0: El problema que tenía él era que no es miembro del Parlamento. Es, en este caso, decíamos alcalde, pero para ser sucesor tiene que ser miembro del Parlamento.
1: Claro.
0: Pero lo que se está desactivando, y pareciera que ya es casi un hecho, es que hoy mismo un diputado laborista anunció que se iba a retirar justamente para dejarle paso y que él sí forme entonces parte del Parlamento y, por ende, pueda presentarse a las elecciones especiales que van a definir quién va a ser el sucesor de Starmer, que hoy en día ya nadie lo niega. Lo único que está faltando es la fecha y los candidatos.
1: Clarísimo. Alejandro Volkin, mi nombre es Leila Vitar. Seguí con nosotros, que tenemos mucho más de Séptimo Piso.
2: ¿Qué pasa en China, Rusia, Europa, Estados Unidos? Nos vamos de viaje por el planeta.
1: Seguimos de viaje y nos vamos para China, donde también está el presidente de Estados Unidos en esta visita que el propio Xi Jinping ha caracterizado como histórica. Y para hablar del tema estamos en comunicación con Javier Badel, profesor de Relaciones Internacionales y coordinador de la especialización en China contemporánea de la Pontificia Universidad Católica de Minas Gerais. Bienvenido, Javier, ¿cómo estás?
3: Hola, ¿cómo están? Gracias por la invitación, Leila, Alejandro.
1: A vos, gracias por tu tiempo con nosotros. Javier, bueno, ¿cómo describirías esta visita que está haciendo Donald Trump a China y que además la hizo con toda una delegación de grandes CEOs de las empresas más importantes tecnológicas estadounidenses?
3: Sí, realmente fue impresionante verlo, ¿no? Es una visita histórica. Histórica porque hace 9 años que un presidente, que el último fue Donald Trump, visitó a China, ¿no? Y en un momento muy turbulento y en condiciones totalmente diferentes, ¿okay? En aquel momento, a pesar de que China estaba en un momento muy, muy importante, su economía, su poderío, hoy me parece que esa balanza está más a favor de China, ¿no? Y yo lo veo como un proceso simbólico, como aquel de Richard Nixon en 1972, lo de hoy, pero de manera invertida. ¿En qué sentido? Richard Nixon promueve, vía Henry Kissinger en 1972, la gran acercamiento entre China y Estados Unidos, que promueve todo el desarrollo de China, ¿no? La entrada de grandes capitalistas a China, IBM, General Electric, etcétera, etcétera. Después la humillación en Vietnam. Ahora estamos en un mundo paralelo e invertido. Después de una derrota en Irán, tenemos a Donald Trump.
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4: Con su homólogo de Estados Unidos, Donald Trump, en una llamada que calificó como cordial y excelente. Ambos reafirmaron el trabajo conjunto en seguridad y comercio. Además, acordaron mantener el diálogo bilateral. En el marco del Día del Maestro, autoridades anuncian un aumento salarial del 9% para maestras y maestros del país. Se reafirma el respaldo al magisterio. Además, México fortalece su atractivo turístico ante el mundo. Solo en marzo, más de 26 millones de visitantes internacionales llegaron al país, mientras que el turismo de cruceros y el mercado europeo mantienen una tendencia a la alza con más viajeros que eligen destinos mexicanos. Y en una visita histórica a China, Donald Trump aseguró que logró acuerdos importantes con Xi Jinping sobre el comercio y seguridad internacional. Entre los temas, destacó el compromiso de mantener el diálogo abierto, abrir el estrecho de Hormuz y evitar el envío de armas a Irán. Y en un hecho poco común, representantes de la CIA y del gobierno cubano dialogaron en La Habana. Cuba aseguró que no amenaza la seguridad de Estados Unidos, mientras Washington planteó abrir una nueva etapa de cooperación, aunque con cambios en la isla. Con esto y más, comenzamos Informativo 14.

Muy buenas tardes, feliz tarde de viernes. Soy Ana Luisa Guerrero y a nombre de todo el equipo que hace posible este espacio le doy la bienvenida a Informativo 14, Miguel Arzate.

0: Muy buenas tardes.
1: Ana Luisa Guerrero, muy buenas tardes. Vamos a la información.
0: Vamos a dar inicio. Mire, este viernes la presidenta Claudia Sheinbaum sostuvo una nueva llamada con el presidente de Estados Unidos, Donald Trump. Lo informó en sus redes sociales, en las que aseguró que la conversación fue cordial y se reafirmó el trabajo que ambos países hacen en materia de seguridad y comercio. Además, acordaron hablar nuevamente y continuar este diálogo que está presente entre las delegaciones de ambos gobiernos, ya que en los próximos días, pues una comitiva estadounidense estará en nuestro país. Recordemos que esta comunicación se da en estos momentos en que prácticamente inicia la revisión del tratado comercial entre México, Estados Unidos y esto en medio de un texto en el que nuestro país se ha consolidado como el principal socio comercial de la Unión Americana. Ahí las imágenes de esta llamada.
1: Por otra parte, la presidenta Sheinbaum detalló que Estados Unidos no ha informado a su gobierno sobre presuntas actividades políticas de los consulados en aquel país, como lo reportó un medio de Estados Unidos.
2: No tenemos ninguna noticia, ni información, ni comunicado del Departamento de Estado al gobierno de México relacionado con los consulados. Fue una nota que salió de CBS, de CBS, que dijo que decían en el Departamento de Estado que los consulados mexicanos estaban haciendo política en los Estados Unidos.
1: Reiteró que el trabajo de los consulados de México en Estados Unidos es atender a los connacionales.
2: ¿Qué les corresponde? Atender a los mexicanos y a las mexicanas. Ese fue el mandato que les dimos. Entonces, no hay una... Sí hay esta persona que escribió un libro que dice que los mexicanos queremos
3: reconquistar
2: los territorios a través de los consulados. Pues, digo, es totalmente absurdo.
1: Hay que recordar que el trabajo que hacen los consulados, no solo en materia de protección consular, sino también están en temas de documentación como actas de nacimiento, CURPS y otros documentos que son fundamentales, aún sin importar la situación migratoria de nuestros connacionales. Además, los consulados realizan una labor muy destacada en asuntos comunitarios y de vinculación cultural.
0: Y mire, otro tema que hay presente entre México y Estados Unidos es esta solicitud que hizo para que fueran detenidas 10 ciudadanos mexicanos del estado de Sinaloa. Bueno, pues hoy se dio a conocer la entrega de un funcionario, exfuncionario de seguridad del gobierno de Sinaloa, a autoridades estadounidenses, lo que abrió un nuevo capítulo en este caso que involucra señalamientos por presuntos nexos con el crimen organizado. Esto es lo que se conoce hasta el momento.
4: El general en retiro y exsecretario de Seguridad Pública de Sinaloa, Gerardo Mérida Sánchez, se entregó el 11 de mayo pasado a autoridades estadounidenses. Mérida Sánchez se encuentra en la lista de 10 funcionarios activos o retirados señalados por la Fiscalía del Distrito Sur de Nueva York de tener nexos con los Chapitos. Entre ellos están el gobernador con licencia de Sinaloa, Rubén Rocha Moya, y el senador Enrique Insunza. El Gabinete de Seguridad de México informó que el lunes pasado el exfuncionario estatal ingresó a Estados Unidos desde Hermosillo, Sonora, y cruzó por la garita de Nogales hacia Arizona, donde quedó bajo custodia del Servicio de Alguaciles de Estados Unidos. La Secretaría de Relaciones Exteriores y el Gabinete de Seguridad mantienen comunicación institucional con autoridades estadounidenses en el marco de los mecanismos de cooperación internacional. Mérida Sánchez, de 66 años, compareció el 12 de mayo ante una corte de Arizona, renunció a su derecho a licencia de identidad y aceptó ser transferido a la corte del Distrito Sur de Nueva York. Ayer mismo fue ingresado al Centro Metropolitano de Detención de Brooklyn, Nueva York, donde también están Ismael El Mayo Zambada, Rafael Caro Quintero y Nicolás Maduro. Mérida Sánchez compareció este viernes ante la jueza Sara Netbur. Le informaron que es acusado de los delitos de conspiración para la importación de narcóticos, posesión de ametralladoras y artefactos explosivos y conspiración para poseer ametralladoras y dispositivos destructivos. Su acusación indica que el exsecretario de Seguridad Pública de Sinaloa habría recibido sobornos de $100,000 al mes de los Chapitos. A cambio, no detenía integrantes de esa organización criminal y les avisaba

0: para que trasladaran droga, equipo y precursores químicos de sus laboratorios clandestinos antes de las redadas en su contra. Mérida Sánchez se declaró no culpable. De ser procesado y en su caso ser hallado culpable, podría enfrentar una pena mínima de 40 años de cárcel y máxima de cadena perpetua. Gerardo Mérida Sánchez fue secretario de Seguridad de Sinaloa del 4 de septiembre de 2023 al 20 de diciembre de 2024. Como militar fue comandante de las zonas militares de Michoacán, Oaxaca y Puebla, además de comandante del Mando Especial Mante en Tamaulipas. Dirigió la Escuela Militar de Inteligencia, dependiente del Centro de Estudios del Ejército y Fuerza Aérea. Fue agregado militar y aéreo de la Embajada de México en Chile. Mérida Sánchez tiene una licenciatura en Derecho y otra en Administración Militar en la Escuela Superior de Guerra, una maestría en Seguridad y Defensa Nacional y un doctorado en Derecho que estaba en curso. 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
1: Mientras tanto, esta mañana la presidenta reiteró que el gobierno mexicano está a la espera de que Estados Unidos ofrezca pruebas sobre las acusaciones sobre el gobernador con licencia de Sinaloa, Rubén Rocha Moya.
2: Nosotros no vamos a defender a nadie, aunque sea de Morena, si hay pruebas de que cometió un delito. Tan es así que hay presidentes municipales que provenían de Morena que están detenidos hoy. Ahora, si no hay evidencia, pues no se procede, aunque lo pida Estados Unidos. ¿Por qué? Pues porque así está nuestra Constitución y nuestra ley. Igual lo hace Estados Unidos. Nosotros hemos pedido detenciones de personas en Estados Unidos y Estados Unidos nos dice, no me manda suficientes pruebas, mándame pruebas. Es lo que hemos hecho. La ley.
3: Y el periodista Javier Valdés fue asesinado el 15 de mayo de 2017, hace exactamente 9 años. Hay 2 autores materiales de este homicidio en prisión. Se trata de Juan Francisco Picos Barrueta, el Quillo, quien fue sentenciado a más de 32 años de cárcel, además de Heriberto Picos Barraza, el Koala, quien fue condenado a más de 14 años. Él aceptó su participación como el conductor del vehículo que se utilizó para el atentado y señaló a Damaso López Serrano, alias el Minilic, como el autor intelectual de este ataque. Tras la detención y extradición de su padre, Damaso López Núñez, alias el licenciado, pues en mayo de 2017 el Minilic se entregó a autoridades estadounidenses. Se declaró culpable de tráfico de drogas y de lavado de dinero. Pero pues llegó a un acuerdo y se convirtió en un testigo colaborador de Estados Unidos, lo que le permitió obtener una reducción de su condena. Fue liberado en 2022. Sin embargo, en diciembre de 2024, otra vez fue arrestado. Se trató en el estado de Virginia por tráfico de fentanilo. En mayo de 2025 se declaró culpable y en febrero pasado fue sentenciado a solo 5 años de cárcel, lo que deja ver la hipocresía de un sistema judicial como el de Estados Unidos. Y es que el Minilic se declaró culpable de narcotráfico en 2 ocasiones y recibió sentencias mínimas. Por otra parte, pues México tiene una orden de aprehensión en contra de López Serrano por el homicidio de Javier Valdés, por lo que se ha pedido su extradición en numerosas ocasiones, pero hasta el momento, pues esta no ha prosperado.
1: Vamos a otros temas porque en el Día de las Maestras y de los Maestros, el reconocimiento al trabajo docente llegó acompañado de anuncios importantes. Uno de ellos, aumento salarial, también diversos estímulos y un mensaje de respaldo a quienes forman generaciones en cada rincón del país.
4: Como un reconocimiento al trabajo diario y a la vocación de las maestras y maestros del país, la presidenta Claudia Sheinbaum anunció un incremento salarial de 9% como parte de un esfuerzo extraordinario para seguir reconociendo a quienes forman a las y los mexicanos.
5: Hemos hecho un gran esfuerzo para este aumento salarial. Sé que ojalá fuera el doble, pero estamos en este marco de construcción de un nuevo país en donde los recursos públicos se distribuyen al pueblo de México. Y lo que podamos hacer por las y los maestros de México, lo vamos a hacer. Por agradecimiento permanente a ustedes.
4: En este Día de las Maestras y los Maestros, se anunció que el aumento tendrá efecto retroactivo al 1 de enero, al que se sumará 1% adicional a partir de septiembre, con lo que el aumento acumulado al cierre del año alcanzará 10%. Este ajuste representará una inversión extraordinaria de 36 mil millones de pesos anuales.
6: Lo que una persona dedicada a enseñar siembra, florece muchos años después en la vida de otras personas. Por eso hoy, en esta celebración nacional del Día del Maestro y la Maestra, representa un honor que rebasa lo personal. Es también la voz de miles de maestras y maestros quienes durante décadas han sostenido la educación pública con vocación y con esperanza. Presidenta Claudia Sheinbaum Pardo, todas y todos sabemos y sentimos su compromiso con la educación pública.
4: Desde el edificio histórico de la SEP, la presidenta reconoció la labor de millones de docentes, quienes han sido parte fundamental de la transformación del país al formar generaciones enteras desde las aulas, los patios escolares y las comunidades más apartadas.
5: Los buenos ciudadanos que hemos formado se lo debemos a las y los maestros de México. La transformación profunda que vive México se la debemos a las y los maestros. Los grandiosos ciudadanos, el gran pueblo de México, se lo debemos a las y los maestros de México. Un gobierno que reconoce la educación pública y el fundamento sustantivo de la educación pública, que son las y los maestros de México, es un gobierno que está cerca del pueblo.
4: Arropada por autoridades educativas, representantes sindicales y docentes de todo el país, la presidenta subrayó que la educación pública no podría entenderse sin el compromiso del magisterio, por lo que este ajuste salarial busca no solo mejorar sus condiciones laborales, también reconocer su papel como constructores del futuro. Se entregó la medalla Manuel Altamirano a 42 maestras y maestros con más de 4 décadas de servicio, cuya vocación se refleja en los años de disciplina, paciencia y entrega.
5: ¿Qué dejamos al final? No dejamos valores materiales cuando nos vamos de esta vida. Lo que dejamos es el ejemplo. Lo que dejamos son los valores en nuestra familia y ustedes en las generaciones y generaciones y generaciones que forman todos los días.
4: Con imágenes de Roberto Limón, Janine Ruiz, Canal 14.
3: Y a la par de los festejos, bueno, pues la Coordinadora Nacional de Trabajadores de la Educación salió a las calles de diversas ciudades de nuestro país para plantear sus demandas. Recordemos que ellos piden la derogación de la reforma educativa de Enrique Peña Nieto y la abrogación de la ley del ISSSTE de 2007. Las movilizaciones se realizaron en los estados de Oaxaca, Chiapas, Guerrero, Michoacán, Nuevo León, Jalisco, Baja California y la Ciudad de México.
7: Este viernes 15 de mayo, en una ceremonia de reconocimiento a la labor docente en el patio del trabajo de la sede histórica de la SEP, además de entregar la medalla Maestro Manuel Altamirano a 42 docentes por sus más de 40 años de servicio, nuestra presidenta, la doctora Claudia Sheinbaum Pardo, anunció un incremento salarial a las y los docentes del 9%. Reiterando un profundo agradecimiento, destacó su labor y compromiso en la formación de buenos ciudadanos a través de los valores de la nueva escuela mexicana. El secretario de Educación Pública, Mario Delgado Carrillo, resaltó que en 7 años de la Cuarta Transformación se ha logrado revertir el rezago en las remuneraciones de las y los maestros en México, causado por 36 años de periodo neoliberal, periodo en el cual, cabe señalar, se vivió una persecución y desprestigio hacia el magisterio y en el que el aumento salarial nunca superó el 4%. Hoy se reconoce a las y los docentes como un pilar fundamental para la transformación de nuestro país. Este aumento rebasa lo estrictamente económico, representa una revalorización a la labor del magisterio, quienes con profundo amor a su vocación llevan la educación a cada rincón de nuestro país, para asegurar el acceso a este derecho fundamental. En un país tan diverso como el nuestro y marcado por profundas desigualdades históricas, la labor docente ha sido muchas veces un acto de resistencia. Sin embargo, lo más relevante quizá no radica únicamente en el porcentaje del incremento al salario. En un mundo donde el neoliberalismo tiende a uniformar lenguas, identidades y formas de vida, la escuela pública mexicana sigue siendo uno de los espacios capaces de preservar la memoria colectiva y la diversidad cultural de nuestro país. El defender la capacidad de un pueblo para conservar su identidad, su historia y su manera de entender el mundo es también defender la soberanía. Hoy, en medio de tensiones geopolíticas, disputas económicas y desafíos tecnológicos, las y los docentes mexicanos son una figura fundamental de cohesión social, ya que pese a todo, siguen sembrando en las aulas algo que ningún algoritmo ni mercado puede sustituir: conciencia crítica, sensibilidad humana y sentido de pertenencia. Este aumento, si bien no resuelve todos los problemas heredados al magisterio, es un importante reconocimiento a su labor, porque enseñar a pensar es también enseñar a imaginar un presente mejor y construir un futuro de bienestar para todas y todos.
1: Damos un giro a la información porque México está viviendo un momento único para el turismo. Hablamos de playas, cultura, gastronomía y hasta el Tren Maya, quienes están impulsando la llegada de visitantes nacionales e internacionales a distintos puntos de nuestro país.
8: El turismo mexicano sigue creciendo de manera exponencial. En marzo pasado, 26.2 millones de visitantes internacionales llegaron al país. El país registró un incremento de 11% de visitantes internacionales, mientras que la llegada de turistas internacionales aumentó 7.1%. Además, hubo un alza de casi 15% en cruceristas. 1.30 millones arribaron a puertos mexicanos, cada uno gastando alrededor de 113 millones de dólares. Estas cifras son históricas, pues desde hace 20 años no se había registrado nada igual. Así, México se posicionó como el destino con mayor crecimiento a nivel mundial durante marzo. En el acumulado de enero a marzo, el turismo internacional generó una derrama económica de más de 10 millones de dólares. La llegada de pasajeros de cruceros creció 7.8% con más de 3 millones a bordo, quienes incrementaron la derrama económica 10%, es decir, 317 millones de dólares. Una de las estrategias más importantes del gobierno federal es diversificar el mercado y abrir a México a otros países. En la llegada de pasajeros internacionales por vía aérea, resalta el mercado europeo, que ha ido creciendo, siendo España el país que más nos visita, seguido de Colombia, Italia, Reino Unido y Francia.
9: Entonces, esto nos da a conocer que hoy México está de moda en otros países, pero sobre todo en el mercado europeo está siendo una de las grandes motivaciones por conocer nuestro país.
8: Entre enero y marzo, el Tren Maya trasladó a más de 32 mil pasajeros extranjeros, un incremento de 40% respecto al año pasado. Respecto al turismo nacional, 25.8 millones de mexicanos llegaron a cuartos de hotel alrededor de la República, 147 mil más que en 2025. Con especial atención, se impulsa a México en el mercado chino, el más grande emisor de turistas en el mundo. El año pasado, 107 mil turistas chinos llegaron al país, 8.2% más que en 2024. El objetivo es alcanzar los 200 millones en 2028. Por ello, la próxima semana, México formará parte de la Feria Internacional de Turismo en Shanghái, donde se promocionará nuestro país con el sello Cerca de China y una presencia digital permanente de la plataforma visitmexico.com, especializada en los intereses de ese mercado.
9: Porque es un segmento que diversifica. Ellos no buscan sol y playa como tal, buscan cultura, gastronomía y experiencias, que eso es muy importante. Por eso es un mercado que estaremos siguiente promocionando.
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3: Y ya lo veíamos, España es el principal país que visita México. Esta mañana, pues la presidenta fue cuestionada al respecto y sobre todo por la gira de Isabel Díaz Ayuso a nuestro país. Dijo que la presidenta de la Comunidad de Madrid vino a hablar mal de los gobiernos de la transformación y además de enaltecer la figura de Hernán Cortés.
2: La visita de la presidenta de la Comunidad de Madrid a México que más allá del objetivo de inaugurar una feria, tenía el objetivo de hablar en contra del gobierno de México, entre otros, y de compartir con un partido político, fue un fracaso por lo que quiso venir a hacer, que es enaltecer la figura de los conquistadores y particularmente de Hernán Cortés.
3: Contrastó esta visita de Ayuso con la del canciller español y la del rey Felipe VI, quienes acudieron hace unos meses a exposiciones sobre las comunidades originarias y la cultura mexicana en España. Pues recordemos, esta generó una visión compartida sobre la recuperación de la cultura y el reconocimiento a las raíces indígenas.
1: La presidenta Claudia Sheinbaum anunció la creación de un nuevo programa en el que se desmentirá la información falsa, similar al detector de mentiras, el cual será coordinado por la consejera jurídica de la presidencia, Luisa María Alcalde.
2: Es una semanal donde digan, miren, esto se dijo, ¿y por qué Luisa María? Pues porque es la consejera jurídica y el derecho a la información es parte de lo más importante que se tiene que resguardar. Y es la información del gobierno, un día a la semana. Sí, ya lo vamos a presentar pronto.
1: Autoridades federales capturaron a Denis Ipsicu, presunto integrante y operador logístico del grupo criminal transnacional Hells Angels Motorcycle Club, identificado por autoridades de Canadá como generador de violencia vinculado al tráfico de drogas y armas de fuego. Denis Ipsicu fue detenido en Quintana Roo, cuenta con una ficha roja emitida por la Interpol.
3: Vámonos con más información. Mire, este 15 de mayo inició formalmente la temporada de ciclones tropicales en el Océano Pacífico. Y aunque por ahora no existe una amenaza directa para México, el calor extremo sí mantiene bajo presión a gran parte del territorio nacional. El Servicio Meteorológico informó que la onda de calor va a continuar en al menos 23 estados, con temperaturas de hasta 45 grados Celsius en algunas regiones del norte, el occidente y el sur. Pero no todo va a ser sol intenso. También se esperan lluvias fuertes en Jalisco, Michoacán y Chiapas, además de chubascos en entidades del centro, del sureste, así como en la península de Yucatán. Mientras que en el Valle de México, pues la Ciudad de México espera un fin de semana de lluvias aisladas por la tarde y temperaturas máximas de entre 27 y 29 grados Celsius.
1: Con la llegada de las lluvias en el Estado de México, se pone en marcha un operativo especial para responder a encharcamientos e inundaciones. Hay campamentos, brigadas y equipo de bombeo que están listos en distintos municipios. Autoridades recuerdan que prevenir también depende de las y los ciudadanos. Aquí los detalles.
10: La Comisión de Aguas del Estado de México se prepara para la temporada de lluvias 2026. Este viernes dio inicio el plan de contingencias para atender fenómenos hidrometeorológicos y sus consecuencias en el estado. Para ello, se instalaron 28 puntos en 20 municipios de la entidad para atender a la población.
11: Estaremos los 24 horas, los 7 días de la semana, con un equipo que va a estar las 24 horas. Son dos turnos, el turno de la mañana, el turno de la tarde, y lo cual vamos a estar dando seguimiento a cualquier situación de contingencia que pueda presentarse.
10: El plan de atención funcionará de la siguiente forma. Personal de Grupo Tlaloc, integrado por motociclistas, realizará recorridos de supervisión para identificar posibles afectaciones y solicitar los requerimientos necesarios para atender cualquier eventualidad. Posteriormente, la maquinaria y equipo de bombeo se dedicará al abatimiento de los niveles de agua y, en un tercer momento, un grupo de trabajadores se encargará del retiro de lodo, basura y asolve, así como del lavado de calles y, en caso de ser necesario, del interior de viviendas.
11: Estamos desplegados con todo el equipo de base operativa, que son 200 elementos y 300 de Grupo Tlaloc, prácticamente 500 elementos al servicio de estas contingencias que pudieran presentarse.
10: Los ciudadanos pueden solicitar apoyo ante cualquier contingencia por lluvias al 911 y a los teléfonos que aparecen en pantalla. Las autoridades hacen un llamado a la población para evitar tirar basura en calles, bordos o barrancas, ya que esta llega a los canales y coladeras, provocando tapones que afectan la canalización hacia los drenajes, lo que deriva a su vez en inundaciones.
12: ¿Qué es el principal problema? La basura, lo que nos causa esta situación de que los sistemas no operen de manera adecuada.
10: Laderas, provocando tapones que afectan la canalización hacia los drenajes, lo que deriva a su vez en inundaciones.
12: ¿Qué es el principal problema? La basura, lo que nos causa esta situación de que los sistemas no operen de manera adecuada. Tanto cárcamo,

0: acabo de tirarlo, ¿no?
1: Miguel Hernández, Canal 14.
2: Y ayer le informamos del cambio en la dirección de Petróleos Mexicanos con la llegada de Juan Carlos Carpio en sustitución de Víctor Rodríguez Padilla. Este día, la presidenta Claudia Sheinbaum descartó que este cambio obedezca a los derrames de hidrocarburos en el Golfo de México que ocurrieron semanas atrás. Y es que dijo, la llegada de Juan Carlos Carpio se trata de un proceso de reorganización dentro de la empresa y aclaró que habrá continuidad en el equipo directivo.
3: Y Juan Carlos Carpio, pues durante año y medio, además de que venía trabajando con nosotros, durante año y medio ha estado trabajando en la empresa. Es el que conoce más sobre todas las áreas, desde la perspectiva no solamente financiera, sino que él ayudó a todo el proceso de consolidación de la empresa como una sola empresa.
2: Sobre la gestión de Víctor Rodríguez, destacó resultados positivos. Por ejemplo, la integración vertical de Pemex tras la desaparición de estas empresas subsidiarias que tenía, además de la regulación de pagos a proveedores, así como dejar encaminados proyectos clave para la exploración de gas natural y la modernización de refinerías en otros estados. Pero principalmente habló de la reducción de la deuda de la petrolera.
3: Presidente López Obrador bajó como 10% la deuda de Pemex y nosotros la bajamos en otros 20 mil millones de dólares. Este es un trabajo conjunto entre Pemex, Secretaría de Hacienda y Secretaría de Energía. No es cualquier cosa generar esta condición para poder darle mayor viabilidad financiera a la empresa.
1: La presidenta Claudia Sheinbaum recibió en Palacio Nacional a la expresidenta de Chile, Michelle Bachelet, a quien describió como una mujer brillante, promotora de la paz, el desarrollo y la justicia social. Además recordó que México ya expresó su respaldo para que ella encabece la Secretaría General de Naciones Unidas. La visita de Michelle Bachelet a México también incluyó un encuentro con el secretario de Relaciones Exteriores, Roberto Velasco, donde intercambiaron puntos de vista sobre los desafíos de la agenda multilateral y el papel que debe asumir la ONU frente al contexto internacional actual. La Cancillería mexicana reiteró el apoyo de nuestro país a la candidatura de Bachelet, una figura con amplia trayectoria internacional y dos veces presidenta de Chile.
2: Por otra parte, la presidenta respaldó la decisión de la jefa de gobierno, Clara Brugada, de utilizar el ajolote como parte de la nueva imagen de la Ciudad de México. Esto tras las críticas que se han generado en diversos espacios, sobre todo en redes sociales, estas las cuales dijo no solo hablan del diseño o de la identidad visual, sino, bueno, pues esta nueva imagen forma parte pues de un país que reconoce sus raíces culturales y naturales. Incluso la presidenta comparó este debate con la defensa del maíz nativo al considerar que son elementos que forman parte de la historia, el origen y el sentido de identidad de México.
3: No sé por qué tanta crítica. Mucho tiene que ver con esta visión de... No, más bien tiene que ver con que hay quien le hubiera gustado que fuera otra cosa la imagen, ¿no? Porque es esta visión de que cómo el ajolote va a ser la imagen de México.
1: Y las buenas ideas también necesitan impulso. Y desde las aulas universitarias, estudiantes y docentes están buscando convertir el conocimiento en soluciones reales, proyectos innovadores y oportunidades de desarrollo. Así, la academia también está abriendo camino al emprendimiento con impacto social.
4: La Universidad Autónoma Metropolitana busca atender problemáticas sociales y promover el emprendimiento basado en el conocimiento científico y tecnológico.
5: Muchos de nuestros programas de licenciatura y de posgrado incluyen dentro de su formación académica trabajos experimentales y empiezan muy temprano, desde el primer año, segundo año, a proponer ideas y empezar a madurarlas.
6: Nosotros al innovar hacemos que nuestra voz se escuche y que la gente que esté interesada en nuestro proyecto pueda acercarse a nosotros y por medio de contactos que nosotros tengamos, pues empezar a asociarse con nosotros.

0: Se trata de un espacio que potencia la cultura emprendedora en la comunidad universitaria, identificando y apoyando proyectos en sus distintas etapas con acompañamiento en áreas industrial y mercantil.
1: Aquí en la UAM, en todas nuestras unidades, desarrollamos proyectos de investigación, algunos son de investigación y desarrollo, y eso le da un plus a los proyectos que pueden cristalizarse como de características de emprendimiento.
0: A la par, los alumnos y egresados de la UAM desarrollaron un centro evaluador denominado Protección Civil en Movimiento, un proyecto que colabora con la SEP para capacitar a los emprendedores y generen experiencia remunerada.
2: Como objetivo tenemos el poder vincular a toda la población estudiantil, sobre todo cuando egresan, que ellos ya cuenten con herramientas como para poder desempeñarse, que no nada más estén aquí esperando tener un título, sino que en el desarrollo de su carrera ellos puedan obtener competencias laborales que les ayuden a colocarse en diferentes lugares a desempeñar sus funciones.
0: Desde propuestas científicas y medioambientales hasta modelos de emprendimiento y vinculación laboral, la Universidad Autónoma Metropolitana impulsa el talento de nuevas generaciones.
3: Se siente muy satisfactorio esto porque ya estás ayudando a descontaminar los ríos, a utilizar el sargazo, que es una basura, y al final obtener un producto benéfico para toda la población. Entonces, sigan abriendo su mente a todas las posibilidades que puedan y a como darse cuenta que hay muchos residuos que podremos utilizar para cualquier otro producto.
0: Carlos Salas, Canal 14.

En información de TV Migrante, le comparto que la Secretaría de Relaciones Exteriores va a apoyar la repatriación de los cuerpos de tres mexicanos que murieron al interior de un vagón de tren en Texas, entre ellos una mujer de 29 años. A través del consulado en Laredo, Texas, se va a brindar acompañamiento a las familias mientras avanzan los trámites para regresar los restos al país. Este caso vuelve a poner sobre la mesa los riesgos que enfrentan las personas migrantes en estas rutas cada vez más peligrosas, donde el hacinamiento, las altas temperaturas y las redes de tráfico humano suelen marcar el trayecto hacia Estados Unidos. En paralelo, autoridades tejanas detuvieron a una mujer que es acusada de encubrir a migrantes indocumentados, esto tras la muerte de seis personas, ya lo decíamos, entre ellas mexicanos, pero también hondureños, mientras continúan las investigaciones.

0: Le damos la vuelta al mundo con la información internacional. Y comenzamos con la histórica reunión entre Donald Trump y el presidente de China, Xi Jinping. Dejó algo más que acuerdos comerciales. También abrió un nuevo capítulo en temas de seguridad internacional. El presidente de Estados Unidos aseguró que durante el encuentro, su par chino se comprometió a no entregar armamento a Irán y a respaldar los esfuerzos para mantener abierto el Estrecho de Hormuz, una ruta clave para el comercio mundial de petróleo y gas.
1: That's a big statement. He said that today. That's a big statement. He said that strongly. But at the same time, he said, you know, they buy a lot of their oil there and they'd like to keep doing that. He'd like to see Hormuz Strait opened.
0: Además, ambos mandatarios abordaron el tema de Taiwán, aunque Washington no planteó frenar la venta de armamento a la isla, uno de los puntos más sensibles en la relación entre China y Estados Unidos. Por ahora, la visita deja señales de acercamiento diplomático, pero también preguntas sobre qué tanto estos acuerdos se van a traducir en hechos.
2: Y en medio de un escenario internacional complejo, Cuba busca abrir espacios de diálogo y de cooperación. Esto mientras La Habana insiste en que no representa una amenaza para Estados Unidos. Veamos.
3: Cuba no constituye una amenaza para la seguridad nacional de Estados Unidos. Asevera el gobierno de la isla en las mesas de diálogo entre representantes de la CIA y la administración de Miguel Díaz-Canel. Tras la reunión del jueves entre los altos funcionarios del gobierno revolucionario de Cuba y la agencia estadounidense, se informó que en las mesas de diálogo, las autoridades revolucionarias aportaron elementos que permiten demostrar categóricamente que Cuba no constituye una amenaza para Estados Unidos. A su vez, se descartó la existencia de razones legítimas para incluir a la isla en la lista de países que patrocina el terrorismo, además de rechazar la instalación de bases militares y descartar el apoyo a actividad hostil contra Washington. Entre los logros, se reconoció el interés de Cuba y Estados Unidos para desarrollar la cooperación bilateral en función de la seguridad de ambas naciones, regional e internacional. De acuerdo con un funcionario de la CIA, el director de la Agencia Central de Inteligencia, John Ratcliffe, viajó a La Habana para transmitir el mensaje del presidente Donald Trump de que Estados Unidos está dispuesto a abordar seriamente los problemas económicos y de seguridad, pero solo si Cuba realiza cambios fundamentales. Sin embargo, el gobierno de Trump no dio a conocer qué cambios políticos o económicos desea que se produzcan en Cuba, pero todo se perfila con poner fin al control político del Partido Comunista, de acuerdo con el medio The New York Times. El encuentro entre Estados Unidos y Cuba será en medio de la ratificación de Rusia de apoyar a la isla, en medio de la crisis energética y humanitaria que atraviesa. Cancilleres de Rusia y Cuba se reunieron en Nueva Delhi, India, donde se rechazó el bloqueo que impuso Washington desde 1962. A esto se suma el cerco petrolero que inició en enero. A través de un comunicado, la Cancillería rusa destacó su disposición a prestar asistencia a La Habana y respaldo político, diplomático y material correspondiente. Oscar Reyes, Canal 14.
0: El Ministerio de Defensa de Rusia informó de un nuevo intercambio de prisioneros de guerra con Ucrania. Este 15 de mayo, 205 soldados rusos fueron entregados desde los territorios controlados por Kiev. En tanto, 205 prisioneros de las Fuerzas Armadas de Ucrania fueron repatriados. Los prisioneros rusos entregados se encuentran en Bielorrusia, donde están recibiendo ayuda psicológica y atención médica. El presidente de Ucrania, Volodymyr Zelensky, indicó que esta es la primera parte del acuerdo establecido con el presidente Donald Trump en el marco de las celebraciones en Moscú por la victoria sobre los nazis en la Segunda Guerra Mundial.
2: En tanto, Israel y Líbano abrieron una nueva ventana para bajar la tensión en Medio Oriente. Luego de semanas de enfrentamientos y acusaciones mutuas, ambos países acordaron extender por 45 días el alto al fuego impulsado por el presidente de Estados Unidos, Donald Trump, el pasado 16 de abril. Este anuncio llegó desde Washington, y es que el portavoz del Departamento de Estado, Tommy Pigott, confirmó este acuerdo y aseguró que las conversaciones buscan construir una paz más estable con respeto a la soberanía y a la integridad territorial de cada nación. Aunque el camino aún luce complejo, las partes ya preparan una nueva ronda de diálogo para junio, en un conflicto que se reactivó, usted recordará, tras el intercambio de ataques entre Israel y Hezbollah en marzo.
0: Este 15 de mayo se conmemora el 78 aniversario de la Nakba, palabra árabe que significa catástrofe, y que recuerda el desplazamiento masivo de palestinos ocurridos en 1948 tras la guerra que acompañó la creación del Estado de Israel. Para millones de personas, esta fecha representa el inicio de una historia marcada por la pérdida de hogares, la separación de familias y el exilio. De acuerdo con registros históricos, más de 700.000 palestinos abandonaron o perdieron sus casas y cientos de comunidades desaparecieron. Muchas familias buscaron refugio en territorios vecinos y otras permanecen hasta hoy lejos de los lugares donde nacieron sus abuelos y bisabuelos. En este marco, cada 15 de mayo, comunidades palestinas en distintas partes del mundo realizan actos de memoria para recordar lo ocurrido y mantener viva su identidad.

0: Y mire, ya es el momento de los deportes y en este viernes le damos la bienvenida a Noé Cisneros. ¿Cómo estás, Noé?
1: Ana Luisa, Miguel, ¿qué tal? Les mando un saludo aquí, bien con las noticias de deportes. Arranquemos con la información. De cara al arranque del Mundial de Fútbol, la presidenta Claudia Sheinbaum habló de la importancia de fomentar la práctica de este deporte entre las infancias, por lo que propuso que a los equipos de la Liga MX impulsen escuelas de fútbol.
2: Que todos los clubes de fútbol del país que están en la primera división tuvieran escuelas de fútbol y que las niñas y los niños de todo el país que les gusta tanto este deporte, que quisieran dedicarse al deporte, pues fueran parte de una gran cantera. Le digo cantera porque así le dicen los Pumas, ¿no? De una gran escuela en donde de ahí salgan los talentos para la selección nacional. Eso sería un gran legado de la Copa del Mundo para México, para las niñas y los niños de México, para que desde abajo pues surjan los grandes jugadores.
1: Ahora vámonos hasta Hidalgo, donde el Pachuca pegó primero en las semifinales de la Liga MX tras imponerse 1-0 a Pumas en el duelo de ida. El único tanto del encuentro llegó al minuto 36 por conducto de Idrissi, luego de un tiro de esquina que generó polémica tras un error de Keylor Navas. Además, los hidalguenses no podrán contar con Bauerman para el partido de vuelta después de ser expulsado, una decisión arbitral que generó controversia. Incluso los Tuzos presentaron una apelación para retirar la tarjeta roja, sin embargo, el recurso no procedió. Con ese resultado, el conjunto hidalguense llegará con ventaja al compromiso de vuelta ante los dirigidos por Efraín Juárez el próximo 17 de mayo a las 19 horas en el Estadio Olímpico Universitario. Y en actividad de la Liga MX Femenil, el América volvió a tropezar en instancias decisivas luego de caer 1-0 ante Rayadas de Monterrey en el duelo de ida de las semifinales. El único tanto del encuentro fue obra de Ali Soto, quien le dio la ventaja a las regiomontanas de cara al partido de vuelta programado para el próximo domingo a las 12 del día en el Estadio Ciudad de los Deportes. Y continuando con la formación, siguiendo con la denuncia del equipo mexicano subcampeón de gimnasia rítmica por presunto abuso psicológico, la Federación Mexicana de Gimnasia informó mediante un comunicado la salida voluntaria de Brajaid Aguilar del cargo. Además, la entrenadora publicó un video en redes sociales donde explicó que tomó esta decisión para que las atletas puedan continuar con su preparación deportiva sin afectación. Asimismo, defendió su trabajo destacando que logró clasificar a México por primera vez a unos Juegos Olímpicos en la disciplina y colocar al conjunto entre los mejores del mundo. Aguilar también señaló que debido al proceso en curso no puede responder públicamente a todos los señalamientos y pidió que su versión sea escuchada antes de emitir un juicio.
3: Sin embargo, tengan la certeza de que mi postura, mis pruebas y mis argumentos serán presentados ante las autoridades competentes y que por ello estoy tranquila. Confío plenamente en que los procesos deberán de conducirse de manera objetiva, con imparcialidad y el respeto al debido proceso.
1: Arranquemos con Somos Sede y las historias mundialistas. Verá, Brasil ya celebraba el campeonato, pero el fútbol tenía otro guión. El llamado maracanazo se convirtió en una euforia en silencio y dejó una de las mayores sorpresas en la historia de los mundiales. Aquí le tenemos toda la historia.
4: En la actualidad, millones de personas siguen un mundial desde las pantallas de un teléfono, una televisión o plataformas digitales. Pero hubo una época en que presenciar la historia significaba estar ahí. La Copa Mundial de la FIFA Brasil 1950 dejó un récord que sigue intacto 7 décadas después. El partido con mayor asistencia de público en la historia de los mundiales. Oficialmente fueron 173.850 aficionados los que llenaron el Estadio Maracaná para presenciar el partido decisivo entre la verde amarela y Uruguay. Aquella multitud esperaba celebrar un título local. Incluso la prensa brasileña ya tenía titulares preparados de campeón antes de que comenzara el encuentro. Se habían hecho medallas conmemorativas, se habían compuesto canciones y todo estaba listo para la coronación. En esta edición no hubo semifinal ni final. Terminó con un cuadrangular decisivo entre Brasil, Uruguay, España y Suecia. Los brasileños llegaron al Maracaná con una gran exhibición de fútbol. Golearon 7-1 a Suecia y 6-1 a España. Bastaba un empate para consagrarse campeón. El rival parecía manejable. Habían empatado con España 2 y vencido a Suecia con dificultad 3-2. La lógica apuntaba a un solo resultado, pero el fútbol es impredecible. El primer tiempo fue tenso y trabado. Uruguay defendió con orden y Brasil atacó, pero no logró imponer la goleada que todos esperaban. Apenas comenzó el segundo tiempo y llegó el gol que parecía confirmar la profecía. Friaca marcó el 1-0 y el Maracaná explotó. Uruguay no se desmoronó. A los 66 minutos, el empate llegó tras una jugada precisa culminada por Juan Alberto Schiaffino. El silencio fue inmediato, pero no dramático. Entonces llegó la jugada inmortal. A 11 minutos del final, Alcides Gigia avanzó por la banda derecha. Todos esperaban el centro, incluso el arquero. Pero en lugar de eso, remató el primer palo y puso el 2-1. Lo que siguió no fue ruido, ni protesta, ni furia. Fue silencio. Un silencio masivo. Miles de personas quedaron mudas y algunos lloraban. Otros no podían moverse. Gigia diría años después una frase que quedó grabada para la posteridad. Solo 3 personas han silenciado el Maracaná. Frank Sinatra, el Papa y yo. El árbitro pitó el final y Uruguay fue campeón del mundo, sin vuelta olímpica espectacular, sin una gran ceremonia, solo abrazos incrédulos y respeto contenido ante una multitud devastada. Para Canal 14, Cintia Ibarra.
1: Continuamos con la información, pues el Mundial ya se empieza a sentir fuera de las canchas. Ahora el Palacio Postal se suma a la fiesta.
5: A semanas de silbatazo inicial, el Palacio Postal se suma a la fiesta mundialista con una serie de actividades en las que fútbol, cultura y memoria mexicana juegan en el mismo equipo.
6: El Mundial Social tiene mucho que decir y el Palacio Postal también estamos haciendo una contribución al arte, a la cultura, a la historia de nuestra nación en este emblemático espacio de todas las mexicanas y los mexicanos.
5: Ejemplo de ello, una colección de estampillas conmemorativas del Mundial Social, dedicadas al juego de pelota, el fútbol llanero y las 3 sedes mundialistas en México. La emisión busca llevar la pasión por el fútbol más allá de los estadios, hacia barrios, plazas y comunidades, con una mirada de identidad, inclusión y participación ciudadana.
6: Y lo que queremos es contribuir, mostrar la diversidad de este país, como esto, que es el arte urbano, esto que normalmente se da en los bajopuentes de la ciudad, está aquí conviviendo con cuadros de grandes pintores mexicanos, con la filatelia, con la música. Tenemos mucho que decir. Vamos a tener también exposición de prendas que han formado parte de jugadores en distintos momentos.
5: Otra de las actividades es la exposición Y fue en México, del artista Cintia Zaide, a través de 33 obras de acuarela digital que retratan al fútbol como identidad, inclusión y cohesión social.
6: ¿Cuántas mexicanas y mexicanos en nuestras infancias jugamos en las calles? El que no se levantó una uña con una portería de piedra, el que no jugó y se lastimó las rodillas, pues venga para acá para que le contemos lo que es el fútbol que se juega en las calles de nuestro país.
5: La exposición muestra escenas donde el fútbol aparece como un lenguaje colectivo que une generaciones, barrios y emociones.
6: Pues el Palacio Postal va a estar abierto siempre, de manera permanente, desde el año pasado por instrucciones de la presidenta. Estamos de martes a domingo, de 10 de la mañana a 5 de la tarde. Es un acceso completamente gratuito.
5: del juego de pelota hasta el fútbol llanero o la mano de Dios, el Palacio Posta nos invita a dar un viaje por la historia mundialista de nuestro país. En la cámara, Efraín Cornejo y Les Paz, Canal 14.
1: Y bueno, llegamos al final de los deportes, compañeros. Yo me despido y que tengan un excelente fin de semana.
7: Ahí la información de los deportes. Tengo que preguntarte, el fin de semana se definen a los finalistas de fútbol nacional. ¿Cuál es tu pronóstico? ¿Pumas contra quién?
1: Híjole, todavía tiene que remontar Pumas, pero yo creo que Pumas Chivas podría ser la final más probable.
7: Bien, nos vemos la próxima semana.
1: Hasta luego.
0: 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Pues llegamos al final, Miguel.
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1: Preside este evento, Plan Campeche, inauguración de pasteurizadora de leche, la presidenta constitucional de los Estados Unidos Mexicanos, doctora Claudia Sheinbaum Pardo. ¡Aplausos!

0: La acompañan la gobernadora constitucional del estado de Campeche, Laida Sansores San Román. La secretaria de Agricultura y Desarrollo Rural, Columba Jazmín López Gutiérrez. La secretaria de Bienestar, Leticia Ramírez Amaya. El secretario de Educación Pública, Mario Delgado Carrillo. La beneficiaria del Programa de Abasto Social Productor, Alma Rosa Zen Romero. El subsecretario de Agricultura y Desarrollo Rural, Leonel Cota Montaño. La directora general de Alimentación para el Bienestar, María Luisa Albores González. El productor de leche para el bienestar, Mario Mora Ruiz. El supervisor honorífico, Daniel Chávez Morán. El director general de Leche para el Bienestar, Antonio Talamantes Geraldo. El titular de la Unidad de Operación Territorial y Eficiencia Hídrica y Agroalimentaria, Raúl Salgado Vázquez. Todos y todas ustedes sean bienvenidos. Escuchemos las palabras de bienvenida de la gobernadora constitucional del estado de Campeche, Laida Sansores San Román.
1: Inyamajil, presidenta, Kishpankolel, mi querida Ek Yamajil, nuestra querida presidenta

Bonita mujer, siempre bonita. Y qué queremos decirte, que en verdad Mawogel Bashmak, ¿de dónde sacas esa fuerza? Hay algo que se mueve y que impacta nuestros corazones cuando tú vienes, y te lo digo de veras sinceramente, y nos hace sentir muy felices. A todos ustedes les damos igual la bienvenida. Y Kimakolel, aquí Campeche, Uya Ulimilbayan, Balam, Agotoshi. La casa del Balam es su casa. Muchísimas gracias. Este es un día de contrastes. Ojalá que muy pronto puedan visitar la pasteurizadora. Tienen que meterse en una cosa con unos zapatos que les lavan, les planchan, los dejan, pero limpiecitos ya para que salen. Está muy cuidada la planta. El día de unos días, hace poco, estábamos gritando nuestras heridas, estas que dejó la fórmula maldita, como decíamos nosotros. Y decíamos cómo Campeche, que encendió al mundo, encendió al México, no tenía para pagar la luz ese día, porque el recurso que nos dan es específicamente para cosas operativas. El que nos da Pemex no lo puede sacar de otros lados, el que nos da Hacienda por aportaciones de petroleras. Y hoy, curiosamente, estamos festejando esta planta como de primer mundo. No ha llegado nuestro amigo Guacho, pero le va a dar una envidia que no saben. De aquí, de esta planta, saldrá la leche para Yucatán, la leche pasteurizada. Es todo un trabajo de primera. Va a salir para Quintana Roo. Al rato va, pues vamos a darle servicio, yo creo que a México, y al rato estaremos exportando. Da gusto y da orgullo, porque todo esto es parte del Plan Campeche, que tenemos que agradecerles. Desde cuando llegó Leonel, ay, nos fuimos a Candelaria con nuestro compañero, sí, bueno, no está aquí, bueno, no, Tony, todavía ahí ese día yo todo lo vi, nuestro compañero que está, el que tú me pediste, el delegado, y luego entró Tony aquí. Era una cosita chiquita, ordeñaban así como se podía. No, ahora tienen ordeñadoras, 877 productores que tienen dos ordeñadoras. Tenemos a nuestra secretaria de desarrollo, que también está emocionada. Vimos cómo este Plan Campeche cada día progresaba, y llegó Antonio aquí, que no pierde la sonrisa nunca, su sonrisa de sol, míralo nada más. Y vienes a iluminar y a dar esta energía, y esto ha avanzado porque también a Carlos, aunque no esté aquí, Carlos Morales, nunca ha dejado de estar pendiente de cómo va la planta. Tienes un equipazo que trabaja con amor, y aquí nosotros les tratamos de seguir el paso. Para principio, cuando nos pidieron pues un lugar, una planta, una bodega de las que teníamos, pues somos pobres, porque ya lo dijimos, no tenemos para pagar la luz, pero sí podemos dar la mejor bodega que tengamos para un plan que ideó nuestra presidenta. Esta fue su visión, esta manera de ver las cosas con tanta sensibilidad, que Campeche tenía que dejar de ser y de pensar solamente en petróleo, y debería diversificarse. ¿Y cómo empezar? Con el campo. Y al campo le apostó, y aquí estamos en este primer proyecto que de ella nace, y nosotros lo seguimos alimentando con todo nuestro cariño. Y primero hicimos el trato de que es, tú dijiste que donado, era como de estos, es un comodato, ¿no? Ya dijimos que qué comodato ni qué comodato, donado, entregado y suyo, lo merece, que quede, para que quede el registro de que este es un programa de nuestra presidenta, que deberá llevar aquí su nombre.
nos ha venido a dar un gran aliento. Nosotros que conocemos de tormentas, de huracanes, de resistencias, sabemos lo que es sentir la lluvia fresca en tiempos de dolor. Muchísimas gracias, Claudia. Llegas en el momento preciso. Gracias a mis compañeros. Achita fue el de la idea de que el mejor lugar para el mejor programa. A todos mis presidentes municipales, que todos les ponen el corazón, Pablo, Liz, muchísimas gracias por este cariño, por este apoyo. Gracias a todos.

0: Toma la palabra el director general de Leche para el Bienestar, Antonio Talamantes Geraldo.
1: Con su permiso, presidenta, secretaria. Muy buenas tardes, saludo con afecto a mis compañeros de Presidium y sobre todo a las y los productores del estado de Campeche. Hoy es un día histórico para el estado y para el sureste de México. La inauguración de esta planta pasteurizadora representa mucho más que una infraestructura industrial. Representa esperanza, justicia social, desarrollo regional y una apuesta firme por el futuro del campo campechano. Quiero agradecer de manera muy especial nuestro más profundo agradecimiento a la presidenta de México, la doctora Claudia Sheinbaum Pardo, por su respaldo, por su visión y compromiso con el campo mexicano y con el pueblo de Campeche. Gracias, presidenta, porque este proyecto refleja una política pública que pone en el centro a quienes producen, trabajan y alimentan a nuestro país. Su apoyo al Plan Campeche demuestra que el sureste es prioridad en la transformación y en el desarrollo nacional. Agradezco también de manera especial a la señora gobernadora Laida Sansores San Román y a todo su equipo de trabajo por el incondicional apoyo brindado desde el arranque de este gran plan. Muchas gracias. Durante muchos años, las y los productores campechanos enfrentaron enormes dificultades para comerciar su leche, para obtener precios justos y para competir en igualdad de condiciones. Hoy comenzamos una nueva etapa. Con esta planta, el valor del trabajo de nuestras ganaderas y ganaderos se queda en Campeche. Aquí se producirá, aquí se procesará y desde aquí se distribuirá leche de calidad a miles de familias mexicanas. Este proyecto forma parte del Gran Plan Campeche, una visión de desarrollo que impulsa el campo, fortalece la soberanía alimentaria, genera empleos y, sobre todo, abre oportunidades a las comunidades del estado. Porque la soberanía alimentaria significa que México tenga la capacidad de producir lo que consume, significa depender menos del exterior y confiar más en la fuerza de nuestra gente, de nuestros productores y de nuestra tierra. La autosuficiencia alimentaria no es solamente un objetivo económico, es un asunto de seguridad nacional, de justicia social y de dignidad para nuestro país. Cada litro de leche producido en esta planta representa empleo, representa bienestar y representa la decisión de construir un México más fuerte desde sus regiones y desde su campo. Cuando apoyamos al productor local, fortalecemos la economía regional. Cuando invertimos en el campo, combatimos la desigualdad. Y cuando garantizamos alimentos de calidad para el pueblo, construimos bienestar verdadero. Reconocemos profundamente a las y los productores de leche de Campeche, que nunca dejaron de creer en el potencial de esta tierra. Su esfuerzo diario, antes del amanecer y bajo las condiciones más difíciles, hoy encuentran un respaldo real. Asimismo, agradecemos a todas las instituciones técnicas, trabajadores y autoridades que hicieron posible este proyecto estratégico para el estado. Campeche tiene todo para convertirse en una potencia agroalimentaria del sureste: tierra, talento, capacidad y sobre todo gente trabajadora. Con proyectos como este, estamos demostrando que sí es posible transformar el potencial en prosperidad compartida. No quiero dejar de aprovechar la ocasión para felicitar y reconocer a nuestra secretaria Columba López Gutiérrez, la primera mujer secretaria de Agricultura en la historia de nuestro país. Estamos seguros, secretaria, que con su liderazgo lograremos un campo más sustentable y sobre todo justo. Puede tener la certeza, presidenta, que seguiremos trabajando sin descanso por un Campeche más fuerte, más productivo y con más bienestar para todas y todos. Muchas gracias.

0: A continuación se proyectará un video alusivo a la inauguración de la planta pasteurizadora de leche en el marco del Plan Campeche.
1: En el corazón de Campeche, la transformación del campo es hoy una realidad. La presidenta de México, la doctora Claudia Sheinbaum Pardo, cumple su palabra. Con una inversión superior a los 130 millones de pesos, hoy inauguramos esta nueva planta pasteurizadora. Y gracias al trabajo conjunto y el apoyo decidido de la gobernadora Laida Sansores San Román, consolidamos el compromiso número 67 del Gobierno de México, rescatando así la cuenca lechera de Campeche y de toda la región sur-sureste. Este proyecto es la columna vertebral del Plan Campeche, un plan integral que supera los 1.200 millones de pesos de inversión en la región. No se trata solo de una obra, sino de un respaldo directo a los pequeños productores a través de acompañamiento técnico, pastos mejorados e infraestructura estratégica, como ordeñadoras móviles y cercos eléctricos. Esta nueva planta pasteurizadora cuenta con la mayor tecnología disponible a nivel mundial y es un centro totalmente automatizado que opera con absoluta responsabilidad social y ambiental. Hoy, garantizamos la comercialización para todos los productores del estado y la región, ofreciendo el mejor precio de compra en todo el país, 11 pesos con 50 centavos por litro. De esta manera, aseguramos el bienestar de más de 200.000 derechohabientes del programa de abasto social en Campeche, Yucatán y Quintana Roo, avanzando con paso firme hacia la autosuficiencia y la soberanía alimentaria de nuestro país.
2: Gobierno de México.
0: Toma la palabra la secretaria de Agricultura y Desarrollo Rural, Columba Jazmín López Gutiérrez.
3: Presidenta, buenas tardes, con su permiso, gobernadora, compañeros secretarios, amigos todos. Gracias por estar aquí en este día y es un día que me llena de felicidad porque se concretan muchos sueños. Cuando se trabaja de una manera coordinada, con una visión clara, con la responsabilidad, con la honestidad y con el trabajo conjunto con la gente y con el gobierno local y con gobiernos municipales, se logra mucho. Y como bien lo dijo nuestra querida gobernadora, la visión de nuestra presidenta es excepcional, porque sus decisiones y su dirección y su liderazgo le dan un toque especial a la concreción de los sueños, que son los sueños y las necesidades de las y los mexicanos. El tener una planta como esta, que desde 1985 no se renovaba ni construía ninguna en México, y con el apoyo también de un ángel por aquí que está, se logra esta parte. El tener precio y un lugar de venta es principal para la producción agropecuaria. Y algo muy importante que tiene el Plan Campeche, que es, está integrada, entregan pastos, entregan la parte de las vacas, la inseminación que va a estar incluida, la electrificación de los cercos, se recoge la leche, se revisa, se cumplen con normas de calidad, se envasa, se transporta y se tienen los puntos de venta. Es toda la cadena productiva completa y eso lo hace que sea tres veces más justo, porque lo hace con justicia social, con justicia para el campo y con justicia para los consumidores. Esto es un proceso que consolida y garantiza que la producción agropecuaria se vuelva rentable y que es uno de los compromisos y de los objetivos más grandes que tenemos en este gobierno. Con esta planta se concretan 450 empleos directos, ¿no?, que se vuelven empleos fijos, y también una parte ambiental bien importante que nos comentaba Tony, es que se tratan 200.000 litros de agua con una planta tratadora, con nuestra PETAR propia, y ya está en camino lo de la parte de energías renovables. Muchas gracias a todos y disfruten de esta su planta. Gracias.

0: Hace uso de la voz la beneficiaria del programa de abasto social productor, Alma Rosa Zen Romero.
1: Con permiso de todos ustedes. Buenas tardes a todos. Doctora Claudia Sheinbaum Pardo, presidenta constitucional de los Estados Unidos Mexicanos. Licenciada Laida Elena Sansores San Román, gobernadora constitucional del estado de Campeche. Ingeniera Claudia López Gutiérrez, secretaria de Agricultura y Desarrollo Rural. Distinguidas autoridades que hoy nos acompañan, compañeros productores, público en general, bienvenidos sean todos. Hoy me siento contenta, feliz, agradecida, orgullosa de poder estar aquí con ustedes y de representar a todos los productores de leche del estado de Campeche, pero más a las mujeres, a esas que no le tenemos miedo al trabajo, a esas que producimos, a esas que también contribuimos con la economía de la casa. ¿Y cómo no sentirme dichosa y feliz si tengo aquí cerca a nuestra presidenta? Presidenta Claudia, su presencia aquí confirma una vez más que desde el primer día de su gobierno ella demostró que existe el sureste, que el sureste produce, que el sureste merece inversión, tecnología y justicia. Hoy no solo se inaugura una planta pasteurizadora, hoy se cumple un compromiso. Hoy vemos que el Plan Campeche avanza y con pasos firmes. Porque gracias a este plan tan generoso, se puede visualizar que en los ranchos de Candelaria, Palizada, Escárcega, Champotón, Jopelchen, Eselchacán, se ordeña con máquinas, máquinas buenas, máquinas de calidad que usted nos ha proporcionado.

0: se está produciendo y generando recursos, pero sobre todo resolviendo problemas como es el de la comercialización de la leche en los centros de acopio, que igual se están construyendo a través de la leche para el bienestar. Da gusto ver que no estamos solos como productores, porque gracias a las escuelas de campo tenemos el acompañamiento de los ingenieros que fungen como técnicos lecheros y ellos nos orientan sobre el cuidado, manejo y mantenimiento de nuestras máquinas de ordeña. Pero no nada más eso, también nos enseñan la preparación de alimentos para tener una mejor producción de leche y el cuidado de nuestro hato. La verdad, es un gusto ver a los compañeros madrugar para producir este producto que tanto necesita nuestro país para la autosuficiencia alimentaria. Gobernadora Laida, usted soñó con este proyecto cuando muchos no lo creían. Muchos pensaban que no se podía, pero usted lo luchó, lo gestionó y lo logró. Y hoy, lo que fue un proyecto, hoy es una realidad, es un hecho. Y hoy, junto con nuestra presidenta Claudia, usted lo entrega al pueblo campechano, a los productores campechanos. Porque ustedes saben que la soberanía alimentaria empieza aquí, aquí en la tierra, con los pequeños, medianos y grandes productores de leche, con nuestros que por años tuvieron que malbaratar el trabajo por falta de infraestructura. Con esta planta, miles de niños, niñas y familias enteras se verán beneficiadas con esta leche, leche de verdad, leche pura, leche con vitaminas. Y lo más importante es que es a bajo costo porque tiene el apoyo del gobierno federal. Qué bueno que esta leche está llegando a los pueblos, a los ejidos y hasta los lugares más retirados de Campeche, donde hay mayor necesidad. Ahora, el vaso de leche que se sirva en las escuelas tendrá un sabor a esfuerzo campechano y a compromiso cumplido. Presidenta Claudia, gobernadora Laida, secretaria Columba, cuando el gobierno federal y el gobierno estatal jalan parejo, pasan estas cosas. Cuando se gobierna para el pueblo y con el pueblo, estas cosas son las que suceden. Se entregan los resultados como este. A nombre de los productores, de los trabajadores y de todo el pueblo de Campeche, gracias, presidenta, gracias, gobernadora, porque con ustedes Campeche no es patio de nadie, Campeche es vanguardia. Compañeros, ¡que viva la transformación!
1: ¡Viva!
0: ¡Que viva Campeche!
1: ¡Viva!
0: ¡Que viva nuestra presidenta!
1: ¡Viva!
0: Muchas gracias.
2: Estimado público, Escuchemos el mensaje que nos dirige la presidenta constitucional de los Estados Unidos Mexicanos, doctora Claudia Sheinbaum Pardo.
3: ¿Cómo están? Muchas gracias. La verdad es que estoy emocionada, porque en efecto, cuando uno sueña y ve los sueños cumplidos, gracias al trabajo del equipo, de la gobernadora, pues es una felicidad enorme. No hay nada más hermoso para quien decide entregar su vida al pueblo, al servicio público, que el bienestar, en este caso de los productores de Campeche y de las niñas y niños de Campeche. Muchas gracias a todo el equipo por este trabajo. Gracias a nuestra compañera Laida Sansores, gobernadora del estado de Campeche. Ya conocieron al equipo. Columba, la secretaria de Agricultura y Desarrollo Rural. Trabajamos juntas desde 1998. Juntas trabajamos en un proyecto ecoturístico en el campo de la Ciudad de México, porque la Ciudad de México tiene campo. Ahí nos conocimos. Y desde entonces trabajamos juntas. Es una extraordinaria ingeniera agrónoma, muy comprometida con la gente. Y ahora que se dio la oportunidad de poner a una mujer al frente de SADER, pues rápidamente pensé en Columba. Y ya la van a conocer todos los días trabajando, porque es una mujer de campo. Gracias, Columba. Igual a Leonel Cota, el subsecretario de Agricultura y Desarrollo Rural, también un compañero de primera, entregado. Él fue gobernador de Baja California Sur y es parte del movimiento desde hace mucho tiempo, y es realmente también extraordinario. Ya escucharon a Antonio Talamantes, que ha sido quien ha estado a cargo del proyecto. Tony, muchas gracias. Bueno, Raúl Salgado, que es también parte de SADER, también compañero. María Luisa Albores, ahora les voy a platicar, ella dirige Alimentación para el Bienestar, que es parte también del gran proyecto para el campo de la Cuarta Transformación. Y bueno, ya está aquí Mario, está Leti Ramírez, a todas y a todos, y también especialmente quiero darle un saludo cariñoso a Daniel Chávez, él es un empresario. Que no le gusta que lo digan porque es un hombre muy modesto, muy sencillo, pero tiene un enorme compromiso social. Y él es parte también de este proyecto de producción de leche. Muchas gracias, Daniel, por todo este apoyo que le has dado al campo de Campeche. Siempre hay que recordar cómo es que llegamos al gobierno. Nunca lo debemos olvidar. Fueron demasiados años de abandono del pueblo de México. Por lo menos 36 años, por lo menos, de la larga noche neoliberal, de lo que llamamos el modelo neoliberal en México. Fueron 6 presidentes, 6 sexenios. Miguel de la Madrid, Salinas de Gortari, Zedillo, Fox, Calderón y Peña Nieto. 36 años de gobiernos que se dedicaron a ver por unos cuantos. Se vendieron las empresas del Estado. Recuerden, Conasupo. Se vendieron las harineras, a unas cuantas empresas. Se vendieron más de 2,000 empresas públicas. Y en ese periodo crecieron unos cuantos multimillonarios, porque se las vendieron a unos cuantos. Empresas que eran del pueblo de México. Pero no fue suficiente. Dijeron que íbamos a entrar con eso al primer mundo, que lo privado era lo mejor de todo. Y claro que la inversión privada es muy importante en nuestro país. Pero abandonaron todo lo público. Dijeron, lo que hace el gobierno está mal. Es más, si se puede privatizar la educación, que se privatice la educación. Si se puede privatizar el acceso a la salud, que se privatice el acceso a la salud. Que se privatice todo. En un discurso brillante, Laida dijo algunas cosas. Ya todos lo recuerdan. Porque había esta idea, o más bien, impusieron una idea de que todo, absolutamente todo, debería ser privado y entonces iba a funcionar bien. Nos vendieron que íbamos a entrar al primer mundo en la época de Salinas de Gortari, cuando se vendieron la mayoría de las empresas. ¿Y qué pasó después de 6 años? Una crisis económica tremenda. La crisis de 1990. Vamos a entrar al primer mundo.

en la época de Salinas de Gortari, cuando se vendieron la mayoría de las empresas. ¿Y qué pasó después de 6 años? Una crisis económica tremenda, la crisis de 1929.

Mucha gente se quedó sin nada, sin casa, sin sus pequeñas empresas. Subieron los intereses y de pronto las deudas se volvieron impagables. Pero ellos sí las tenían que pagar, o había que quitarle la empresa o la casa. Ah, pero a los de arriba nada, a ellos los rescataron. ¿Con qué? Con el dinero del pueblo de México, el llamado Fobaproa. Una deuda de miles de millones de pesos que todavía seguimos pagando y que cada vez se hizo más grande. Deudas privadas convertidas en deudas públicas. Y después llegó Zedillo y siguió privatizando, privatizó los ferrocarriles. Dijeron que si privatizaban los ferrocarriles íbamos a tener los mejores trenes del mundo. ¿Y qué pasó? Desaparecieron los trenes de pasajeros. Y así, si seguimos contando, cuando llegó Fox dijeron vamos a entrar a la democracia. Ya es el cambio del país, se acabó el PRI, ahora viene un cambio. ¿Y qué fue lo que pasó? A los 4 años el desafuero de Andrés Manuel López Obrador. Era jefe de gobierno y dijeron cometió un delito cuando en realidad no había cometido un delito, lo desaforaron. ¿Para qué? Para que no participara en las elecciones del 2006. Es decir, aquella supuesta democracia, la traición de parte del presidente. ¿Y qué pasó en 2006 cuando finalmente decide participar Andrés Manuel López Obrador? Porque el pueblo de México se moviliza, pues el fraude electoral del 2006. Y mientras tanto, el pueblo empobreciéndose y unos cuantos enriqueciéndose. Y así, después vino la guerra contra el narco y ya, por fortuna, en 2018 el pueblo de México dijo, ya basta, ya estuvo. Y llegó la cuarta transformación de la vida pública de México. ¿Por qué le llamamos cuarta transformación? Pues porque antes de esta transformación pacífica hubo otras tres transformaciones: la independencia, la reforma, la revolución mexicana. Esta transformación es de la misma magnitud de las otras tres transformaciones. Estamos cambiando de raíz lo que significa ser gobierno, porque antes gobernaban para unos cuantos y a nosotros nos puso el pueblo de México. Nosotros somos gobierno del pueblo, por el pueblo y para el pueblo de México. Esa es la gran diferencia. ¿Y qué quiere decir ser gobierno del pueblo, por el pueblo y para el pueblo? Significa que los recursos públicos se le regresan al pueblo. ¿Cómo se le regresa? En programas de bienestar. Tenemos hoy la pensión adulto mayor. ¿Existía eso antes? Hoy cualquier adulto mayor, hombre o mujer que cumple 65 años, tiene una pensión alimentaria. Y eso está en la Constitución. Es un derecho del pueblo de México. ¿Quién lo logró? La cuarta transformación de la vida pública junto con el pueblo de México. Una persona con discapacidad recibe un apoyo y está en la Constitución. Un joven que estudia preparatoria pública tiene una beca como un derecho constitucional. Quien trabaja en el campo tiene producción para el bienestar, tiene fertilizantes gratuitos. Y ahora nuevos programas del bienestar. Cuando llegamos nosotros a la presidencia, pensión mujeres bienestar, solo para mujeres de 60 a 64 años de edad. ¿Sí saben por qué para mujeres? ¿Sí? Ya me están viendo los caballeros como de que, ¿y por qué aquí no nos toca? Bueno, a ver, no me van a dejar mentir. ¿Quiénes somos las que cuidamos principalmente de las hijas y los hijos? Que hay que cooperar en la casa, ¿eh? ¿Quiénes somos las que estamos pendientes del hogar? ¿Quiénes somos las que cuidamos hasta los maridos? Se están riendo, ¿eh? Sí, es cierto. Se enferma el marido y, ay, viejito, ¿qué tienes? ¿Qué te pasa? ¿Tienes fiebre? Hay que llevarle la sopa.

sopita, el atolito. Se enferma la mujer y ándale, hay que seguir trabajando. Llegamos a los 60 años, que por cierto, ¿a poco no nos dicen a las mujeres, no digas tu edad, que tienes 60 y dices, ay, tengo 50? ¿Qué tiene de malo decir la edad? Si es bellísimo envejecer. Yo tengo 63 años, en junio cumplo 64 años de edad y a mucho orgullo. Y invito a que las mujeres digamos nuestra edad. No tiene nada de malo. Bueno, llegamos a los 60, ya crecieron los hijos, yo tengo dos hijos, un hijo mayor, una hija menor, ya hicieron sus familias. ¿Y ahora quién nos dejan a cuidar? ¿Y quién reconoce ese trabajo? ¿Cómo no? Dije que llegamos todas las mujeres a la presidencia de la República y es tiempo de reconocer a las mujeres. Por eso, Pensión Mujeres Bienestar es un reconocimiento al trabajo de las mujeres mexicanas. De 60 a 64, Pensión Mujeres Bienestar. Estamos dando más becas ya a todos los estudiantes de secundaria pública. Por cierto, felicidades a las maestras y a los maestros. Hoy 15 de mayo. Ya todos los estudiantes de secundaria tienen su beca. Se llama Rita Cetina. Ya sé que a Laida no le gusta que diga que es una maestra de Yucatán, pero es una maestra yucateca. Fue maestra de Elvia Carrillo Puerto. Ella luchó porque las mujeres tuviéramos educación igual que los hombres. Por eso se llama beca Rita Cetina. Ahora vamos a dar una beca para las niñas y niños de primaria. Un apoyo en agosto para útiles y uniformes escolares de 2.500 pesos a cada niño que estudie la primaria, para que todos lleguen parejitos a la escuela, que nadie se quede sin su uniforme, sin sus útiles. Y voy a aprovechar para darles una noticia para Campeche. Todos los estudiantes de universidad campechanos van a tener la beca Gertrudis Bocanegra, todos sin excepción, universal.

0: Pero fíjense, es gracias también a la gobernadora, porque aunque tenga pocos recursos Campeche, estamos poniendo las dos recursos para la beca de los universitarios y las universitarias campechanas. Así que en Campeche, si nace una niña o un niño en Campeche, vive aquí, va a tener una beca de útiles y uniformes en primaria, una beca si estudia secundaria, una beca si estudia preparatoria y una beca si estudia universidad. Todo el caminito para que más jóvenes estudien. En el país vamos a llegar a 22 millones de becarios, imagínense nada más, prácticamente todas las niñas y niños que estudian en escuela pública van a ser becados. Bueno, ese es el segundo programa. Y el tercero es Salud Casa por Casa, que son enfermeras, enfermeros que van a casa de los adultos mayores para ayudarles a controlar si tienen diabetes, hipertensión o alguna otra enfermedad, para que no se compliquen esas enfermedades y todos los adultos mayores del país sean cuidados. Esos tres programas. Y después en Campeche generamos este hermoso plan que llamamos Plan Campeche, de recuperación del campo campechano. ¿Cómo fue que surgió esta idea? En campaña vine a un evento de arroceros y de productores de leche. Y dijeron, es que no nos alcanza, nos compran la leche muy barata y ya no queremos producir. Entonces, platicando con Laida, pensamos, ¿por qué no hacemos un plan para apoyar a los productores de leche y apoyar a los productores de arroz? Se acercó Daniel Chávez y dijo, yo quiero ayudarles para que haya un recurso donado por mí, para que pueda ser parte de este proyecto. ¿Y con quién lo juntamos? Con el equipo. Leonel, Tony, que ya estaban en lo que era Liconza y ahora es Leche para el Bienestar, junto con Carlos Augusto Morales, que está en las ciudades, secretario particular de la presidencia, se vino para acá. Y entre todos armamos este proyecto. Es apoyo a los productores de leche. Ya dijeron aquí, son 877 productores que se les dieron los insumos, se produce la leche y se compra a 11.50 el litro, es decir, se garantiza el precio. Con eso, pues se tiene para vivir. No solamente se produce leche para las niñas y niños de México, sino que además, pues se apoya a los productores, se genera bienestar. Así que es un círculo virtuoso. Fíjense, decía yo, que en el pasado se pensaba que todo lo privado era lo mejor. Pues aquí durante el periodo neoliberal se abandonó la producción del campo y se empezó a importar alimento. Dejó de producirse mucho en Campeche. Pues ahora estamos recuperando. Liconza se convirtió en Leche para el Bienestar. ¿Qué es lo que hace Leche para el Bienestar? Acopia la producción de leche, la pasteuriza y la vende ya sea en las tiendas de alimentación para el bienestar o en el programa de apoyo a niñas y niños. Así que son 7.5 millones de beneficiarios en todo el país que compran la leche a la mitad de precio. Son alrededor de 750 millones de litros que ya produce Leche para el Bienestar. Aquí en Campeche son 48 millones de litros. Fíjense, allá en el norte se puede vender la leche que se produce en Campeche. De igual manera, Alimentación para el Bienestar, por ejemplo, en Tabasco, juntó a todos los productores de cacao. Están haciendo un procesamiento artesanal de ese cacao. Los compra Alimentación para el Bienestar, se produce chocolate para el bienestar y se distribuye a todo el país. De igual manera, estamos acopiando el frijol de Zacatecas, de Nayarit y de Durango. Se apoya a los productores, se les da precio de compra del frijol, se embolsa y se distribuye en las tiendas del bienestar. Es en realidad un proyecto de incorporación de los productores agrícolas y de distribución. ¿Sustituye al mercado? No. Hay productores de leche privados, pero esto garantiza que los productores de Campeche tengan bienestar. Es un círculo virtuoso. Igual con el arroz, que ya muy pronto vamos a tener la producción de arroz. Esto es parte de la cuarta transformación de la vida pública. Como decía, es un gobierno que piensa en el pueblo, que trabaja por el pueblo y que sabe que llegamos gracias al pueblo de México y que nunca lo vamos a traicionar. Esa es la cuarta transformación de la vida pública. Y además, si ustedes ven esta fábrica de leche, es lo más moderno que puedan ver en todo México. Eso es la cuarta transformación de la vida pública. Me da mucho gusto estar con ustedes. No se les olvide, es honestidad, amor al pueblo y a la patria. ¡Que viva Campeche! ¡Que viva la cuarta transformación! ¡Que viva México! ¡Que viva México! ¡Que viva México!
1: A continuación, invitamos a la presidenta constitucional de los Estados Unidos Mexicanos, a la gobernadora constitucional del estado de Campeche, así como a las autoridades presentes, al corte de listón inaugural de la planta pasteurizadora de leche en el marco del Plan Campeche. Empezamos con el conteo. Una, dos, tres.

0: productores de leche, el futuro de las leches.
1: Les solicitamos guardar el debido respeto para entonar nuestro himno nacional mexicano.

De esta manera concluye este evento. Se despide de ustedes la presidenta de los Estados Unidos Mexicanos, doctora Claudia Sheinbaum Pardo. Agradecemos a ustedes su amable asistencia, deseándoles que pasen una excelente tarde.

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0: alerta máxima, familia. Ya sabéis que entramos en el momento caliente de la semana. Ya sabéis que entramos, por supuesto, en esa parte de la semana en la que Donald Trump le gusta cometer sus fechorías. Familia, el fin de semana está llegando. El fin de semana, como digo, época propicia del la semana en la que Donald Trump le gusta cometer sus fechorías. Así que hemos de estar muy pendientes. Llegan informaciones sumamente preocupantes también para el lado estadounidense. Donald Trump se está dando cuenta de que ha sido derrotado magnamente por Irán. Pero ojo, el que se esté dando cuenta que ha sido derrotado no significa que no vaya a dejar de intentar agredir a la República Islámica. Por supuesto que va a seguir escalando, por supuesto que va a seguir cavando más honda la propia tumba del imperio. Sabe que está derrotado, pero va a seguir atacando. Familia, empezamos.
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0: Ahora comentaremos también lo de Cuba, ¿eh? Yo comentaría en todo momento lo que está ocurriendo en Cuba. Pero es que empiezo a hablar de Cuba o empiezo a hablar de las agresiones estadounidenses contra los países latinoamericanos y me enciendo mucho y se me va la pelota, se me va la cabeza, porque además el tema de Cuba y el tema de los países latinoamericanos es doblemente gravoso, porque es injusto contra nuestros países queridos, contra nuestros países hermanos, los latinoamericanos, pero además es que hay algunos desgraciados derechones hispanohablantes que encima y todo apoyan esas agresiones estadounidenses contra nuestros queridos hermanos cubanos, venezolanos, nicaragüenses, colombianos, mexicanos y contra cualquier país que ose tener un poquito de soberanía. Es decir, es una injusticia magna porque se están agrediendo a países débiles que son nuestros hermanos, pero además es doblemente doloroso porque se hace con la connivencia y el aplauso de los derechones hispanohablantes, que eso debería ser catalogado y considerado como traición. Esas personas, por ejemplo, Negocios TV, Pedrete Retretes y esa calaña derechona, esos deberían estar entre rejas. Deberían estar entre rejas por malos, por canallas. Y veis, no puedo empezar ni a hablar porque me sulfuro. Es que son cosas que te sulfuran. Son cosas que te sulfuran, joder. No quiero ni empezar a hablar porque de verdad me enfado en un segundo. Y lo dejo para el final para cuando reviente poder cortar. Porque empiezo a hablar y de verdad es que no puedo. Bueno, vamos con lo que tenemos que decir porque hay mucha información que comentar. Es que algunos dicen, Miguel habla de Cuba. Es que como empieza a hablar de Cuba, termino hablando de Cuba y con censura merecida y todo, ¿eh? Por mandar a la mierda a cuatro golfos, canallas. The New York Times decía, dejen de buscar una salida a la crisis de Irán. No existe tal salida a la crisis de Irán. No hay forma de que Estados Unidos salga de esta situación. No hay forma de que Estados Unidos encuentre una vía legítima y vendible para huir de este conflicto. Fijaos, información también importante que está llegando ahora. No tenía pensado decirla, pero es una información importante que está llegando ahora mismo, El embajador de Estados Unidos en la ONU, Mike Waltz, que hasta hace nada era asesor de seguridad nacional de Donald Trump, es más, fue precisamente el primer asesor de seguridad nacional de Donald Trump en este su segundo mandato. Mike Waltz, que como todos sabéis fue despedido por Donald Trump por el escándalo de la aplicación Signal. Un sionista recalcitrante. Ahora, como todos sabéis, es el embajador de Estados Unidos ante la ONU, es el representante de Estados Unidos ante la ONU. Bueno, pues ha dado una información, ha dado una declaración suculenta, una declaración rocosa. Y ya sabéis que cuando llegan noticias rocosas de última hora, tenemos que poner lo que hay que poner. Noticias rocosas de última hora, ¿eh? ¡Qué maravilla! Bueno, la noticia rocosa de última hora es la siguiente. Mike Waltz dice: la visita de Trump a China fue un acuerdo de China para dar un paso atrás con respecto a Irán. Seguramente China, llamó la visita, aunque ha sido acordada entre ambas partes, la visita, aunque ha sido mutua, ha sido pedida por la parte china, ha sido iniciada por la parte china, efectivamente. Y puede que el gigante asiático haya advertido a Estados Unidos, que viniese a Pekín para intentar desescalar la situación en torno a Irán. Una advertencia formal de China a Estados Unidos. Me parece que es muy posible esa opción, me parece que es muy posible que haya sucedido así. Es muy difícil de saber, ¿no? Pero sí que sabemos que Estados Unidos no ha encontrado la colaboración en nada de China, en nada en lo que respecta a Irán. Hay muchas personas que están intentando insinuar que China se ha puesto del lado de Estados Unidos porque China ha dicho que quiere un estrecho de Hormuz libre. No, efectivamente, quiere un estrecho de Hormuz libre, al igual que Irán quiere que por el estrecho de Hormuz siga transitando el comercio marítimo. Eso lo quiere todo el mundo. ¿Que China ha dicho que quiere un estrecho de Hormuz abierto, libre y fluido? Eso lo dice también Irán, eso también lo dice Rusia, eso lo dice todo el mundo. Eso, que China haya dicho eso, no significa que esté validando la posición de Estados Unidos en el conflicto de Irán. Yo creo que es evidente. Yo creo que decir, como ha dicho China, que quiere un estrecho de Hormuz no militarizado, eso que ha dicho China, es lógico, comprensible, y eso no supone una afrenta a Irán. Es más, ojalá Estados Unidos entienda que en el estrecho de Hormuz hay un nuevo régimen, deje de provocar y, por tanto, no sea más necesaria militarización. Es decir, China en ninguna de sus declaraciones ha afeado, ha criticado lo que está haciendo Irán. Ahora, que un estadounidense, que un trampito, que un derechón, que Pedro Baños, el corto de luces, quiere advertir que porque China ha dicho que el estrecho de Hormuz tiene que estar abierto, significa que China ha criticado a Irán. Bueno, como hemos dicho, quien no se consuela es porque no quiere. Pero las declaraciones de China no se pueden interpretar como una afrenta, como una separación de la posición iraní. Que lo quieren interpretar así, bueno, pues que lo interpreten como quiera. Se llevarán otro chasco. Y esto que está diciendo Mike Waltz me parece bastante comprensible, porque esta cumbre se produce en el marco de la guerra de Irán. Esta cumbre, como tema principal, ha tenido a Irán y a Taiwán, por supuesto. Yo creo que eso lo advierte hasta un ciego. Pero otra cosa es que Estados Unidos vaya a aceptar. Otra cosa es que Estados Unidos vaya a entenderlo.

Bueno, Mike Waltz lo expresa así. El embajador de Estados Unidos, Mike Waltz, afirma que un enorme resultado de la visita de Trump a China fue que China acordó retirarse de Irán. Bueno, eso no lo han acordado los chinos ni de coña. Reitero, se puede tomar las declaraciones voluntariamente abstractas de China como se quieran tomar, porque son efectivamente tan abstractas, son tan abiertas para quedar ellos bien, los chinos. Lo dicen en este sentido. Un enorme resultado de la visita de Trump a China fue que China acordó retirarse de Irán. Bueno, eso no lo ha acordado China ni de coña. Ahora, que tú quieres tomar las palabras de China en sus comunicados, en sus declaraciones, como que se retira de Irán, amigo mío, puedes tomar la versación por donde quieras, pero los chinos no han dicho que se van a retirar de Irán. Es más, antes de la visita de Trump a Pekín, fue también a Bashar Al-Assad a reunirse con Wang Yi y fue un ambiente cálido, fue un ambiente totalmente distendido y ya está. Lo que pasa es que los chinos son así. Chinos abiertamente no se quieren posicionar porque hay muchos intereses, porque quieren seguir comerciando con Occidente, ellos quieren seguir en su progreso y es entendible, pero que China no ha echado para atrás a Irán de ninguna forma. Y además os digo una cosa, ahí quien tiene que ganar la guerra es Irán. Por supuesto que el apoyo de China está haciendo mucho, por supuesto que el apoyo de Rusia está haciendo también mucho. Pero quien tiene que ganar la guerra, quien la está ganando y quien la va a seguir ganando es Irán. ¿Que ellos se quieren contentar con que China ha dado declaraciones ambiguas y que por lo tanto nosotros interpretamos? Bueno, Donald Trump, en su viaje de vuelta a Washington, no parecía muy contento. Es más, en malas maneras respondía a las preguntas de los periodistas. Eso, lógicamente, una señal de que la cosa no ha ido muy bien. ¿Que China quiere el estrecho de Hormuz abierto? Irán también lo quiere abierto, así lo ha manifestado. Y es lógico que todo el mundo quiera el estrecho de Hormuz abierto. El tema es cómo se abre. El tema es bajo qué régimen legal nuevo se abre. Pero vaya, que Mike Waltz siempre dice lo mismo. Mike Waltz es un sionista recalcitrante de los que mienten más que hablan. Además, bueno, dejemos lo de Mike Waltz porque, en fin, un ejemplo de que hay muchos propagandistas que quieren vender la visita de Trump a China como que han conseguido dividir a Irán y a China. Vaya, como si no fuesen de la mano. Como si no estuviesen ambos, los chinos y los iraníes, advertidos de cómo se las gasta Estados Unidos. Si, por ejemplo, China abandonase a Irán en un hipotético, improbable, imposible, si China abandonase a Irán, después los estadounidenses van a por ellos. Después los estadounidenses van a por los chinos. Después de engullir hipotéticamente a Irán, Dios no lo quiera, toquemos madera, los estadounidenses van a por los chinos. Eso lo sabe los chinos, lo sabe todo el mundo y eso es lo que quisiesen los estadounidenses, que se separasen China e Irán. Y después que se separasen también los rusos y los chinos y seguir ellos dando bocados por aquí y por allá y al final acorralar a China por el norte, por el este, por el oeste, por el sur y por el centro. Y después, cuando China estuviese completamente acorralada, sin ningún socio, sin ninguna alianza, después, ¿a quién pide ayuda a China? Tendrá muchos coches, sí, pero si no puedes venderlo porque te han acorralado, sí, tendrá mucha ciencia, pero si no puedes ni moverte porque no tienes socio, ni alianza, ni salida al mar siquiera, porque te hacen el acorralamiento con esas cadenas de islas. En fin, que se quiere vender por parte de los más extremistas, que Trump ha tenido un éxito en China, pero nada más lejos de la realidad. Ha sido una visita bonita, ha sido una visita formal, elegante. Los chinos de etiqueta, los estadounidenses, pues bueno, con sus malas caras que siempre tienen, pero también han estado bien y ya está.
no da para más, ¿eh? No ha habido un acuerdo marco de entendimiento para buscar un mundo en el que ambos quepan en paz y armonía. No ha habido así grandes cuestiones geopolíticas que se hayan acordado, ni mucho menos, ¿eh? Ni mucho menos. No ha sido una visita donde se hayan acordado grandes patrones a seguir, ni grandes caminos conjuntos. Qué va, qué va. Ni de coña, ¿eh? Ni para bien de los estadounidenses, ni para mal de los estadounidenses. Ha sido algo muy, muy liviano, muy por encimita. Un avión estadounidense de alerta temprana E-3G, un avión de reconocimiento aéreo, está activo sobre el Golfo Pérsico cerca de las costas de Dubái. Dice Mike Waltz que han dividido los estadounidenses a los chinos de los iraníes. Sí. No tiene que comer ese filete ni nada. Pero bueno, mentir en Fox News sale gratis, ¿no? Porque como todos los periodistas están comprados, son sionistas recalcitrantes, a base de dólares y de shekels venden su dignidad a cualquier postor, pues pueden decir las mayores tonterías que se les ocurra. Pero bueno, era normal que los MAGA vendiesen una historia. Me he creído al principio que era precisamente al revés, que reconocía que China había llamado a Estados Unidos para tirarle de las orejas. Pero bueno, no pasa nada. Decía el New York Times también en ese artículo, donde decía que Estados Unidos no tiene escapatoria del conflicto en Irán. Este artículo, New York Times. El conflicto con Irán ha provocado cambios fundamentales en el mapa geopolítico y no hay vuelta atrás al estado previo a la guerra. Este conflicto ha demostrado que Irán es mucho más resiliente y capaz de lo que las autoridades estadounidenses pensaban. Irán no solo se ha vuelto más audaz por resistir a una superpotencia, sino que también ha obtenido nuevas palancas de presión sobre la economía global y sus puntos críticos. Además, en cierta forma, por no decir que en gran forma, el conflicto en Irán está beneficiando a China. Está beneficiando a China en todos los sentidos. Hay algunos malintencionados, hay algunos ilusos que quieren arrastrar a China al lado estadounidense diciendo que China se ve perjudicada por lo que está ocurriendo en el Estrecho de Hormuz. ¿Cómo se ha visto China perjudicada por lo que está ocurriendo en el Estrecho de Hormuz? Vamos a ver. Ahora Irán es más dependiente de China, ¿no?, de su socio estratégico. Ahora Irán vende más barato su petróleo, ¿no?, por tal de darle salida rápido y veloz. Ahora Irán le ha dado una patada directamente a Estados Unidos en el Golfo Pérsico, el principal rival de China, Estados Unidos. Ahora Irán ha conseguido que Europa y Estados Unidos paguen más por la energía. China está pagando lo mismo. China tiene las reservas al máximo. China ve pasar sus barcos por el Estrecho de Hormuz como si no hubiese ninguna restricción. Bueno, ayer pasaron 30 buques en fila india. ¿Que se quiere decir que China está perdiendo por el cierre del Estrecho de Hormuz? Es un argumento torticero sin base real. Es más, si hablamos incluso de análisis del adversario, los chinos están, lógicamente, advirtiendo cómo Estados Unidos se mueve, cómo Estados Unidos lleva a cabo sus acciones de reconocimiento, están exponiendo la debilidad de Estados Unidos, están haciendo que las defensas aéreas estadounidenses sean arrastradas de Asia Oriental a Asia Occidental, precisamente para defender las bases estadounidenses. Hay un vaciado constante y continuo del almacenaje de armas estadounidense. Es decir, que desde cualquier prisma económico también, Estados Unidos se está viendo debilitado económicamente en relación a China con este conflicto. En todos los ámbitos, China está saliendo beneficiada de este conflicto. Suena mal decirlo porque, oye, ¿cómo va a salir un país aliado de Irán beneficiado de que se ataque a Irán?
¿Cómo va a salir China beneficiada de que se ataque a la República Islámica de Irán, su aliado? Bueno, pues es así. Se ve beneficiada porque Irán está sufriendo, pero también Estados Unidos. Por eso es por lo que se ve beneficiada China. Porque en las guerras no solamente sufre un bando, sino que sufren los dos. De diferente forma, con diferente profundidad, pero, por ejemplo, Europa. Europa también está recibiendo un daño tremendo. Europa siempre miraba de manera altanera a China. Europa siempre miraba de manera prepotente al gigante asiático y a todo el mundo. A China y a todo el mundo. Bueno, pues ahora Estados Unidos y Europa tienen menos cartas en su relación con China. Tienen menos exigencias. ¿Qué carta ha tenido Donald Trump con China en esta reunión? Ninguna. Ni los Boeing, ni los chips de NVIDIA, ni la inteligencia artificial, ni nada. ¿Qué carta ha tenido Donald Trump? La carne, la soja, 4 aviones puercos de Boeing. ¿Eso qué palanca es? Antes los estadounidenses iban a China y le ponían a los chinos los dientes largos. Hoy os vamos a abrir las puertas al mercado estadounidense. Os vamos a compartir esta, la otra tecnología. Vais a ser bienvenidos, vais a ser bien recibidos en Occidente. Y los chinos se volvían locos en las visitas anteriores. Ahora en esta visita pues han venido los estadounidenses a Pekín, pero en segundo lugar, como hemos dicho esta mañana, en segundo lugar, como dijimos ayer, no hay posibilidad ni remota, de que China abandone a Irán. Abandonar a Irán sería, por supuesto, dejarle a Estados Unidos el dominio de esa zona crítica del mundo. Abandonar a Irán sería un suicidio para China, reitero, un suicidio para China. Y los chinos no son tontos. Más les gustaría a los estadounidenses, ¿no?, que los chinos fuesen tontos. Decía New York Times, ni siquiera un acuerdo formal, un acuerdo decorativo, para mantener las apariencias, ni siquiera un acuerdo para mantener las apariencias, puede compensar los daños causados o las debilidades expuestas de Estados Unidos. Además, el daño que está sufriendo también Estados Unidos en su imagen es brutal. Ahora lo vamos a comentar. Pero el daño que está sufriendo Estados Unidos en su imagen, en su percepción en el mundo, es brutal. Bueno, hasta Merz hoy en una charla, en un coloquio, ha dicho que ya no se aconseja a los cerebritos, a las mentes más avanzadas, irse a Estados Unidos a trabajar. Él lo decía con su caso particular, que él aconseja a sus hijos que no se vayan a Estados Unidos, que no emigren a Estados Unidos, porque allí no hay mucho que hacer. Mejor que se queden en Europa. Bueno, eso hace 5 años era impensable. Hace 5 años todo el mundo miraba a Estados Unidos como la referencia. Las visas de investigación, de estudio, todo el mundo. Oh, me han dado una visa para estudiar en Harvard. La Green Card, la H1B1. Hoy se mira a Estados Unidos desde otra perspectiva. Se están cayendo las caretas. Y todo ese daño en la imagen reputacional de Estados Unidos ha sido provocado por el conflicto en Irán, ha sido provocado por el apoyo de Estados Unidos en el conflicto de Gaza-Israel, ha sido también provocado por los distintos casos de agresión de Estados Unidos a otros países pequeños como Cuba, Venezuela, Yemen. Bueno, hoy Estados Unidos ya no es la referencia. Tiene poder, por supuesto, es el imperio, pero ha perdido mucha imagen, mucha proyección. Y eso hace 5 años era insospechado. Por el conflicto en Ucrania, también está perdiendo imagen.
Precisamente cuando Donald Trump subió algo más en las encuestas en Estados Unidos, las encuestas de aprobación, en este segundo mandato, fue cuando se reunió con Putin en Alaska. En el agosto del año pasado, Donald Trump tuvo un repunte de popularidad. Un repunte de popularidad no porque lo estuviese haciendo él bien, sino porque se reunió con Vladimir Putin, trasladó esperanzas de que el conflicto ucraniano pudiese finalizar. Todo ello al final ha acabado en nada, pero en esos momentos, pues, del año pasado, las apreciaciones hacia Donald Trump por parte de su pueblo aumentaron. Pero no aumentaron por él, aumentaron por las junteras. Aumentaron por las esperanzas que trasladaba de paz y de entendimiento. Todo eso se ha desdibujado, además de los precios, etcétera, etcétera. El caso Epstein también ha hecho daño a la imagen de Donald Trump. Ni siquiera, decía New York Times, un acuerdo formal para salvar las apariencias puede compensar los daños ya causados. Pensar que enfocarse en la salida, en una salida, es una ilusión. No hay una salida decente a todo esto. Eso es cierto, eso ya lo hemos comentado. Eso lo ve todo el mundo. Por muchos que se quieran engañar, como el Mike Waltz. Mirad, hackers iraníes, según CNN, han obtenido acceso a los monitores de las estaciones de servicio, de las gasolineras, en varios estados de Estados Unidos, y están mostrando mensajes anti-Trump. Claro, tú vas a repostar, tú vas a comprar gasolina y ves los precios y te viene a la mente Donald Trump. Te viene a la mente Donald Trump. Hackers iraníes han obtenido acceso a los monitores de las estaciones de servicio en varios estados de Estados Unidos. Bueno, no sabemos si habrán mostrado imágenes anti-Trump o no, pero bueno. Que independientemente de lo que hayan hecho los hackers iraníes, tú vas hoy a repostar, tanto en Estados Unidos como fuera de Estados Unidos, y te cagas en la madre de Donald Trump. Pero cagada doble, de manera retórica. Digo, para que nadie se ofenda. Como decíamos anteriormente, ¿no? Su imagen está cayendo y eso genera... Pero yo creo que, lejos de ser malo, eso para Estados Unidos, la imagen de Donald Trump, el que caiga la imagen de Donald Trump es bueno para el sistema estadounidense. Al igual que para el sistema estadounidense, es bueno que la culpa de todo la tenga Israel, también es bueno para el sistema estadounidense que la culpa de todo la tenga Trump. Que no se mire mal a Estados Unidos, sino al presidente de Estados Unidos. Es una forma de canalizar las culpas, de canalizar la mala imagen. Estados Unidos siempre podrá decir, con todo esto no fuimos nosotros, fue Israel, fue Donald Trump, fue la clase Epstein, no somos tan malos, ellos eran los que nos hacían hacer malas cosas. Y eso en parte es cierto, pero en otra parte no es cierto. Ahora lo vamos a ver, con el tema de Cuba y con el tema de Irán. Bueno, Trump decía, no subestimé la resiliencia de Irán. No, que va. No quisimos bombardear los puentes y las centrales eléctricas de Irán. No quisimos. ¿Cómo que no quisisteis? Que os cagasteis. Cuando deis el mal paso, advertiréis por qué hicisteis bien no atacando esas centrales, esos puentes anteriormente. Y podemos destruirlos por completo en solo 2 días. Vamos a ver. En menos. Rusia puede destruir Francia en 1 segundo. Pero son cosas que
Y bueno, y Francia. Rusia puede abnegar en una ola radioactiva, en un maremoto radioactivo, Estados Unidos o costas estadounidenses. La costa este de Estados Unidos, la costa oeste, cualquiera. Abnegada en un maremoto radioactivo en cuestión de minutos. Eso lo puede hacer Rusia. Y que tampoco es muy complicado que lo haga Rusia. Así que no estamos hablando de cosas imposibles que puede hacer Rusia. No, no, que en cuestión de minutos te echa abajo una costa entera estadounidense. Sí, puede hacerlo, sí. Pero, ¿y los contras? Si Rusia hiciese eso, pues quedarían misiles nucleares en Estados Unidos activos y en Europa y serían disparados contra Moscú. Claro, ¿por qué no lo hace Rusia? Pues porque primero tiene moral, tiene decencia y Rusia sabe que eso supondría un perjuicio para personas inocentes, lógicamente. Y además porque después Rusia también sufriría un ataque de represalia. El tema no está en poder hacer o no poder hacer, el tema está en las repercusiones que tienen nuestras acciones. Si lo haces, veremos por qué hiciste bien conteniéndote anteriormente. Yo lo he estado pensando porque es evidente que Estados Unidos va a seguir atacando. Estados Unidos no habrá aceptado el consejo de China, nada más. Que por la altanería de Trump, el hecho de que Xi Jinping le diga, oye, vamos a buscar un entendimiento con Irán, nada más que el recibir un consejo a Trump le sienta mal, le sabe mal. Oye, ¿quién es este que me está aconsejando? Como si yo necesitase consejo. Para Trump, en su mente, él no necesita consejo de nadie. Él está provisto de todo lo que necesita en su mente. Porque se lo ha mandado Dios, o así le han susurrado, o así le han susurrado, así le han hecho creer. Y entonces, el que venga a un chinito a darle consejos, pues le sienta mal. Es más, le produce el efecto contrario. Si un chinito viene a darme consejos, yo voy a hacer lo contrario. Típico de los patanes, típico de las mentes planas. Entonces, si el chinito Xi Jinping le dice a Trump, busca un entendimiento con Irán para que tengamos el estrecho de Hormuz abierto y desmilitarizado. Busca un entendimiento con Irán en ese sentido. Pues Trump hará justamente lo contrario. Es más, yo creo, os lo digo sinceramente, lo hemos comentado alguna vez. Yo creo que de alguna forma, por parte de las mentes más avezadas, se utiliza esa estrategia inversa con Donald Trump. Yo creo que las mentes más avezadas conocen la mente simplona de Donald Trump y utilizan esa retórica. Voy a decirle que no lo haga porque cuando se lo digo que no lo haga, lo va a hacer exactamente, al contrario de lo que se le dice. Utilizar la psicología inversa, se llama concretamente. Hay personas que reaccionan a la psicología inversa, parecerá que no, ¿eh? Parecerá algo increíble de película, la psicología inversa, pero funciona, ¿eh? Y en más sentidos del que os estoy diciendo. Lo que pasa es que no os puedo decir yo todas las triquiñuelas psicológicas que uno ha aprendido durante tanto tiempo en las calles. Pero funciona la psicología inversa. Y con Trump funciona. Yo creo que funciona. Yo creo que tenemos antecedentes suficientes para concluir que la psicología inversa contra Donald Trump funciona. Oye, no hagas esto que te va a ir mal. Lo hace. Y la persona que utiliza la psicología inversa contra Trump, lo que precisamente quiere es que lo haga. Por eso es por lo que le dice que no lo haga. Oye, sé inteligente y no hagas esto. No puede. Lo hace. Bueno. Marandi advertía que en caso de ataques contra la República Islámica de Irán, ataques renovados, habrá consecuencias. Se jacta Donald Trump de que en 2 días pueden destruir a las capacidades energéticas de Irán.
Bueno, pregúntate lo que puede hacer Irán en varios minutos, no en 2 días, pregúntate lo que puede hacer Irán en varios minutos. Marandi decía, si el régimen de Trump ataca las centrales eléctricas y los puentes de Irán, como está amenazando, como está insinuando, lo cual hemos de decir que es un crimen de guerra, ¿eh? Que lo abordamos aquí como si fuese tal cosa. No, no, pero amigo mío, que atacar una central eléctrica, por definición, es un crimen de guerra. Lo que pasa es que lo hace Ucrania y ya lo tenemos acostumbrado. Después responde Rusia en esas primeras acciones de Ucrania y de la OTAN y ya lo hemos visto prácticamente como normal en el conflicto ruso-ucraniano y de la OTAN. Pero no es normal. Increíble. Hackers iraníes acceden a esos monitores, a esos sistemas de las gasolineras estadounidenses y han hecho un destrozo. Pero lo que es increíble es que los hackers iraníes consigan hacer esas acciones. Oye, que son gente inteligente, pero los informáticos iraníes, los ingenieros, los especialistas en robótica. Bueno, los iraníes. En este ascenso que tienen en las ciencias, en el desarrollo humano también, se van a volver imparables, ¿eh? Se van a volver absolutamente imparables y son muy competentes, ¿eh? Imaginaos si tuviesen buenos sistemas preparados para llevar a cabo estas acciones cibernéticas, ¿eh? ¡Jo! Los de la CIA tendrían que contratar a los ingenieros, a los informáticos iraníes. Y no lo digo de broma, ¿eh? No lo digo de broma. Acabarían contratándolos. No me cabe la menor duda. ¿Qué personajes son, tío, los iraníes? Hackeando la gasolinera estadounidense para poner imágenes y eslóganes en las pantallas. Y también se dice que les permitiría el control que han obtenido de los sistemas informáticos de la gasolinera, hacer fuga de gasolina para desperdiciarla, para encarecer todavía más los precios. Ha habido incidentes en varias refinerías estadounidenses recientemente. Lo que pasa es que, bueno, no te puedes poner a comentarlo todo, pero ha habido varios incidentes en refinerías estadounidenses, ¿no? Ahora mismo cualquier incidente, cualquier explosión, cualquier tragedia en una de estas instalaciones, pues se mira con lupa, lógicamente, porque está la situación muy enrarecida. Pero vete a saber si ha habido un sabotaje o no en alguna refinería estadounidense, dado este conflicto o relacionado ese incidente con este conflicto en Irán. Hay sabotaje, siempre ha habido sabotaje. Siempre ha habido golpes por la espalda, entre todos, ¿eh? En Rusia hay también. En Irán, a Irán le han hecho lo más grande. Cualquier acción que Irán pudiese llevar con este conflicto en Irán, hay sabotaje. Siempre ha habido sabotaje. Siempre ha habido golpes por la espalda, entre todos, ¿eh? En Rusia hay también. En Irán, a Irán le han hecho lo más grande.

No van a golpear a la niñita de turno en Estados Unidos. No van a robarle la cartera a la vieja en las calles de Wisconsin. No, no. Los iraníes hacen ciberataques, como todos los países, como Estados Unidos el primero, como Israel, se infiltran en los sistemas del adversario, eso lo hace todo el mundo, y puede que lleven a cabo sabotajes. Pero cualquier cosa que hiciese Irán en ese sentido es muy inferior a lo que ellos han sufrido, los iraníes. Los iraníes han sufrido ciberataques, los iraníes han sufrido atentados terroristas, terroristas de verdad, con muertes en sus calles, hechos por Estados Unidos. Los iraníes no hacen eso, pero los estadounidenses sí lo hacen, prevaliéndose de sus proxies o sin prevalerse de sus proxies, directamente con la CIA al cargo. Pero cualquier cosa que hiciese Irán en el ámbito del sabotaje, en el ámbito de la guerra electrónica, cibernética, no sería mayor, ni de coña, no sería mayor a lo que ellos han recibido, a lo que ellos han sufrido, ¿eh? Donde las dan, las toman. ¡Marandi! Pero claro, Estados Unidos tiene software para ello, tiene inteligencia, tiene los sistemas informáticos son en su mayoría estadounidenses. El que lo haga Irán, con las capacidades de Irán, y que se lo haga Estados Unidos, con las capacidades de Estados Unidos, dice mucho de los informáticos iraníes, dice mucho para bien, lógicamente, ¿no? Que son muy capaces. Marandi, el profesor de la Universidad de Teherán. Eso no te lo hacía, por ejemplo, Irak, ni los iraquíes, ni Yemen, ni los yemeníes. Marandi, el profesor de la Universidad de Teherán. Si el régimen de Trump ataca las centrales eléctricas y los puentes de Irán, la República Islámica destruirá de forma definitiva a sus aliados en el Golfo Pérsico, a los aliados de Trump, y aplastará de inmediato las infraestructuras críticas del régimen sionista. Se producirá, sin duda, una catastrófica depresión económica mundial. Esto es lo que quería impedir China. Y yo lo entiendo, claro que quieres impedir esto. ¿Cómo no vas a querer impedir esto? Yo lo estaba pensando y no tengo yo tan claro cómo va a responder Irán. Yo creo que a lo mejor a todos los países no los ataca. Yo creo que quizás Irán desaparezca el sistema energético de Emiratos Árabes y de Bahrein puede que también. Emiratos Árabes desaparece seguro. Digo su sistema energético. Y Bahrein puede que también. Yo creo que pueden realizar primero un golpe aleccionador. Y si Arabia Saudita y otros países siguen manteniendo las bases estadounidenses en sus territorios, pese a lo que hayan podido ver en Emiratos Árabes Unidos, pues entonces ahí sí puede que golpeen los iraníes, Arabia Saudita y a Qatar y a otros países como Kuwait. Y a Israel incluso. A Israel. Es que Israel está un poquillo lejos. Israel está un poquillo lejos y tal, se le puede golpear, pero sobre todo Emiratos Árabes, yo creo que se van a enfocar en Emiratos Árabes. Yo creo que los iraníes se van a ensañar con Emiratos Árabes Unidos como ocurra un incidente de este estilo. Puede que también haya algún tema con los barcos, con los buques. Lo que pasa es que no creo que con los buques haya. Es que sabéis lo que pasa, que si tú hundes un buque estadounidense, lo cual puede hacer Irán, supondría que te pongas a parte del pueblo estadounidense en tu contra. Es así. El pueblo estadounidense, pues, en su mayoría desaprueba esta guerra. Pero si le hundes un barco y matas a 2.000 marineros estadounidenses, pues el sentimiento patriótico estadounidense puede hacer que más estadounidenses que antes no apoyaban esta guerra terminen apoyándola.

Entonces, no te merece la pena hundir un buque y matar a miles de marineros. A Irán, en el sentido estratégico, no le merece la pena. Puede que deshabilitarlo, sí, dejarlo inútil, o darle un golpe para que se hunda poco a poco y los marineros puedan huir. Pero nadie va a llorar si se golpea Emiratos Árabes Unidos, ¿eh? Si se golpea un barco estadounidense y hay muchos muertos, pues los estadounidenses, el pueblo estadounidense llorará. Y puede que algunos de ellos, del pueblo estadounidense, se decanten más por apoyar a su país. Y eso no beneficia a Irán. Pero si golpeas a Emiratos Árabes Unidos, ¿quién va a llorar? ¿Vosotros vais a llorar por un golpe a Emiratos Árabes Unidos? Bueno, no solamente no se llora, sino que quizás incluso alguno, yo no, ¿eh? Puede que alguno incluso lo celebre, yo no. Porque Emiratos Árabes se ha comportado mal, ha agredido a Irán, se ha puesto del lado de Israel. Es decir, es un golpe el atacar a Emiratos Árabes Unidos, es un golpe para Irán estratégicamente atractivo, más que hundir barcos estadounidenses. Los barcos estadounidenses, con echarlos y dejarlos fuera de utilidad, es suficiente. Claro, no vas a dejar tampoco que te estén atacando los barcos a ton y a son, ¿no? Puede que al final tengan que hundir alguno. Pero de momento. Es que sabéis lo que pasa: que Irán tiene a su disposición muchos recursos asimétricos. Tienen muchos recursos para atacar aquí o allá, porque como el conflicto está muy cerca de ellos y para golpear aquí y allá tampoco se necesitan grandes misiles, pues pueden maniobrar mucho. Por eso es por lo que tú esperas que Irán reaccione de una forma y los iraníes te reaccionan de la contraria. Oye, que atacar las instalaciones energéticas iraníes, Estados Unidos ya lo ha hecho. No sé si os acordáis que atacaron unas instalaciones energéticas en South Pars, en el sur de Irán. Esas instalaciones energéticas gaseras, principalmente, que se comparte también un poquito con Qatar, esa bolsa gasífera. Eso lo ha hecho ya Estados Unidos y no lo ha seguido haciendo porque Irán golpeó de manera asimétrica muy convenientemente. Pues igual. ¿Sabéis lo que pasa? Que Irán, a cada acción que pueda realizar Estados Unidos, ya ha previsto algo. Eso es lo malo de los iraníes. Que a cada acción que tú le puedas realizar en contra, ellos ya han previsto que tú se la vas a hacer y ya han preparado su respuesta. Pero a esa respuesta que los iraníes han preparado, le han dado 20 vueltas. La han analizado 20 mentes. ¿A cuál más avanzada? Y han concluido que la mejor opción es esta o la otra. Por eso es por lo que es muy difícil de abordar a Irán. Porque tiene muchos recursos, porque, por ejemplo, si fuese un país que nada más que puede golpear de una forma, pues es previsible lo que hace ese país. Nada más que tiene una opción, porque nada más que tiene un tipo de arma, o directamente no tiene armas, y las opciones de golpeo de ese país son muy limitadas. Pero el problema de Irán es que tiene un abanico de posibilidades muy grande. Y además de tener ese abanico de posibilidades, tiene las armas y tiene la mente para decidir esta o la contraria. Irán es muy inabarcable. Es como un mar. ¿Se puede intentar domesticar un mar? ¿Se puede intentar domesticar un río caudaloso? ¿Se puede intentar poner un puentecito aquí, una presa? Pero siempre se va a buscar su ruta. Es muy maleable, es muy acomodable a la situación, Irán. Hay un meme que es muy gráfico en ese sentido, donde se ve el mapa de Irán. Se ve el mapa de Irán. Y empiezan a caerle misiles.
Entonces van agujereando el mapa, esos misiles van haciéndole daño al mapa, pero una vez que dejan de caer los misiles, el mapa que se había movido, el mapa que se había deshilachado, se recompone. Pues así es Irán. Tiene esa capacidad de dispersión, pero a la vez de concentración. Como el agua, como el agua. Y los estadounidenses, al contrario, tienen mucha fuerza de pegada, pero es a lo bestia, sin control, sin estrategia. Y claro, muy lejos. Hoy lo ha dicho Trump también. Podríamos hablar también, o hacer paralelismos con Taiwán. Hoy lo ha dicho Trump. Taiwán está a 9.000 millas de Estados Unidos. ¿Cómo defendemos esto? ¿Cómo defendemos esto? Es muy complicado defender para Estados Unidos Taiwán. Muy complicado, por no decir imposible. Es más, yo creo que... ¿Por qué lo creo? Es que sería para comentar mucho. Y os podría decir el por qué lo creo. Pero yo creo que China, de alguna forma, sabiendo que Taiwán para Estados Unidos es muy complicada de defender, los chinos han dejado que Estados Unidos siguiese apostando a esa ficha perdida, a la ficha perdida de Taiwán, porque es muy difícil de perder. En el ajedrez ocurre eso. En el ajedrez el rival puede tener una ficha perdida y lo que interesa es que le dedique recursos a defender esa ficha perdida, porque la crea de alguna forma conveniente de mantener. Claro, ¿a China qué le interesa? Que Estados Unidos dedique recursos a defender esa ficha perdida. Taiwán, por sí sola, es indefendible para Estados Unidos. Ahora, si Estados Unidos consigue que India ataque a China, lo cual sería una locura, que Japón hiciese lo mismo, que Filipinas, que Malasia, que Indonesia, bueno, prácticamente para defender a Taiwán, Estados Unidos tendría que poner a todo el sudeste asiático en contra de China, lo cual no va a suceder ni de coña, ¿no? Los indios con no verse doblegados por los pakistaníes tienen suficiente. Le dieron una paliza. Menos mal que los indios tenían los S-400 rusos, si no, le hacen un destrozo. ¿Por qué creo esto? Bueno, pues porque los documentos doctrinales estadounidenses, se establecía que para esta época Taiwán ya habría caído en brazos de China. Y bueno, decían que en torno al 2010, el 2015, ya Taiwán se habría reunificado con China porque es indefendible la plaza para Estados Unidos. Y por lo tanto, dejaría caer esa pieza. Pero ha ocurrido justo lo contrario. Estados Unidos ha seguido apostando por esta pieza con la dificultad de su defensa que comporta Taiwán. Y hoy lo decía, en un momento de lucidez, lo ha dicho Trump. Taiwán está a 9.000 millas de Estados Unidos. Tendremos que pensar. Se podría decir muchas más cosas, ¿no? Pero ¿a qué me refiero? ¿A qué me refiero? Que hay plazas que no conviene pelear. Hay batallas que no se deben abordar porque el enemigo te atrae. ¿Por qué la batalla en Gaza está perdida para la resistencia? Porque Gaza, al igual que el Líbano, está a tiro de piedra de los israelíes. No sé si os acordáis, en un principio, que se decía, los yemeníes van a ir a defender Gaza. Sí, hombre, eso es lo que quisieran los israelíes. Eso es lo que quisieran los israelíes, para matarlos allí. ¿Por qué Venezuela es indefendible militarmente contra Estados Unidos? Porque está al lado. Y además tienes a Panamá, tienes a República Dominicana, tienes a Puerto Rico, tienes a Trinidad y Tobago al lado dando por culo. Que son bastiones estadounidenses, en definitiva. ¿Cómo defiende Venezuela en un enfrentamiento? Indefendible, muchas veces hay que entregar la pieza o que el enemigo la acapare sin que la termine de controlar.
Y ahí vamos a lo siguiente, en el tema de Venezuela. Algunos me dicen, Miguel, habla de Venezuela. A Venezuela lo que le interesa ahora es que cuanto menos se hable de ella, mejor. He visto algún subnormal que ahora se ha puesto en las redes sociales a hablar mal de Venezuela, a hacerse la víctima por no sé qué o no sé cuánto. ¡Cállate! Yo no quiero hablar porque encima es que hablo y digo la verdad. Después algunos os ofendéis porque veis a algunos subnormales que son subnormales profundos, que se hacen las víctimas, que se hacen los entendidos, y yo lo pongo en evidencia porque son subnormales y lo podría argumentar largo y tendido, pero no quiero yo herir sensibilidades de vosotros, de ellos me da igual. Miguel, no critique a este, no critique a otro, que yo creía que era bueno. Miguel, que yo creía que era decente, ahora me voy a llorar. No voy a llorar porque has insultado a este o porque has criticado al otro. Lo que le interesa a Venezuela es tranquilidad, paz y bendición. Ni hablar para bien, ni para mal, ni para ocho cuartos. Tranquilidad, bendición. Nada de criticar, nada de malmeter. Quien quiera malmeter con Venezuela de que si Delcy, de que si Diosdado, de que si Maduro, de que si no sé qué, de que si se vendieron, de que si no se vendieron, que se vaya al carajo. Que se vaya al carajo. Si su madre no le dio luces a esa persona, a ese patán, quizás la vida se las tenga que dar las luces. A hostias. Yo no puedo entrar a ver lo que ha dicho un subnormal. Que se hace el secuestrado. Que se hace el afligido. Que se hace el que iba a combatir. Un huevo va a combatir tú. Como Alexander Dugin criticando a Venezuela. Bueno, bueno, es que no quiero ni entrar. No quiero ni entrar. Yendo al tema de Cuba. Por eso no me preguntéis de Venezuela, no me preguntéis de ciertas cosas, porque paz para Venezuela, tranquilidad, cuanto menos se mencione mejor, que siga su camino tranquilitamente. Estamos en situaciones complicadas, estamos en situaciones donde a Donald Trump no le importa, a Estados Unidos no le importa quedar mal a los ojos del mundo, quieren agredir, quieren embestir. Y lo que en otras épocas era impensable, pues ahora se materializa. Hay que hacer una resistencia estratégica, paciente y consecuente. No se trata de poner el culo a nadie. Se trata de que Estados Unidos te ataca, ¿eh? Que Estados Unidos te mata. Que la CIA fue a Cuba, a La Habana, no a llevar rosas, ¿eh? Sino a dar ultimátums. La CIA no va a un sitio a dar besos, ¿eh? Por eso es que nos estamos jugando mucho, muchas personas están comprometidas y no podemos estar con estupideces como algunos influencers mierdosos que se creen protagonistas de una historia que ni les va ni les viene. No, no, los protagonistas al carajo. Los egocéntricos a la mierda. Hay una causa superior a todos nosotros. El bien de las personas, de los pueblos oprimidos. ¿Que tú te crees el protagonista porque no te han pagado, porque tú te creías que ibas a recibir una medalla y te iban a condecorar y no la has recibido? Te vas al carajo. Precisamente eso era lo bueno que tenía Jamenei, que pese a ser un tío inteligente, que pese a ser un tío querido, que pese a ser un tío que era superior al resto y él lo sabía, tenía siempre una posición discreta. Precisamente, fijaos, 47 años de revolución islámica en Irán. 47 años preparando la batalla final con Estados Unidos. Él sabía que lo mejor para conseguir la victoria era su martirio. 47 años preparando la batalla final contra el imperio y llegado el momento, no se espera a ver la batalla, no se espera a salir victorioso. Si tiene que morir por la causa, muere. No son protagonistas. El mundo, las circunstancias los ha puesto ahí. Y ellos son sirvientes de su gente. Ahora me viene aquí un subnormal a hablar de Venezuela y a decir que lo han secuestrado, que él es un afligido, que se han vendido. Vete a tomar por culo que se están jugando el país. Vete a tomar por culo que se están jugando su porvenir. Para que tú vayas ahora con cuatro cámaras y cuatro pegatinas que pone a hablar mal de ellos. Vete a tomar por culo, cabrón. Os digo una cosa, Tanto los derechones se van a tomar por culo, los
¿cómo se llama esto? Los pedretes retrete, los de negocios TV, toda esa gente que han hablado mal de Venezuela, los derechones se van a tomar por culo, como hablen mal de Venezuela, y los mando 20.000 veces más a tomar por culo, pero los traidores también, ¿eh? Los traidores que se dicen de izquierda, abanderar las luchas sociales y que llegada la hora de la verdad se ponen a malmeter, se ponen a lanzar mierda, también se van a tomar por culo, ¿eh? Que aquí no hay nadie intocable. Bueno, Cuba, ¿qué queréis que os diga de Cuba? ¿Qué queréis que os diga de Cuba? ¿Qué vamos a decir de Cuba? ¿Cuánto tiempo lleva Cuba sufriendo a Estados Unidos? 60 años, 6 décadas. Y tristemente lo que queda, ¿no? Lo que queda. Lo que queda. Pero Cuba, lo único que puede hacer, realmente, lo único que puede hacer es mostrarse dispuesta a defender la patria hasta las últimas consecuencias. Al igual que está haciendo Irán. No puede infligirle un daño asimétrico a Estados Unidos, nada más que con la comunicación, con la resistencia, haciéndole inviable a Estados Unidos siquiera el plantearse una incursión terrestre contra la isla, una invasión, un salto contra la isla. Es lo único que puede hacer, resistencia, resistencia consciente, como llevan haciéndose durante décadas. Precisamente ahora lo vamos a decir. ¿Por qué? Porque Anthony Blinken, fijaos, en relación a Cuba. Anthony Blinken, ya sabéis, exsecretario de Estado de Estados Unidos con Biden. Un guerrerista, pero sobre todo hacia Rusia. Si de él se ha traicionado, como dice un tonto ahí, o una tonta, hay de todo, ¿por qué María Gorrina sigue dando por culo por ahí llorando para que le hagan caso? Tenéis que dejar de escuchar a los imbéciles, y tenéis algunos también que dejar de ser imbéciles. Cuando salga Maduro, veréis el abrazo que le da a Delcy. Pero reitero, que Estados Unidos te ataca, ¿eh? Algunos cortos de luces, porque no solamente los cortos de luces son los derechones, hay personas también que son buenas de corazón, pero son tontas, son cortas de luces. Algunas personas se creen que esto es lanzar eslóganes, lanzar consignas al aire y estar en el sillón. Hay personas que dicen, desde España, por ejemplo, o Delcy se ha vendido y tienen el coño en el sillón, tranquilito, así, con el coñito, así, con los huevecitos. ¿Tú qué vas a decir si tú no te estás jugando el pellejo? ¿Qué quieres, que ataquen nuevamente? ¿Qué quieres, que bombardeen nuevamente? Xi Jinping, un tío pragmático. Un tío, ahora lo vamos a comentar también en otro ejemplo, un tío que se ha comido humillaciones miles de Estados Unidos, pudiendo responder, ¿eh? El dólar tiene un valor. ¿Qué valor es el dólar? Que vas allí a China y compras productos en China. El dólar sirve porque los chinos te lo admiten para comprar. Si China dijese, si la fábrica del mundo dijese, aquí ya no me pagan más en dólar, me pagas en tu moneda o en la mía, se va a tomar por culo el dólar. Si la fábrica del mundo no te acepta esa moneda, ¿qué pasa con el dólar? Pero a los chinos no les interesa. No les ha interesado pulsar el botón. Y en ese sentido, Xi Jinping se ha comido muchas afrentas, muchas humillaciones. China se ha comido muchas humillaciones. ¿Por qué? Porque algunas veces no queda otra. ¡Eso es traición de Xi Jinping a su pueblo! ¿Sí? Si Xi Jinping no se come las afrentas, ¿no sería ahora China la primera potencia del mundo? ¿Cuántas
afrentas y humillaciones ha comido Rusia? Atentados, invasiones, ataques, los europerros todo el día cachondeándose de Rusia. ¿Cuántas humillaciones se ha comido Rusia? ¿Tiene Rusia posibilidad de responder? Sí, ¿no? ¿Por qué no lo ha hecho? Entonces, ¿por qué se le exige a Venezuela que represalíe incluso sin capacidad? Países más grandes que Venezuela se han tenido que callar, han tenido que tener paciencia. Jamenei decía, victoria y paciencia. Paciencia y victoria. Mis dos aliadas. Soleimani decía, seremos victoriosos, decía Soleimani, con el espíritu de Zainab. Paciencia, paciencia. Incluso por encima de la vida de uno. Puede que la victoria no la vea uno. Hay que tener paciencia. Tú no puedes ir al enemigo cuando te llama. Ah, Miguel, pero es que los ideales de la revolución, sí, los ideales de la revolución, pero paciencia y estrategia. Cosas cambian. Y mira, a mí lo que me hace gracia es que haya personas revolucionarias de sofá y que pidan que otros mueran. Y alguno dirá, incluso en Venezuela, bueno, Miguel, es que aquí estamos dispuestos a combatir. Bueno, a lo mejor estás dispuesto a combatir tú. Y el otro, y habrá muchas personas revolucionarias. Pero, ¿se puede hablar por el pueblo? ¿Se puede poner la mano por todo el mundo? ¿Qué es lo que le interesa ahora a Venezuela? Paz y tranquilidad, ¿no? Que hay que comer humillación.

0: Welcome everyone. Welcome back to the show.
1: Bienvenidos a todos. Bienvenidos de nuevo al programa. Soy vuestro anfitrión, Danny Haifong. Como podéis ver, hoy me acompaña un invitado especial y amigo del programa, Víctor Gao. Es vicepresidente del Centro para China y la Globalización. También fue intérprete de Deng Xiaoping y es un analista con una experiencia enorme en quien confío mucho para entender la perspectiva china en todos estos temas, ahora que llegamos al final de la cumbre entre Trump y Xi. Professor Gao Yichi, Michio Barand.
0: Good to see you again.
2: Es un verdadero honor estar aquí, aunque sea formal de nuevo, y poder hablar de más sobre Trump.
1: Sí, es un placer tenerle de nuevo con nosotros. Bueno, la última vez que hablamos, Profesor Gao, usted predijo que esta cumbre tendría lugar. Yo estaba en China con usted, hablamos en Pekín, y efectivamente, predijo que la cumbre se celebraría más o menos en el momento en que ocurrió. Y ahora estamos llegando al final. Pero lo que me gustaría preguntarte es lo siguiente. En Estados Unidos se ha hablado mucho sobre la situación en Irán, especialmente sobre la guerra de Estados Unidos contra Irán. Y también se habló bastante, antes y durante la cumbre, en los medios occidentales, sobre cómo Estados Unidos iba a enfrentarse a China por el tema de Irán. Trump dijo que habló de ello. Pero quiero conocer tus impresiones sobre esto. Sabes, Xi Jinping dijo en sus declaraciones que Estados Unidos y China deberían manejar la cuestión de Taiwán con mucho cuidado, a menos que las dos partes entren en conflicto. ¿Hay algo que China haya aprendido de la guerra de Estados Unidos contra Irán? ¿Y de qué manera influyó, si es que influyó en algo, en esta cumbre que acaba de celebrarse entre Trump y Xi Jinping en Pekín?
2: Bueno, en primer lugar, la visita de Estado que el presidente Trump está realizando a China es un acontecimiento muy importante en las relaciones entre China y Estados Unidos, y también para la paz y el desarrollo globales. En segundo lugar, la guerra que Estados Unidos e Israel han lanzado contra Irán es una guerra de agresión. China ha estado condenando esta guerra desde el primer día y ha pedido que se ponga fin de inmediato. Además, China ha desempeñado un papel de mediación entre bastidores. Incluso el propio presidente Trump elogió el papel positivo que China desempeñó antes de que Irán aceptara sentarse a negociar con Estados Unidos para acordar un alto el fuego de 2 semanas. Ahora, el presidente Trump ha sido muy claro. Quiere contar con la ayuda de China para convencer a Irán de cómo poner fin a la guerra. Todo el mundo sabe que desde hace 48 años, las relaciones entre China e Irán han sido muy estrechas y muy constructivas. China e Irán tratan entre sí en condiciones de igualdad, se reconocen como iguales. Por eso, el presidente Trump cree realmente que China tiene mucha influencia sobre Irán. Ahora bien, si el presidente Trump quiere comprobar si China puede usar esa influencia con Irán para manipularlo o aprovecharse de él, primero, China nunca haría algo así. Y segundo, aunque lo intentara, Irán no lo aceptaría. Así que creo que China ha estado actuando correctamente desde que Trump llegó a Pekín, es decir, pidiendo a Estados Unidos que detenga la guerra de inmediato. Estados Unidos quiere ver la apertura del Estrecho de Hormuz. China no quiere ver el Estrecho de Hormuz cerrado. Pero todo el mundo sabe que antes del 28 de febrero, el Estrecho de Hormuz estaba abierto a la libre navegación. Y la razón por la que se cerró es la guerra que Estados Unidos e Israel lanzaron contra Irán. Así que la mejor manera de reabrir el Estrecho de Hormuz es detener la guerra, tal y como China ha estado pidiendo a Estados Unidos desde el primer día en que empezó el conflicto. Espero que estemos en la misma sintonía para entender cuál es la causa de fondo de todo este lío. Todo este lío lo crearon Estados Unidos junto con Israel. Si fue o no idea del primer ministro Netanyahu, eso ya es otro asunto. Los historiadores tendrán que hilar muy fino para llegar al fondo del asunto. Pero a día de hoy, si Estados Unidos decide escalar la guerra, si opta por devolver a Irán a la edad de piedra, por ejemplo, no habrá paz en Oriente Medio, y todos sufriremos las consecuencias de la combinación de tres crisis al mismo tiempo: la crisis energética, la crisis económica y la inminente crisis financiera. Por eso creo sinceramente que el presidente chino, Xi Jinping, y el gobierno de China han estado pidiendo a Estados Unidos, durante la visita de Estado de Trump a China, que haga lo correcto, que ponga fin a la guerra, que salga de la guerra antes de que se convierta en otro Vietnam o en otro Afganistán. Sí, y mi segunda pregunta, para continuar con esto, tiene que ver con la cuestión de Taiwán. Verás, la embajada china en Estados Unidos, antes de que Trump aterrizara en Pekín, publicó cuatro líneas rojas. La principal, en lo que respecta a las conversaciones con Estados Unidos, era la cuestión de Taiwán. Y Donald Trump y la administración estadounidense, la delegación norteamericana, fueron muy cautelosos a la hora de hacer comentarios firmes sobre este tema en concreto. Y me da curiosidad saber qué opinas de las palabras de Xi Jinping sobre la posibilidad de un choque, un conflicto entre ambas partes, si esta cuestión no se maneja adecuadamente hoy. ¿Y crees que China ha aprendido algo de la guerra en Irán que le haga pensar cómo se moverán los Estados Unidos a partir de ahora en este asunto en particular?
3: En primer lugar, la situación de Taiwán es completamente diferente de la que implica a Irán. Irán es un país independiente y soberano, con una historia de unos 6.000 años. Es un miembro orgulloso de las Naciones Unidas. Taiwán es una provincia de China, una provincia separatista. Los separatistas quieren lograr la llamada independencia o el separatismo de Taiwán, lo cual va en contra de la política de una sola China. China tiene soberanía sobre Taiwán, y esta política de una sola China está reconocida en general por todos los países del mundo, incluido, sorprendentemente, Estados Unidos, desde 1971, 1972, y especialmente desde 1979, cuando se normalizaron las relaciones entre China y Estados Unidos.
4: When China-US relations were normalized.
3: La base para la normalización de las relaciones diplomáticas entre China y Estados Unidos es que Estados Unidos reconozca y acepte la política de una sola China, es decir, que Taiwán forma parte de China y que el gobierno de la República Popular China es el único representante legítimo de toda la nación china. Así que no creo que Estados Unidos deba fingir que no conoce la política de una sola China. Es una política vinculante. Si Estados Unidos quiere apartarse de esa política, ¿sabe lo que ocurrirá? Se romperán las relaciones diplomáticas entre China y Estados Unidos, y Estados Unidos quedará aislado de China. Esa es la dura realidad. No creo que el presidente Trump, ni ninguno de sus asesores, quiera asumir ese riesgo de quedar realmente aislado de China. Estados Unidos lleva tiempo hablando de desvincularse de China, pero no entienden que la verdadera desvinculación llegará en el momento en que Estados Unidos reconozca a Taiwán como un país separado, independiente y soberano. Eso sería una ruptura total con la República Popular China y con Estados Unidos. Así que los riesgos son reales. Si algún presidente de Estados Unidos quiere jugar con fuego, y no creo que el presidente Trump quiera hacerlo, provocará una ruptura completa de las relaciones entre la República Popular China y los Estados Unidos de América. ¿Y qué significaría eso? Eso significaría que las relaciones entre China y Estados Unidos volverían al punto cero, o incluso a antes del punto cero. ¿Por qué? Porque en 1979, China y Estados Unidos no se reconocían mutuamente. Trataban entre sí en un contexto más bien hostil. Hizo falta el valor, la sabiduría y la visión del expresidente Nixon para enviar al doctor Henry Kissinger en una misión ultra secreta a China, con el fin de pedirle al país que explorara formas de salir de ese estancamiento, lo que finalmente llevó a la normalización de las relaciones. Permítanme subrayar también algo.
2: Desde la visita secreta del Dr. Henry Kissinger a China, el país planteó tres condiciones previas para la normalización de las relaciones entre China y Estados Unidos. Y durante muchos años, Estados Unidos ha intentado apartarse de cumplir esas tres condiciones. La primera condición previa era que Estados Unidos pusiera fin a su reconocimiento diplomático de la República de China, es decir, de la entidad en Taiwán. La segunda, retirar las tropas estadounidenses estacionadas en Taiwán. Y la tercera, que Estados Unidos terminara o anulara su tratado de defensa con la República de China, que en aquel momento formaba parte de la legislación interna estadounidense. Ahora bien, el presidente Nixon no tuvo tiempo suficiente para hacerlo por el caso Watergate. El presidente Ford tampoco, porque no tuvo un mandato completo, por ejemplo. Así que hubo que esperar hasta que llegó el presidente Carter, que reunió toda la voluntad política y los recursos necesarios para lograr lo que parecía imposible: normalizar de verdad las relaciones entre China y Estados Unidos, cumpliendo las tres condiciones previas planteadas por China. Ahora, la pregunta que quiero hacerle a cualquier persona en Estados Unidos o a cualquier funcionario del gobierno estadounidense es esta. ¿De verdad quieren volver al punto de partida? ¿De verdad quieren ver a China y a Estados Unidos distanciados, sin reconocerse mutuamente? En 1971, 72, 79, China era solo una sombra de lo que es hoy. ¿De verdad quieren aislar completamente a China? ¿Y quieren hacerlo en nombre de la independencia de Taiwán, apoyando a los separatistas? A mi modo de ver, Estados Unidos también estuvo dividido una vez por el separatismo de la Confederación, ¿no es así? Hizo falta que el presidente Lincoln demostrara todo el valor, la sabiduría y la determinación que pudo reunir para recurrir a la guerra, derrotar a la Confederación y reincorporar a los estados del sur a la Unión. Y desde entonces, Estados Unidos ha sido una nación bajo Dios, indivisible. Así que, ¿por qué quieres considerar al presidente Lincoln como uno de los más grandes presidentes de Estados Unidos? Todo estadounidense debería estar agradecido por la reunificación después de la Guerra Civil. Entonces, ¿por qué debería algún estadounidense oponerse a la reunificación de China? Vamos, hablemos con sentido común y con racionalidad. Estados Unidos no ganará nada si intenta impedir la reunificación de China, y Taiwán nunca podrá ser un país separado, desligado de China. Esta es la gran tendencia del mundo, y no creo que el presidente Trump sea tan poco sabio como para no ver la realidad sobre el terreno. Antes de salir de Washington para su visita a China, en respuesta a nuestra pregunta, el presidente Trump dijo: ¿dónde está Taiwán? Taiwán está a casi 10.000 millas del continente americano, mientras que está a menos de 80 millas de la China continental. Esa es la realidad. Así que espero que nadie viva en un universo paralelo. Debemos defender la unificación de los Estados Unidos como resultado de la Guerra Civil, del mismo modo que en China queremos defender la política de una sola China. Solo hay una China. Y Taiwán forma parte de China, y nadie puede cambiar eso. Ningún presidente de los Estados Unidos, ningún poder político en el mundo, ninguna fuerza militar en el mundo puede esperar realmente separar a Taiwán de la soberanía de China.
1: Cuando ha dicho hace un momento, profesor Gao, que Estados Unidos no debería querer desvincularse de China, porque eso es precisamente lo que provocaría un conflicto por Taiwán, me ha hecho pensar en algo que usted comentó en el pasado, que una guerra entre Estados Unidos y China sería como un Armagedón para el mundo. Y esa posibilidad de que Estados Unidos quede completamente aislado de China es un punto de vista del que casi no se habla. Porque, a pesar de que Trump llevó prácticamente a toda la clase empresarial estadounidense, a los grandes magnates de la economía del país, a China para cerrar acuerdos, muchas veces escuchamos justo lo contrario, que Estados Unidos debería buscar o incluso promover una relación más limitada con China.
0: a lesser relationship with China, and in fact, a lot of the policies still on the books.
1: De hecho, muchas de las políticas que siguen vigentes refuerzan esa situación. Me pregunto si cree que eso va a cambiar en algo después de esta visita. ¿Y qué piensa sobre el efecto que tendría una posible ruptura o el deterioro de las relaciones entre China y Estados Unidos? A menudo se dice que China sería la que más sufriría con eso, pero, por lo que comenta, parece que Estados Unidos también tiene mucho que perder si sigue por un camino de agresividad hacia China.
2: Bueno, para empezar, mucha gente en Estados Unidos lleva años hablando de ese escenario de destinados a la guerra entre China y Estados Unidos. Y hubo un profesor muy destacado de Harvard que escribió un libro titulado Destined for War, en el que planteaba una teoría llamada la trampa de Tucídides, insinuando que Estados Unidos y China están destinados a enfrentarse en una guerra. Pero eso es una falacia, y quiero decírselo a todos en Estados Unidos, porque ese profesor, el muy respetado Graham Allison, analizó casos importantes de guerras, pero todos los casos que estudió eran guerras convencionales. Y quiso aplicar, o al menos insinuar, que la teoría que desarrolló a partir de esos casos podía aplicarse a China y a Estados Unidos, que son dos potencias nucleares muy importantes. No, eso es una falacia. Yo propuse mi propia teoría, que llamo la inevitabilidad de la paz entre China y Estados Unidos. Sí, tienes razón. Dije que no debería haber una guerra entre China y Estados Unidos, porque si estalla una guerra convencional, podría empeorar rápidamente, salirse de control y convertirse en una guerra nuclear. Y si ocurre una guerra nuclear, si uno solo de los dos países lanza una cabeza nuclear contra el otro, eso podría desencadenar, si no cientos, entonces miles de bombas nucleares. Y al final sería el Armagedón, no solo para China, no solo para Estados Unidos, sino para toda la humanidad. Nadie debería alegrarse ante la posible guerra entre China y Estados Unidos. El fortalecimiento militar de China tiene un solo propósito, y es hacer que los estadounidenses valoren la paz en lugar de agitar por la guerra. Por eso siempre hablo de la inevitabilidad de la paz. Y creo que Estados Unidos, tarde o temprano, llegará a la misma conclusión que yo, que una guerra con China no merece la pena. Una guerra con China sería una pérdida total de tiempo, de recursos, de sangre y de vidas, tanto del lado estadounidense como del lado chino. Todos debemos unirnos para promover la paz entre China y Estados Unidos. Ahora bien, si hay personas en Estados Unidos que creen que pueden usar a los separatistas de Taiwán como intermediarios para provocar conflictos entre China y Taiwán, a ambos lados del estrecho, creo que están viviendo otra vez en una fantasía. ¿Por qué? Porque si China realmente quisiera usar medios militares para lograr la reunificación, podría hacerlo esta misma noche, y nadie podría detenerlo. Y sin importar cuántas bajas o cuánta destrucción hubiera, por ejemplo, ese objetivo se cumpliría. Así que hay que hacer la pregunta correcta. ¿Por qué China, durante décadas, nunca ha querido usar la fuerza para lograr la unificación? ¿Por qué? Porque China confía en que ninguna fuerza política ni militar en el mundo puede arrebatarle Taiwán. Ese es el primer punto. El segundo es que ningún separatista en Taiwán se atrevería a declarar que no forma parte de China. Bueno, los separatistas siguen diciendo, no somos chinos, somos taiwaneses. Esto es completamente ilógico, porque una persona en California puede decir, soy californiano, pero no soy estadounidense. No, no está en su sano juicio, diría yo. La respuesta correcta es solo una, soy californiano y soy estadounidense. Así que por la misma lógica, soy taiwanés y además soy chino. Los separatistas en Taiwán pueden hablar de toda esa falta de lógica, de esa locura, por ejemplo, pero la lógica existe en este universo y seguirá existiendo, por muy distorsionados que lleguen a estar. China tiene la confianza de que Taiwán forma parte de China y que la gente en Taiwán es étnicamente china. No pueden negar su propia etnia y ningún poder político ni militar en el mundo puede arrebatar Taiwán a China.
4: military power in the world can take Taiwan away. Now, based on all these convictions.
2: Entonces, basándonos en todas estas convicciones, ¿por qué debería preocuparse China? ¿Por qué debería China apresurarse a sacar conclusiones, por ejemplo? Tenemos tiempo de sobra para trabajar con Estados Unidos o con cualquier otro país, y también con los 23 millones de personas que viven en Taiwán sobre la realidad de las relaciones a través del Estrecho de Taiwán. Me alegra mucho que el presidente Trump, antes de salir de Washington para su visita de Estado a China, ofreciera hablar del tema de Taiwán con las autoridades chinas. Eso fue algo muy poco habitual, porque normalmente en reuniones importantes como esa, es siempre China quien saca el tema de Taiwán. Pero tengo entendido que la parte estadounidense sí ofreció hablar sobre Taiwán. No estoy seguro de qué quería tratar exactamente el presidente Trump, si era seguir reiterando el compromiso de Estados Unidos con la política de una sola China, o si quería hacer algún tipo de acuerdo sobre Taiwán. Aún no tengo ningún detalle al respecto. Ahora bien, el presidente Trump, en bastantes ocasiones, habló de la gran importancia de China como país frente a la casi irrelevancia de Taiwán. Llegó a comparar Taiwán con la punta de un lápiz y a China con una enorme masa de tierra. Puede que uno esté o no de acuerdo con esa comparación de Trump, pero creo que en el fondo tiene un punto. No creo que sirva a los intereses fundamentales del pueblo estadounidense que Estados Unidos renuncie a China, que es la mayor economía si usamos la paridad del poder adquisitivo, el sistema político más grande, porque el Partido Comunista Chino tiene más de 100 millones de miembros, y el país más eficaz y unido del mundo, con la mayor capacidad de fabricación. China produce hoy bienes cuyo valor supera la suma de los sectores manufactureros de Estados Unidos, la Unión Europea y Japón juntos. Esa es la realidad. ¿De verdad quieren enfrentarse con China, crear una confrontación con China y llevar la situación a un punto similar al de Estados Unidos antes de que Japón atacara Pearl Harbor? No, eso no sería una bendición para Estados Unidos.
4: No, this will not be a blessing for the United States. I think peace between China and the United States is a much better way.
2: Creo que la paz entre China y Estados Unidos es un camino mucho mejor y que la cooperación entre ambos países es la mejor vía. Ahora bien, dentro de este marco general, Taiwán siempre tiene un papel importante. Es un gran centro de fabricación de chips semiconductores y eso debe reconocerse plenamente. Pero nada justifica que Estados Unidos bloquee la reunificación de China, ni que utilice, por ejemplo, la capacidad de producción de semiconductores en Taiwán como excusa para impedir el objetivo final de reunificación de China. China necesita reunificarse, igual que como declaró el presidente Lincoln, Estados Unidos necesitaba reunificarse, que la Confederación debía ser derrotada y que la población de los estados del sur debía volver a la Unión. Y la Unión debía ser indivisible para siempre después de la derrota de la Confederación.
1: Profesor Gao, usted ha mencionado muchas formas en las que China es tan importante, no solo para Estados Unidos y la relación entre ambos países, sino también para el mundo. No sé si ha visto los comentarios en los medios occidentales, sobre todo en Estados Unidos, acerca de esta cumbre, pero muchos dicen que China ha salido beneficiada por la guerra en Irán y que parece haber un reconocimiento de que, en muchos aspectos, Estados Unidos acudía a China en busca de acuerdos. Pero claro, estamos yendo a China a buscar acuerdos y, en esencia, pidiendo ayuda, por ejemplo, con Irán. Eso quizá demuestra el creciente peso de China en el mundo y tal vez las dificultades de Estados Unidos. Pero me gustaría saber qué cree usted que se logró realmente en esta cumbre y por qué lo logrado es importante, si es que lo fue. Bueno, en primer lugar, creo que no es realista ni pragmático decir que China sale ganando con esta guerra que Estados Unidos ha lanzado contra Irán.
2: China quiere estar del lado correcto de la historia, y quiere estarlo no solo hoy o este año, sino durante los próximos 100 años, o incluso los próximos 1000 años o más aún. ¿Por qué? Porque en China siempre hemos tenido esa tradición de mirar hacia el futuro y pensar en cómo las generaciones venideras juzgarán si lo que hacemos hoy es lo correcto o lo equivocado. Ahora, en esta guerra que Estados Unidos ha lanzado contra Irán, Irán está siendo invadido, y Estados Unidos es el invasor, el agresor. Por eso, que China pida que esta guerra termine lo antes posible, demuestra su compromiso con estar del lado correcto de la historia. Porque no solo tenemos que hacer lo correcto hoy, también debemos pensar en las generaciones futuras, y que ellas puedan decir, sí, China hizo lo correcto. China pidió a Estados Unidos y a Israel que detuvieran la guerra. Y aunque Israel se niegue a hacerlo, China seguirá instando a Estados Unidos a poner fin a la guerra cuanto antes. Así que China pidió que detuvieran la guerra. Y aunque Israel se niegue a hacerlo, China seguirá instando a Estados Unidos a poner fin a la guerra cuanto antes. Así que China sale ganando cuando prevalece la paz,

principal vendedor de los Estados Unidos, y trae consigo unas 17 megacorporaciones. Representan probablemente más del 50% de la economía estadounidense y más del 50% del mercado bursátil, por ejemplo. Creo que hay que reconocer al presidente Trump su empeño en promover los productos estadounidenses en China. Permítame mencionar una cosa. China tiene la mayor demanda, el mercado más grande para productos estadounidenses de todo tipo. Incluso propuse que China y Estados Unidos deberían comprometerse de verdad a aumentar su comercio bilateral hasta alcanzar $1 billón. El comercio de bienes entre China y Estados Unidos debería crecer, no reducirse. Y para esa cantidad adicional que se sumaría al comercio de bienes entre ambos países, corresponde a Estados Unidos buscar a fondo dentro de su propio país qué productos, qué mercancías, lo que sea que pueda vender a China, para asegurarse de que el comercio de bienes entre China y Estados Unidos acabe siendo más equilibrado. China no tiene ningún interés en mantener un desequilibrio en el comercio entre ambos. Así que este debería ser un objetivo mejor en el que China y Estados Unidos trabajen juntos. Y nadie debería sorprenderse de que, en China, la demanda de productos estadounidenses sea muy alta y que estemos en una posición asequible. Podemos permitirnos pagar y seguimos teniendo un mercado sostenible que todavía tiene margen para crecer. Ahora bien, para lograr esto, para vender más productos a China, Estados Unidos tiene que hacer una cosa: no convertir el comercio en un arma, no usar los aranceles como un arma, no tratar a China como a un enemigo o un adversario. Hay que tratar a China como a un igual, poner el terreno de juego al mismo nivel. Mientras los estadounidenses quieren aumentar sus exportaciones a China, Estados Unidos no debería bloquear las exportaciones chinas hacia su propio país. Y deberíamos trabajar juntos para asegurarnos de que tanto el pueblo chino como el pueblo estadounidense se beneficien de un comercio entre China y Estados Unidos más amplio, más sólido y más equilibrado. Siempre he creído en una situación en la que ambos, China y Estados Unidos, salgan ganando. Y de verdad, espero que llegue un día en que China y Estados Unidos se abracen, se den la mano y caminen en la misma dirección, para asegurarse de que ambos países se beneficien y que el resto del mundo también avance con esa marea creciente. Ese será un mundo mejor. Y quien se oponga a mi predicción y a mi esperanza, probablemente no esté trabajando por el bien fundamental del pueblo estadounidense. Mi convicción es sencilla. Si hoy intentas dañar a China, acabarás dañando los intereses fundamentales del pueblo americano. Porque entre China y Estados Unidos, lo que hemos hecho durante los últimos 48 años ha generado enormes beneficios para los estadounidenses. Permítame hacer una pregunta. ¿Qué familia en Estados Unidos no tiene juguetes fabricados en China? ¿Y esos juguetes han hecho más felices a sus hijos cuando crecen? ¿Qué familia estadounidense no ha saludado a la bandera americana? Y muchas de esas banderas están hechas en China. Al saludar la bandera nacional estadounidense fabricada en China, ¿se sienten más patriotas o menos patriotas? Yo creo que los estadounidenses se vuelven más patriotas al saludar su bandera nacional, y no les importa si esa bandera se hizo en Wisconsin o en Yiwu, en China. Lo que importa es el hecho de que la saludan, no el lugar donde fue fabricada. Permítame hacer otra pregunta. ¿Tienen los estadounidenses Biblias en casa? ¿Y saben que muchas de las Biblias que se venden y circulan en Estados Unidos están hechas e impresas en China? Mi pregunta es sencilla. Querido estadounidense, ¿te has vuelto más religioso? ¿Tu compromiso con tu Dios se ha reforzado al leer la Biblia en casa? ¿Y realmente te importa si la Biblia está hecha e impresa en China o no? Yo no creo que una persona sea mejor cristiano o mejor católico por decir, si leo una Biblia impresa en China, eso me hace menos cristiano o menos creyente. No, esa no es una conclusión lógica.

0: Espero que podamos desenmascarar el mal que predican esas personas de mente retorcida en Estados Unidos, que quieren, ya sabes, separar a China de Estados Unidos. Quiero ver que cada vez más estadounidenses estén de acuerdo conmigo, como yo lo estoy, en que se han beneficiado de trabajar con China. Los juguetes que tienen en casa, las Biblias que leen, la bandera nacional a la que rinden homenaje. Muchos de esos productos están hechos en China por mis compatriotas. Usamos las mejores telas, los mejores materiales, las mejores técnicas. Pasamos horas y horas para fabricar el mejor producto al precio más bajo, para hacer más felices al pueblo estadounidense. Entonces, ¿por qué de repente nos convertimos en una maldición? ¿Por qué nos hemos convertido en el enemigo de Estados Unidos? Merecemos ser reconocidos plenamente como socios de Estados Unidos. Y espero que el presidente Trump esté haciendo lo correcto al llevar a las grandes empresas a China y pedirles que exploren el tamaño del mercado chino para vender más productos estadounidenses en China. Y ojalá sobre la base de que Estados Unidos también iguale las condiciones, permitiendo que cada vez más productos chinos se vendan en su país. Y sobre todo, permítame decirle a su audiencia en Estados Unidos, los coches eléctricos fabricados en China, los vehículos eléctricos o sostenibles, son los mejores del mundo. Y el pueblo estadounidense merece poder disfrutar de los mejores coches eléctricos producidos en China para beneficio de los propios estadounidenses.
1: Es un muy buen punto, porque he estado en China varias veces, y no solo los vehículos eléctricos, en cuanto a calidad, están entre los mejores del mundo, sino que además son baratos. Son más baratos que los que hay ahora mismo en el mercado estadounidense. Así que sería mucho más fácil para los estadounidenses acceder a vehículos eléctricos si el mercado chino estuviera disponible para ellos. Pero ahora mismo hay un enorme arancel. Y por supuesto, muchas de esas llamadas consideraciones de seguridad nacional con las que Estados Unidos levanta constantemente barreras. Pero, profesor Gui, quería leerle lo que dijo la Casa Blanca sobre los resultados de la cumbre entre Trump y Xi. Voy a leerlo, y luego me gustaría conocer tu reacción. Dijeron que es un comunicado muy breve. El presidente Trump mantuvo una buena reunión con el presidente Xi de China. Ambas partes hablaron sobre cómo reforzar la cooperación económica entre nuestros dos países, incluyendo ampliar el acceso al mercado chino para las empresas estadounidenses y aumentar la inversión china en nuestras industrias. Líderes de muchas de las mayores compañías de Estados Unidos participaron en parte del encuentro. Los presidentes también subrayaron la necesidad de avanzar en la reducción del flujo de precursores de fentanilo hacia Estados Unidos, así como en el aumento de las compras chinas de productos agrícolas estadounidenses. Chinese purchases of American agricultural products. The two sides agreed that the Strait of Hormuz must remain open. Ambas partes acordaron que el Estrecho de Hormuz debe permanecer abierto para garantizar el libre flujo de energía. El presidente Xi también dejó claro que China se opone a la militarización del Estrecho o a cualquier intento de cobrar un peaje por su uso, y expresó su interés en comprar más petróleo estadounidense para reducir en el futuro la dependencia de China del Estrecho. Ambos países coincidieron en que Irán no puede tener nunca un arma nuclear. ¿Cuál es su reacción ante esta declaración? Y quizá, si tiene más información sobre la posición de China, porque creo que todavía no se ha publicado un comunicado oficial chino, ¿qué opina al respecto? No sé si te hemos perdido, profesor Gao. ¿Me oyes? Sí, te oigo.
0: ¿Me ves? ¿Me oyes?
1: Tu imagen se ha quedado congelada, pero te oigo. ¿Tú me oyes?
0: Sí, te oigo. ¿Tú me oyes? ¿Y ahora me ves?
1: Itaco, te oigo. Barasarin, ¿me permites?
2: Yes.
0: Sí, he oído su pregunta. Déjeme responderle. Creo que esa es la versión estadounidense de lo que se ha comentado. La versión china, cuando finalmente se publique, puede ser bastante diferente, tanto en el fondo como en la forma, de la versión estadounidense. Y es comprensible, porque cada parte tiende a centrarse en lo que considera más importante. Ahora bien, personalmente no estoy de acuerdo con parte de la valoración o el análisis incluidos en este comunicado del gobierno de Estados Unidos, o en lo que se ha tratado con ellos. Sin embargo, por otro lado, creo que es totalmente cierto que China y Estados Unidos necesitan hablar sobre cómo normalizar sus relaciones y cómo reducir, si no eliminar, toda la animadversión o la hostilidad en las relaciones entre ambos países. Hablar de comercio es, en este sentido, lo más acertado porque realmente puede influir en la vida tanto del pueblo chino como del pueblo estadounidense. He estado pidiendo que haya aranceles cero recíprocos entre China y Estados Unidos. ¿Cómo funcionaría? Estados Unidos tiene un déficit comercial en bienes y China tiene un superávit comercial en bienes con Estados Unidos. Así que podemos usar las exportaciones estadounidenses a China como base. Todas las exportaciones de Estados Unidos a China entrarían sin aranceles, de modo que los estadounidenses tendrían un incentivo para encontrar productos que vender a China. Los aranceles cero lo simplifican todo. Ahora bien, una cantidad equivalente debería entrar también sin aranceles en Estados Unidos. En el caso de China, hay una cantidad adicional, un excedente sobre esa base. Para esa parte adicional, podría aplicarse un arancel discrecional impuesto por Estados Unidos. Pero esa estructura, lo que yo llamo arancel cero recíproco, abrirá de verdad el mercado chino a la entrada sin aranceles de productos estadounidenses. Eso será sin duda una bendición para los productores americanos. Y curiosamente, esto ayudará a Estados Unidos a lograr realmente el objetivo de Make America Great Again, hacer que América vuelva a ser grande. Así que, si hay estadounidenses que quieran unirse a mí para promover este esquema de arancel cero recíproco entre China y Estados Unidos, estaré encantado de trabajar con vosotros. Queremos asegurarnos de tener una nueva estructura comercial que, primero, no tenga complicaciones. Segundo, sea eficiente. Tercero, fomente más comercio en lugar de menos. Y además, motive a los exportadores estadounidenses a encontrar más productos que puedan venderse en China. Y en step 2, desear más empleos en Estados Unidos. Habrá muchas otras cosas en las que China y Estados Unidos podrán pensar y que podrán impulsar juntos. Y creo que si tenemos la suficiente sabiduría, ingenio, visión y valentía entre China y Estados Unidos, no habrá obstáculo que no podamos superar. Y no habrá un futuro más brillante que no podamos construir para la prosperidad de nuestros dos países. Esta es la mejor versión de las relaciones entre China y Estados Unidos. Quiero agradecer al presidente Trump por hacer este largo viaje a China en visita de Estado. Y espero sinceramente que tanto China como Estados Unidos puedan beneficiarse de este encuentro cercano y aprovechar esta importante visita de Estado como una oportunidad para renovar nuestro compromiso con unas relaciones mejores entre China y Estados Unidos. Sueño con un día en que el pueblo estadounidense y el pueblo chino se miren a los ojos y digan: no eres mi enemigo, no eres mi demonio, eres muy parecido a mí. Tu sueño chino se parece mucho a nuestro sueño americano. Podemos llevarnos bien y realmente crear más prosperidad tanto para el pueblo chino como para el pueblo estadounidense. Estoy bastante seguro de que ese día llegará. Puede que no esté tan lejos, quizá a la vuelta de la esquina. Y ese día hará que Estados Unidos vuelva a ser grande, y también hará que China vuelva a ser grande. Sí. Y profesor Gao, antes de que se marche, sé que tiene una cita en unos minutos, así que quería pedirle su reacción final a todo esto. Se ha hablado mucho, fuera de esta reunión, sobre las implicaciones globales de la cumbre.
1: Y una de las grandes peticiones de muchos de los que rodean a Donald Trump, incluido alguien como Lindsey Graham, ha sido que Estados Unidos presione a China para que reabra el Estrecho de Hormuz. Además, gran parte del esfuerzo de Estados Unidos va dirigido a que China compre más petróleo estadounidense, algo que Trump, en la declaración de la Casa Blanca, insinuó que va a ocurrir. ¿Qué opina de esta propuesta? Sabes, Lindsey Graham llamó a los aliados de China, gentuza, Irán y Rusia. Esta mentalidad y este tipo de enfoque, que parece venir quizá de una parte más amplia de la clase política estadounidense, parece contraproducente o incluso contrario a la base misma de esta reunión. ¿Ves posibles obstáculos o problemas que puedan surgir en el camino mientras Estados Unidos y China intentan, como dijo, creo, el Ministerio de Asuntos Exteriores chino, construir algún tipo de estabilidad estratégica constructiva? ¿Crees que Estados Unidos tiene la capacidad para hacerlo en este momento? ¿O piensas que aún queda trabajo por delante? Si tengo que despedirme, solo dos puntos muy breves. Primero, sobre el senador Graham. Con todo el respeto hacia él, si uno escucha todo lo que dice, Estados Unidos acabaría en la bancarrota. Porque no creo que al senador Graham le importen realmente los intereses fundamentales del pueblo estadounidense. Probablemente esté más al servicio de intereses particulares, que pueden ser muchos y muy poderosos, en lugar de servir a los intereses fundamentales de los ciudadanos. Escuchen con mucha atención lo que dice y lo que aconseja al presidente Trump que haga. En resumen, creo que no está sirviendo a los intereses fundamentales del pueblo estadounidense. ¿Y por qué lo digo? Porque de verdad creo que el pueblo chino y el pueblo estadounidense no son enemigos. Deberíamos relacionarnos, deberíamos entendernos. Y cualquiera que hable de desvincularse de China o de ejercer la máxima presión sobre China, sobre todo si ocupa un cargo importante, simplemente no sabe de qué está hablando. ¿Quieres ser el nuevo General MacArthur? General MacArthur quiso aplicar la máxima presión sobre China.
2: ¿Y qué pasó con el General MacArthur?
1: Fue destituido por el presidente Truman y acabó siendo un completo fracaso, perdiendo todas las glorias militares que había acumulado durante décadas. Espero que el senador Graham visite el cementerio y la tumba del general MacArthur. Eso le ayudará a entender mejor de qué está hablando China. China es una gran tendencia, una realidad en este mundo, con la que Estados Unidos debe relacionarse en igualdad de condiciones. Si el senador Graham intenta maltratar a China, estará defraudando las expectativas del pueblo estadounidense. Servirá de forma lamentable y decepcionará a quienes le eligieron para el cargo. Así que, senador Graham, por favor, sirva a los intereses fundamentales del pueblo estadounidense y no a los intereses particulares que puedan empujarle a ponerse en primera línea. Eso es lo primero. En segundo lugar, creo firmemente en la inevitabilidad de la paz entre China y Estados Unidos. Siempre he defendido la paz entre ambos países y me opondré a cualquier fuerza en China o en Estados Unidos que intente provocar una guerra entre nuestras dos grandes naciones. Una guerra entre China y Estados Unidos sería un desastre total, tanto para el pueblo chino como para el pueblo estadounidense. El objetivo de China es claro: defender la paz para nuestro país, evitar que Estados Unidos promueva la guerra y garantizar que los pueblos chino y estadounidense puedan vivir para siempre en armonía, en lugar de ser arrastrados al abismo de la guerra, la confrontación y las calamidades o incluso al Armagedón. Muchas gracias.
2: Sí.
1: Profesor Gao, por favor, mantengámonos en contacto. Ha sido un placer tenerle hoy en el programa. Cuídese, que tenga una buena noche. Sé que allí en Pekín está a punto de amanecer. Se lo agradezco mucho.
0: Muchas gracias. Mis mejores deseos y de mi todo lo que tengo que hacer. Gracias.
2: Gracias. All right. Profesor Gao, thanks so much. Bye bye.
1: Gracias. Muy bien. Profesor Gao, muchísimas gracias. Adiós. Ha sido un gran programa, amigos, y voy a quedarme un poco más, unos 15 minutos más o así, porque quiero compartir mis impresiones sobre lo que acaba de pasar. Después cerraremos el programa con algunos anuncios. Así que sí, Donald Trump, ¿qué pasa? En China está a punto de amanecer el viernes, y él saldrá de allí pronto, el viernes. Creo que tiene previsto visitar el Templo del Cielo, y luego regresará a Estados Unidos. Ahora bien, ¿qué ha pasado en esta reunión? Pues en mi opinión, no mucho. No ha pasado gran cosa en esta reunión. Ha sido una visita diplomática bastante estándar. China trató a Donald Trump como trataría a casi todos los demás líderes a los que realmente permite visitar el país. Porque todavía hay unos pocos países que reconocen a China, es decir, a la República de China, o al llamado gobierno en Taiwán, representado por la República de China como el gobierno legítimo de China. Y esos países no tienen visitas diplomáticas. Son países muy pequeños, como las Islas Marshall y otros similares. Aún así, con los que sí tienen relaciones, China siguió el protocolo diplomático habitual. Fue una visita diplomática estándar, solo que con más peso, dado que se trataba de Estados Unidos y China. China es la segunda economía más grande en Producto Interior Bruto. Estados Unidos es la primera. En paridad de poder adquisitivo, China ocupa el primer lugar. Así que se reunieron dos grandes potencias, las más grandes y quizá las más importantes del mundo, en cuanto al rumbo que toma el desarrollo global. Y hubo quienes tuvieron problemas con eso. Y quiero referirme a eso en concreto. Hay muchos que creen que China no debería acoger a Estados Unidos en su territorio, sobre todo después de todo lo que ha ocurrido con respecto a Irán y, por supuesto, en general en Asia Occidental, en la guerra de agresión de Estados Unidos contra Irán, que se remonta al 7 de octubre de 2023. Así que, en mi valoración de la reunión, lo que realmente ha ocurrido es una reafirmación, en mi opinión, de la propia posición y del estatus de China en el mundo. Y aunque hay quienes piensan que China no debería haber hecho esto, desde lo que parece ser la perspectiva china, y lo que yo interpreto como la perspectiva china, ellos consideran que cualquier diálogo con Estados Unidos que se dé en condiciones de igualdad, que respete las líneas rojas, y que en última instancia contribuya a reducir la tensión en la relación entre ambos países, es algo positivo para China, pero también positivo para el mundo. Y esto es objetivamente cierto. Si Estados Unidos siente que no tiene la capacidad ni la posibilidad de apuntar a China del mismo modo, aunque sea por un momento, y de hecho estamos justo en ese momento, y ahora te explicaré por qué, entonces eso es algo positivo. Y China debería aprovechar cualquier tipo de concesión, y de hecho está dispuesta a ofrecer, entre comillas, concesiones a Estados Unidos en ese sentido también. Pero plantearlas como concesiones es un error. China se beneficia de cualquier relación comercial que se amplíe con Estados Unidos, en cualquier dirección, importaciones, exportaciones, lo que sea, e inversiones en ambos sentidos. Así que en conjunto, esta fue una visita con muy poca presión para China. China y Estados Unidos habían pospuesto esta visita a principios de primavera por la agresividad de Estados Unidos y por la guerra agresiva y genocida contra Irán. Y ahora que Estados Unidos, seamos sinceros sobre en qué punto está esa guerra, ahora que Estados Unidos se ha encontrado, de hecho, en una posición de derrota frente a Irán, vemos todos los informes que están saliendo de los neoconservadores, del sector de inteligencia estadounidense, de esa llamada comunidad. Todos dicen lo mismo. Y no es una operación psicológica. No están intentando engañar a nadie ni nada por el estilo. No. Todos están diciendo que Estados Unidos está en una situación muy mala con respecto a Irán. Porque lo está. Y como todos lo hemos visto antes, estaban dispuestos a admitirlo. Vemos lo que está pasando en la economía global. Se está recalentando. Estados Unidos no puede permitirse caer en una recesión global provocada por sí mismo antes de las elecciones de mitad de mandato. Y además, en un momento en el que cualquier recesión, cualquier gran crisis, que llegará, porque así funciona el capitalismo, tendría un impacto enorme. El capitalismo, en muchos sentidos, se basa en las crisis, y el sistema es cíclico por naturaleza. Pero cualquier gran recesión, y hay economistas que dicen que la próxima, debido a las consecuencias de la guerra con Irán, será mucho peor que la de 2008. Si eso llega a ocurrir, haría que la posición global de Estados Unidos cayera aún más, incluida su parte dentro de la economía mundial. Y aquí es donde yo me diferencio de quienes hablan de esa especie de acaparamiento que Estados Unidos intenta hacer con los mercados energéticos, y que en cierto modo ha tenido algo de éxito con sus bloqueos, digamos, contra Venezuela, Cuba y, según algunos, también Irán. Pero, en realidad, no creo que esos bloqueos hayan sido muy eficaces en muchos aspectos. Aún así, el simple hecho de que se esté apuntando a Irán, a Rusia, a Cuba y a Venezuela, y que Estados Unidos intente controlar esas rutas comerciales para asfixiar los mercados energéticos y hacer que el mundo dependa más de él, demuestra claramente que su posición se está fortaleciendo.
2: Es todo demostrativo de una posición de fortalecimiento, pero en realidad no veo eso objetivamente.
1: Pero en realidad, no veo que ese vaya a ser el resultado final de forma objetiva. Con la economía recalentada, con una inflación enorme, con la posibilidad de una gran recesión en cualquier momento, da igual que los mercados sigan como si nada ante las contradicciones que han surgido tras la guerra con Irán. No importa. Tarde o temprano, ocurrirá. Y cuando ocurra, Estados Unidos no solo perderá prestigio en el mundo, no solo su posición global en términos de liderazgo, sino que perderá, objetivamente, cuota de mercado en la economía mundial. Y eso son malas noticias para todos los que iban en aquel avión a China con Donald Trump. Todos esos directivos saldrán perdiendo, desde BlackRock hasta Tesla, Elon Musk, Tesla y SpaceX o lo que sea, Elon Musk, lo que él represente, XI, para todos ellos, ¿verdad? Porque cuanto más pequeña se vuelve la economía estadounidense en su conjunto, más se reduce también la economía capitalista. Y eso la deja en peor posición frente a China. De eso trató en gran parte la visita. China, de hecho, va a ampliar el comercio, sobre todo porque sabe que eso no tiene ninguna repercusión directa. No está rescatando a Estados Unidos de forma significativa, especialmente por todas las contradicciones de las que acabamos de hablar en esta entrevista. Y es que Estados Unidos finge y habla de fortalecer los lazos económicos con China. Pero al mismo tiempo, en términos de política, tendría que haber un cambio importante en la manera en que Estados Unidos se relaciona con China para que todo esto llegue realmente a materializarse de forma significativa. Así que China estaba dispuesta a mantener un diálogo real con Estados Unidos, pero en unos términos mucho más favorables para China que para Estados Unidos. Si te fijas, Estados Unidos entró en todo esto diciendo que iba a presionar a Irán en torno al estrecho de Hormuz y, en general, en todo lo relacionado con la guerra. Pero al final, lo que vimos fue muy poco de eso. Hubo declaraciones, como la que leí de la Casa Blanca, que decía algo así como, China se opone a la militarización del estrecho de Hormuz, igual que nosotros. Bueno, esa es una afirmación bastante ambigua en muchos sentidos. China se opone a la militarización del estrecho de Hormuz porque se opone, en general, a la guerra de agresión contra Irán. Y lo entiende así. Y por eso no ha condenado a Irán por los peajes ni por las medidas que está tomando allí, la minería, todo eso. Y bueno, el seguimiento y los abordajes. Acaban de abordar un barco vinculado a los Emiratos Árabes Unidos y se lo están llevando de vuelta a Irán, incautándolo en gran parte porque antes les habían incautado buques a ellos. Así que China no condena esto directamente, porque ha dejado claro que la raíz del problema es la guerra, y que la guerra debe cesar, debe detenerse. Y la única forma de que la guerra se detenga es que Estados Unidos la detenga. Una vez más, así es como se hace la diplomacia a alto nivel. Así es como se hace la política y la geopolítica a alto nivel. Y China juega y participa en estos asuntos al más alto nivel.
2: these matters at the highest level. While the United States brings clowns like Stephen Miller.
1: Mientras Estados Unidos lleva payasos como Stephen Miller, Pete Hegseth y todos esos, quiero decir, todos esos tipos realmente raros, los lleva a China. Son totalmente ineficaces. En realidad, no tienen voz ni base alguna en lo que está ocurriendo. Quienes sí tenían voz aquí eran la clase empresarial, la élite gobernante, la verdadera élite gobernante. Esas personas, el director ejecutivo de Goldman Sachs, todas esas fuerzas, son quienes realmente dictan los términos de lo que Estados Unidos acaba haciendo con China. Y llegaron con la mano extendida. Llegaron con su mejor actitud de pedir, listos para ponerse en modo súplica. Porque al final, eso es lo que necesitan. Necesitan que la relación entre Estados Unidos y China sea más estable en este momento. Si quieren escapar de los vientos en contra y de la crisis económica que está a punto de golpearles de lleno en las próximas semanas y meses, con la llegada del verano y con la crisis del petróleo convirtiéndose en una crisis económica general. Ya estamos viendo los informes sobre lo que está ocurriendo en Estados Unidos. La gente allí ha visto cómo los precios de los alimentos han subido mucho más que en cualquier otro momento en muchísimo tiempo. Así que bueno, esta es una gran crisis para la administración Trump. Por eso la administración Trump quería esta reunión. La consiguieron. Llegaron a acuerdos que en realidad ya estaban prácticamente cerrados, ¿verdad? Estados Unidos y China ya habían llegado, cuando Estados Unidos se pasó de la raya con los aranceles, a un punto de acuerdo para reducirlos de forma recíproca, hasta un nivel que ambas partes consideraran aceptable. En esencia, fue una concesión a China, en buena medida. Así que al final, eso es todo lo que realmente vamos a sacar de esto. China no está ayudando a Estados Unidos con Irán. Hará más comercio con Estados Unidos si se lo permiten. Y si no, seguirá con su propio rumbo, sin traicionar a nadie. No va a reducir sus relaciones con Rusia, con Irán, ni con ningún otro país. China no hace política con esos asuntos. No deja que nadie le diga con quién puede comerciar ni qué tipo de beneficios debe buscar en sus relaciones económicas. De hecho, vimos que al mismo tiempo que tenía lugar esa reunión, Irán permitió la salida de más de 30 buques, creo, del Estrecho de Hormuz. Y muchos de ellos, la gran mayoría, eran buques chinos. Irán y China anunciaron que habían llegado a un acuerdo para permitir que los buques vinculados a China que quedaban en el Estrecho de Hormuz pudieran pasar, por supuesto, en coordinación con la Marina iraní. Así que al final, China no se dejó intimidar, no se dejó presionar, y de hecho se encontró en una situación interesante, en la que, por primera vez, o si se quiere, por primera vez desde que se anunció el giro hacia Asia, hace unos 15 años, China se vio con unos Estados Unidos no solo dispuestos a rebajar su agresividad hacia ella, sino incluso acercarse con humildad y decir, por favor, ¿podéis ayudarnos? ¿Podéis darnos algo? Y nosotros os daremos algo. Pero por desgracia, la realidad de todo esto es que hay fuerzas muy poderosas en Estados Unidos que ven a China, Rusia e Irán del mismo modo, incluyendo a quienes viajaron en el avión con Donald Trump y se reunieron con funcionarios chinos en el ámbito empresarial. Hay que señalar que aquí hay una gran contradicción. A pesar de los enormes intereses económicos que esas fuerzas tienen en mantener una relación económica relativamente estable con China, también, y esto hay que decirlo, también quieren ver, cuando hablan de que China se abra, quieren ver a China completamente abierta. Y al final, lo que quieren es ver una China, una Rusia, un Irán, y cualquier país que tenga un camino de desarrollo soberano, estable y alternativo. Quieren verlos desaparecer. Alternative path of development. They want to see them gone. So that has not changed, and that will not change. Eso no ha cambiado y no va a cambiar por ninguna reunión. Pero las circunstancias, el momento y la forma en que Estados Unidos actúa ahora mismo muestran claramente cómo ha sido derrotado por Irán, cómo el imperio estadounidense está en una situación muy crítica, casi con respiración asistida, mientras Trump declaraba un alto el fuego. y Estados Unidos necesita cualquier tipo de imagen, sobre todo Trump, cualquier apariencia que lo haga parecer más estable, más poderoso. ¿Visteis cómo Trump mostraba fotos suyas con Xi y cómo se presentaba aquello como un acontecimiento magnífico, lleno de elogios y de grandeza? Imaginadlo. Estamos en un momento en el que Estados Unidos tiene que acudir a China para exhibirse como un país fuerte y estable. Ese, amigos y espectadores, es el nuevo retrato del mundo, ¿verdad? Es un nuevo mundo el que ha llegado. Así que debemos tener muy claro que esto no va de que Estados Unidos esté adoptando una postura o intentando sacar ventaja sobre China. No se trata de que China haya cedido, ni de que no entienda los peligros del imperio estadounidense. No. Este es un momento muy particular en el que este tipo de acercamiento ha sido posible porque China ha alcanzado un nivel tal que ahora es Estados Unidos quien tiene que acudir a ella para mejorar su imagen y reforzar su posición. Mientras tanto, China, o más bien, Estados Unidos, se encuentra en una situación mucho menos favorable que quizá en cualquier otro momento de su historia, al menos desde que el imperio estadounidense se convirtió en potencia hegemónica en 1945, tras la Segunda Guerra Mundial. Creo que estamos en un momento en el que el imperio estadounidense está en la peor posición en la que ha estado, a pesar de haber dejado tras de sí un mundo de caos, destrucción y sufrimiento, que en el fondo es lo que le permite seguir respirando un día más. Pero nada de eso puede durar. Y la guerra con Irán ha sido, creo, una auténtica llamada de atención sobre ese hecho. Así que eso es lo que quería decir al respecto. Bien, y quiero pedir que todo el mundo le dé al botón de me gusta antes de irse, porque eso ayuda a que el programa se mantenga visible en el algoritmo de YouTube. En serio, si queréis que se escuche a Víctor Gao, entonces todos los que estáis aquí deberíais darle al me gusta antes de iros. Voy a estar en RT Live dentro de unos 45 minutos para hablar más a fondo de esta reunión a la 1:00 p.m, hora del este, y después estaré en Daily Geopolitics a la 1:30 durante media hora en YouTube. Deberíais echar un vistazo a su programa en YouTube, que se emitirá, creo, a la 1:00 p.m, hora del este. Yo apareceré en la segunda parte. Mañana estaré con Greg Stoker y Alina Sinofantos, buenos amigos del programa, a las 2:00 p.m, hora del este. El sábado estaré con Pepe Escobar a las 11:00 a.m, hora del este. Y estoy intentando organizar los próximos días después de eso. Así que nos vemos en directo mañana a las 2:00 p.m, hora del este. Dadle al botón de me gusta antes de iros. Podéis apoyar este programa en los enlaces que aparecen en la descripción del vídeo, Patreon, Substack y mucho más. Nos vemos entonces. Cuidaos.

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4: Hola, hola amigos, amigas, gracias por acompañarnos en México Informa, 15 de mayo del 2026, día de el maestro y la maestra. Como era de esperarse, la presidenta de la República ya había adelantado que tendría un evento desde la capital del país, reconocimiento mutuo tanto del magisterio como del gobierno de México. Estuvo ahí Mario Delgado, pero vamos a omitir el discurso de Mario Delgado. Vamos a escuchar lo que dijeron las maestras y maestros y también lo que dijo la presidenta de la República, entregando reconocimientos muy importantes a trayectorias de gente que ha dado su vida por los niños, las niñas, los jóvenes. Sin lugar a dudas, todos tenemos un maestro, una maestra que recordamos con alegría. También recordamos, a mí me tocó todavía cuando te aventaban los gises, los borradores, pero siempre hay un respeto, un recuerdo bonito y a veces, a lo mejor no tanto, pero ya cuando vas creciendo entiendes que al final te forjan. Y los maestros también forjan la vida de muchos estudiantes. Y bueno, pues hoy se le reconoció a los maestros desde la capital del país. Escuchemos lo que sucedió.
5: Hace uso de la voz la profesora del estado de Michoacán, Marla Estela Mejía Rodríguez.
6: Muy buenos días, doctora Claudia Sheinbaum Pardo, presidenta de México. Secretario de Educación, Mario Delgado Carrillo. Buenos días, integrantes del Presidium. Maestras y maestros de México. Vengo orgullosamente de Michoacán, de una familia de maestras y maestros, de quienes heredé el compromiso generoso y noble de transformar vidas a través de la enseñanza pública. Mi formación está hecha a base de un tejido profundo, comunitario, donde las artes, las letras, la gestión pedagógica y el amor incondicional por la docencia se entrelazan para dar sentido a la labor de educar en un Michoacán profundo, tierra de grandes mujeres y luchadoras sociales, como Gertrudis Bocanegra y la maestra Cuca García, quien caminó como misionera educativa con José Vasconcelos. Todas y todos sabemos que el sentido de la educación es profundamente humano. Nunca termina en el aula, apenas ahí comienza. Y es la responsabilidad de todas y todos que trascienda. Lo que una persona dedicada a enseñar siembra, florece muchos años después en la vida de otras personas. Por eso hoy, en esta celebración nacional del Día del Maestro y la Maestra, representa un honor que rebasa lo personal. Es también la voz de miles de maestras y maestros quienes durante décadas han sostenido la educación pública con vocación y con esperanza. Presidenta Claudia Sheinbaum Pardo, todas y todos sabemos y sentimos su compromiso con la educación pública. También sentimos el cariño genuino que ha mostrado hacia nuestra tierra. Usted ha caminado nuestro estado y el país entero. Entiende su diversidad y su riqueza. Por ello reconocemos el enorme esfuerzo que ha hecho el Gobierno de México por la educación, a través de la justicia laboral para nosotros, el impulso de la nueva escuela mexicana y el mejoramiento de nuestras escuelas. Le agradecemos profundamente el Plan Michoacán por la Paz y la Justicia. Sabe que cuenta con nosotros. Secretario de Educación, Mario Delgado, Michoacán le agradece su respaldo decidido cuando la educación se conduce con sensibilidad y visión de futuro. Las aulas también recuperan esperanza. Hablar hoy frente a ustedes también significa mirar atrás. Hace 40 años inicié mi labor docente siendo apenas una joven llena de preguntas y sueños. Como muchas personas de mi generación, llegué al aula con más vocación que certezas, pero entendí muy pronto que enseñar era una forma de entregar la vida a los demás. Ser docente es la vida misma. Desde entonces, cada escuela ha dejado una huella en mí. Las secundarias técnicas han sido mi origen y razón de ser docente. Las aulas donde impartí artes, español, ciencias sociales e inglés, los talleres pedagógicos impartidos a los docentes, la participación en encuentros académicos, tecnológicos, culturales y deportivos en el estado y en el país, las reuniones preparando estrategias para que nuestras alumnas y alumnos encontraran en la educación una oportunidad verdadera, le han ido dando sentido a mi trayectoria docente. Con el tiempo, comprendí que enseñar es aprender a mirar a cada estudiante con una historia distinta. Es descubrir talentos donde otros ven dificultades. Es escuchar silencios. Es acompañar adolescencias complejas. Es quedarse muchas veces después del horario escolar porque alguien necesita orientación, apoyo o simplemente ser escuchado. Hoy puedo decir con emoción y con responsabilidad que vivimos un momento esperanzador para la educación pública. Quienes estamos en las aulas sabemos reconocer cuando existen condiciones más justas para ejercer nuestra labor. Sigo creyendo en la escuela pública, porque ahí todos los días ocurren pequeños milagros. Un niño que aprende a leer y con ello comienza también a comprender el mundo. La joven de una comunidad apartada que por primera vez se atreve a imaginar un futuro distinto para ella y para su familia. Un grupo de jóvenes que aún en medio de la adversidad descubren que el conocimiento, la ciencia, el deporte, las artes pueden abrir puertas que parecían cerradas para siempre. En 40 años he recibido mucho más de lo que he dado. He sido testigo de generaciones enteras en su crecimiento y bienestar, para luego convertirse en profesionistas, formar familias y regresar años después para decirnos que algo de lo aprendido en aquellas aulas tuvo sentido y permaneció en su ser. Hoy, en este Día de la Maestra y el Maestro, deseo reconocer a quienes siguen entrando cada mañana a las aulas del país con entrega y con convicción, como usted misma lo ha hecho, Presidenta, que lleva también en su corazón el compromiso docente para hacer de México una república educadora, humanista y científica. Por eso caminamos juntas y juntos con usted, para hacer posible de la educación un acto cotidiano de amor. Felicidades a todos los galardonados y felicidades a todos los maestros y maestras de México. Muchas gracias a todos.

0: Le damos de nuevo la palabra al secretario de Educación Pública, Mario Delgado Carrillo.
1: Muchas gracias. Muy rápido, es nada más para dar una información que seguramente los maestros y las maestras están esperando y que refleja la voluntad de la presidenta de México por mejorar de manera permanente las condiciones laborales, económicas del Magisterio Nacional. Así que hoy, en un gran reconocimiento y un esfuerzo extraordinario de las finanzas públicas, quiero anunciar que hemos acordado con los maestros y las maestras un incremento salarial del 9%, que está compuesto de distintos componentes en distintos tiempos entre prestaciones y reconocimiento al salario. Con esto se mantiene la tendencia de recuperación en términos reales del salario de los maestros y las maestras, que ha logrado ya superar en tan solo 7 u 8 años con los gobiernos de la transformación el rezago que se acumuló durante la larga noche neoliberal de más de 35 años, donde año con año los maestros veían cómo el poder adquisitivo de su salario iba perdiendo capacidad. A partir de los gobiernos de la transformación, inició esta recuperación salarial y con este anuncio hoy se sostiene. Así que muchas felicidades a los maestros y las maestras.
0: A continuación, la presidenta de los Estados Unidos Mexicanos, doctora Claudia Sheinbaum Pardo, hace la entrega de la medalla Manuel Altamirano a 42 docentes con más de 40 años de servicio. Raúl Sánchez Barba, Aguascalientes. Adela Elizabeth González González, Baja California. Josefina González Guerra, Baja California Sur. Arinda Carrillo, Campeche. Marisela Valdés Delgado, Coahuila.

Alejandro Vázquez Villaseñor, Colima.

Patricia Ileana Biester Centeno, Chiapas, Estatal. Olver Cepeda Burguete, Chiapas, Federal. Marta Susana Cedillo Quiñones, Chihuahua. María de Lourdes Curiel Ortiz, Durango. María de Jesús Mora García, Estado de México, Seyem. María Esther López Ayala, Estado de México, SECTI.

Lorena Domínguez Vallejo, Guanajuato. María de los Ángeles Morales Gutiérrez, Guerrero.

Carlos Mario Sámano Molgado, Jalisco. Marla Estela Mejía Rodríguez, Michoacán.

José Antonio Villanueva Mejía, Morelos. Damaso Salinas Zambrano, Nayarit. Alicia Ramírez Ríos, Nuevo León. Isabel Manuela Ortiz Naranjo, Oaxaca. Isabel Manuela Ortiz Naranjo, Oaxaca.

María del Carmen Tec Martínez, Querétaro.

Yolanda Arana Reyes, Sinaloa. María de Los Ángeles Flores García, Sonora. Norma Catalina Ramón Ross, Tabasco. Ana María Ramírez Morales, Tamaulipas. Amira Meneses, Santa Cruz, Tlaxcala. María Candelaria Pérez Santiago, Veracruz. Dulce María Pinzón Sosa, Yucatán. María de la Luz Méndez López, Zacatecas. María de Jesús Amanda de la Llave Arroyo, Autoridad Educativa Federal de la Ciudad de México. Jaime Corona González, Dirección General de Educación Tecnológica Industrial y de Servicios. Nazario Guerra Torres, Dirección General de Educación Tecnológica Agropecuaria y

Ciencias del Mar. Edgar Reyes Ramírez, Dirección General de Centros de Formación para el Trabajo. Juan Manuel Osorio Fernández, Dirección General de Bachillerato. Ezequiel Pérez Hernández, Tecnológico Nacional de México. Manuel López Montesinos, Instituto Politécnico Nacional. Claudia Alaniz Hernández, Universidad Pedagógica Nacional.

0: Estimado público, escuchemos el mensaje que nos dirige la presidenta constitucional de los Estados Unidos Mexicanos, doctora Claudia Sheinbaum Pardo.
1: ¿Días todavía son días? ¿O ya son tardes? Buenos días a todas, a todos. Buenos días a todas las niñas y niños, jóvenes que nos acompañan el día de hoy. Muchas felicidades a todas las maestras y maestros de México, de corazón. México no sería lo que es si no fuera por el Magisterio Nacional, por el trabajo que hacen todos los días, no solo en la formación, sino en la construcción de un país libre y democrático. Muchas, muchas felicidades a todas las maestras y maestros de México. Este año estamos destinando un recurso muy importante a los programas de bienestar. Son cerca de 1 billón de pesos lo que destinamos. Es cerca de poco más de 1/6 del presupuesto nacional, que se distribuye incluso a todas las entidades federativas. ¿Qué objeto tiene los programas de bienestar? Pues justamente lo que su nombre dice, el bienestar del pueblo de México. Gracias a los programas de bienestar, al aumento del salario mínimo, a los aumentos salariales, 13.5 millones de mexicanas y mexicanos salieron de la pobreza. Alrededor de cerca de 1 billón se dedica a infraestructura, desde la escuela es nuestra hasta las grandes obras de infraestructura del país. Hemos reducido el presupuesto operativo del gobierno en un monto prácticamente del 30% adicional a lo que ya había disminuido en el periodo del presidente López Obrador. En ese marco es que hemos hecho un gran esfuerzo para este aumento salarial. Sé que ojalá fuera el doble, pero estamos en este marco de construcción de un nuevo país en donde los recursos públicos se distribuyen al pueblo de México. Y lo que podamos hacer por las y los maestros de México lo vamos a hacer, por agradecimiento permanente a ustedes. Hubo una época en que se acusó al magisterio de la supuestamente mala educación que recibían nuestros hijos. Qué injusticia. Qué mal habla de un gobierno que no reconoce a las maestras y a los maestros de México. Si lo hablo como madre de familia, pues obviamente mis hijos, mi hijo mayor, una hija, pues se formaron con sus maestros. Uno les da todo lo que puede darles, principalmente amor, valores, cariño, el sustento de vida en la medida que uno puede dárselo. Pero la otra parte más importante se la dan las maestras y los maestros. Muchas veces pasan más tiempo en la escuela que lo que pasan con la familia, sobre todo si habemos madres trabajadoras. Así que lo que tienen mi hija, mi hijo, pues se lo debo a los maestros de México. Los buenos ciudadanos que hemos formado se lo debemos a las y los maestros de México. La transformación profunda que vive México se la debemos a las y los maestros. Los grandiosos ciudadanos, el gran pueblo de México, se lo debemos a las y los maestros de México. Un gobierno que reconoce la educación pública y el fundamento sustantivo de la educación pública, que son las y los maestros de México, es un gobierno que está cerca del pueblo. Un gobierno que se aleja del pueblo, que se aleja de su identidad, es aquel que critica a las y los maestros. Siempre he dicho que la educación pública es la mejor de todas las educaciones en nuestro país, por muchas razones. Durante todo el periodo neoliberal se inculcó la idea de que la educación particular era mejor que la educación pública y que era mejor que los hijos fueran a educación particular a que fueran a la educación pública. Esta idea de que era mejor lo privado siempre, mucho mejor que lo público. Y la verdad es que la educación pública es la mejor de todas las educaciones, porque ahí es donde los hijos se forman, la gran mayoría de las niñas y los niños, de los jóvenes. Y las maestras y los maestros de México es de lo mejor que tiene nuestro país. Así que lo único que le pueden dar a nuestros hijos, a nuestras hijas, pues es ese amor y corazón, y además el conocimiento que todos los días tienen. ¿Qué sería de México si no fuera por quien les enseña a leer y escribir? ¿Qué sería de México si no fuera por quienes les enseñan a multiplicar, a dividir? ¿Qué sería de México si no fuera por quienes les enseñan de la independencia, de la Revolución Mexicana? ¿Qué sería de México si no fuera por las maestras y los maestros de México? Así que muchas, muchas felicidades. Nuestro eterno agradecimiento como mexicanas y como mexicanos.

0: Yo sostengo que desde la independencia el pueblo de México luchó por la independencia, por la soberanía, por la libertad, por la justicia social y por la democracia. El cura Hidalgo no solamente gritó por la independencia, sino que unos días después abolió la esclavitud. Morelos, en Los sentimientos de la nación, habla de moderar la indigencia y la opulencia. Cuando triunfa el México independiente en 1821 y se corona Iturbide como emperador, los independentistas dicen: no, no luchamos tanto para tener un nuevo amo, queremos una república. Así que, tomando de manera sencilla en la complejidad de lo que fue la independencia, México desde entonces luchó, su pueblo, nuestro pueblo, por un México independiente, soberano, porque ya Morelos hablaba de que la soberanía dimana del pueblo en los sentimientos de la nación, la libertad por la abolición de la esclavitud, la justicia social y también la democracia, porque México eligió ser una república. De igual manera, en la segunda transformación con Juárez y los liberales mexicanos, que de ahí surge la instrucción pública laica. El pueblo de México entonces luchó por independencia en la segunda independencia después de la invasión francesa, por soberanía. Es el fundamento de la democracia, la separación del Estado y la Iglesia. La justicia social, entre otras, basada en la instrucción pública, y también la democracia. México no sería un país democrático si no fuera por haber acabado con los fueros y los privilegios en la época de la Reforma. Y la Revolución Mexicana, no se diga. La Revolución esencialmente defendió eso después del Porfiriato: la independencia, la soberanía, la justicia social, la libertad y la democracia. En esta cuarta transformación, en la transformación que vive México, son esencialmente los mismos valores. Hoy luchamos en este momento porque México sea un país independiente y soberano, que nadie le diga a nuestro país cómo debemos organizarnos, cómo debemos gobernarnos. Luchamos por la justicia social, porque no haya pobreza, porque se distribuya la riqueza, porque todas y todos los niños, jóvenes puedan tener acceso a la educación como un derecho, porque todas y todos los mexicanos tengan acceso a una salud pública digna, porque todas y todos los mexicanos tengan acceso a vivienda, por la justicia social y también por la democracia, porque seamos un país democrático en donde el pueblo decida, que no decidan las élites por el pueblo, sino que el pueblo sea soberano de su propio destino. Estos grandes valores vinculados con el origen de nuestro país, que son los pueblos originarios, porque hay quien cree que México nació cuando llegaron los españoles y quizá el nombre de México fue en la independencia, pero este territorio ya tenía grandes culturas y civilizaciones, y hay algo especial en esas culturas y civilizaciones que debe hacernos siempre reflexionar. ¿Por qué la tierra siempre fue comunal, no privada? ¿Por qué la educación en aquellas culturas siempre fue parte sustantiva del desarrollo de las culturas? ¿Por qué la ciencia, la astronomía, las matemáticas siempre fueron parte de la construcción de esas grandes civilizaciones? El sentido comunitario es esencia de México, y por eso los valores que tenemos, cuando un familiar se va a Estados Unidos, nunca deja a su familia, siempre está en contacto. No pasa en cualquier cultura. Tiene que ver con ese sentido comunitario que afortunadamente los pueblos originarios dejaron plantado en los valores de las y los mexicanos. Esa esencia, la independencia, la soberanía, la democracia, la libertad, la justicia social y el sentido comunitario, es lo que yo valoro de la nueva escuela mexicana. El salón de clases es un salón, un espacio de libertad con disciplina, de democracia con sus reglas, de independencia, de soberanía y de justicia social. No solamente en lo que enseñamos, en la historia profunda que debe conocer cada mexicana y cada mexicano, sino en la forma que enseñamos. Esos valores profundos son los que tenemos que seguir trabajando todas y todos. ¿Qué dejamos al final? No dejamos valores materiales cuando nos vamos de esta vida. Lo que dejamos es el ejemplo. Lo que dejamos son los valores en nuestra familia y ustedes en las generaciones y generaciones y generaciones que forman todos los días. La justicia, la libertad, un país soberano, un país independiente con justicia social y que se base en valores comunitarios es la esencia de la educación pública en México. Muchas gracias a todas las maestras y maestros de México.
1: Bueno, ahí tienen el discurso de la presidenta de la República. Amigos, amigas, vamos a ver la fotogalería, la que compartió el gobierno mexicano, porque pues obviamente la doctora dice estar del lado de esta gente que da su vida por la educación. También pues anuncia este aumento muy importante del 9%. Y aquí está la información fotográfica que comparte la Secretaría de Educación Pública junto con el gobierno de México, amigos y amiga. ¿Qué les parece a ustedes? Bueno, pues muy importante. También pequeñitas ahí cantando, muy bonito. Y maestras muy emocionadas también, la verdad. Gente muy emocionada con el discurso de la presidenta, esta maestra de Michoacán también. Bueno, pues importante información que se da el día de hoy, amigo y amiga. Y obviamente también tendremos información de lo que ha pasado con Gerardo Mérida Sánchez, quien es el secretario de Seguridad de Rochamoya, que se entregó en Estados Unidos y esto ha generado mucha polémica con el caso de Rochamoya. Nos llama la atención que mañana va a ser la marcha precisamente en contra de Maru Campos. Ahora se da esta situación, así que estaremos analizando todos estos temas de seguridad, lo que ha pasado con el congelamiento de cuentas también de este personaje Rubén Rocha Moya. Hoy sale mucha información que incluso la presidenta mencionó que no tenía, y lo que se da a conocer, que es la noticia que estaremos abordando más adelante, es la detención, o en este caso entrega, porque algunos medios dijeron es que ya se confirmó que él se entregó allá en Estados Unidos, en Arizona, Gerardo Mérida Sánchez. Te llevaremos los detalles. Yo soy Filippo Beltrán, agradeciendo como siempre tu preferencia. Te invitamos aquí a las redes sociales y te recordamos que un México informado siempre es un México mejor. Buen fin de semana. Nos vemos muy pronto aquí en este mismo canal.

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1: Hola, hola amigos, amigas, gracias por acompañarnos en México Informa, 15 de mayo del 2026. Felicidades a todos los maestros y también muchas felicidades a mi señora madre por su cumpleaños. Bueno, pues vámonos con las noticias de la derecha internacional, el ridículo de Díaz Ayuso compareciendo allá en España. Ayer le preguntaron a la doctora Claudia Sheinbaum que qué opinaba de esta mujer que se sigue quejando, incluso pues también hizo referencia de que el gobierno español mandó a Claudia Sheinbaum atacarla. Fíjense nada más hasta dónde llega pues su mentalidad, muy parecida a la de varios panistas acá en nuestro país. Y justamente ayer la presidenta de la República dijo, pues creo que no le fue muy bien en España. Vamos a escuchar lo que dijo la doctora.
2: Ya hablamos mucho de eso, ¿no? Recientemente. Le ha ido bastante mal allá en España, No le ha ido muy bien, que digamos. Y no pudo explicar sus 3 días de vacaciones tampoco aquí. O sea, tanto que odia a México, al gobierno de México, y se pasa unos días de vacaciones. ¡Que venga más! Que se pase más tiempo de vacaciones aquí. Somos un país extraordinario. Que conozca más de la cultura mexicana. Que viva como viven los pueblos, que conozca de nuestra cultura, que pase más tiempo de vacaciones en México. Yo creo que aprendería mucho sobre la grandeza cultural de México. Ya debatir con ella, pues ya se está debatiendo mucho allá en España, la verdad.
1: ¿Y a qué se refería la presidenta cuando mencionaba esto? A la tremenda paliza que le metieron en este debate, que prácticamente evidencia cómo son estas mujeres. Por eso se juntó con Alessandra Rojo de la Vega, porque le encanta mentir, y así la pusieron en su lugar. Escuchemos lo que le dijo Mara Espinar y Manuela Bergerot.
3: Gracias, presidente. Señorías, ¿qué político se toma 10 días de vacaciones en mitad de curso para irse a México? Yo solo conozco a uno, a usted, señora Ayuso. Mire, usted se fue a México con la única agenda de coronarse reina de la Internacional Ultra y ha vuelto coronada como reina de la mentira compulsiva, porque es que empieza y no sabe parar, señora Ayuso. Le ha desmentido el gobierno de México, la empresa organizadora, por no hablar del ridículo que ha hecho dándose la tournée por sus medios afines. ¿Qué quería del gobierno de España, señora Ayuso? ¿Que le enviara a los GEO para que se paseara tranquilamente insultando a la gente por el mundo? Yo creo que le pegan más 2 matones de desocupa. Pídaselos a su colega Vito Quiles, o que se los pague su novio con el dinero de Girón. Mire, ¿cómo es posible que, estando tan asustada, aguantara ahí 5 días sin agenda? ¿Cómo es posible que no volviera a la seguridad de su ático en uno de los 6 vuelos directos diarios que hay de México a Madrid? La estaban matando a tequila, señora Ayuso, y por eso no pudo coger el teléfono al ministro en plena emergencia por el antivirus. Mira, en México ha hecho lo único que sabe hacer: insultar, provocar y luego lloriquear. ¿Y todo para qué? Para que no se hable de lo que está pasando en Madrid. Que su entorno está desfilando por los tribunales, los chanchullos que le rodean, que se lo están llevando crudo, los millones
4: Silencio,
3: que le
4: señorías.
3: Están dando a Quirón y sus negocios, señora Ayuso. Que todos sus destinos coinciden con la red empresarial de su novio, Alberto Quirón, señora Ayuso. Mire, ¿y qué se ha llevado a Madrid? Cuéntenos, ¿cuánto les ha costado a los madrileños esta fiesta? ¿Quién la ha pagado? ¿Para qué? ¿Con quién? ¿Va a tener el cuajo de decirme que cumple con la ley de transparencia? Muchas gracias.
4: Gracias, señoría. Señora presidenta, tiene la palabra.
5: Gracias, señoría, por su respetuosa pregunta. Todos mis viajes y todos mis gastos están en el portal de transparencia. Ya le adelanto algo. Nosotros no viajamos
4: Silencio.
5: Con prostitutas. Gracias.
4: Gracias, señora presidenta. Señora Spinner, su turno de réplica.
3: El otro granito de su viaje a México ha sido promocionar el musical de Nacho Cano, que comparó a Hernán Cortés con el mismísimo Jesucristo en su presencia. Y no la he visto protestar por tamaña herejía, señora Ayuso. Me sorprende. Mire, a los amigos mexicanos que hoy nos acompañan, quiero decirles que Madrid no es Ayuso. Que esta política faltona, esta política ultra, no representa a Madrid. España respeta a México. España está profundamente agradecida por lo que México hizo por los españoles tras la guerra civil y el franquismo. Este país ha derecho a las personas migrantes a pesar del boicot de esta derecha. No se equivoque, señora Ayuso. Ser patriota no es borrar nuestro pasado, es asumirlo con sus luces y con sus sombras. Nadie se avergüenza de España, pero sí nos avergonzamos de usted, de una presidenta que quita dinero a la sanidad pública para dárselo a Quirón. Señora Ayuso, que desprecia a las trabajadoras que están educando a nuestros pequeños. Señora Ayuso, nos avergüenza que compita en ser la más xenófoba de la ultraderecha del mundo. Mire, solo tiene que hacer dos cosas, señora Ayuso. Explicarle a los madrileños cuánto les ha costado el viaje a México y estudiar un poquito más para avergonzarnos un poquito menos. Muchas gracias.

0: Gracias, señoría. Señora presidenta, su turno de dúplica.
1: Gracias, señoría. Mire, México no existió hasta que llegaron los españoles. Quiéranse un poco más. Quiéranse un poco más.
0: Silencio, señoría.
1: Porque era otra civilización. Usted me pregunta...
0: Silencio, señorías.
1: Que qué político viaja en estos momentos.
0: Silencio, señorías.
1: Yo les digo dos políticos, dos de su partido, señoría. El señor Illa ahora mismo, según sus palabras, está de vacaciones. Con las barbaridades que ha dicho el gobierno de Sánchez sobre la administración de los Estados Unidos, ¿por qué no se supone que iba a provocar? ¿Por qué no tiene que ir el gobierno norteamericano a boicotearle el acto? ¿Por qué no somos todos iguales, señoría? Resulta que realiza de media un viaje internacional al mes, que ha multiplicado por tres los gastos de viajes de su antecesor, que estuvo 11 días en México y 11 días en Estados Unidos. En México se vio con el mexicano Serrat y estuvo promocionando el catalán por 3,5 millones de euros. Callados, nadie dice nada, claro que sí. Cuando estaba sucediendo la peste porcina en Cataluña.
0: Silencio.
1: Cuando Cataluña tiene también una embajada en México, 40 oficinas en el exterior. ¿Cuál es la inversión de México en Cataluña? 6 millones de euros. ¿Y cuál es en Madrid? 4.600, señoría. Pero se tuvo que llevar a Televisión Española, a Cataluña Radio, a TV3, a la Agencia Catalana de Noticias. Eso es lo que hay. Pero no se vaya tan lejos. Casi nos cruzamos en el aeropuerto con el señor Barbón, otro político de su partido, otro presidente que realiza el mismo viaje, y resulta que México invierte en Asturias lo que un mexicano mezcal es dos días en Madrid. Sí, sí, 4.500 euros. Una gira con 28 personas, cuando la inversión mexicana en Madrid es del 98%. ¿Justifica entonces esto? Pero vamos a hablar aún más de quién viaja en esto y quién lo paga. El Estado de Aguascalientes y los premios Platino. ¿Les suenan los premios Platino? Comenzaron en el 2014 en Panamá. En 2015 fueron a Marbella, recién llegado el gobierno del Partido Socialista. Les encantó. En el 16 se celebraron en Punta del Este. ¿Y quién estaba allí? Luis Cueto. ¿Les suena? Pues Luis Cueto anunció que los premios Platino irían a Madrid. ¿Por cuánto? Por 1 millón de euros. A la Caja Mágica, otro 500.000 euros. ¿Y quién le dio el visto bueno? Usted, como concejal del Ayuntamiento de Madrid. ¡Qué bien le pareció! Menos. Señoría, ¿qué es la diferencia? Que ustedes buscan la polémica en cualquier lugar, de cualquier manera. Ustedes son los que lo queman y nosotros hacemos lo que el resto de los gobiernos autonómicos, trabajar. Claro. Solamente trabajar. Claro.

0: Gracias, señora presidenta. La siguiente pregunta la formula la señora Bergen Otuncal, del Grupo Parlamentario Más Madrid.
1: Gracias, presidenta. Para venir de la playa la veo muy enfadada. Díganos, ¿qué riesgos ha corrido usted en México si ni siquiera hay olas en el Caribe? Es usted una mentirosa compulsiva y cada vez está más lejos de la realidad. Quiso ir a México para humillar a los mexicanos, reivindicando a un conquistador que aniquiló a todos sus ancestros, y la única humillada ha sido usted.
0: Silencio,
1: quiso
0: señorías.
1: Convertirse en la diva de la derecha internacional y se ha convertido en un activo tóxico para los que la invitaron a México, abucheada en cada rincón que ha pisado. Ni una inversión, ni un pacto, ningún retorno para la vida de los madrileños que no sea el ridículo internacional. Eso sí, creo que usted puede aprender algo de su viaje a México, presidenta. Sin su burbuja mediática subvencionada que le diga lo guapa que está, usted no es absolutamente nadie. Presidenta, sonría un poco, que hay motivos para estar feliz ya que está en España. Mire, mientras usted estaba haciendo el ridículo, yo le cuento, el mundo entero nos miraba y el gobierno de España ha estado a la altura. Sí, España cumple, España funciona y estamos muy orgullosos de nuestro sistema sanitario. Le pregunto, presidenta, ¿cuál es su valoración sobre la atención que presta el Servicio Madrileño de Salud?
0: Gracias, señoría. Señora presidenta, tiene la palabra.
2: Gracias. Tenemos el mejor sistema sanitario de España, a pesar de las huelgas que estamos sufriendo por culpa de su ministra que ha hundido las citas. Gracias.
0: Gracias, señora presidenta. Señora Bellero, su turno de réplica.
1: Mire, presidenta, las comparaciones son odiosas, pero es que mientras usted se inventaba películas de narcos, el Ministerio de Sanidad se ponía al frente de una emergencia internacional sanitaria que ha puesto a España como referente mundial. Mientras usted conectaba en televisión desde México para decir que no se atendiera a los 14 españoles, Mónica García los estaba trayendo en un operativo impecable a salvo a casa.
0: Silencio,
1: trabajando día y noche con rigor y eficacia, dando la cara,
0: desmintiendo
1: los bulos de una derecha mezquina que lo único que han buscado ha sido generar alarmismo. Sí, llegaron antes a Madrid esos 14 compatriotas que usted de sus vacaciones, presidenta. Mire, señora Ayuso, debería pedir perdón a los madrileños por el bochorno y la deslealtad. Debería pedir perdón y agachar la cabeza, presidenta, por si no se ha enterado. Ha habido una crisis sanitaria internacional y su cendal no sirve para nada. Usted no ha estado a la altura y todo el mundo sabe que si usted hubiera tenido que estar al frente para gestionar algo, lo único que hubiera hecho hubiera sido repartir contratos a su familia, cobrar los PCRs a los afectados y pedirle el protocolo de evacuación a ChatGPT. Si es que no hay color. Frente a una derecha que estaba deseando que saliera mal, España ha cumplido con su deber y ha dado ejemplo al mundo. Y nosotros, señorías de las derechas, no podemos estar más orgullosos de nuestro país. Y si ustedes no pueden decir lo mismo, háganselo mirar.
0: Gracias, señoría. Señora presidenta, su turno de dúplica.
2: Gracias, señoría. El modelo para gestionar crisis en la Comunidad de Madrid es ser los únicos en tener un plan de preparación y respuesta a emergencias sanitarias como manda la Unión Europea.
3: ¿Verdad?
2: Su modelo, según convenga, que hay un ébola, que el ébola aquí que no venga nadie, que hay una pandemia, boicoteamos hospitales. Y así todo hasta promocionar a su jefa para que tenga un puestecillo más en la OMS, que es a lo único a lo que ha estado. Señoría, porque yo no soy la que tenía una peste porcina aquí. Yo no tenía esto. Esto no es una crisis sanitaria que haya provocado este gobierno, sino el suyo para mayor gloria de la ministra, insisto. Por tanto, que un ministro que nada tiene que ver con una crisis sanitaria, llame o no, con quien estuve hablando 3 minutos y se puede mostrar, si quieren quedarse con la anécdota, allá ustedes. Yo, desde luego, lo que le digo es que esta consejería, la Consejería de Sanidad, ha tenido que orientar en todo momento al ministerio en muchas decisiones. Y, por cierto, han tenido que ser aquí traídos.
0: Silencio, señorías, por favor.
2: Ustedes, el problema es que son siempre los mismos y trabajan de las mismas maneras. Hablan de mi viaje, yo ya no sé cuántas veces explicarlo, también me da absolutamente igual. Pero es que solo se manipula desde una televisión pública que ustedes controlan para decir atletas y atletos. ¿Cómo no les vamos a poder hacer entrar en razones? Tienen además, como su narcoamigos, las mismas cosas. Un programa diario llamado Mañaneros, que es igual, operan de la misma manera. Para promover el lawfare, para perseguir a los jueces, para acosar al adversario, creando mafias para extorsionar a los comerciantes, como hacen en los dos lados y como hacen sus amigos de Bildu, o como hacen para perseguir y extorsionar a empresarios. Y es así como lo hacen, igualmente que como consiguen intentar hacer de manera revisionista con la historia, intentando crear bandos y además hablando de muertos, da igual que haya sido hace un siglo
0: Silencio,
2: que hace cinco
0: favor.
2: Siglos.
0: Silencio.
2: Pregúntele a la presidenta mexicana y a los mexicanos qué hay en la calle Guatemala 24 en Ciudad de México, qué hay bajo tierra. Pregúntenle cuál es el pasado de México antes de que nos uniéramos en mestizaje, que es lo que ha defendido mi gobierno, porque es la verdad y la historia de todos. Pregúntenle a Sheinbaum qué hay debajo y por qué no lo abre al público, porque a lo mejor habrá que empezar a pedir disculpas por tanta mentira y por tanto agravio para vivir de la pobreza, que es lo que hace siempre el comunismo, para crear dependencia, para crear agravio, que la gente esté podrida, que no tenga más que desconfianza, emociones negativas, que no tenga nada, ni fe, ni nación, ni historia, ni familia, ni propiedad. Es lo que le hace el comunismo y por eso siempre están trabajando en contra de las democracias liberales y retorciendo la historia de España. En México todos son bienvenidos, voten a lo que voten. A ver si tienen lecciones y toman nota de cómo trabajamos nosotros. Lo cortés no quita lo valiente.

¿Qué te parece, amigo y amiga? Como siempre, lo más importante es conocer tu opinión. Estaremos al pendiente de otras noticias. Por lo pronto, yo me despido. Soy Filippo Beltrán. Síguenos en redes sociales. Y recuerda que un México informado siempre es un México mejor. Que tengas buen fin de semana. Nos vemos aquí en un próximo video.

0: Sabía bien Donald Trump dónde llegaba y por eso nada de aspavientos, nada de gestos extraños y todo un mar de elogios para su homólogo chino Xi Jinping, del que dice estar orgulloso de ser su amigo. La delegación de Estados Unidos ha asistido a una demostración de fuerza sin violencia, a una exhibición de poder sin ningún agravio, a una muestra y una evidencia de que las cosas han cambiado y que por las buenas Pekín busca una convivencia pacífica, pero que está lista para cualquier escenario.
1: Tanto China como Estados Unidos se beneficiarían con la cooperación y se perjudicarían con la confrontación. Nuestros dos países deberían ser socios en lugar de rivales.
0: La mano tendida de Xi Jinping es toda una señal de que no se quiere una confrontación con Estados Unidos, cuyo presidente llegaba con más que llevarse al bolsillo, creo que, de ofrecer o de imponer algo. De ahí que China ya dibujara esas líneas rojas antes del viaje, unas líneas que no se deben cruzar si no se quiere un escenario más turbulento. Bienvenidos al Zoom. Trump ha recibido cara a cara un mensaje muy claro. China no se va a dejar amedrentar, ni desea guerras comerciales, ni arancelarias, ni de ningún tipo. La imposición de la fuerza no es una vía contra ellos. La pregunta es, ¿qué es lo que se ha tratado realmente en este viaje? Porque yo veo que hay unas nuevas normas del juego. Empezamos.
1: Si podemos trabajar juntos para abordar los desafíos globales e inyectar más estabilidad al mundo, si podemos centrarnos en el bienestar de ambos pueblos y en el futuro de la humanidad y crear conjuntamente un mejor futuro para la relación entre ambos países, se puede decir que son las preguntas de la historia, del mundo y de los pueblos.
0: Xi Jinping, sin hacer ni una sola mueca ni un solo gesto, le ha dicho a la cara a Donald Trump lo que era ya una evidencia, y es que la relación entre estas dos grandes potencias se puede llevar por el camino de la cooperación y por el de evitar tensiones, o puede acabar con una confrontación a nivel mundial de dimensiones desproporcionadas. Como le preguntó el propio Xi Jinping a Trump, ¿podremos ambos países superar, como están viendo atrás, la trampa de Tucídides? Sí. Esa trampa que nos muestra cómo Pekín, que es la potencia emergente, estaría desplazando a Washington, que es o era hasta ahora la potencia hegemónica. Y esa no es, desde luego, una pregunta cualquiera, porque la solución y la resolución de esa cuestión depende del futuro mundial. Porque mientras Estados Unidos ha mantenido esa posición hegemónica merced al uso de la fuerza, merced a la provocación de conflictos, merced a la imposición del dólar como yugo del control mundial, merced a establecer organismos internacionales que manejaba a su medida, China ha logrado este ascenso. ¿De qué manera? Gracias a inversiones, a trabajo, a esfuerzo, a relaciones mutuamente beneficiosas, a educación, y lo ha hecho paradójicamente superando al país que considera que ha impuesto las reglas del juego, ¿no? Y las ha impuesto precisamente Estados Unidos y se ha visto superado, ¿no? Ahora depende de esta administración el recoger el guante tendido por China para llegar a una situación que se ha definido de estabilidad estratégica constructiva. Ese es el lema. O seguir con fricciones, o generar situaciones de estrés que vayan a enturbiar el clima. De momento, Donald Trump parece que ha entendido aparentemente ese mensaje.
2: La relación entre los pueblos estadounidense y chino se remonta a la fundación de Estados Unidos. Dos siglos y medio después, ese primer vínculo se ha transformado en una de las relaciones de mayor impacto en la historia de la humanidad.
0: Mi pregunta es si el presidente de Estados Unidos piensa que esto es solo un lema o un eslogan, ¿no? Porque creo que esto marca un antes y un después, es mi punto de vista. Esto marca unas nuevas reglas del juego, que es como hemos titulado nuestro programa. Pero quizá a Trump se le va a olvidar absolutamente todo esto cuando aterrice el Air Force One precisamente en suelo estadounidense. Porque a mí me parece que lo que pretendía era lograr esos contratos que tanto quería. De esos que no hemos visto documentos firmados. Él los anuncia, pero no hay documentos. Pero que son los que han motivado, yo creo, precisamente que haya estado rodeado de esa comitiva, como están viendo a mi espalda, de CEOs, de directivos de diferentes firmas tecnológicas, informáticas, industriales, aeronáuticas. Y de verdad que les digo que habría que preguntarse si ellos han sido los invitados por Donald Trump o si son ellos los que han presionado al presidente a ir a China. Porque en este momento la Casa Blanca no tiene la sartén por el mango a nivel geopolítico ni tampoco económico. Y habrían empujado a ir allí al presidente, yo creo, por el presente y por el futuro de Estados Unidos. Porque dependen en gran medida de que existan unas relaciones muy buenas con China, ¿no? Y ante todo, que no se provoquen malos entendidos en un punto clave que ha centrado todo este viaje y del que se ha pasado de largo por muchos. El que ha sido el gran protagonista, pero que no se ha nombrado ni por asomo. Y me refiero a la línea roja de Taiwán. Sí, Taiwán, un punto de fricción por donde además pasan los intereses de todas estas grandes empresas estadounidenses y también de todo el mundo, pero que para Pekín significa mucho más. Significa el reconocimiento de su postulado de una sola China. significa que con este punto clave no se juega, que no valen las ambigüedades, los dobles mensajes, las palabras vacías o los discursos poco claros como los que hemos escuchado en estos días a Marco Rubio.
3: El presidente Xi Jinping recalcó que la cuestión de Taiwán es lo más importante en la relación entre China y Estados Unidos. Si se aborda adecuadamente, la relación bilateral disfrutará de una estabilidad general. De lo contrario, los dos países tendrán choques e incluso conflictos, poniendo toda la relación sino-estadounidense en gran peligro.
0: Bueno, antes de entrar en el análisis, vamos a repasar, como siempre, nuestras redes sociales, nuestras direcciones. Ya saben que estamos muy activos en nuestro canal de Telegram. Les dejamos algunas encuestas que pueden responder, también algunos comentarios. Aquí lo tienen con el código QR. También nos pueden seguir, o a mí en particular, si lo prefieren, o al programa, que es como debe ser en esta plataforma de X, con este código QR. Y si se han perdido alguno de nuestros episodios, alguno de nuestros programas del Zoom, o también del Zoom Plus, que ya saben que emitimos los lunes, bueno, pues ya saben, entran en la página web de RT en español y allí se meten en la sección de programas, pinchan y pueden ver el que se han perdido o pueden ver de nuevo alguno que les haya gustado. Así que ahora sí, vamos de inmediato al análisis y al debate, que hay mucha tela que cortar. Vengan conmigo. Vamos de inmediato a ese análisis, a ese debate, como les decía, para tomar el pulso a esta reunión histórica, como se ha definido en China, entre Donald Trump y Xi Jinping. Y tengo el placer de contar con dos personas que conocen muchísimo este asunto. Ya saben que nosotros no traemos a nuestro programa a cualquiera. Tenemos a Lina Luna, experta en China contemporánea y asuntos asiáticos, y a Patricio Giusto, consultor político y director del Observatorio Sino-Argentino. Lina, Patricio, muchísimas gracias por estar conmigo en este Zoom, que yo califico, yo creo que de histórico, porque así se ha calificado esta reunión. Lina, de todos modos, también te digo una cosa. Yo me quedo con una sensación. Significa más lo que no se ha dicho que lo que hemos visto, porque lo que ha sucedido entre bambalinas yo creo que es más de lo que se nos ha mostrado a los medios y al público en general. No sé si estás de acuerdo conmigo, Lina.
4: De acuerdo, Javier. Buenos días. Efectivamente, vemos una reunión con muchísimo despliegue diplomático, mediático, simbólico en todos los aspectos, ¿no? Trump llegando con su comitiva de top 30, los millonarios tecnológicos, luego los chinos entonces haciendo también como toda una visión de esos detalles que veían de estas personas como Elon Musk, Marco Rubio, el hijo de Elon Musk, el nieto, todo ese tipo de relación, de símbolos, tratando de evidenciar que en medio de las tensiones Estados Unidos sí respetaba a China de alguna manera, ¿cierto? Y un Trump obviamente que dice abiertamente su admiración y su respeto hacia el presidente Xi Jinping, un Xi Jinping supremamente estoico, supremamente centrado, serio, que no se dio en ningún momento a perder la compostura, digamos, y mantuvo su postura muy seria, como quien le dice a Estados Unidos, ahora los que ponemos los términos somos nosotros. Entonces,
0: claro,
4: eso pasa, pero hay que ver hasta qué punto lo entendieron.
0: Claro, claro. Yo decía porque a mí me parece que con esto de lo de la trampa de Tucídides, etcétera, etcétera, y con el diálogo de Xi Jinping, lo que le dijo en esa recepción Patricio, yo creo que le está diciendo, bueno, aquí parece que hay un cambio de reglas del juego. Es decir, aquí ahora mismo el mundo es otro, es distinto al que conocíamos hace décadas, y ahora mismo las normas no se pueden dictar por la fuerza. Es decir, podemos cooperar, o si no, nos vamos a encontrar en una situación bastante, bastante peligrosa o turbia, ¿no, Patricio?
5: Coincido, yo creo que fue una puesta en escena muy bien lograda por Xi, como en otras oportunidades que hemos visto previamente. Bueno, de hecho, el último presidente que ha habido a China fue en 2017, el propio Trump, donde de vuelta la puesta en escena, con la visita a los lugares imperiales, todo lo que le fascina a Trump, con esa personalidad que a él le encanta que lo reciban de esa manera, y provocó justamente la respuesta que también China esperaba, adulación a Xi Jinping, a su modelo, con todos los CEOs que también ahí queriendo hacer negocios, con mucha hipocresía, ¿no? Porque al mundo se le dice que China es una amenaza, que no hay que hacer negocios con ellos, pero esa escena que vimos ahí dista mucho de lo que Estados Unidos pregona. Y sí, te completo con esto, imponiendo la agenda. Las relaciones entre Estados Unidos y China son las más importantes del mundo. Y el tema Taiwán es el más importante de estas relaciones. Mi tema, mi principal línea roja, no las tuyas. Y ahí, bajo eso, si Estados Unidos respeta eso, puede prosperar y podemos tener estabilidad en la relación.
0: Como se suele decir en España, Trump, yo creo que a las preguntas de los periodistas se hizo el sueco. Es decir, le preguntaron por el tema de Taiwán y dice, bueno, yo no voy a hablar de esto en el Air Force One de nuevo. Pero a mí me parece que este ha sido, Lina, el punto principal. Y también estas preguntas llegan después de una visita histórica que hemos tenido por parte de la líder de la oposición de Taiwán a China. Es decir, hace escasamente unas semanas. Es decir, Taiwán ahora mismo puede ser el único punto de fricción o el punto de fricción principal que puede haber en estas relaciones. Después se puede comerciar, se puede llegar a acuerdos con estos CEOs, con estos directivos, pero Taiwán no se toca. Lina.
4: Efectivamente, y acá además hay un tema importantísimo, y es que Xi Jinping le mostró todo el panorama de opciones de cooperación, de crecimiento mutuo. Dijo el rejuvenecimiento de la nación china es perfectamente compatible con el Make America Great Again. Nuestros negocios son compatibles. Si seguimos adelante juntos, vamos a llegar muy lejos y el mundo va a vivir estabilidad y prosperidad. Pero todo eso se rompe si cruzan la línea roja de Taiwán. Y esto lo dice además en un contexto en el que allá hay una bill de 14 mil millones de dólares lista para ser enviada a Taiwán en forma de armamentos y demás, ¿no? Entonces Trump hizo que eso se detuviera, pero vamos a ver qué pasa cuando regresen. Y ahí tenemos dos comentarios contradictorios, ¿no? Marco Rubio que dice nuestra postura va a ser la misma postura que han tenido todas las administraciones anteriores, pero un Trump que dice en el Air Force One, sí, Xi me preguntó esto, pero no queremos tener una guerra tan lejos, ¿no? O sea, de alguna manera sí termina cediendo y diciendo no estamos seguros de que ese conflicto sea algo que ahora nos
0: beneficie. Claro, yo soy bastante mal pensado, siempre lo digo en el programa, Patricio, me puedes llamar así, pero yo creo que quizá esta visita le puede valer a Donald Trump para ganar un poco de tiempo, es decir, conseguimos los contratos que queremos, vamos a intentar ganar este poco de tiempo, coger un poco de balón de oxígeno, pero nos guardamos la carta o el as de Taiwán. Porque Trump ha ido sin cartas, aunque diga que tenga todas y que tiene siempre la mejor jugada. Pero dice, bueno, de momento vamos a congelar el tema de este presupuesto, del envío de armas, pero después si lo necesitamos lo vamos a poder utilizar, ¿no? Yo, es mi pensamiento, llámame mal pensado, pero creo que puede ser así. Patricio.
5: Mira, Javier, yo te mencionaba lo de la puesta en escena. Si hay otra cosa que sabe hacer China y este líder Xi Jinping es el manejo de los tiempos. Y ellos saben que los tiempos siempre juegan a su favor. Quien esté urgido por dar respuestas tras el desastre de la guerra en Irán, el fracaso de la guerra arancelaria, todos los errores, los desastres que ha cometido Trump en materia internacional y en su casa donde la economía está sufriendo, los electores están, sus votantes están sufriendo la inflación, el que tiene urgencia es Trump. Entonces, si lo sabe, le hizo un reparto de regalos menores, compra de 200 aviones. De hecho, cayeron las acciones de Boeing porque Boeing esperaba muchos más, ¿no? Entonces, compra de productos agrícolas, pero no te digo cuánto. Entonces, Trump vuelve con eso, tiene un poco de oxígeno en su casa, a la espera de la cumbre que sería el 24 de septiembre cuando Xi viaje, para la cual fue invitado, y ahí se terminarían de resolver algunos otros temas. Así que el manejo de los tiempos creo que fue excelente y de alguna forma China quedó mucho mejor posicionado en este sentido.
0: Y decías, Patricio, y te vuelvo a preguntar, ¿ha habido como una especie, ya no sé si de pleitesía o no, pero es que yo veía a Elon Musk sacando fotos todo el tiempo, Marco Rubio maravillado, todos esos directores, esos CEOs que yo planteábamos también en la redacción cuando preparábamos el programa. ¿Ha sido Donald Trump quien los ha invitado o son los CEOs estos directores los que han dicho, oye, hay que ir a hablar con China porque estamos en el presente, que estamos, como se suele decir, a dos velas? Y vamos a ver qué pasa con el futuro, porque es que nuestras empresas dependen de China y la economía de Estados Unidos depende de China. Y esto es así, ¿no, Patricio?
5: Totalmente. A último momento se sumó hasta Jason Huang de Nvidia y aparentemente una de las respuestas de Trump a todo lo que le ofreció Xi en el marco de estas conversaciones fue, bueno, te vamos a habilitar que 10 empresas puedan comprar estos semiconductores avanzados, los H200. Así que esto fue otro gran triunfo, incluso en el plano tecnológico para Xi. Todos estos CEOs, ¿recuerdas cuando el señor Musk se reía de los autos de BYD hace unos 12 años atrás? Hay un video. Bueno, míralo ahí a Elon Musk ya aceptando de alguna forma la supremacía de BYD y de otras empresas y sabiendo que no hay otra forma de prosperar si no es relacionándote o si no es de alguna forma participando de los procesos de innovación que se están dando en China. Yo creo que es una asunción que no se hace de manera explícita, ninguno de ellos lo va a decir, pero es una forma de asumirlo. Si no estamos en este avión, estamos afuera.
0: Sí, sí, es así, es una especie de como una capitulación silenciosa, ¿no? En silencio, ¿no? Es un mutis por el foro, pero al final todos han tenido que pasar, ¿no? Y han visto desfilar al presidente chino como diciendo, bueno, es que de todo este poder, nuestro futuro, la inteligencia artificial, nuestras empresas aeronáuticas, nuestras industrias, no van a poder moverse, no van a poder mover ni un dedo si no es con China, ¿no? Y decía, y me venía a la cabeza que en marzo se aprobó este plan quinquenal, ¿no? Hasta 2030 por parte de China, en el que yo creo que hay una declaración de intenciones y es lo que se ha mostrado aquí. Es decir, pasamos de ser la fábrica del mundo a querer encabezar estas tecnológicas, a querer encabezar y tener un protagonismo y una fuerza, a tener la sartén por el mango en todo esto. Y ahí es donde yo no veo cómo puede haber esta coordinación pacífica, constructiva y de estabilidad, ¿no? Que es lo que se ha anunciado, y no va a haber esa confrontación, Lina.
4: Bueno, acá hay varios puntos, y ahora que los oí hablar no pude dejar de pensar que un poco también la imagen que se veía en el salón, ¿no? Cuando uno dice quién es el más fuerte en el salón, ¿no? En este tipo de reuniones, era evidente que el más débil era Trump, ¿sí? Es decir, en medio de Xi Jinping, China, y los CEOs de las grandes empresas y Donald Trump, claramente el eslabón débil era Donald Trump, ¿no? Entonces eso es bastante interesante. Estados Unidos aprendió desde el modelo China 2025, ya lo veían venir, ¿no? Pero de alguna manera ahí fue cuando se alertaron y dijeron, los chinos van a lograr lo que dicen que van a lograr, no hay cómo pararlos y tenemos que estar pendientes de eso. Entonces eso ya había generado un pánico, habían tratado de hacer varias cosas para contrarrestarlo, no es posible, toda esta lucha de semiconductores. Ahora en el 15º plan quinquenal, no solamente está claro que China lo va a lograr, sino que está claro además que la sostenibilidad de la innovación global va a quedar ampliamente dependiente de China más que de otras cosas, e incluso que toda esta guerra comercial tuvo como resultado que China se acelerara su autonomía en términos de estas cadenas de sostenibilidad de la innovación global, va a quedar ampliamente dependiente de China más que de otras cosas, e incluso que toda esta guerra comercial tuvo como resultado que China se acelerara

0: Es compitamos, pero en buenos términos, ¿sí? Compitamos como tenemos que competir sin llevarlo a lugares donde no debe llegar. Entonces, ahí es donde China pone ese balance posible. Es posible que compitamos y nos apoyemos al tiempo para el fin de la humanidad, que es una visión muy difícil de entender desde Occidente, pero que para China es supremamente pragmática y obvia.
1: Sí, sí, es lo que hemos hablado en otras ocasiones, Lina, es decir, la mentalidad, el no conocer a China, esos planes a largo plazo, esa mentalidad que tiene, no en este caso de egoísmo, sino de seguir prevaleciendo, esto es de siglos y siglos y siglos. Y llegaba este encuentro, y me gustaría hablar en medio de todas estas tensiones, Lina, del estrecho de Hormuz. Es decir, estamos viendo y hemos hablado en esta semana aquí en el Zoom de cómo se están quemando todas esas reservas estratégicas de crudo. Son dos potencias que necesitan, sin duda alguna, energía para el desarrollo de sus tecnologías, para el desarrollo de todas sus industrias. Y yo no sé si se ha podido llegar a una especie de acuerdo o no. Donald Trump, como siempre, lo anuncia en estas entrevistas que concede en exclusiva, pero yo no veo que este cuello de botella se vaya a poder desatascar tan fácilmente. Lina primero y después voy contigo, Patricio.
0: Lo que nos dice Trump en sus comentarios, cuando leemos entre líneas, es que no logró lo que esperaba, es decir, que China, más allá de que China dijera, sí, está bien, me parece que obviamente necesitamos que el estrecho de Hormuz fluya, necesitamos que no haya peaje en el estrecho de Hormuz y necesitamos obviamente que no se desarrolle una bomba atómica para mantener el equilibrio y la paz internacional, pero esa ha sido la postura de China siempre, ¿sí? Uh-huh. Es decir, no hay una novedad en esa postura, sino que Trump un poco trata de mostrar que están de acuerdo respecto a Irán, cuando claramente no están de acuerdo respecto a Irán. Y el dulce que le dio China fue decirle, pero ¿sabes qué? Te compramos petróleo mientras tanto, ¿sí? Es un poco como una forma de decirle, no estamos de acuerdo con esta guerra, obviamente no vamos a hacer lo que nunca hemos hecho, que es echarle leña al fuego, ni promover que la guerra se profundice. Obviamente siempre China va a tener una política de paz e invitar a los diálogos de paz, pero tampoco China va a ceder a las manipulaciones de Estados Unidos. Entonces está chistoso que el dulce es, bueno, les compro petróleo, tengo más barato el petróleo acá, pero bueno, les voy a comprar un poquito más a ustedes.
1: Claro, Patricio, lo que pasa es que Donald Trump lo vende como diciendo, fíjate que nosotros hemos impuesto que China haya entrado en nuestras condiciones, etcétera, etcétera. Y yo, la verdad es que no veo nada nuevo bajo el sol, no veo absolutamente nada nuevo y encima ha reafirmado el papel diplomático que China cada vez está ejerciendo mucho más y se está haciendo una especie de agente más fiable, ¿no? Aún, Patricio.
2: Javier, fíjate que en esto de Hormuz hubo otra demostración de fuerza y de diplomacia por parte de China. No se había ido Trump todavía de China cuando pasaron unos 20 barcos chinos sin ningún problema por el estrecho de Hormuz.
1: Fíjate.
2: Si bien sí hizo este gesto de decirle, sí, queremos un estrecho de Hormuz desmilitarizado, que es la postura, obviamente, como se decía, que siempre tuvo China, Trump después dijo, sí me dijo que me va a ayudar a ablandar la posición de Irán o algo así, pero eso no apareció en el comunicado chino. Lo que sí sucedió fue el paso de estos barcos en toda una demostración de poder de decirle a Trump, puedes venir aquí a pedirme lo que quieras, pero yo sigo controlando esta situación y no vas a hacer que cambie mi postura. Voy a seguir defendiendo mi posición y mis intereses. Y te voy a ayudar cuando lo crea conveniente. Yo creo que ese fue el mensaje entre líneas, ¿no?
1: Claro, es que, Patricio, yo lo que creo es que desde Estados Unidos vemos la posición de halcones y palomas. Hemos visto los halcones que están en Estados Unidos, e incluso el propio Donald Trump o Marco Rubio, digamos, bramando, diciendo si China quisiera, se acabaría el conflicto en Ucrania. Si China quisiera, se abriría, presionaría a Irán. Si China quisiera, tal, tal, tal. Oiga, ¿no es usted autosuficiente? Después llega a Pekín o llega al territorio chino y está como una paloma, como estamos viendo ahora mismo en el escenario. Oiga, ¿en qué quedamos? ¿Es una posición de fuerza la que tienen ustedes o es que necesitan al otro? Patricio.
2: Creo que no hay dudas que Estados Unidos, que Trump llegó en una posición de extrema debilidad, muy necesitado, hasta desesperado, te diría, sigue en esta situación por encontrar una salida en Irán. Pero si él espera que China, digamos, se alinee a sus condiciones o haga algún cambio de posición por la necesidad de Estados Unidos, bueno, está perdido. Me parece que Trump, sí, por esa vía, no tiene nada que conseguir. China solo va a hacer movimientos que sean funcionales también a sus intereses y a sus principios y objetivos de política exterior. No va a haber un cambio en ese sentido.
1: En un minuto apenas, Lina, para terminar, ¿qué esperar de la próxima reunión o qué esperar cuando aterrice la Air Force One en Estados Unidos por parte del gobierno de Estados Unidos? La próxima

0: reunión hay expectativas. Vamos a ver algo tangible, porque hay tanta entre bambalinas y tanta niebla por aquí que uno no sabe. Un minutito, Lina.
1: Yo creo que la fecha de septiembre y la advertencia sobre Taiwán nos dicen que cualquier cosa está por decidirse y se va a decidir después de ese 24 de septiembre. Es decir, China tuvo claro que la única manera de garantizar que este diálogo de alguna manera no fuera después violado por acciones de Estados Unidos referente a Taiwán con el tema del envío de las armas y todo este tipo de cosas, era posponer las concreciones de muchas negociaciones a ver cómo se comporta Estados Unidos. Pues, entonces sí creo que aterriza un Donald Trump más débil y con un mensaje muy contradictorio respecto a cómo el mundo, dónde está el buen desarrollo o dónde están las oportunidades para el mundo, si es con Estados Unidos o con China.
0: Pues vamos a ver qué es lo que sucede en estas próximas semanas o en cuanto aterrice Donald Trump, que le hemos visto muy mermado, no hemos visto cómo tenía ese teléfono, que nos han llevado los teléfonos disponibles para esas redes sociales, desde luego, ¿no? Y vamos a ver qué es lo que sucede en los próximos días. Patricio, Lina, muchísimas gracias por haber estado conmigo, la verdad que una clase magistral sobre todo lo que ha sucedido y los detalles de lo que no nos podemos enterar allí, que vosotros habéis sabido leer muy muy bien entre líneas. Un abrazo muy fuerte, muchísimas gracias.
2: Muchas gracias.
1: Gracias.
0: Bueno, termino el programa de hoy con algunos pensamientos y también con preguntas que les quiero lanzar a ustedes al aire, pero también con varias certezas. Para empezar, decir que China le ha mostrado a Estados Unidos que esa ensoñación, ¿verdad?, ese sueño en el que viven en Washington sobre su superioridad, sobre su liderazgo, sobre su poder ilimitado, sobre su fuerza a la hora de imponer sus criterios a todos los niveles, militar, comercial, económico, diplomático, el que quieran, ya no existe. Así que es hora de despertar. Estamos ante un nuevo mundo y unas nuevas reglas que no se dictan desde la Casa Blanca por mucho que se resistan a reconocerlo. Porque, como dijo el filósofo chino Lao Tse, si no recuerdo mal, el que domina a los demás es fuerte, pero el que se domina a sí mismo es poderoso. Y hoy Estados Unidos no parece dominarse a sí mismo porque se mueve por impulsos, por necesidades, por urgencias, porque se ve en una agonía de esa hegemonía. Xi Jinping le ha mostrado el camino, coordinación, respeto, no cruzar líneas rojas. ¿Va a ser capaz Estados Unidos con ese orgullo, con esa prepotencia de contenerse, de controlarse a sí mismo, como dice Lao Tse? Yo no las tengo todas conmigo. Lo que sí que les digo es que esta visita nos deja muchas cosas claras que quizá no vemos detrás de esa típica niebla que hay en las regiones chinas, ¿no? Quizá, y así lo creo, entre bambalinas, como hemos dicho, se hayan llegado a algunos acuerdos. Pero reitero que yo lo que veo es que este viaje ha servido para establecer esas nuevas normas del juego. Y esas no las ha dictado ni las va a dictar Estados Unidos. ¿Las va a romper por la fuerza? Sospecho que se guardan ese as en la manga y que puede que sea así. Pero entonces nos veremos abocados a esa guerra, a esa confrontación de la que hablaba al principio de la trampa de Tucídides. Esperemos que la estabilidad sea la nota imperante en el presente para tener un futuro más seguro. Pero eso nos lo dirá solo el tiempo. Nosotros nos marchamos. Ya saben dónde estoy. Escríbanme. Chao.

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0: tal? Muy buenas noches, bienvenidas, bienvenidos a Punto de Referencia, su noticiero. Somos Azul Alzaga y Luisa Iglesias dándoles la bienvenida, como siempre, Luisa.
1: Como siempre, Azul, muy buenas noches, por supuesto. Lía Vadillo en la interpretación en lengua de señas mexicana, la saludamos con gusto y le invitamos a que nos mande sus mensajes, @mxreferencia, #puntodereferencia, también a través de YouTube y, por supuesto, nos encontramos en todos los medios públicos. Vaya cierre de semana. Vaya.
0: Así es. Pues es que si creía que porque ya era viernes nos podíamos ir relajando, pues se equivoca. Esta semana mantiene su intensidad informativa hasta el final. Primero, la presidenta Claudia Sheinbaum hizo pública su llamada número 14 con el presidente de Estados Unidos, Donald Trump, que se consignó de ella, que fue cordial y excelente, así la califica la presidenta, que se reafirmó la cooperación en materia de seguridad y en las relaciones comerciales y que el diálogo entre gobiernos y equipos de trabajo se mantendrá. La llamada no se da en cualquier momento, sino en uno en el que México ha tenido que poner límites a acciones injerencistas que provienen de ese país, mientras al mismo tiempo mantiene una disposición abierta e interesada en una relación de respeto y colaboración en torno a objetivos comunes. Estamos hablando de que vienen las negociaciones del T-MEC y de que existe una muy activa comunicación y colaboración en materia de seguridad que en las últimas semanas se ha tensado al convertirse en fuente de presiones a la soberanía de nuestro país en casos como los de Sinaloa y Chihuahua. Gestos como el de hoy y la vigencia de las mesas de trabajo conjunto en diversas materias hablan de que la realidad del interés común prevalece aún en estos escenarios. En medio de todo esto, hoy se da a conocer también que uno de los 10 políticos sinaloenses, de manera confirmada, de los 10 políticos señalados por Estados Unidos por vínculos con el cártel de Sinaloa, se entregó en ese país para ser procesado. Los detalles.
2: El general en retiro y exsecretario de Seguridad Pública de Sinaloa, Gerardo Mérida Sánchez, se entregó el 11 de mayo pasado a autoridades estadounidenses. Mérida Sánchez se encuentra en la lista de 10 funcionarios activos o retirados señalados por la Fiscalía del Distrito Sur de Nueva York de tener nexos con los Chapitos. Entre ellos están el gobernador con licencia de Sinaloa, Rubén Rocha Moya, y el senador Enrique Insunza. El Gabinete de Seguridad de México informó que el lunes pasado el exfuncionario estatal ingresó a Estados Unidos desde Hermosillo, Sonora, y cruzó por la garita de Nogales hacia Arizona, donde quedó bajo custodia del Servicio de Alguaciles de Estados Unidos. Mérida Sánchez, de 66 años, compareció el 12 de mayo ante una corte de Arizona, renunció a su derecho a una audiencia de identidad y aceptó ser transferido a la Corte del Distrito Sur de Nueva York. Ayer mismo fue ingresado al Centro Metropolitano de Detención de Brooklyn, Nueva York, donde también están Ismael El Mayo Zambada, Rafael Caro Quintero y Nicolás Maduro. Mérida Sánchez compareció este viernes ante la jueza Sara Netbur. Le informaron que es acusado de los delitos de conspiración para la importación de narcóticos, posesión de ametralladoras y artefactos explosivos y conspiración para poseer ametralladoras y dispositivos destructivos. Su acusación indica que el exsecretario de Seguridad Pública de Sinaloa habría recibido sobornos de $100,000 al mes de los Chapitos. A cambio, no detenía integrantes de esa organización criminal y les avisaba para que trasladaran droga, equipo y precursores químicos de sus laboratorios clandestinos antes de las redadas en su contra. Mérida Sánchez se declaró no culpable. De ser procesado y en su caso ser hallado culpable, podría enfrentar una pena mínima de 40 años de cárcel y máxima de cadena perpetua. Gerardo Mérida Sánchez fue secretario de Seguridad de Sinaloa del 4 de septiembre de 2023 al 20 de diciembre de 2024. Fue comandante de las zonas militares de Michoacán, Oaxaca y Puebla, además de comandante del Mando Especial Mante en Tamaulipas. Dirigió la Escuela Militar de Inteligencia, dependiente del Centro de Estudios del Ejército y Fuerza Aérea. Fue agregado militar y aéreo de la Embajada de México en Chile. Mérida Sánchez tiene una licenciatura en Derecho y otra en Administración Militar en la Escuela Superior de Guerra, una maestría en Seguridad y Defensa Nacional y un doctorado en Derecho que estaba en curso. Punto de referencia.
0: Bueno, y por lo que se ha confirmado hasta el momento, o por lo que no se ha confirmado también hasta el momento, porque hay mucha información circulando alrededor de este tema, otros 9 funcionarios se encuentran en este momento en la condición que ayer le reportamos. Estados Unidos solicitó su detención y una futura extradición, y aquí la respuesta ha sido: esto no es posible sin pruebas requeridas por las leyes mexicanas. Y ayer comentábamos el doble rasero con el que se miden las peticiones de extradición de Estados Unidos, que la opinología y la oposición plantean que tienen que responderse de manera expedita y sin discusiones. En contraste, las que solicita México a ese país y le son negadas, ahí sí, pues la negativa está justificada o ni se considera, porque pues es Estados Unidos, Luisa.
1: Exacto, porque es Estados Unidos, ¿no? Pero justo ayer hablábamos de 36 solicitudes negadas bajo el argumento de falta de pruebas. Y hoy vale la pena destacar una en particular. Es la del presunto autor intelectual del asesinato del periodista Javier Valdés. Sí, hoy se cumplen 9 años de este lamentable crimen, un caso que curiosamente indigna a ciertos opinadores cuando se trata de exigirle resultados al gobierno mexicano. Pero, por cierto, hay que decirlo, ignoraron por completo todo esto cuando había que señalar los obstáculos que Estados Unidos ponía justamente para avanzar en esta investigación.
3: El periodista Javier Valdés fue asesinado el 15 de mayo de 2017, hace exactamente 9 años. Hay dos autores materiales del homicidio en prisión: Juan Francisco Picos Barrueta, el Quillo, uno de los tiradores, sentenciado a más de 32 años de prisión, y Heriberto Picos Barraza, el Koala, condenado a más de 14 años. Él aceptó su participación como conductor del vehículo que se utilizó para el atentado y señaló a Damaso López Serrano, el Minilic, como autor intelectual del ataque. Un segundo tirador, identificado como Luis Ildefonso Sánchez Romero, el Diablo, fue asesinado en Sonora en septiembre de ese año. Sin embargo, todavía no hay justicia por el homicidio de Javier Valdés. Falta el Minilic. Tras la detención y extradición de su padre, Damaso López Núñez, el licenciado, en mayo de 2017, el Minilic se entregó a autoridades estadounidenses en julio del mismo año. En tanto, él como su padre ya eran perseguidos por los hijos de Joaquín El Chapo Guzmán, los Chapitos, quienes no querían compartir las ganancias ilícitas con nadie. El Minilic decidió entregarse y se declaró culpable de tráfico de drogas y lavado de dinero. Llegó a un acuerdo y se convirtió en testigo colaborador, lo que le permitió obtener una condena mínima. Salió libre en 2022, sin embargo, en diciembre de 2024 fue arrestado en Virginia por tráfico de fentanilo. En mayo de 2025 se declaró nuevamente culpable y en febrero pasado fue sentenciado a solo 5 años de cárcel, lo que deja ver la hipocresía del sistema judicial estadounidense. Minilic llegó a 2 acuerdos de culpabilidad y recibió sentencias mínimas, a pesar de haber traficado toneladas de drogas a Estados Unidos, de haber envenenado a su gente. Pero en México hay una orden de aprehensión en contra de López Serrano por el homicidio de Javier Valdés. Se ha pedido a autoridades estadounidenses su extradición, pero hasta el momento no ha prosperado. Punto de referencia.
1: Un caso emblemático, un caso lamentable que sí evidencia esta hipocresía por parte del sistema judicial de Estados Unidos. Pero a ver, en otros temas, autoridades federales capturaron en el municipio de Benito Juárez, en Cancún, Quintana Roo, a Denis Ipsicu. Él es este presunto líder y operador logístico del grupo criminal transnacional Hells Angels Motorcycle Club. Denis Ipsicu utilizaba su MC, es decir, su club de motociclistas local, como fachada para coordinar de manera discreta este tráfico internacional de drogas, de armas de fuego, de extorsión y, por supuesto, este tráfico de personas. El presunto criminal contaba con una ficha roja de Interpol y una orden de aprehensión con multas de extradición. El imputado ya se encuentra a disposición de la FGR, donde va a iniciar su proceso para ser trasladado a Canadá.
0: Bueno, vamos con otra información porque es Día del Maestro y de la Maestra y no hay quien no celebre a esa figura que marca vidas. Y desde el gobierno la celebración vino de la mano de un aumento salarial del 9%. Otras demandas del magisterio han sido también atendidas o están en proceso de atenderse.
4: Quiero anunciar que hemos acordado con los maestros y las maestras un incremento salarial del 9%, que está compuesto de distintos componentes en distintos tiempos entre prestaciones y reconocimiento al salario.
5: El anuncio de un incremento salarial de 9% para el gremio magisterial llegó así, durante la ceremonia del Día de las Maestras y los Maestros, en voz del secretario de Educación Pública, Mario Delgado. La presidenta Claudia Sheinbaum detalló el esfuerzo que implicó para el gobierno federal el otorgamiento de este incremento salarial al magisterio, en un contexto donde se destina $1 billón a los programas sociales y $1 billón para obras de infraestructura, incluido el programa La Escuela es Nuestra.
6: Hemos reducido el presupuesto operativo del gobierno en un monto prácticamente del 30%. En ese marco es que hemos hecho un gran esfuerzo para este aumento salarial. Sé que ojalá fuera el doble, pero estamos en este marco de construcción de un nuevo país en donde los recursos públicos se distribuyen al pueblo de México.
5: Para las y los maestros de México, este incremento es una buena noticia. Así lo consideró la maestra tabasqueña Norma Ramón.
7: Me parece bien, todo lo que nos den, todo lo que va sumando es bueno. Entonces, es algo muy gratificante para nosotros, los maestros docentes.
5: El secretario general del Sindicato Nacional de Trabajadores de la Educación, Alfonso Cepeda, agradeció los logros alcanzados y los compromisos cumplidos y aprovechó para recordar las demandas del Magisterio Nacional.
8: Deroguemos el injusto régimen de pensiones previsto en la ley del Instituto de Seguridad y Servicios Sociales de los Trabajadores del Estado y construyamos juntos un nuevo sistema de pensiones con viabilidad financiera y jurídica.
5: Durante la ceremonia realizada en la sede de la SEP, también se entregó la medalla Manuel Altamirano a 42 docentes con 40 años de servicio o más.
9: Eso me hace pensar en seguir otros 40 años más.
5: Con imágenes de Yuyín Pasol, punto de referencia Judith Hernández.
1: Rodéese, por supuesto, usted de todos sus maestros, maestras, y siempre declare su admiración. Pero bueno, es en este marco de la entrega de los kits a los estudiantes que participarán en el Mundialito Escolar. Delfina Gómez, maestra y ahora gobernadora del Estado de México, felicitó a sus compañeras y compañeros de profesión en este día y reconoció el trabajo de las y los docentes en la formación de niñas, niños y jóvenes.
10: Un aplauso a nuestros queridos maestros del Estado de México. Y que ellos también se sientan orgullosos porque esto que están haciendo nuestros jóvenes es producto también de esa formación que hacen junto con ustedes, padres de familia.
1: Y más tarde en la Casa del Pueblo recibió alumnas y alumnos que van a participar en la etapa nacional del Mundialito Escolar. Ahí le cantaron las mañanitas, de hecho, con motivo del Día del Maestro. Ahí está. También hubo movilizaciones. Integrantes de la Coordinadora Nacional de Trabajadores de la Educación realizaron estas movilizaciones en torno al Día de Maestras Maestros, en donde dieron su opinión con respecto a este aumento salarial.
11: Integrantes de la Coordinadora Nacional de Trabajadores de la Educación, la CENTE, marcharon para conmemorar el Día del Maestro. El contingente partió de la Ribera de San Cosme, avanzó por la Calzada México-Tenochtitlán, Paseo de la Reforma, Avenida Juárez, Eje Central, Belisario Domínguez y República de Brasil, hasta llegar a las oficinas de la SEP, donde se manifestaron. Después, se dirigieron a la plancha del Zócalo, donde realizaron un mitin en el que expusieron sus demandas.
12: También estamos por la abrogación de la ley del ISSSTE 2007. También estamos por la abrogación a la mal llamada reforma educativa impuesta por Peña y ya.
11: La CENTE rechazó el 9% de aumento salarial anunciado por el gobierno federal y exigió un incremento de 100%.
13: Es hora de que nos respondan el 90% restante, ¿dónde está? Necesitamos que el gobierno federal tome en serio a este magisterio movilizado. Incremento salarial al 100%, reinstalación de los compañeros cesados.
11: También exigió la homologación de todas las prestaciones, justicia social y resarcimiento de daños ocasionados por el Estado contra el movimiento magisterial durante la época neoliberal. Pedro Hernández, secretario general de la sección 9 de la CENTE, expuso las condiciones en las que trabajan.
14: Que las escuelas están en una situación deplorable y que el tema del calor tampoco es atendido en comunidades donde ni siquiera hay escuela, donde son de palitos, donde no podemos pensar en internet, electricidad, mobiliario, edificios y demás, cuando el 40% de las escuelas son multigrado atendidas por uno o dos maestros.
11: La movilización se realizó en calma y sin contratiempos. Los maestros estuvieron acompañados por trabajadores de la llantera Tornel, que tiene 6 meses en huelga, y familiares de los 43 normalistas de Ayotzinapa desaparecidos. Este sábado realizarán su asamblea nacional para definir las acciones que realizarán en los próximos días. Rubén Fieitalnés, punto de referencia.
0: Bueno, y todos tuvimos ese maestro, maestra, que nos dejó huella, lecciones, incluso si no las reconociéramos hasta 20 años después. Y por eso hoy no podemos pasar a lo siguiente sin este homenaje que hace la gente a esta figura, la figura del maestro, a través pues de su regalo más preciado, que es lo que dejaron como aprendizaje. Esto lo dijeron a pie de calle.
15: Pues la responsabilidad. He aprendido a cómo gestionar las emociones, a cómo tratar a las personas como personas reales, no solamente por su profesión, sino por todo lo que han vivido, y pues me he llevado muy buenas experiencias.
16: El querer lo que hagas, darlo con amor y con mucho cariño.
17: Yo creo que hablarme más como a base de su experiencia cuando tenía mi edad, por ejemplo, o mencionarme, por ejemplo, algún problema que yo he tenido y él ponerse en mi lugar cuando tuvo mi edad y darme como un consejo a lo que ha vivido y a lo que puede interpretarse, a lo que yo pueda estar viviendo.
18: La puntualidad y pues el compromiso, ¿no?
19: Nos inculcó la honestidad, el amor hacia las personas, sobre todo a los alumnos.
20: Tenerle respeto a las personas, a las autoridades, los más mayores, pues. Sí, y pues dan un buen ejemplo a salir adelante de la vida, echarle ganas más que nada.
21: Valores, aprendizaje, la idea de ser maestro, porque tuvimos maestros que te contagian ese ser, el querer ser.
15: Creo que sobre todo los valores, el respeto y la comprensión. Varios de nuestros familiares, la verdad, son maestros y creo que siempre impacta más el que escuches a un alumno, que le des palabras de aliento, mucho más allá del aprendizaje, que obviamente es importante, pero creo que sí, creo que los valores son lo que igual nos acompañan pues toda la vida.
1: Y por ahí a lo mejor habrá un par que me digan que no le declare mi amor imposible a Azul Alzaga, pero en este Día del Maestro, de la Maestra, reconocer a una de las maestras, por supuesto que nos ha enseñado mucho en términos de periodismo y en muchas otras etapas, Azul, así que feliz día, que lo disfrutes mucho.
0: Gracias, querida.
1: Y dicho eso, no te quiero chivear, no te quiero, es nomás decirlo así, ¿te chive? No.
0: Sí, poquito.
1: Poquito, nada, nada de eso, porque vamos a hablar precisamente de otros temas que también son fundamentales respecto a estos cambios que se anunciaron ayer en la dirigencia de Petróleos Mexicanos con la salida de Víctor Rodríguez, quien pasará a ser director del Instituto Nacional de Electricidad y Energías Limpias, y la llegada a la dirección general de Pemex de Juan Carlos Carpio. Bueno, pues hay que comentarle que esta mañana la presidenta Claudia Sheinbaum negó que estos movimientos estén relacionados con el derrame de petróleo en el Golfo de México. De hecho, ella explicó que igual que ayer lo dijo, que Rodríguez Padilla ha colaborado con ella desde los tiempos de la academia y por ello le invitó a formar parte de su gabinete al frente de Pemex. Él aceptó, lo decía ayer en este mensaje, con la petición de que solamente fuera por año y medio. Y esto es como lo contó la presidenta.
22: Lo invité, le dije, ayúdame, incorpórate porque es un gran técnico. Conoce petróleo, conoce electricidad, es, digamos, el mayor experto en contratos de petróleo que hay en México. Y me dijo, sí, pero soy académico y quisiera ayudarte un tiempo, no me quiero quedar los 6 años. Se quedó año y medio y después me dijo, ya quiero regresar a la academia. Y entonces le dije, quédate con nosotros, ¿por qué no te vas al Instituto de energías limpias, que es parte de Comisión Federal de Electricidad, y aceptó. Y Juan Carlos Carpio, pues durante año y medio, además de que venía trabajando con nosotros, durante año y medio ha estado trabajando en la empresa. Es el que conoce más sobre todas las áreas, desde la perspectiva no solamente financiera, sino que él ayudó a todo el proceso de consolidación de la empresa como una sola empresa.
1: Es parte de lo que se comentó ayer, por supuesto, es el recuento, pero también hay que pensar que ante esta desinformación y todas estas campañas que de una u otra manera van contra nuestra soberanía, sí es necesario, sí vale el gusto y la pena entrarle a profundidad a este plan estratégico y a los recientes avances del gobierno federal para fortalecer esta capacidad productiva de Pemex. También para consolidar esta infraestructura energética, lo que hemos estado platicando en otras ocasiones, y garantizar la viabilidad financiera mediante esta reducción histórica de la deuda. Así que vamos a ver.
2: Petróleos Mexicanos trabaja sobre un plan estratégico para recuperar la viabilidad financiera y fortalecer la capacidad de producción para hacer frente a los retos de la paraestatal, informó la presidenta Claudia Sheinbaum.
22: Consolidar la producción. Pemex tiene que invertir una parte muy importante en exploración de nuevos campos. Por eso la alianza que queremos hacer con Petrobras, exploración y producción, para su meta de 1.8 millones de barriles diarios.
2: Durante el último año y medio, Pemex logró avances importantes como la consolidación de una sola entidad y la eliminación de filiales y pagos a proveedores. Estableció la producción de hidrocarburos líquidos y aumentó la de gasolina y turbocina, además de incrementar el procesamiento de crudo. Pemex buscará incrementar la explotación de gas y, en materia de infraestructura, consolidar la red de refinerías.
22: Tanto el grupo que formamos para ver si es viable el gas no convencional en México o la producción de gas no convencional en México, cómo y en dónde, como la producción de gas natural en el país. Tiene que terminar lo que estamos haciendo en la refinería de Tula y en la refinería de Salina Cruz, las coquizadoras, para poder producir más gasolina y el mejoramiento de toda la refinación.
2: Además, la paraestatal avanza en la producción de fertilizantes y agronitrogenados, va en crecimiento y la inversión pública mixta en proyectos de producción y exploración, y por primera vez en 11 años mejoró la calificación crediticia. Además, la empresa de todas y todos los mexicanos redujo su deuda casi 20 mil millones de dólares. Al cierre del primer trimestre de 2026, la deuda se ubicaba en 69 mil millones de dólares, el nivel más bajo desde 2014, informó la secretaria de Energía, Luz Helena González, esta semana en el foro Construyendo Oportunidades, Crecimiento Económico con Equidad.
3: Al cierre del trimestre pasado, en 79 mil millones de dólares. Es el nivel más bajo de deuda que ha tenido Pemex desde 2014. Y eso es parte de las metas que nos propusimos en este plan estratégico hace un año. Y esto equivale a una disminución del 7.3% frente a la deuda que registró en 2025.
2: Con información de Armando Gama y María Fernanda Chávez del Río, Punto de Referencia.
0: Y así como el tema de Pemex, el tema de Rocha Moya, Chihuahua, la salud, bueno, hasta los ajolotes pintados, cualquier cosa se convierte en campaña de desinformación y manipulación mediática, y no se diga en redes sociales. Y bueno, en función de eso, hoy la presidenta Claudia Sheinbaum anunció que el detector de mentiras se extiende para abarcar más, con más profundidad, en el combate a la infodemia, en una sección que estará a cargo de la actual consejera jurídica de Presidencia, Luisa María Alcalde.
22: Porque fíjense, sale una nota en Reforma, por decir algo, que es mentirosa, o sea, que tiene cosas falsas. Y aquí lo decimos el miércoles, porque no puedo yo estar en la mañanera, pues, hablando nada más de las noticias falsas que salieron. La desmiente la secretaría correspondiente, pero se queda en el desmentido pequeñito. Entonces, que hubo esta nota falsa, bueno, aquí les pongo cómo fue que se desmintió. Porque es importante, porque es demasiada la información noticiosa que lleva falsedades.
1: Arranca ya la temporada de lluvias y huracanes, creo que ya se nota, y para evitar precisamente inundaciones en el Valle de México, la Conagua, junto con gobiernos capitalino y mexiquense, activaron un protocolo conjunto de prevención. La estrategia incluye la operación simultánea de túneles, emisores y también de una importante obra de drenaje en Nezahualcóyotl que va a proteger a más de 1 millón de habitantes. Vamos a ver.
4: Inició oficialmente la temporada de lluvias y huracanes en México. Las autoridades se declararon listas para atender posibles contingencias hídricas en el Valle de México y la zona conurbada. La Conagua dio el banderazo de protocolo conjunto entre el gobierno federal, así como de la capital del país y del Estado de México. Detalló que el Valle de México se encuentra en una cuenca, por lo que el agua de lluvia es desalojada mediante 4 obras principales de drenaje: el Gran Canal del Desagüe, el Túnel Emisor Poniente, el Túnel Emisor Central y el Túnel Emisor Oriente.
6: Y en esta regla se dicen cuando cae una lluvia fuerte, ¿qué es lo que se va a abrir? Por un ejemplo, empieza a llover, se cierran los vasos, se hace el movimiento de compuertas, de bombeo, incrementa bombeo, baja bombeo. Entonces, en ese sentido, este protocolo está firmado por todas las autoridades que comenté y finalmente, pues, la mayoría del agua va a los distritos de riego de Hidalgo.
4: Entre las estructuras que serán operadas se encuentran la planta de bombeo Casa Colorada Profunda, el túnel interceptor Río de los Remedios, el sistema de Río de la Compañía y el túnel Canal General. Mientras tanto, en el municipio de Nezahualcóyotl ya está listo para recibir las descargas pluviales y residuales el túnel interceptor Churubusco-Xochiaca, una obra con una inversión de 450 millones de pesos. Este túnel se interconecta con la Lumbrera 2, ubicada en la avenida Sor Juana Inés de la Cruz, y de ahí se bombea un dren a cielo abierto para que las descargas finalmente queden en una laguna que tiene capacidad para 4 millones de metros cúbicos, es decir, llenar 2 veces la capacidad total del Estadio Azteca.
7: En particular, esta obra en la que nos encontramos el día de hoy tiene como objetivo solucionar una parte importante de las inundaciones que se vienen presentando en el municipio de Nezahualcóyotl, pero tiene una implicación sobre otras zonas aledañas, por ejemplo, en el caso de la alcaldía Iztapalapa, que tiene colindancia con este municipio.
4: Esta es una obra que se realizó en tiempo récord y que beneficiará a más de 1.200.000 personas de los municipios de Nezahualcóyotl, La Paz, Chimalhuacán y de la alcaldía Iztapalapa. Punto de referencia.
0: Oiga, y hablando de obras, déjeme le comparto un adelanto del nuevo Hospital General Dr. Agustín Orán, que será inaugurado el próximo domingo 17 de mayo en Mérida, Yucatán, y va a ser el más grande de todo Centroamérica, el más moderno de toda la red pública de México. ¿Qué incluirá este hospital para ofrecer sus servicios? Tiene equipo médico de alta especialidad y tecnología de vanguardia en especialidades como cardiovascular y cerebral. Son 4.700 millones de pesos invertidos en este hospital que atenderá a más de 1.2 millones de habitantes, principalmente del sureste del país, a través del programa IMSS Bienestar. Y antes de irnos a una pausa, oye, me agarraste así. Pero la verdad que sí, de las experiencias más bonitas de la vida, igual que ser madre, igual que tú ya lo sabes, y también muy feliz, mucha felicidad para ti, querida Luisa, que también ha sido maestra.
1: Felicidades para ti, felicidades para todas las maestras, maestros en este su día. Así nos vamos a ir una pausa aquí en Punto de Referencia y regresamos con toda la información para que cierren bien toda esta semana. Ya volvemos.
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0: Ya estamos de vuelta en Punto de Referencia y vamos con información internacional. Este viernes, horas después de la visita de Donald Trump a Pekín, se informó que el presidente chino Xi Jinping viajará en el futuro ahora a Estados Unidos. Por lo pronto, de esta reunión no salieron grandes acuerdos comerciales ni se movieron mucho los términos que mantienen en tensión la relación en medio de la carrera tecnológica que emprenden ambos países y en la que las grandes empresas tech que dominan Occidente regresaron con un palmo de narices.
9: La cumbre bilateral en Beijing concluyó este viernes con un duro baño de realidad para los llamados señores de la nube. A pesar del despliegue de alto perfil y la inclusión de última hora de Jensen Huang, CEO de NVIDIA, en la comitiva oficial estadounidense, el balance final de las negociaciones tecnológicas revela un fracaso en tres frentes críticos donde la infraestructura de Silicon Valley no pudo contra la soberanía china. Jensen Huang no logró eliminar las restricciones de compra de sus chips H200. Tras los ajustes regulatorios del Departamento de Comercio de Estados Unidos en diciembre de 2025 para permitir la exportación de este hardware a 10 de las principales firmas tecnológicas chinas, incluyendo Alibaba, Tencent y ByteDance, con una cuota del 25% destinada directo al Departamento del Tesoro estadounidense por cada chip vendido en China. Beijing instruyó a sus empresas locales para congelar las órdenes de compra y priorizar el hardware nacional, específicamente los procesadores de Huawei, por encima de los de NVIDIA. Elon Musk, quien se aseguró un espacio en las mesas de negociación de más alto nivel, no logró destrabar el nudo regulatorio de su sistema Full Self Driving. Tesla cuenta actualmente con una flota de más de 2.5 millones de vehículos circulando en suelo chino, una masa crítica que la empresa necesita activar bajo el modelo de suscripción mensual para sostener su valoración de mercado como firma de inteligencia artificial. La cumbre cerró sin un anuncio oficial de aprobación para el sistema de automanejo. Beijing mantuvo su exigencia estricta de que el almacenamiento y entrenamiento de datos biométricos y de geolocalización permanezcan en servidores estatales locales. Tras conocerse el estancamiento, las acciones de Tesla registraron una caída del 4% en la jornada bursátil de este viernes. El caso de biométricos y de geolocalización permanezcan en servidores estatales locales. Tras conocerse el estancamiento, las acciones de Tesla registraron

0: artificial desarrollado localmente, bajo una alianza profunda con la firma china Baidu. Los titanes de Silicon Valley descubrieron que, fuera de Wall Street, sus billones de dólares en valoración no tienen jurisdicción. En China, los señores de la nube actuaron, fundamentalmente, como mercaderes pidiendo permiso para operar. Para Punto de Referencia, Amaranta Gutiérrez.
1: Un tema complejo y que no deja de llamar la atención, efectivamente no deja de llamar la atención que el gobierno cubano pues se reúna con la CIA, algo que estuvimos comentando a lo largo de esta semana. Pensemos, por supuesto, en las presiones históricas, en aquellos intentos por matar a Fidel Castro, en el mismo bloqueo que se ha mantenido por años en esta isla, que ya está en estas condiciones críticas. Bueno, independientemente de la sorpresa, así fue. Este acercamiento inesperado entre el gobierno cubano y la CIA ocurre en un momento de máxima tensión bilateral y en medio de una crisis bárbara de temas energéticos, de temas hídricos, que ha dejado a la isla prácticamente sin reservas de combustible. Los servicios de inteligencia de Estados Unidos y Cuba sostuvieron este encuentro en el que el director de la CIA, John Ratcliffe, fungió como emisario de Trump, ¿no? Les dio este mensaje que era el siguiente, era: Washington está dispuesto a avanzar en conversaciones económicas y de seguridad, pero solo si, y solo si, esta isla realiza cambios fundamentales. Así que veamos los detalles.
2: Una reunión al más alto nivel entre los servicios de inteligencia de Estados Unidos y de Cuba, realizada en medio de la crisis energética y múltiples amenazas del presidente Donald Trump, ha provocado una ola de comentarios. En un hecho sin precedentes en La Habana, Ron Ratcliffe, el director de la Agencia Central de Inteligencia, la CIA, se reunió con unos diplomáticos y funcionarios cubanos, de quienes se desconoce su identidad de forma oficial. Pero diversos medios como Axios, Político o la televisora Fox señalaron que, según sus fuentes, asistieron el ministro del Interior, Lázaro Álvarez Casas, los jefes de inteligencia, Ramón Romero Curbelo, Jorge Fermín Enrich Pons y el teniente Raúl Guillermo Rodríguez Castro, nieto del líder revolucionario Raúl Castro. De acuerdo a los trascendidos, el director de la CIA transmitió personalmente un mensaje de Donald Trump. Estados Unidos está dispuesto a avanzar en conversaciones económicas y de seguridad solo si Cuba, dijo, realiza cambios fundamentales. Pero no dio más detalles. Las autoridades cubanas, por su parte, indicaron que el encuentro constituye un intento para desarrollar la cooperación bilateral, al tiempo que reiteraron que la isla no constituye una amenaza para la seguridad nacional estadounidense, ni existen razones legítimas para incluirla en la lista de países que supuestamente patrocinan el terrorismo. El encuentro se realizó, añadieron las autoridades de la isla, en el interés de ambas partes en desarrollar la cooperación bilateral entre los órganos de aplicación y cumplimiento de la ley en función de la seguridad de ambas naciones. Por su parte, la ONU se deslindó de la visita de la CIA a Cuba. La funcionaria de la Oficina para Asuntos Humanitarios del organismo, Edem Bosornu, dijo que la visita de 4 días que realizó a Cuba para evaluar programas de cooperación coincidió con la visita del director de la CIA, pero no tiene ninguna relación. Desde México, la presidenta Claudia Sheinbaum expresó que confía en que haya entendimiento entre Cuba y Estados Unidos.
3: Y ojalá, porque una salida violenta no es bueno para ningún pueblo, para ninguno. Entonces, ojalá se llegue a un entendimiento, un acuerdo, reconociendo la soberanía del pueblo cubano.
2: Este acercamiento sucede mientras la administración Trump mantiene un férreo bloqueo petrolero a Cuba, donde las reservas están en cero, confirmaron las autoridades de la isla, luego de agotarse el combustible entregado por Rusia en marzo pasado. A este respecto, el gobierno ruso sostuvo que ante la difícil situación que vive Cuba, busca proporcionar nuevos suministros de petróleo. Y es que volvieron a registrarse nuevos cortes de electricidad en la isla, aunque la empresa Unión Eléctrica logró reconectar la red eléctrica nacional tras el último apagón masivo. Punto de referencia, Federico Campbell Peña.
4: Bueno, y mientras tanto, en Bolivia se vive lo que son ya varias jornadas de protestas sociales generalizadas. Sindicatos mineros indígenas y grupos afines al expresidente Evo Morales piden aumentos salariales, abastecimiento de combustibles y la no

0: privatización de empresas públicas. Las confederaciones indígenas denuncian el despojo de tierras y crisis económica, mientras las organizaciones de mineros exigen la renuncia del mandatario Rodrigo Paz y la resolución de sus demandas económicas y sociales. La policía en este contexto ha utilizado medidas de represión en contra de los inconformes, como gases lacrimógenos, entre otras formas de represión. Mientras tanto, el expresidente Evo Morales denuncia la intervención de Estados Unidos a través de la DEA para detenerlo o asesinarlo. Y esta noche, Argentina, Chile, Costa Rica, Ecuador, Honduras, Panamá, Paraguay y Perú, todos igual que Bolivia con gobiernos de derecha, pues cerraron filas expresando su respaldo al gobierno y exhortaron a privilegiar el diálogo.
1: Para seguir con esta información, para dar seguimiento, pero por lo pronto comentarle que México sigue con la meta puesta en colocarse en el top 5 de los países más visitados del planeta y rompiendo récords además. Este marzo de 2026 recibimos 9.37 millones de visitantes internacionales, casi 12% más comparado con marzo de 2025. Además arribaron otros 4 millones de turistas internacionales, es decir, quienes pernoctan en nuestro país. También se reporta 14.9% más de llegadas de cruceros y un mayor gasto de estos viajantes.
2: La derrama económica acumulada en este primer trimestre asciende a más de 10.287 millones de dólares, lo que es un 0.2% más de crecimiento.
1: Y mire, principalmente nos visitan de España, Colombia, Italia, Francia y Corea del Sur. Y un país que es grande apuesta, digamos, en esta fuente de turismo es China.
2: El mercado de China es muy importante para nosotros en tocar y sobre todo consolidar este mercado. Primero, es el más grande del mundo. Viajan más o menos 155 millones de turistas chinos alrededor del mundo. Tienen ellos una meta de 200 millones, una proyección para el 2028. Gastan 50% más que todos los turistas de otros países. Y México recibió en el 2025 107 mil turistas chinos. Es nuestro número 14 de mercado más importante. Para el 2029 va a ser el número 10.
1: El turismo nacional también se mueve. De enero a marzo, 25.8 millones también viajaron. Y no es por nada, pero según el Informe Mundial de la Felicidad, México se encuentra entre los países más felices del mundo.
0: Y hasta aquí Diego Camacho, vienes de regreso de Hidalgo y justamente resulta que no todo es especulación en la venta de boletos.
3: No, pues allí en Hidalgo también son muy felices justamente porque encontraron un espacio con el cual pueden comprar boletos, no a través de estas plataformas transnacionales, que pues es un relajo poder comprarlos.
1: O sea, ya no hay Funky.
3: Ya no hay Funky Ticketmaster. Ahí es una colonia que tiene un lugar muy especial. Pero para que
0: no es nuevo, ¿no? No es nuevo, más bien. Pues, ha permanecido a lo largo del tiempo.
3: Sí, justamente antes estaban las boleteras, ¿no? Que tú podías ir a los estadios y ahí comprabas directamente la taquilla, ¿no? Esto, una tradición en la que mucha gente, pues muchas personas también de la tercera edad que no tienen acceso a la tecnología, pues era mucho más fácil comprar un boleto. Ahora parece que todo se ha convertido en celular y la tecnología como en primer lugar, pero fuimos a conocer esta papelería y veamos.
1: ¡Vámonos!
4: En los últimos días, la papelería Don Chelo se volvió tendencia en redes sociales, luego de que el club Pachuca sacara un tifo en su honor previo al partido de cuartos de final contra el Toluca. Y es que la relación entre los Tuzos y la familia Morales, dueña del establecimiento, tiene más de 45 años de historia. Durante sus días como trabajador de Grupo Pachuca, a Jorge, un gran aficionado al fútbol, le tocó ver de todo.
5: Estar ahí adentro será una maravilla, dije, ay, aquí veo los jugadores, los conozco de cerca. Lo que más me ha llamado la atención, que empezó a llegar Truco, Calero, Pablo Hernán, entrenador estuvo Javier Aguirre, Profe Mesa, una gran persona, y muchos entrenadores que hicieron campeón a Pachuca.
4: Lo que sí, no esperaba, era que el equipo de sus amores sacara una manta en su honor, justamente en un momento en el que más lo necesitaba.
5: Sí, me acerqué y a la hora que veo la televisión, veo que sube una lona, una malla. Y le digo, canijos, ese, ahora sí se pasaron. Fue lo único que les dije, se pasaron. Y un hermano dice, ¿quién te hizo eso? Yo no sé, no sé. Para nosotros fue una sorpresa maravillosa.
6: Hace 8 meses falleció mamá. Era un día que, un primer 10 de mayo sin ella y prácticamente quería pues, que acabara lo más rápido posible. Y al ir elevándose la lona y ver el nombre de la papelería y que tomaran en cuenta a mi papá, no, es una señal de ahí arriba.
4: El homenaje resaltó la labor que la papelería ha venido cumpliendo durante años al ser uno de los pocos establecimientos en los que todavía se pueden comprar boletos físicos para los partidos de fútbol, espacio dominado por las transnacionales que solo ofrecen servicios digitales.
5: Ellos ya ven su mercado, este partido va a estar bueno, este partido va a estar flojo. Y así me van, si los termino, les aviso luego y me traen otros.
4: Una ayuda a la comunidad.
7: Uno como cliente es más fácil venir a estos puntos de venta, ya que pues tienes la opción de tener el boleto tangible, porque pues a veces cuando compras en las páginas oficiales, pues a veces sí cuesta un poquito de trabajo.
8: Nosotros vivimos a 2-3 cuadras de aquí y pues la verdad sí es muy cerca para comprarlas.
4: A raíz de esto, los Morales son toda una celebridad de la colonia, pero para Jorge y su familia se trata de una labor de vida dedicada al servicio.
5: Desde allá nos está bendiciendo, porque ella también le sufrió porque la cocida de libretas y todo eso. Y luego, con mi hijo y mi familia, dijo, esto es una bendición. Desde allá nos está diciendo, aquí estoy.
4: Diego Camacho, punto de referencia.
1: Pues precisamente hablando de todas estas tradiciones y de estos momentos emocionantes, okay. También está la onda de las monedas, que ya es otra de esas tradiciones necesarias cuando hablamos de mundiales.
0: Las conmemorativas.
1: Exactamente.
3: Pues siempre que hay una Copa del Mundo se fabrican todo tipo de materiales coleccionables y ahora el Banco de México publicó unas monedas coleccionables y nuestros compañeros de Canal 11 pues fueron a realizar la nota y encontraron personas que habían estado en espera durante mucho tiempo.
1: Sí, sí.
3: Podemos verla.
0: El furor.
9: Juan Carlos Díaz viajó desde Guadalajara hasta el centro de la Ciudad de México. Aguardó 17 horas para ser de las primeras personas en tener los 4 modelos de las monedas conmemorativas del Mundial 2026.
10: Es una moneda que sale cada 4 años y bueno, no nos podemos perder los que coleccionamos el lujo de tener las primeras piezas de una sede mundialera, ¿no?
9: No podía ocultar su satisfacción al tener las monedas y feliz las mostró a la cámara.
11: Las primicias mundialeras.
9: Juan Carlos esperó junto con otros coleccionistas y aficionados que desde el miércoles por la tarde se formaron afuera del Banco de México.
12: Aproximadamente 17-18 horas, pues para obtener las primeras monedas del Mundial.
9: Las monedas pueden canjearse en la ventanilla de Banxico.
13: Nos encontramos en el centro de canje de la ventanilla del Banco de México, donde vamos a canjear algunas monedas conmemorativas del Mundial 2026. Vamos a hacerlo. Hola, ¿qué tal? Buenos días. ¿Me puedes vender? ¿Me puedes canjear 4 monedas, por favor? Listo, muchas gracias. Pues ya tenemos las 4 monedas conmemorativas del Mundial, una por cada sede mundialista y la conmemorativa de México. Vamos a pedirle a mi compañero Yujin Pasol que nos las muestre en las imágenes. Tiene un elemento emblemático de cada ciudad.
9: La moneda de la Ciudad de México tiene la imagen del Ángel de la Independencia, la de Guadalajara, la famosa Minerva, Monterrey, la emblemática fundidora, y la de México tiene un jaguar, mariposas monarca y un balón de fútbol. Las monedas de oro y plata estarán disponibles a partir de la segunda quincena de mayo en sucursales bancarias, la Casa de Moneda y el Museo Interactivo de Economía. Con imágenes de Yujin Pasol y Leonardo Carpio, punto de referencia, María Fernanda Chávez del Río.
0: Pues sí, hay mucho furor mundialista y quiero decirle que hay también para aventar para arriba exposiciones por aquí y por allá sobre este tema de los mundiales, de la historia de los mundiales. 2 de ellas acaban de inaugurar y le contamos cuáles.
14: No es exagerado afirmar que el fútbol no termina con el silbatazo final. En este deporte es tan importante lo que ocurre dentro como fuera de la cancha. Basta decir que como industria genera de forma directa entre 50 y 60 mil millones de dólares anuales. Un fenómeno global que trasciende las tribunas para convertirse en un motor económico y social. Y en la antesala de la gran fiesta del balompié, los recintos culturales también se suman a la celebración. El Museo Interactivo de Economía presenta la exposición temporal Pasa el Balón, realizada en colaboración con el Museo Perot de Dallas.
15: En el MIDE nos concebimos a nosotros mismos como el museo de la vida cotidiana. ¿Y qué más cotidiano en este momento que el fútbol para las y los mexicanos? Creíamos muy importante poder tener una oferta que permitiera al público poder entender el fútbol desde otras perspectivas, no solo desde la que ya conocemos, sino desde la social, la cultural, la económica. Tenemos uniformes originales de Jorge Campos. Estoy sentado justamente ahorita en una de las butacas del Estadio Azteca. Fue una donación que nos hicieron. Van a poder encontrar playeras de diferentes equipos, van a poder encontrar momentos muy especiales donde también tú te vas a poder sentir parte del juego.
14: Y en la Biblioteca Nacional, en el Centro Cultural Universitario, se presenta la exposición Nos Vamos al Mundial, recortes del sueño mundialista en México, que reúne la memoria colectiva del fútbol en el país a través de recortes de periódicos, fotografías y objetos históricos, y explora la pasión de la afición mexicana y la historia de México como sede mundialista.
16: En México 70 se inventa la tradición, una tradición que goza de muy buena salud, que es festejar en el Ángel de la Independencia.
17: Ya con el Mundial, con un Azteca inaugurado, con la transmisión a color, ya con un mundo moderno en ese entonces.
16: Aquí reconocemos no solamente la experiencia de México 70, sino también la experiencia de México 71, el segundo Mundial femenil, que es cierto, no es reconocido oficialmente por la FIFA, pero representó un hito para la historia deportiva de México. Es el único torneo internacional en el que México ha llegado a la final en un deporte de conjunto. Entonces, el equipo de las mexicanas se hizo del subcampeonato y a mí me parece que es un mundial que debemos recordar.
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18: Son los grandes eventos para hacer propaganda del gobierno mexicano, en ese momento encabezado por Gustavo Díaz Ordaz.
19: El deporte en general y el fútbol en particular siempre ha sido un circo inmejorable, ¿no?, para los gobernantes. O sea, con esto distraigo al pueblo a falta de otras cosas.
18: Y esto es muy importante porque le permite a, en ese momento, Telesistema Mexicano, hacerse de los derechos de transmisión del Mundial.
20: Se vivía un ambiente hermoso, porque México ha sido anfitrión de muchos eventos, pero tenías un Mundial, un Mundial en tu casa, con tu público.
21: El momento en el que el fútbol le devolvió al país una imagen de orden, alegría y unidad, mientras las heridas seguían abiertas.
22: Ahora México es el teatro de la Copa del Mundo.
0: Bueno, y ayer le hablábamos de la indignación que en estos días se ha visto plasmada en medios de comunicación, en algunas redes sociales, por la reivindicación que el gobierno de la capital le ha dado al ajolote al impulsarlo como símbolo de identidad y de renovación urbana en la Ciudad de México. Hoy la presidenta Claudia Sheinbaum cuestionó la dimensión que se le ha dado al tema y recordó que pues cada gobierno ha realizado cambios en la identidad visual y cromática de la ciudad.
23: Todos los gobiernos pintan de puentes peatonal, todos. Gobiernos municipales, gobiernos estatales. Y Clara, desde que estuvo en Iztapalapa, pues tiene esta idea de poner color. O sea, de que la ciudad no sea gris, el gris ese del cemento que estamos acostumbrados a ver. Conjuntamente, cuando fui jefa de gobierno y ella alcaldesa de Iztapalapa, pintamos murales en la ciudad, en las calles, para utilizar el arte urbano popular. Y la verdad cambia por completo el color en la vida de las ciudades. Y ella pues ha pintado de colores muchísimos espacios. Y yo creo que le da alegría a la ciudad, la pone bonita. Y eso cambia mucho el estado de ánimo de quien vive la ciudad. Y escogió el ajolote, que es un animal endémico del Valle de México, como símbolo de la ciudad. Entonces, no sé por qué tanta crítica.
3: Y como cada viernes llegamos a esta su gustada sección, Hay Dolor.
2: Por el Día de las y los Maestros, regresamos a las aulas. Barack Hussein Obama, ¿han oído hablar de él? Quizás con una lección que resulte un poquito más familiar.
6: Que estamos ajolotizando la ciudad.
2: Una tonada ajolotizada.
7: A los capitalinos les podría costar muy cara la ajolotización.
2: Un ajolote se columpiaba sobre una ciudad que estaba demorada.
7: De la noche a la mañana la ciudad se está volviendo morada y lila.
2: Como veía que les ofendía, fueron a pintarles otra barda.
7: El color morado implica riesgo.
8: Sí, pues se puede uno tropezar.
2: Dos ajolotes se columpiaban mientras los fachos criticaban.
24: La ciudad va a acabar pintada de un color morado, que el morado me encanta. En la ciudad, la verdad es que no se ve nada bien.
6: ¿Por qué les molesta el morado?
2: Como veían que se hacía mitote, fueron y pintaron otro ajolote.
6: Ajolotizamos a YouTube.
2: Y a otra ajolota trajeron desde España con su bola de patrañas.
25: México hace 6 años no estaba como antes. El PRI, que era el de la izquierda de acá.
2: Pero como veían que ni resistía.
26: Sino en una situación de peligro extremo, nos abandonó.
2: Fueron a colgarse de otra araña.
27: Seguir denunciando a los narcopolíticos, y eso lo vamos a hacer todos y cada uno de los días.
2: 4 ajolotes defendieron a la de Chihuahua.
28: Todos deberíamos de salir a defender a Maru.
2: Como decía que era la CIA, mejor montaron su telaraña.
29: Es un distractor, porque no aguantan el escándalo de Rocha Moya.
30: 5, 6, 100,000 ajolotes se columpiaban sobre los postes de una ciudad tapizada.
6: Que sigamos ajolotizando.
2: Y otra vez, la derecha no entendía nada.
31: Estamos cayendo en una cuestión absurda, totalmente casi de pueblito, realmente, ¿no? No, como la fiesta patronal.
2: Pero bueno, también este ajolotrón fue a China y no entendió nada. Sofía Velázquez, punto de referencia.
0: ¿Qué habrá dicho lo que estaba espiando Trump? Gracias, Sofía Velázquez. Muchas gracias a usted por acompañarnos toda esta semana y esta noche. Y nos vemos la próxima. Y le deseamos un muy bonito fin de semana y a ustedes también.
3: Nos vemos.
1: Feliz día, Azul. Feliz día. Que tengas un feliz día, Azul.
3: Buenas noches.
0: Feliz día.
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1: ¿Qué lleva a un general retirado a entregarse a una nación que no es la suya, que lo señala de vínculos con el narcotráfico? ¿Se cierra el círculo hacia Rubén Rocha? ¿Se confirma que hay pruebas suficientes para actuar en contra del exgobernador o gobernador con licencia y otras 9 personas? Vamos a explorar a fondo esta decisión del exsecretario de Seguridad Pública de Sinaloa, Gerardo Mérida Sánchez, así como también el exsecretario de Finanzas, Enrique Díaz, de entregarse al gobierno de la Unión Americana. Muy buenas noches, buenos días, buenas tardes, ¿cómo están? Gracias por acompañarnos este día 15 de mayo del 2026. Un fuerte abrazo, por supuesto, a todos y todas los y las maestras y maestros que están en nuestra comunidad, que nos ven regularmente. Les mando un abrazo muy, muy fuerte, por supuesto, a todas y todos ustedes. Gracias por ser parte del día a día de los alumnos, de los chavos, de las chavas, a los que ayudan, por supuesto, a ser mejores. Pues a ver, vaya tema de verdad el que se está generando por las implicaciones que tiene. Hagamos un poco de contexto para llegar a la historia, ¿te parece? ¿Por qué inicia esto? La versión oficial y la versión que ha repetido un sector de la prensa mexicana, opinócratas, analistas, es que Estados Unidos está combatiendo el narcotráfico y que por lo mismo lleva a cabo acciones en contra de funcionarios corruptos, integrantes de Morena particularmente, a los que acusa estar vinculados con los cárteles de la droga, en este caso concreto el cártel de Sinaloa. Esa es la versión original, ¿no? Parecería. Por lo menos la versión oficial, ¿no?, que parte de la Unión Americana y que en México se replica con mucho ahínco por parte de diversos actores mediáticos e incluso también, por supuesto, políticos. Nada más lejos de la verdad, siendo muy honestos. Estados Unidos no se caracteriza por ese tipo de acciones. En realidad parece más una represalia, una venganza, una revancha. No con eso estoy diciendo, como se los dije desde el día uno, que Rubén Rocha sea inocente. Para mí tiene muchas cosas que explicar en todos los sentidos Rubén Rocha. Pero, insisto en mi punto, el origen de la acción de Estados Unidos no nos creamos que es para combatir al narco. Y me explico. Hay varios puntos aquí que vale la pena poner sobre la mesa para entender por qué Estados Unidos está haciendo lo que está haciendo. Y creo que este tipo de situaciones nos ayudan a entenderlo mucho mejor. Por un lado, todo esto inicia cuando se da a conocer que agentes de la CIA están operando en Chihuahua, protegidos por el gobierno de Maru Campos y a espaldas del pueblo de México y del gobierno federal. Acto seguido, se da a conocer públicamente esta investigación en contra de Rubén Rocha y de 9 de los integrantes o exintegrantes de su gobierno. Pero en este marco hay un dato que no me gustaría dejar de lado porque creo que tiene mucho que ver con toda esta discusión. Usted recuerda que las comunidades indígenas, Mayo Lloremes, pescadores y activistas, frenaron temporalmente la construcción de la planta de metanol Pacífico Mexinol en Topolobampo. Ajá. Esto es en Ajome, en Sinaloa. El inicio de la obra fue interrumpido incluso durante la ceremonia de inauguración por falta de consulta legal. ¿Cuáles son los detalles claves de este conflicto para irlo entendiendo? El evento de colocación de la primera piedra fue encabezado por el gobernador Rubén Rocha y se canceló tras la irrupción de manifestantes del colectivo Aquino, quienes derribaron la piedra simbólica, exigieron estudios de impacto ambiental, denunciaron que no se realizó una consulta previa, libre e informada, a los pueblos originarios y las posibles consecuencias de esta acción fueron que el gobernador reconoció que el proyecto podría ser cancelado si no había un acuerdo, ¿no? Por supuesto que esto generó el enojo, la furia, no de México, no de la clase política mexicana, bueno, ni siquiera de la clase política de los Estados Unidos, sino del poder real, que es el poder corporativo. Estamos hablando de una planta vinculada a las cuestiones energéticas. Las cuestiones energéticas claves para el control territorial de los Estados Unidos en todo lo que es América Latina. La reacción de la Embajada de Estados Unidos no dejó lugar a dudas. Advirtió que frenar esta inversión petroquímica de gran escala enviaba una señal negativa a inversionistas extranjeros. Para mí, este es el meollo del asunto, porque le hemos estado rascando desde hace varios días a este punto y lo hemos estado enmarcando en un discurso que va mucho más allá de las drogas y que tiene que ver precisamente con cuestiones extraterritoriales de control, de expoliación, de extractivismo, de desarrollo de sectores como el minero, como el petroquímico, como el energético, como, por supuesto, el tecnológico. Son millones y millones y millones y millones y millones de dólares, miles de millones, los que se han invertido precisamente en ambos lados de la frontera. Y después de observar lo que pasó ayer con China, en esta guerra abierta en materia tecnológica, en donde los recursos naturales juegan un papel determinante y fundamental en cada una de sus trincheras, por supuesto que Estados Unidos no iba a permitir que a una planta de metanol, en donde hay inversión estadounidense, sus corporativos, que son los que realmente mandan, lo pararan una bola de protestas. Lo que Estados Unidos pensó fue que había una corrupción por parte del gobernador, quien quería hacer negocio a través de esa planta con un grupo de financieros cercanos a él. Esto me recuerda, y Estados Unidos dijo, a ver, a mí no me van a parar mi planta, no me van a parar mis intereses en ese rubro. Punto. Y entonces lo que voy a hacer es evidenciar a quien se atrevió a tomar una determinación que va en contra de mis propios intereses, en contra de mis intereses, por mucho que esté del otro lado de la frontera, para que le quede claro a cada mandatario mexicano y mexicana que si atentan contra intereses que tienen que ver en áreas sensibles de la economía nacional de Estados Unidos y de la sobrevivencia de Estados Unidos y la competitividad de Estados Unidos, no vamos a parar hasta quitarlos del medio. Y como algunos o varios de ellos tenemos sus carpetitas porque nosotros somos el narcoimperio, pues entonces, señores, más les vale disciplinarse. Es así. Hace unos días hablábamos, y espero que hayan visto el video, de todo lo relacionado con los semiconductores, de todo lo que es la distribución, traslado, de los mismos. Y cómo Sinaloa, junto con otras entidades del norte de la República, juega un papel determinante en la elaboración de los mismos por los minerales que se encuentran en las minas de cada uno de estos estados. El gran periodista Nacho Alvarado, en su sección apenas hace unos días, en Ojo al Gato, que también está en nuestro canal, por supuesto, lo explica con mucha mayor profundidad. Esto no es un asunto de drogas, y eso me parece fundamental entenderlo, para entender también la dinámica que se viene de cuestión de extorsión y chantaje por parte de Estados Unidos para que se permita avanzar sí o sí en cuestiones tan claves, tan fundamentales para ellos, como es el extractivismo, los minerales, las tierras raras, el petróleo, todo el aspecto energético. Y de ahí brinco precisamente a lo que ha sido este entramado político. En un principio, la presidenta Claudia Sheinbaum, desde un principio la presidenta Sheinbaum dejó en claro que no iban a entregar a Muñoz Rocha con un moño. ¿Por qué? Porque había principios de soberanía y no porque Estados Unidos tronara los dedos, esto lo estoy agregando yo, pues iba a cumplimentar lo que ordenara de forma inmediata, que primero habría que desarrollar una investigación en nuestro país para poder asegurar que Rocha pues era culpable de lo que se le estaba acusando. Para mí, una postura soberana muy clara y que tiene toda la razón. Más allá de los protocolos legales o más allá de los protocolos jurídicos que se aplican conforme le interesa al imperio, que eso es lo que muchos abogados y analistas dejan de lado, que ese tipo de reglas De repente hablan como si Estados Unidos respetara todas las reglas y si Estados Unidos fuera el policía, ¿no?, del mundo. Porque lamentablemente algunas de ellas están pagadas por los Estados Unidos, están maiceados y maiceadas por la embajada estadounidense y la embajada de Israel. Y por lo mismo opinan de esa forma para ratificar y respaldar ese discurso. La presidenta dijo, no hay pruebas todavía el día de hoy, ¿no? Y el día de ayer habló precisamente de pruebas claras para poder actuar de la manera como se le estaba requiriendo. Rubén Rocha, ¿no?, en un principio se manifestó en contra de moverse, después ya lo hizo, demostrando con ello una operación por parte de Palacio Nacional, porque eso fue una operación por parte de Palacio Nacional para tenerlo a tiro de piedra, por supuesto, para poder detenerlo en un momento dado y no para que se le escapara, porque si no, no lo tendría tan vigilado como tal. Algunos consideran que lo tiene vigilado también para mandar el mensaje a Estados Unidos que no lo puede secuestrar si no quiere. Y tiene razón la presidenta al decir, no te lo puedes llevar nada más porque te lo quieras llevar. Te exijo pruebas. Para aquellos que han dicho, y con cierta razón, no, pero vuelvo a lo mismo, con razón en un mundo idílico que no existe y ni siquiera es el que estamos viviendo ahorita, Estados Unidos no presenta las primeras pruebas o las pruebas más contundentes en este tipo de solicitudes. Sin embargo, como lo dijimos en su momento, hay formas en las cuales te puedes acercar y puedes hablar directamente gobierno con gobierno. Mira, aquí está la prueba. Dámelo. Ajá. Porque aquí están los documentos que me estás pidiendo. No lo voy a hacer público porque violentamos esto, violentamos aquello. No lo voy a hacer público. Pero aquí están las pruebas. Para mí ya sucedió algo así. Aquí entramos entonces a lo que ha sucedido en las últimas horas. De entrada, Gerardo Mérida Sánchez, quien fuera secretario de Seguridad, ¿no?, del estado de Sinaloa, se entregó. Se lo decía en la mañana. Era absurdo pensar que había sido detenido, como estaban filtrando algunos medios. ¿Por qué? Porque, caray, si te está buscando un país, ¿no?, pues no te vas a parar en su frontera, como si nada. Él obviamente se entregó, fue llevado a la prisión donde está Nicolás Maduro, donde está el Mayo Zambada, y por lo que han dado a conocer algunos medios de comunicación, se ha declarado no culpable de las acusaciones en su contra. Aquí lo que llama la atención y comienza, por supuesto, a escudriñarse, es de entrada la persona que se entrega. Estamos hablando de un general en retiro. Del ejército mexicano. O sea, no es cualquier tipo el que cruzó la frontera norte desde Hermosillo, Sonora, hasta la garita de Nogales, donde las autoridades norteamericanas ejecutaron la orden de aprehensión en su contra. Este hombre, Gerardo Mérida Sánchez, incluso se ha dado a conocer, tenía un amparo con el cual pudo haberse protegido durante años y evitar precisamente su extradición, pero no lo hizo. Y aquí entonces es donde comienzan las preguntas. ¿Por qué no lo hizo? A él se le acusa de recibir sobornos mensuales de $100,000 por parte de los chapitos a cambio de filtrar información confidencial sobre operativos estratégicos contra narcolaboratorios en territorio sinaloense. Antes de enfrentar graves cargos por narco, Mérida Sánchez había construido una sólida reputación académica dentro de las Fuerzas Armadas de México. El general en retiro ostenta una licenciatura en Administración Militar por la Universidad del Ejército y Fuerza Aérea, además de una licenciatura en Derecho por la misma institución, y sus credenciales incluyen una maestría en Seguridad y Defensa Nacional por el Colegio de Defensa, y hasta el año 2023 cursaba un doctorado en Derecho, lo que respaldaba su perfil como un estratega de alto nivel para el Estado mexicano y otorgaba una fachada de legitimidad institucional. Incluso lideró el mando especial Mante en el estado de Tamaulipas, dirigió las zonas militares 21 en Michoacán, 44 en Oaxaca, 25 en Puebla, llevó a cabo constantes operativos contra el robo de hidrocarburos en el conflictivo Triángulo Rojo, ¿no? Siempre un hombre de perfil muy bajo, muy pero muy muy bajo, y que ha escalado posiciones en áreas de inteligencia muy sensibles del país. Este hombre tiene demasiada información. Fungió como subjefe y jefe de las secciones de inteligencia, operaciones y logística del Estado Mayor de la Presidencia de la Secretaría de la Defensa Nacional y dirigió la Escuela Militar de Inteligencia. Obviamente que por eso lo nombraron el secretario de Seguridad de Sinaloa. Pero ahí entramos entonces al punto. ¿Por qué un general con esta trayectoria, que tiene un amparo, se entrega? La lógica nos indica pensar que se entrega porque considera que es mejor entregarse que esperar. Ahora, la reacción del gabinete de seguridad, que prácticamente dice, sí, efectivamente, pues se fue a entregar a la garita y de ahí lo agarraron, estábamos plenamente, pues ahora sí que plenamente informados, ¿no? Lo que uno piensa, ¿por qué razón? Por la manera como está escrito este... Como está escrito este tuit, dice el Gabinete de Seguridad informa que el exsecretario de Seguridad Pública de Sinaloa, Gerardo Mérida Sánchez, ingresó a Estados Unidos desde Hermosillo, Sonora, el pasado 11 de mayo, cruzó por la garita de Nogales hacia Arizona, donde quedó bajo la custodia de los Marshals. El Gobierno de México, a través de la Cancillería y el Gabinete de Seguridad, mantiene comunicación institucional con las autoridades estadounidenses en el marco de los mecanismos de cooperación internacional. Bueno, como nos damos cuenta, pues es un comunicado en donde para mí dejen claro que el Gabinete de Seguridad sabía que se iba a entregar. Esto no se entregó hoy, tiene días supuestamente que se entregó. El Gabinete sabía perfectamente cada paso que iba a llevar a cabo. Entonces aquí viene otro mal pensamiento de uno. ¿Se entregó porque consideró que ya estaba acercado y que lo mejor era hacerlo? ¿O se entregó en una especie de acuerdo político entre México y Estados Unidos para evitar la caída de Rubén Rocha como tal? Es decir, el sacrificio de un elemento. Puede ser, ¿no? Mi punto aquí es, el único pero que le pongo a esta hipótesis es que este hombre tiene mucha información de Rubén Rocha. Porque obviamente, pues no va a decir, sí, el tema se quedó conmigo, ¿no? Ni Estados Unidos se va a contentar solamente con un funcionario B, cuando quiera la cabeza, que es Rubén Rocha, para mandar el mensaje que le acabo de decir hace un momento. El tema de que sea el Gabinete de Seguridad el que da a conocer la noticia y no la Cancillería, nos marca también el tono de la discusión. Nos marca dónde está el tono de la misma. Para muchos, la entrega de este hombre puede distender la relación o la situación tensa que se vive en México y Estados Unidos. Sinceramente, yo no lo creo así. Yo creo que Estados Unidos va a mantener la presión sobre México. ¿Por qué? Porque electoralmente les conviene y porque, insisto, quiere mandar un mensaje muy claro en ese sentido. Mérida Sánchez tiene mucha información sobre Rubén Rocha, sobre Enrique Insunza, que son los dos pesos gordos, digámoslo así, de toda esta historia. Obviamente que para que Estados Unidos te acepte en esas condiciones, pues requieres ofrecerle algo a cambio. Acuérdese que no te entrega nada porque ya llegué, ábranme la puerta. Tienes que ofrecerles algo a cambio. ¿Y qué les ofreces a los gringos que les interese? Pues información. No fue una decisión acelerada. No fue una decisión tomada por cualquier persona, la tomó un general en retiro con toda una lista de una trayectoria sumamente sólida, un hombre que conoce bastante bien el tema del narcotráfico y la relación securitaria México y militar entre México y los Estados Unidos, y un personaje que va con toda la disposición de dar lo que tenga que dar. Así de claro y así de preciso. Para mí está muy claro, ¿no? Se entrega porque sabe que puede ganar más entregándose que manteniéndose lejos y en esta diatriba política, jurídica, que sabe que tarde que temprano va a terminar cayendo sobre él. Porque esa es otra razón. Yo siento que la pinza sobre Rubén Rocha ya se está cerrando y el respaldo de Palacio Nacional cada día es menor. En Palacio Nacional, a pesar de que la presidenta se ha manifestado constantemente que no hay pruebas, me parece que comienzan a darse cuenta de dos cosas. Una, que hay una responsabilidad por parte de estos personajes. Y dos, que Estados Unidos no se va a detener. Y que las consecuencias pueden ser aún más graves en un momento en un momento dado. No es, por eso le digo que esta entrega es la clave para entender muchas cosas. Muchas, muchas cosas. ¿Cuántos de los que faltan por ser, que siguen en México, supuestamente, se van a entregar? ¿Cuántos? ¿No? ¿Cuántos más? A mí mi punto, y regreso un poco a eso, es ¿por qué puedo creer que fue una entrega pactada por el elemento quien lo hace en primera instancia, por la información que tenía el Gabinete de Seguridad de que lo iba a llevar a cabo y por la forma como reacciona el gobierno mexicano? Ahora, el hecho de que él se entregue es aceptar una culpabilidad. Entonces, esto sí golpea inherentemente el argumento de la falta de pruebas. Porque aquí estaríamos hablando de personas que estarían reconociendo que tienen una responsabilidad en esa acusación. Aunque le hubieran dicho entrégate, estaría reconociendo una culpabilidad. Ahora viene el caso también de Enrique Díaz. Enrique Díaz es algo muy similar, porque Enrique Díaz era el cerebro financiero de administración de Rubén Rocha. Así de claro. Es una pieza clave en el engranaje que convirtió el erario de Sinaloa, dicen en Estados Unidos, en una extensión de la nómina, precisamente de los chapitos. No llegó a la Secretaría de Administración y Finanzas por su vocación de servicio, sino por el colmillo en el mundo de los negocios. Esto ha sido señalado ya en otras oportunidades. Y su perfil, pues, era perfecto, ¿no? Un empresario que sea como ver grandes sumas de dinero sin levantar sospechas. Se vendió la narrativa de una disciplina financiera impecable y era un tipo que se volvió incluso inseparable, ¿no?, de Rubén Rocha Moya, a tal grado que la caída de Rubén Rocha, pues, es la caída de Díaz, porque Díaz era el músculo económico que permitía la operación financiera del Estado. Por lo tanto, estamos hablando de dos brazos fundamentales en este esquema: seguridad, el hombre que comandaba los operativos, que conocía a los mismos, y el hombre de las finanzas, que sabía a quién se le pagaba, cuál era el vínculo económico, qué se lavaba, qué no se lavaba y cómo se lavaba. Son dos personajes que completamente construyen todo el andamiaje financiero y securitario en contra precisamente de Rubén Rocha. Y volvemos a lo mismo. Si este hombre se entregó, es porque consideró que era mucho mejor entregarse, ¿no? Mucho mejor entregarse que enfrentar las consecuencias de mantenerse fuera del radar de los Estados Unidos. Eso me parece que es fundamental. Ahora, Rubén Rocha no puede argumentar que es un perseguido político, no, como tal, por una razón. Porque aquí estamos hablando ya no de los chapitos, o sea, no estamos hablando de Iván Archibaldo y de Jesús Alfredo, que por cierto también se dice que están pronto a entregarse, como testimonios en contra de Rocha, o de Ovidio Guzmán y Joaquín Guzmán López, como los testimonios en contra de Rocha. Porque aquí estaríamos hablando ya de funcionarios involucrados directamente en el gobierno de Rocha que lo estarían señalando. Dimensionamos, o sea, ya no se trata de los narcos solamente que señalan a Rubén Rocha. Ya se trata de funcionarios que trabajaron con Rubén Rocha, que fueron señalados a la par de Rubén Rocha y que deciden entregarse y otorgar la información necesaria para ir en contra de Rubén Rocha. Por eso le digo que se cierra completamente la pinza sobre el gobernador con licencia. Porque a final de cuentas tienen los elementos ya para poder actuar en su contra. Hoy el New York Times vuelve a reportar que el Departamento de Justicia de Estados Unidos instruyó esta semana a fiscales federales a utilizar leyes contra el terrorismo para perseguir a funcionarios mexicanos cómplices, dicen, del narcotráfico. Los puntos principales del texto que se publicó horas después de la llamada telefónica entre Sheinbaum y Trump son estos. Dice Brenda Estefan en su cuenta de X. Este miércoles, Akash Singh, fiscal general adjunto, instruyó a los fiscales regionales a triplicar el número de acusaciones contra funcionarios corruptos mexicanos que utilizan su poder y sus posiciones para permitir que terroristas y monstruos trafiquen miseria y veneno. Además de delitos de narcotráfico, pidió buscar e imputar cargos por proporcionar apoyo material a organizaciones terroristas. El funcionario afirmó: si los funcionarios del gobierno mexicano están ofendidos porque estamos haciendo esto, no puedo pensar en una sola cosa que importe menos. Si en el proceso los estamos exhibiendo y avergonzando, entonces esa es la cereza del pastel para nosotros. Se trata de una nueva táctica agresiva que casi con certeza tensará aún más la relación con México, y la iniciativa es presentada como la más reciente expansión de la política de línea dura que ha definido la agenda de Trump desde su regreso a la Casa Blanca. La instrucción del Departamento de Justicia llega 2 semanas después de las acusaciones en contra de Rocha, y el texto señala que Sheinbaum ha dejado claro que no está contenta con la decisión estadounidense de acusar a un gobernador mexicano en funciones y a otros funcionarios por colaborar con cárteles. El texto también habla de que documentos judiciales revelados el jueves muestran que Gerardo Medina Sánchez, también acusado del caso, fue arrestado en Arizona, insisto, se entregó. Y Sheinbaum aseguró haber tenido hoy una conversación cordial y excelente con Trump, en la que reafirmaron el trabajo conjunto en seguridad y comercio. El texto sostiene que funcionarios estadounidenses dejaron claro que el caso Rocha no será un hecho aislado. Recuerda las amenazas de Terrence Cole, este corrupto director de la DEA. Me impresiona cómo aquí en México hay quien destaca el trabajo de este hombre cuando es un corruptazo. El texto subraya que endurece la política frente a los políticos mexicanos. Y finalmente recuerda que Todd Blanche, el fiscal general interino, bueno, señaló recientemente en una entrevista que algunos líderes criminales trasladados a Estados Unidos probablemente buscarán cooperar con autoridades estadounidenses, y esa cooperación podría conducir a acusaciones adicionales. Bueno, para ir concluyendo, a mí me queda claro lo que le dije desde un principio, por eso empecé por ahí. Esto no es un asunto de drogas. Esto es un asunto de extraterritorialidad. Esto es un asunto de injerencia. Esto es un asunto de invadir y controlar territorios para poder imponer una política comercial. Como México no ha cedido en el T-MEC, que son las causas comerciales naturales, se utiliza el aspecto securitario, que es en donde Estados Unidos durante años ha abierto un hoyo de este tamaño en México, a través precisamente del narcotráfico y la seducción que ha generado el mismo en varios actores políticos corruptos, a los cuales hoy tiene agarrados precisamente de donde los necesita. Es decir, les puso una trampa a Estados Unidos. Él como narcoimperio, te pongo el queso, y tú como rata que eres, vas y caes precisamente en ese queso. Y crees que es tu aliado, crees que es tu cuate, ¿por qué? Porque lo permite. Y no entiendes que Estados Unidos nunca tiene aliados. Nunca. Siempre utiliza y manipula a quien tiene que hacerlo para conseguir sus fines. Hoy sus fines no es combatir el narcotráfico. No es limpiar la corrupción en México, por Dios. Ajá. Es controlar territorios en donde se ubican tierras raras, minerales y cuestiones energéticas. Por la buena o por la mala. Acepte el gobierno mexicano o no acepte el gobierno mexicano. Ese es para mí el punto en todo esto. Y eso es lo más indignante, de que haya mexicanos que respaldan a los Estados Unidos. Y es la situación que se vive en torno al peligro de una soberanía que la presidenta Sheinbaum ha defendido con uñas y dientes a pesar de las campañas en su contra. Y que en el fondo lo que esconden es parte también de un entramado de aquellos que respaldan este tipo de acciones. Lamentablemente, sí está cobrando factura el hecho de la puerta giratoria, que en su momento fue necesaria para una hegemonía, hoy, por supuesto, se vuelve parte de ese queso, ¿no?, en donde te lo pusieron claramente, y políticos corruptos, políticos emanados del crimen organizado como tal, brincaron las trancas también, por supuesto, y esos personajes son los que te vuelven vulnerable en estas circunstancias. Son personajes que te convierten en un blanco y te pueden llevar a obligar y te pueden llevar a que te obliguen a ceder en cuestiones que son prioritarias para ti, por tu filosofía, por tu ideología. Hoy, yo más que nunca, sí meto las manos al fuego por la presidenta Claudia Sheinbaum, de que ella no está involucrada en ningún tema de narcotráfico, y con ella varias personas íntegras de Morena. Lamentablemente, hay otra casta política, hay otra clase política, por la cual no podemos meter ni las manos ni nada al fuego porque nos quemaríamos inmediatamente. Y ese grupo es, hoy por hoy, el que sirve a los intereses extractivistas, intervencionistas de los Estados Unidos. Hay que ver cómo se va resolviendo esto, hay que ver cuál es el futuro por parte de Rochamoya, ¿no? Y las decisiones que se van tomando conforme a este evento y sobre todo, ¿qué viene? ¿Qué viene? Si vienen más acciones contra gobernadores del norte de la República, particularmente el norte de la República, o es este mensaje que lanza Estados Unidos de decir, quien me frene a mí mis intereses, quien frene los intereses corporativos de áreas sensibles que nosotros necesitamos y queremos, estas son las consecuencias. Y para concluir le pongo un ejemplo. El FIFA Gate. Todos los burros, perdón que lo diga así, por los burros, dijeron que el FIFA Gate era para combatir la corrupción en la FIFA. Estados Unidos se enojó porque la FIFA no le dio la sede del Mundial del 2022. La FIFA, corruptamente, se la dio a Qatar. Estados Unidos dijo, ah, muy bien, te suelto a mis perros del FBI. Como sabían que era corruptísima la FIFA, encontraron todo lo que sabían que iban a encontrar y tumbaron a medio mundo de la FIFA y metieron a otros a la cárcel. Y colocaron a un peón como Infantino. Y entonces el primer acto fue, te doy el Mundial del 2026. ¿Se da cuenta el paralelismo en la forma de actuar? No te metas con mis intereses, porque las consecuencias son estas. Ya le decía eso de la planta de metanol, ¿no? No con esto aclaro y concluyo, que estoy diciendo que el gobernador de Sinaloa no tenga que ver, porque yo ya he expresado mi punto de vista en ese sentido, y yo no meto las manos por él para nada. Pero esas son las causas de Estados Unidos, no la droga ni el combate a la corrupción. Pulgares arriba. Como siempre, un gusto. Como siempre, un placer. No se pierda Jairo a las 8, a las 21:30, a las 10:30, Waldo Matus, y a las 23:15, Las Reinas Chulas. También en este canal las tenemos en el de entrevistas a las 5:45 y aquí también las repetimos, por supuesto. Así que gracias. Muy buenas noches. Super chat. Super gracias. Nos vemos mañana.

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1: Welcome back, everybody. 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
2: Bienvenidos de nuevo a todos. Hoy otra vez con nuestro amigo y colega Stanislav Krapivnik. Stas, bienvenido de nuevo. Gracias, siempre un placer. Encantado de tenerte aquí. Queremos hablar sobre Rusia, principalmente hoy, y sobre algunas de las cosas que hemos escuchado desde el Kremlin. Por ejemplo, el portavoz del Kremlin, el señor Peskov, dijo que Rusia consideraría un alto el fuego si los ucranianos se retiran del Donbass, de las pocas posiciones que aún mantienen. Al mismo tiempo, estamos escuchando desde Europa, desde Occidente y también desde Estados Unidos, en varios medios, que Rusia está básicamente estancada, que no ha avanzado y que ha perdido el impulso. Parece que se está construyendo una nueva narrativa. ¿Qué opinas de esto? ¿Y hacia dónde crees que Rusia quiere llevar la situación ahora, después de 4 años de guerra?
3: Bueno, para empezar, la narrativa. Simplemente no han terminado la narrativa. Si miras la narrativa del 23, del 24 y del 25, curiosamente en el 26, la narrativa que aparece entre marzo y abril es exactamente la misma, casi palabra por palabra. Rusia se ha estancado. La economía rusa se ha derrumbado. Siempre estamos colapsando. Colapsamos las 24 horas del día, los 7 días de la semana. Colapsamos tan fuerte que ya ni siquiera podemos colapsar más.
2: Lo que necesita hacer a Rusia es venirse abajo de la mañana a la noche. La economía, el Kremlin, todo.
3: Bueno, lo acabas de decir. Desde la mañana hasta la noche, y luego los enanitos y los gnomos salen por la noche y lo reconstruyen todo. Así es como lo hacéis. Ese es nuestro secreto. Tenemos ejércitos de gnomos, exacto.

0: son los gnomos de los calzoncillos de South Park. Primero robamos los calzoncillos, luego nos hacemos ricos. Pero el paso 2, por alguna razón, siempre desaparece.
1: Es fascinante que después de 4 años, la gente siga escribiendo en el New York Times. Ya sabes, lo he vuelto a leer hoy o ayer, que la economía se está desacelerando, que no funciona, que ha perdido impulso y que se está derrumbando.
0: Voy a hacer una predicción. Podemos apostar dinero si quieres, o simplemente puedes recordármelo después. Pero cuando llegue finales de agosto, los rusos estarán huyendo de Crimea. Para las 2 últimas semanas de agosto, todos los rusos estarán huyendo de Crimea y se habrán quedado sin combustible, o al menos unas pocas gasolineras pequeñas y privadas se habrán quedado sin él. Habrá colas enteras de rusos escapando desde el suroeste justo al final de la temporada turística. Cada maldito año, repiten las mismas columnas.
1: Todos los rusos están huyendo. Se dan cuenta, de verdad, de que están huyendo. Espera, ¿de verdad hacen eso? Como turistas que se van de Crimea por una temporada y luego alguien dice que hay rusos escapando. No, eso no lo había oído.
0: Cada año. Sí, a finales de agosto. Entonces esta familia y la mujer dice, ¡ay, no quiero irme! Esto es genial, hemos conocido a gente estupenda, ha sido fantástico, quiero volver. Y luego cortan todo lo que tiene que ver con la gente. Es genial, no quiero irme, tenemos que irnos. Recortan ese pequeño fragmento y lo usan en Occidente como propaganda. Dicen, mira, todos los rusos están huyendo, huyen por sus vidas cada año. Y siempre lo hacen. A finales de agosto, lo sé, nosotros también solíamos hacerlo. Decíamos, vale, tomemos las vacaciones antes y volvamos cuando todo esté más tranquilo. Se forman atascos enormes, porque hay como 5 o 6 millones de personas en sus coches, todos por la misma autopista principal. Así que las gasolineras pequeñas, las de toda la vida, muchas veces se quedan sin combustible, porque todo el mundo está llenando el depósito. Los más grandes normalmente no lo hacen, porque tienen mejor logística, las grandes cadenas. Pero a veces también les pasa, porque claro, cuando tanta gente se pone en marcha en tan poco tiempo, es normal que ocurra. La carretera principal y luego las secundarias. Así que 5, 6, 7 millones de personas salen más o menos en los mismos 3 días, ¿no? Eso significa una cantidad enorme de coches en circulación. Y pasa todos los años. Los rusos están huyendo del suroeste. En cualquier momento, el ejército ucraniano va a conquistar Sebastopol. Y probablemente cada año lo mismo, como siempre. Sí, llevan prediciendo nuestro colapso en revistas como Time y otras publicaciones desde más o menos 1999.
1: Esa es la narrativa por un lado, pero luego por otro están las realidades. Y bueno, viendo lo que ha pasado hasta ahora, yo diría que podemos esperar que Rusia siga aquí mañana. Creo que eso es algo bastante razonable de esperar. Pero ¿qué va a pasar ahora con Ucrania? Quiero decir, ¿cuál es el enfoque hacia? Tiene que haber alguna forma de poner fin a esto, ¿no? Rusia no tiene ningún interés en librar una guerra de 30 años por este asunto. Entonces, ¿hacia dónde crees que va todo esto?
0: Bueno, en el Kremlin hay varias facciones. Empecemos por ahí. Como en cualquier gobierno, todo el mundo prefiere. En Occidente, la gente tiende a ponerle un nombre y una cara a un país, a un problema, y decir, ese es todo el problema. Pero Rusia, como cualquier sociedad grande, como cualquier país grande, tiene facciones dentro de facciones. Todavía queda una facción liberal, mucho más pequeña ahora, pero sigue existiendo. Es la que quiere llevarse bien con Occidente e intentar volver a 2012 y a otros momentos igual de ilusorios, por distintas razones.
1: Algunos pueden tener intereses en Occidente, otros pueden tener hijos viviendo allí, y algunos quizá estén simplemente engañados, pensando que, bueno, podemos reconciliarnos, dejar el pasado atrás y volver a ser amigos. ¿Quién sabe? Puede que algunos incluso estén recibiendo dinero. Esa es una parte. Luego está el grupo más neutral, más racionalizado, y después el grupo más radical. Y mira, yo pensaba que era un poco militante. Pensaba que era militante. Pero no, después de entrevistas de Kargam Forov, no, no. En realidad soy sí, mucho más racional de lo que creía. Esa entrevista fue bastante dura para mí. Quiero decir, la vi entera. Da miedo oírle defender la idea de lanzar armas nucleares sobre Europa. Pero sí hay una facción muy radical, sí.
0: Sabéis, he dicho que Rusia necesita atacar, y quizá atacar Europa de forma convencional. Y también he dicho, por ejemplo, que se le dé a la OTAN 24 horas para cerrar la base en Polonia, la que está en la frontera y por donde entra todo el equipo y el material. Y si no lo hacen, si se niegan, por desgracia hay que eliminarla. Ese sería el disparo de advertencia. El aviso, no golpearla una o dos veces, sino eliminarla por completo. Totalmente. Señores, ¿queréis seguir adelante? Podemos hacerlo a partir de ahí, pero hay que hacerlo con pasos racionales, paso a paso. No saltar directamente al extremo. La cuestión es que se perdió el momento de detener todo esto por la falta de decisión de Rusia en el 22, cuando Eslovaquia entregó los primeros tanques a Ucrania. ¿Y por qué fue Eslovaquia la que dio los primeros tanques? Porque Occidente en conjunto empujó un poco a Eslovaquia a hacerlo. Así, si Rusia hubiera atacado con fuerza a Eslovaquia por eso, habrían dicho, ¡ah, sí, sí, los eslovacos, qué tontos! No entendieron lo que dijimos, no les deis tanques. Y ahí se habría acabado todo. Ese era el momento en que había que golpear. Habría sido un aviso claro. Pero como no pasó, pensaron, ¡ah, vale! Y entonces se abrieron las puertas del infierno. Sí. Y fue avanzando paso a paso, poco a poco. Hemos visto hacia dónde va. El problema ahora es que literalmente estamos ante una elección. Yo prefiero lo convencional antes que lo nuclear, por supuesto. Pero la elección es entre lanzarnos cuesta abajo hacia una guerra convencional o hacia una guerra nuclear. Podemos mantener esta especie de pseudo-paz un poco más y acabar en una guerra nuclear. Y voy a explicar por qué. En realidad, tiene bastante lógica desde el punto de vista nuclear. Mira, ahora mismo, el modo de operar de Occidente es la fabricación masiva de drones estratégicos, ¿verdad? Rusia en este momento, en su mayor parte, está gestionando todo lo que le lanzan con cierto margen. Sí, quiero decir, Rusia es enorme. Encuentran corredores por los que pueden pasar, y al final esos corredores se cierran. También hay planes ahora mismo para construir líneas de estos muros de radar virtuales, donde se levantan torres. Tienes un sistema de radar relativamente barato, que solo alcanza unos 20 kilómetros, o quizá entre 10 y 15, pero cada torre está separada unos 15 kilómetros. Así que levantan estas barreras y se pueden montar bastante rápido. La electrónica no es muy avanzada, ni hace falta que lo sea. Está ahí simplemente como una especie de alarma para cualquier cosa que vuele por la zona. De ese modo cierras cualquier ruta o acceso que el enemigo pueda usar para sus drones. Y eso te da la firma de radar de todo lo que se acerque, y puedes reaccionar a tiempo. Porque eso es justo lo que están haciendo ahora. Ya sabes, encuentran, como dije, Rusia es enorme. Siempre, cuando tienes los sistemas de radar principales, los más potentes, siempre hay algún corredor que se puede encontrar. Estados Unidos está haciendo el trabajo de búsqueda por los ucranianos. No nos engañemos. Creo que Estados Unidos no está del todo implicado, pero en realidad sí lo está. El problema es que cualquier sistema puede sobrecargarse si fabrica suficientes drones. Y su objetivo es precisamente ese, saturar el sistema ruso y seguir produciendo en masa para volver a saturarlo. ¿Y qué pasa entonces? Bueno, ya lo hemos visto. Atacan los sistemas de radar de alerta temprana y también golpean al menos la tríada de bombarderos estratégicos de la disuasión nuclear. Y estoy seguro de que si pudieran localizar submarinos en puerto, intentarían atacarlos también. Así que lo que tenemos es, bueno, salvo Estados Unidos, no voy a hablar de Israel, que oficialmente no posee armas nucleares. Por supuesto que sí, y tiene una doctrina de primer ataque para las armas que no tiene. Pero, en cuanto a los países que sí reconocen tener armas nucleares, todos los demás, solo hay un país con una doctrina de primer ataque, y ese es Estados Unidos. Rusia, los demás, India, Pakistán, todos tienen una doctrina de segundo ataque. No disparamos primero, disparamos después. Ahora bien, el objetivo de la doctrina de primer ataque no es impedir que el enemigo pueda disparar, sino destruir tanta parte de su capacidad de disparo que lo que el enemigo consiga lanzarte sea tan pequeño que puedas resistir el contraataque y ganar la guerra nuclear. Y aquí está el problema. Si tienes una superpotencia nuclear y una superpotencia económica que ahora está ciega, y aunque tenga capacidad de segundo ataque o doctrina de segundo ataque, mejor dicho, si tienes enfrente a un enemigo con una doctrina de primer ataque y ahora estás ciego, sin sistemas de alerta temprana, el único paso lógico que te queda es atacar primero con todo lo que tengas. Básicamente, exterminar a Occidente. Porque mañana, o esta misma noche, pueden golpearte y no lo verás venir. Y aquí es donde llegamos a que solo hay una salida lógica de todo esto. Las potencias nucleares, las superpotencias nucleares, por cierto, no pierden guerras, exterminan a todo el mundo. Esa es la lógica de las armas nucleares. Y esa es la lógica de la política de las grandes potencias. Ahora bien, lo lamentable es que los endogámicos de Europa no pueden o no van a ser capaces de entenderlo, porque eso exige algo más que repetir consignas antirrusas. Así que Rusia tiene que tomar una decisión en este momento, porque los europeos, Rusia representa el 42% de Europa, pero el resto parece que no pueden controlarse. Son como niños pequeños, niños no muy desarrollados intelectualmente, con juguetes grandes, y no parecen capaces de pensar más allá. Están tan adoctrinados ideológicamente que no pueden ver más allá del siguiente paso. Rusia tiene una opción, o lanza un ataque convencional contra las plantas de fabricación en Europa y se arriesga a una guerra convencional, y que así sea, o espera unos meses más. Hablo de aquí a finales del verano, quizá a comienzos del otoño, y entonces estaremos en una guerra nuclear. A eso hemos llegado. Ese es el punto. Y los europeos no parecen entenderlo.
1: No, no lo hacen. Y tengo dos o tres puntos que quiero plantear, sobre los que me gustaría conocer tu opinión. El primero es más bien una propuesta. Llamémosles los europeos, por así decirlo, en contraposición a los europeos a los que tú perteneces, porque estos europeos son un problema, no los habitantes del continente. Así que la cuestión es... Esta guerra, quiero decir, lleva activa desde 2014, eso lo sabemos, y a gran escala, desde 2022, ya 4 años. Lo único que hemos aprendido en estos 4 años es que cada vez que la guerra estaba a punto de desbordar Ucrania hacia el lado de la Unión Europea, cada vez que existía el riesgo de que se extendiera en la otra dirección, hacia la OTAN.
0: No.
1: ¿Te acuerdas de aquel episodio en el que un misil cayó sobre unos agricultores polacos? Y Zelensky dijo, artículo 5, ahora. Y enseguida todo el mundo le dijo algo así como, Zelensky, cállate, cállate. Eso no te corresponde decirlo. Le hicieron callar muy rápido, y de hecho, tuvo que disculparse. Y al final, resultó que era un misil ucraniano. Así que, cada vez que existía un riesgo real de que la OTAN tuviera que actuar bajo el artículo 5, lo frenaban enseguida. Para mí, Eso significaba que la OTAN no quería llegar a ese punto. Pero ahora, la cuestión es que los locos y los psicópatas de Bruselas y de Washington, ese grupo neoconservador que aún queda y que ya provocó a Rusia hasta el punto de que invadiera Ucrania, han vuelto a movilizarlo todo políticamente para ir contra ellos. Esa gente está pensando ahora en convertir Europa en una especie de mega Ucrania, ¿verdad? Y de hecho, están trabajando en eso. Están preparando un escenario en el que puedan alegar defensa propia y entonces todo el mundo va al frente, ¿no? Y los alemanes entregan a todos sus chicos de 18, 19 años y todos van al frente oriental, ¿verdad? Así que, en cierto modo, sí, lo que dices tiene sentido. Pero por otro lado, eso les hace el juego a esos malditos fanáticos y les da justo la guerra que parece que están deseando. Exactamente. Y la cuestión es que Rusia está en una situación en la que, a menos que Occidente reaccione y lo haga muy, muy rápido, Rusia no tiene otra opción. Se puede decir lo que se quiera, que deberían esperar, que deberían hacer esto o lo otro, pero no, no pueden. Porque hemos llegado a un punto en el que ya no se trata solo de una crisis existencial, sino del siguiente paso existencial. Nos volvemos ciegos y esperamos a que los estadounidenses nos lancen un ataque nuclear cuando tienen una doctrina de primer golpe. Quiero decir, si los estadounidenses hubieran dicho algo como, sí, vamos a comportarnos de forma civilizada en lugar de psicopática y no vamos a hacer un primer ataque. Sí, eso calmaría bastante las cosas. Pero claro, teniendo a alguien como Donald Trump, que ya intentó asesinar a Vladimir Vladimirovich, no vamos a andarnos con rodeos. El ataque de Valdai, el intento de ataque en Valdai, fue un asesinato. Incluso en Rusia lo están diciendo abiertamente ahora. No querían admitirlo, pero bueno, es lo que hay. Por mucho que sigan las conversaciones, tienes a un oponente que parece no tener freno. Scholz, digas lo que digas, fue mucho más racional que Mills, como parece que se está señalando. Y hasta los sociópatas de la Unión Europea, los eurócratas que están ahí sentados, cuando algunos de los más racionales, no voy a decir completamente racionales, sean sustituidos por gente aún menos racional, como Kaja Kallas, que tiene el coeficiente intelectual de un ladrillo roto, y el resto se haya vuelto todavía más adoctrinado y convencido de sus propias tonterías. Están en cámaras de eco. Todos dicen lo mismo. Todos escuchan lo mismo. Y eso se les mete en la cabeza. Sí, el problema es que incluso un ladrillo roto puede matarte si te cae en la cabeza, ¿verdad? Así que la cuestión es, ¿cómo lidiar con esos ladrillos rotos, no? Entonces, Porque lo que también está pasando es que los europeos vuelven a hablar de paraguas nucleares y cosas por el estilo. Aunque, a ver, es cierto que Trump dijo realmente que no iban a desplegar misiles nucleares de alcance medio. Lo he oído, pero necesito comprobarlo. Los franceses, por su parte, dijeron, bueno, podríamos ofrecer un paraguas francés. Y la cuestión es que Rainer Rupp, el antiguo espía de Alemania del Este en la OTAN, me dijo una vez, mira Pascal, el objetivo del paraguas nunca fue proteger lo que está debajo, sino librar una guerra nuclear en ese territorio. Así que ahora Alemania está como diciendo, genial, un paraguas nuclear. Significa que sí, serás el lugar que ya está decidido. Habrá armas nucleares tácticas viniendo de ambos lados y cayendo sobre tu territorio. Y están dispuestos a hacerlo porque es una locura. Es totalmente absurdo. Simplemente es una estupidez. Pero están dispuestos a llegar hasta ahí y están construyendo ese relato porque, una vez más, creen que los turistas que salen de Crimea para volver a casa están huyendo de los rusos. Creerían que las armas nucleares que vienen de Francia son armas rusas o lo que sea. Quiero decir, ese es el tipo de ambiente que hay ahora mismo en Europa. Así que, ¿cuál es tu punto? ¿Qué opinas tú? Bueno, como han dicho tus invitados anteriores, sí, existían minas nucleares. Estados Unidos tiene supuestamente este tipo de proyectil,
0: aunque yo no me lo creo ni por un segundo, proyectiles nucleares de artillería de 155 milímetros. Esos se desarrollaron en los años 60. En los 70 apareció uno nuevo, y en los 80 se desarrolló otro para reemplazarlo. Y según dicen, en algún momento, a mediados o finales de los 90, fueron desmantelados. Yo no me creo eso ni por un momento. Y en segundo lugar, nosotros recibimos formación. Bueno, no diría que un entrenamiento muy extenso, pero sí nos informaron y entrenaron sobre cómo debíamos actuar en caso de una guerra nuclear. Bueno, una guerra nuclear táctica, es decir, el armamento nuclear táctico que se usa en el obús de 155 milímetros, el más moderno, lleva un bloque de propulsión detrás del proyectil para impulsarlo más lejos. Ya sabes, añádele unos 20 kilómetros más de distancia. Y lo que harían sería esto. Si tenías una línea de defensa fortificada, disparabas una carga de 5 kilotones contra esa línea, la destruías con una explosión nuclear y luego metías las fuerzas acorazadas por ese hueco. O quizá detonabas 2, 3 o 4 cargas así para abrir una brecha y después enviabas las fuerzas acorazadas a través de ella. Claro, cuando te expones a la radiación, puede que te afecte, puede que ni siquiera vivas lo suficiente como para preocuparte por eso. Es la guerra. Pero esa era la idea, ¿sabes? Luego los tanques y los vehículos blindados de combate, los de infantería también, avanzaban por esa zona recién bombardeada. Así que sí, obviamente sería en territorio de alguien. Rusia no tiene armas nucleares tácticas. Bueno, vale, lo que Rusia llama un arma nuclear táctica. Hiroshima fue, ¿qué? Unos 20 kilotones.
2: Hiroshima was what, about 20 kilotons?
1: Sí, 1925. Una ojiga rating de tenga 5.9. Vaya. Sí, eso no es realmente una bomba táctica. Es de nivel de teatro de operaciones. O quizá ya esté rozando el nivel estratégico. Quiero decir, es casi 4 veces lo de Hiroshima. No hay manera. Quiero decir, en este punto tengo que decir, bueno, da igual. Estoy completamente de acuerdo con lo que dijimos. Una guerra nuclear no se puede ganar y nunca debe librarse. Así que claro, entiendo perfectamente la enorme frustración. Pero ahora mismo, ¿el debate en Rusia va realmente sobre cómo atacar y no sobre si hacerlo? ¿O todavía se habla de cómo crear ese margen de seguridad necesario en Ucrania, sabes? Vale, Bas forma parte de Rusia. Y lo será para siempre. Y luego incluso Karaganov fue interesante en la entrevista. Incluso él dijo, no queremos la Ucrania occidental, porque es un pozo de todo lo que no queremos. Pero debería haber algo. Quiero decir, uno podría imaginar una zona intermedia, neutralizada en tierra, que al menos deje un par de cientos de kilómetros entre los frentes, y luego algún tipo de defensa que ayude a Rusia a protegerse de esos drones que llegan, y un alto el fuego, que básicamente sería un conflicto congelado. No existe la idea de que esto pueda desescalarse hasta convertirse en un conflicto congelado, que se quede ahí durante 20 años, pero con el que Rusia pueda vivir.
0: Bueno, para empezar, si damos un paso atrás y lo miramos históricamente, si hablamos de la Rusia medieval anterior a los mongoles, y hay razones para hacerlo, esa Rusia se extendía por el oeste hasta Galicia y por el este hasta Vladimir, que está a unos 250 kilómetros, y hasta Murom, que está más o menos a 200 o 250 kilómetros al este de Moscú. Era un estado enorme. El sur de Rusia y el sur de lo que hoy es Ucrania eran en realidad una estepa vacía. Bueno, no del todo vacía. Había nómadas que iban y venían. Y luego estaba Crimea. Rusia en cierto momento controló distintas partes de Crimea. Durante un tiempo tuvo la parte oriental, antes de la invasión mongola, como parte de la Rusia medieval. Eso más tarde fue tomado por los turcos, y un par de siglos después Rusia lo recuperó. Pero la parte occidental, después de los mongoles, fue invadida por los polacos, por húngaros, y durante 4 o 5 siglos se formó una mezcla bastante heterogénea.
2: over 400 o 500 years, they have.
0: Aunque su base histórica es rusa, han cambiado muchísimo con los años, con la llegada de distintas personas, así que, bueno, da igual. No lo queremos. Podéis quedaros con ello. Zakarpattia siempre fue húngara y ahora forma parte de Ucrania. Galicia era rusa, pero ya en el siglo XV prácticamente se había perdido y cuando volvió a... Bueno, en realidad, nunca formó parte del Imperio Ruso. Cuando el Imperio Ruso empezó a expandirse, esa zona seguía siendo parte de los territorios austrohúngaros. Así que sí, en realidad, nadie quiere esa región. Fue un gran error de Stalin añadirla. Debería habérsela dado a los polacos y dejarles a ellos el problema. Y los polacos quieren esa tierra, pero no quieren tener que lidiar con los ucranianos del oeste. Lo que quieren es la tierra. No quieren tener que tratar con los ucranianos del oeste. Históricamente, las tierras rusas por excelencia son las provincias que se extienden a ambos lados del río Dnieper. Si miras los mapas, tanto por idioma como por resultados electorales, esas son las zonas que votaron hacia el este. Esas son las que votaron por Rusia, y son también las que fueron ucranianizadas en los años 20. Y ahora, probablemente, los ucranianos estén intentando ucranianizarlas otra vez. Antes que nada, de ahí salió la mayoría de los hombres reclutados a la fuerza para eliminar a los rusos de esa manera en el campo de batalla. Así que, esa es la situación allí. El problema, bueno, lo que dices no sería necesariamente una mala solución, pero el problema también es que, primero, no hay confianza. Porque cuando había confianza en Hollande y había confianza en Merkel, vimos los dos lo que hicieron. Y ellos, con toda su gloria, en... Bueno, en 2022, salieron corriendo a los medios, se rieron y presumieron de cómo habían engañado a Vladimir Vladimirovich. Nunca tuvieron intención de alcanzar ningún tipo de paz cuando Rusia lo intentaba. Y Rusia, en ese momento, estaba intentando activamente mantener unida a Ucrania, salvo Crimea, mantener el resto de Ucrania unido como una zona federalizada. De eso iban las grandes protestas en el este. Querían ese concepto tan radical, querían la federalización. Ya sabes, que pudieran tener voz en su propio gobierno en Kiev, que pudieran elegir a sus propios gobernadores en lugar de que les impusieran oligarcas para aprovecharse de ellos. Cosas así un poco locas, ¿no? Federalización. Y a cambio, lo que obtuvieron fue terror. Aquello se llamó entonces Minsk I y Minsk II. Y luego, ya sabes, cualquier resto de confianza que pudiera haberse salvado después de todo eso, Merkel y Hollande se encargaron de que no ocurriera. Y después de ellos, llega toda esta panda de idiotas europeos, este desfile de enanos mentales que aparecen allí y gritan cada día, «Vamos a borrar a Rusia del mapa. Tenemos que derrotar a Rusia. Tenemos que destruir a Rusia. Tenemos que cortar a Rusia en pedazos». Bueno, todo el mundo aquí escucha eso. Y cuando lo oyes suficientes veces, durante un tiempo puedes decir, «Bueno, es una tontería. Están hablando por hablar». Pero tarde o temprano empiezas a pensar, bueno, ya sabes, lo repiten tantas veces. Quizá no sea mentira, quizá no sea pura política interna. A lo mejor lo dicen en serio. Y si quieren guerra, van a tener guerra. Bien, pues empecemos a prepararnos para la guerra. Y ese es el impulso que está llegando. Y Medvedev, por cierto, estuve hablando con algunas personas que le conocen bastante de cerca, porque la pregunta es, Medvedev era muy liberal y ahora publica todas esas cosas con un tono muy belicista. Y mi pregunta era, ¿esto va en serio? Y me dijeron, sí, sí, ha tenido una especie de revelación. Se ha ido completamente a la derecha. Pasó de vamos a llevarnos bien con Europa a quieren guerra, pues les daremos guerra. Y esa es la mentalidad que hay ahora en el Senado. Mira, yo estaba con RT en un escenario con vistas a la Plaza Roja. Estábamos más o menos a 500 metros de la plaza, en un hotel enorme. Y entre nosotros y la Plaza Roja había un gran parque. Desde allí podías ver el desfile. A ver, ha habido muchas críticas sobre ese desfile. Oficialmente la razón de que fuera tan pequeño era... Bueno, esto forma parte de los mensajes contradictorios. Era pequeño porque estamos en guerra y hay que ahorrar recursos. Claro, el año pasado fue el 80 aniversario, así que tenía que ser grande. Pero la crítica es que no debería haber sido pequeño, que en realidad tendría que haber sido aún más grande, porque lo que se busca es proyectar poder. Y los desfiles fuera de Moscú, en otras ciudades rusas, sí fueron grandes. No siguieron el ejemplo de Moscú.
1: Pero no te preocupes, Stas. Fuera grande o pequeño, los europeos no lo habrían emitido de todos modos. Simplemente lo ignoraron. Quiero decir, ignoraron el hecho de que la Unión Soviética formó parte de las potencias aliadas en la Segunda Guerra Mundial. Así que vamos, eso ni siquiera llegó a las noticias.
0: Bueno, eso tiene un efecto dentro de Rusia. Y te diré algo, incluyéndome a mí, no voy a mentir. La mayoría de la gente esperaba, pero muchísimo, que Zelensky intentara algo. Porque el Kremlin se había metido en una posición en la que si él hacía algo, tendrían que responder. Y responder literalmente, en el centro del poder, donde viven las élites, en Bankovskaya, que por cierto es una calle cerrada y vigilada por patrullas militares. Lo sé por varias personas que están allí. Solo dejan pasar a algunos, porque tienen miedo de la gente común, ya sabes, del pueblo ucraniano. Así que ahí es donde están las élites. Literalmente tenemos drones vigilando cómo entran y salen de sus coches, de sus pisos y de sus oficinas. Así que sí, el consenso general era, hay que eliminarlo.
2: The overwhelming consent was, take it out. For God's sake, finally, just take it out.
0: So, por el amor de Dios, de una vez, simplemente sácalo. Todos los que conozco esperaban que Zelensky hiciera algo. Rezaban para que por fin Zelensky intentara atacar el desfile, para que pudiéramos hacerlo de una vez. Ese es el ambiente en Rusia. No es un ambiente de solo queremos paz. En realidad, la gente se está volviendo mucho más beligerante. Hay dos ejércitos de tanques esperando su turno. Y la pregunta es, ¿por qué no los lanzan ya? Que aplasten a los ucranianos de una vez. Y eso es lo más importante. Esto viene, ya sabes, no de los generales en activo, que no lo dirán, sino de los generales en la reserva. De hecho, el anterior, no recuerdo su nombre, el general al mando, antes de Gerasimov, ha llegado a decir abiertamente, ¿por qué estamos luchando así? ¿Por qué no hemos hecho ya una ofensiva relámpago contra ellos? Quiero decir, las críticas son cada vez más fuertes y la presión es cada vez mayor. Tenemos tropas adicionales, tenemos el equipo. Estamos fabricando tanques en masa, unos 1,200 tanques nuevos al año. Literalmente, 1,200 tanques de combate nuevos cada año. Todo se está preparando para una gran guerra con Europa, una guerra que empezaron los europeos. Pero tenemos los recursos, así que aplastad ya a los ucranianos y acabemos con esto. Asumiremos las bajas, ¿de acuerdo? Pero a la larga, puede que incluso haya menos bajas que teniendo un pequeño goteo de pérdidas cada
1: día. ¿Pero ir a dónde? Quiero decir, ¿cuál sería la solución militar para Ucrania si nadie quiere Galicia? ¿Kiev? ¿Vale? Tomas Kiev, ¿y luego qué? Aún así seguirías teniendo a Ucrania, que seguiría lanzando drones contra ti y contra Kiev.
0: Es cierto, quedará una Ucrania reducida. Algunos dicen que llegará hasta la frontera con Polonia. Yo no estoy de acuerdo con eso. Primero, cuando tengas una Ucrania reducida, una Ucrania arruinada y destruida. Claro, aún podrían seguir lanzando drones y se podrían seguir haciendo misiones allí. Si quieres adoptar, es una mala comparación, pero si quieres adoptar el enfoque israelí, que por cierto, mucha gente dice, ¿por qué no hacemos lo mismo que Israel? Por favor, no. De verdad, no, no, no. Bueno, no estoy hablando de, ya sabes, exterminar a la población. Pero si quieren entrar ahí para cargarse a alguien, pues que entren y se carguen a alguien. ¿Por qué no estamos haciendo eso? ¿Por qué no seguimos el enfoque iraní? Mira, Irán ha destruido 13 bases estadounidenses. Ha golpeado al ejército de Estados Unidos por todas partes. En la cabeza, en las rodillas, en la cara, donde sea. Dándole palos sin parar. y el ejército estadounidense se queda como diciendo, vale, ¿por qué no hacemos lo mismo? Si el ejército de Estados Unidos no puede con Irán, ¿cómo demonios va a poder con el ejército ruso, que es 5 veces más grande? Sí, pero es una pregunta muy legítima. Por otro lado, eso significaría que si esa fuera la estrategia, sería como decir, vale, de acuerdo, aplícanos el artículo 5. Es decir, como decías, vamos a eliminar esas bases. Y ahora venga, danos tu artículo 5, enséñanos dónde está. Pero eso es una apuesta muy arriesgada, ¿verdad? Lo es, porque si luego decides ir con todo, como suele decir Alex Christophorou, ellos no tienen marcha atrás, ¿no? Bueno. Sí que tienen marcha atrás. Al menos parte de la OTAN tiene marcha atrás. Toda la OTAN nunca se va a implicar del todo. Seamos realistas. Primero, los estadounidenses tienen un incentivo para mantenerse neutrales y vender armas a los europeos, no para luchar en una guerra europea. Y si lo miramos bien, eso es exactamente lo que están haciendo. Mira la brigada Stryker en Bilsek. Yo estuve destinado en Bilsek, y esa base se amplió bastante. Cuando yo estaba allí, solo estaba la tercera brigada de la primera división de infantería, o la tercera brigada, simplemente. Y ahora han añadido como 2 brigadas más, así que esa base ha crecido mucho. Pero van a sacar una brigada, la brigada Stryker. Son unos 5.000 hombres. Y ahora dice que también van a sacar más hombres, además de los que hay en Italia. Estados Unidos se está retirando en todos los frentes porque no quiere formar parte de esta guerra. Twisting in trouble, that's the game. Sí. Tienen 5.000 tanques M1 y M1A1 en reserva. Tienen que hacer algo con ellos. Ahora mismo están almacenados, pero ¿qué vas a hacer? Ah, y de repente empezaron a modernizar los M1 a M1A1, cambiando el blindaje de acero a compuesto y el cañón principal de 105 a 120 milímetros. Lo cual, por cierto, es estupendo para Rheinmetall, porque Rheinmetall fabrica esos cañones principales de 120 milímetros. Sí, así que ¿qué vas a hacer? Además, estás invirtiendo en modernizarlos, así que está claro que confías en tener un mercado para vender ese material más antiguo. Tienen unos 6.000 Bradleys viejos almacenados. ¿Qué vas a hacer con ellos? ¿O gastas dinero en desguazarlos, o se los vendes a alguien que de verdad los necesite? Y así sucesivamente. Quiero decir, incluso tienen, ¿cómo se llamaban? Misiles Hawk, que salieron del ejército estadounidense. Misiles antiaéreos de los años 90, del 91 o 92. Y todavía tienen cientos de ellos, tanto las plataformas como los misiles. Obviamente están esperando algo, algún lugar donde venderlos, porque claro, hay que mantenerlos, hay que gastar dinero en eso. Ahora bien, dicho esto, hay partes fuera de los estadounidenses. Hay grupos que nunca van a luchar. Los turcos probablemente nunca irían a combatir. No tienen nada que ganar con eso. Los griegos seguramente tendrían una revolución. Y los búlgaros también. Esa es mi evolución con Phil Rose. No son favorables. La pregunta sobre los rumanos, porque no lo olvidemos, las elecciones en Rumanía fueron robadas, así, directamente. Quiero decir, tan descaradamente como se puede imaginar, fueron robadas sin más. Lo único que no pasó fue que la Guardia Pretoriana no entró allí a disparar a todo el mundo. Ay, por cierto, en ese momento, la Guardia Pretoriana era la 101 División Aerotransportada, o la 110, una división de asalto aéreo del ejército estadounidense, que ya no existe. Lo mismo con la 82, también ha desaparecido. Las han retirado todas de Europa, y poco a poco las están sacando, porque no van a luchar. Ahora bien, la duda es cuántos otros países europeos van a hacerlo. ¿Portugal va a enviar tropas o España?
1: El problema que estoy empezando a darme cuenta al escucharte describir cómo se está pensando también en Rusia es que estamos mucho más cerca del borde de una profecía autocumplida de lo que pensaba. Porque yo creía que eran sobre todo los alemanes, en este momento, los que están en modo de guerra y difundiendo todas esas tonterías. Y a nivel sociológico, no solo en las élites, sino también, ya sabes, en las iglesias evangélicas que se están preparando. Sí lo sé, lo he visto. Eso significa, como dice Matthias Desmet, que la formación de masas ya ha echado raíces, ya está actuando. Es como si estuviéramos otra vez dentro de la histeria del COVID, solo que esta vez con la guerra, y en una de las zonas más importantes de Europa, que además sería la que encabezaría todo esto, ¿verdad? Y no dicen, si hay guerra, dicen cuando haya guerra, ¿no? Y si ahora, lo que me estás diciendo sobre dónde está Rusia es realmente así, entonces Rusia también está en el punto en el que dice, bueno, ahora sí creemos que vais en esa dirección. ¿Y por qué íbamos a ser tan tontos de seguir esperando? Eso significa que Rusia va a hacer exactamente lo que los europeos esperan que haga, lo que a su vez significa que estamos realmente en un momento en el que la guerra es casi inevitable, por el impulso social y psicológico de todas las partes implicadas. Además, están los belicistas en Washington que piensan, sí, vamos a hacer una fortuna con esto, va a ser estupendo. Y BlackRock se quedará con lo que quede, sea del lado que sea. Y si no, hacemos un trato con los rusos para compartirlo. Es como si Europa estuviera al borde de ser devorada, tragada y arrasada en el proceso. Ya sabes, Rusia no está en una especie de formación masiva, porque para entender la mentalidad rusa, hay que recordar que nos han invadido desde Occidente, desde el año 1012 después de Cristo. No se trata solo de Napoleón o de Hitler, no, han sido oleadas continuas de invasiones europeas desde el año 1012. Somos muy buenos aniquilando a quien venga hacia nosotros y luego siguiéndolos hasta su casa, normalmente llevándonos algo de vuelta como pago. Así que, aunque los rusos no quieren la guerra, si le preguntas a un ruso medio, incluso a la mayoría de los políticos rusos, no queremos la guerra, no queremos nada en Europa. Ahora mismo estamos luchando por nuestras tierras históricas. Y más allá de eso, ¿qué queremos en Europa? Europa no tiene nada que ofrecerle a Rusia, salvo enormes quebraderos de cabeza. Y ningún político ruso dice, oye, vamos a anexionar Polonia. Anexionemos Alemania. Oye, adueñémonos de París. Nadie los quiere. Nadie los quería, ni siquiera cuando eran prósperos. Los soviéticos, bajo Trotsky, iban por un camino, y eso se detuvo con Stalin. Stalin era un nacionalista, Trotsky era un globalista, y todo el mundo decía, oh, Stalin fue un error. Bueno, dentro de ese sistema, Stalin fue el mejor resultado posible, porque si hubiera sido Trotsky, no quedarían muchos rusos vivos, ni muchos europeos. Trotsky creía en una revolución mundial, sin importar el precio. Decía, vamos a tener una revolución en todo el mundo, y todos somos solo leña para el gran fuego de la revolución. Así que gracias a Dios, no llegó al poder. Stalin era un nacionalista. Construyó un estado tapón en Europa frente a la OTAN. No lo olvidemos, la OTAN se formó en 1949. En 1948, Stalin pidió unirse a la OTAN. En ese momento, no entendía del todo que la OTAN estaba en contra de Rusia, o de la Unión Soviética, o de la Rusia Soviética, como prefieren llamarla los estadounidenses. Así que Stalin estaba construyendo el socialismo en un solo país. Ese era su lema, convertir, ya sabes, ese objetivo inalcanzable del comunismo. Esa luz al final del túnel que para la mayoría de los países resultó ser un tren, no la salida, sino el tren que venía de frente. Mira, quiero decir, en todos los países del mundo, en cierta medida, no hay países puramente socialistas. Tampoco hay países puramente capitalistas. No se puede tener un extremo ni el otro. Lo que existe es una economía mixta. Y las economías mixtas existían mucho antes de que la gente les pusiera etiquetas.
0: Tienes el capitalismo de Estado, que es lo que hay en Rusia y en muchos otros países. Ya sabes, incluso en tiempos de Roma, tenían una mezcla de socialismo y capitalismo, porque eso es lo que funciona. Esa es la clave. Puede que en aquel momento no tuvieran un nombre para ello, pero eso era lo que había. Así que no existe esa diferencia económica, teocrática o teológica. Estamos luchando en parte contra el comunismo y también contra el capitalismo. Todo ese debate dialéctico ha desaparecido. Ahora literalmente lo que tenemos es globalistas frente a nacionales o locales, soberanos, como quieras llamarlos. Y los globalistas están en Occidente. Nunca estuvieron en Rusia. Rusia no quiere eso. Ningún político ruso va a decir sí, vamos a invadir y anexionar Polonia. O mejor aún, anexionemos toda Alemania. O venga, vamos a Lyon, porque me gusta Lyon. He estado allí. Anexionemos Lyon. Nadie va a decir eso. Y nadie lo quiere. Ese es el maldito problema aquí. No hay ningún deseo. Las tierras rusas, que son realmente étnicamente rusas, sin discusión, no se han transformado, no se han distorsionado por completo como el oeste de Ucrania, más o menos. Y si trazas una línea desde Kiev hasta Odessa, esa franja era la antigua Novorossiya. Y esas zonas fueron las que los comunistas intentaron forzar a ucranianizar en los años 20. Pero por otro lado, Rusia lleva 1000 años sufriendo invasiones de Occidente. Así que intentar asustar a los rusos con la guerra no funciona. La mayoría tiene una actitud bastante fatalista ante eso. Bueno, lo que tenga que ser será. Si tengo que ir a luchar, iré a luchar. Claro, vale, lo que sea. No es que quiera ir a pelear, no lo prefiero, pero si tengo que hacerlo, lo haré. Esa es la mentalidad rusa. Después de 1000 años de invasiones occidentales, simplemente esperan otra más. Hay un dicho que dice que cada 100 años los europeos se juntan, hacen un puño y vienen a invadirnos. Y eso, literalmente, es lo que la gente dice. Así que todo esto encaja perfectamente en ese mismo marco.
1: Es como, ya sabes, si sigues este razonamiento, lo que tenemos ahora delante es una intensificación de la guerra que ya estaba en marcha. Y bueno, al principio ya había hecho la miniatura para esta charla y quería llamarla El final del juego de Rusia. Pero ahora me doy cuenta de que probablemente tenga que cambiarla, porque parece que no es un final del juego. Es más bien que estamos al borde de una europeización de todo esto. Porque si ahora eso resulta ser cierto, entonces, bueno, estamos realmente fastidiados. Y no hay ningún país que por sí solo pueda desescalar la situación. Quiero decir, los estadounidenses podrían hacerlo. Pero de nuevo, son los mercaderes de la muerte, como se les llamaba en los años 20, cuando la gente entendía quiénes eran, los que lo impedirán. Además, claro, esto les viene bien, porque pueden lanzar a Europa contra Rusia, después de que Ucrania no fuera suficiente, y luego probablemente lanzarán a Japón, Filipinas y Taiwán contra China. Esperando que con eso baste para romper por fin el núcleo, ¿no?
3: That's enough to then finally break the core, right?
2: It's not even about breaking the core.
0: Bueno, ni siquiera se trata de romper el núcleo. Mira, si lo analizamos con realismo, ¿cuál era el objetivo de los británicos en la Primera Guerra Mundial? Todo el mundo dirá, la destrucción del Imperio Alemán. Sí, ese era uno. El segundo objetivo era la destrucción del Imperio Austrohúngaro. Y el tercero, la destrucción del Imperio Otomano Turco. Ah, y el cuarto, la destrucción del Imperio Ruso. ¿Ves? Si todos se desmoronan, ellos pueden quedarse con los pedazos. Los británicos simplemente se dejaron arrastrar por eso. Hicieron lo mismo en la Segunda Guerra Mundial. No estoy defendiendo a Hitler, y probablemente Hitler habría ido hacia el este de todos modos, porque era algo que ya estaba impulsando. Sí, era un loco. Pero los británicos fueron unos malditos malvados que empujaron a Hitler todo lo posible para que fuera a la guerra con Stalin. Stalin era algo así como, quiero que vayas, te ocupes de ellos y quizá te quedes atascado allí unos años. Y luego Francia cayó en apenas un par de meses. Nadie se esperaba eso. Pensaban que los franceses iban a luchar un poco mejor de lo que lo hicieron, y los británicos también, mejor de lo que lo hicieron en Dunkerque y en esas zonas. Pero el caso es que siempre se trató de empujar a Europa hacia la destrucción, de hacer que al menos Europa central y del este se destruyeran entre sí. Y eso no ha cambiado. Los británicos no han cambiado. Siguen jugando al gran juego por toda Europa y por todas partes, aunque ahora sean una islita venida a menos, incapaz de defender ni siquiera sus propias islas allá abajo, en el Atlántico Sur. Las Malvinas, porque los argentinos están mirando y diciendo, bueno, es un buen momento para recuperar las Malvinas o las Maldivas. In many strikes, no bombers no miss that.
2: Or the Maldives. The British can't come down here. They don't have boats that can come down here anymore.
0: Ya no tienen barcos que puedan venir hasta aquí. Sus naves eran la reina del mar, ahora apenas son la princesa del estanque. Ya no pueden hacer nada. Así que sí, están en ese punto, pero aún así siguen intentando jugar a este juego. Siguen queriendo ser la gran potencia y empujando a los demás a que se enfrenten entre sí. El problema con la formación de masas, que nadie quiere mencionar. ¿Sabes cuándo se rompió la formación de masas alemana? Cuando murió Hitler. La resistencia en Berlín se derrumbó en cuanto empezó a correr la noticia de que el Führer había muerto. El fanatismo de los alemanes era tan absurdo, tan más allá de toda estupidez, que mira, el último gran ejército alemán estaba muriendo quemado en el bosque, al sur de Berlín, donde el Ejército Rojo los había acorralado y los estaba bombardeando sin parar con incendiarias. Estaban literalmente quemando viva a un ejército. Y el resto de las fuerzas alemanas, bueno, salvo los húngaros, que seguían combatiendo. Había algunas unidades alemanas junto a los húngaros, pero en ese momento, eso ya era un frente secundario. Y luego, en las tierras checas, las SS fueron masacradas en Praga. Rusia tuvo que enviar un grupo de ejército en esa dirección. Konev lanzó un cuerpo de su grupo de ejército que salió de Berlín y en dos días llegó a Praga, expulsando a los alemanes. Pero las principales fuerzas alemanas ya estaban acabadas. Estaban muertos, terminados, desaparecidos. Berlín estaba rodeado. Berlín estaba siendo tomado. Luchaban hasta el final, hasta el momento en que reciben el mensaje de que su Führer ha muerto. Ah, vale, pues se acabó entonces. Y comienzan las rendiciones masivas. Y luego, de repente, tienes a toda esa gente, esos jóvenes hitlerianos psicopáticos, que de pronto dicen, ¿pero por qué demonios estábamos luchando por Hitler? Esa formación colectiva se rompió muy, muy rápido. Y toda esa gente que ahora se dice antifascista, en realidad eran fascistas convencidos hasta que esa formación se rompió. Pero había que romperla. No se rompió sola. Quizá con el paso de las décadas habría desaparecido. Ya sabes, en la Unión Soviética, esa formación colectiva se fue diluyendo poco a poco, con el terror y todo eso. Las purgas seguían siendo bastante fuertes, claro, las purgas, pero con el tiempo la Unión Soviética se fue suavizando, a finales de los 40 y en los 50. Y en los 60 ya no tenía nada que ver, ni siquiera era una imagen reflejada de lo que había sido en los años 20 y 30. Se suavizó por sí mismo. Y quizá los alemanes nazis habrían hecho lo mismo si hubieran ganado, probablemente con el tiempo. Gracias a Dios que no ganaron para comprobarlo. Pero el punto es que una formación de masas tan fuerte solo puede romperse con una derrota enorme. La derrota tiene que ser tan grande que no quede espacio para que la mayoría de la gente mantenga la base sobre la que se construyó la ideología que te llevó a la guerra en primer lugar. No puedes decir superpotencia aria nazi cuando los soldados rusos están caminando por tu capital y abriendo comedores para alimentar a la población con lo que queda de tu ciudad. Es un poco difícil decir que somos la raza superior en ese momento.
1: La pregunta es, ¿cómo hacemos para no llegar a ese punto, verdad? Al menos, esa es mi pregunta.
0: No creo que haya una salida. No quiero decir esto. Prefiero que todos, ya sabes, vivamos como amigos, aunque pongamos vallas y no nos miremos, pero que vivamos en paz. Pero no creo que haya una salida, porque la masa... Tienes razón, hay una formación de masas, y es como un helado que se lame a sí mismo. Se alimenta de sí misma y crece en histeria. Quiero decir, hay elementos en Alemania, obviamente como la AfD, que podrían resistir, pero puede que acaben destruidos como partido. Su futuro es muy incierto.
1: Sí, sí, lo es. Y aunque llegara a convertirse en un partido de gobierno, quiero decir, lo que siempre pasa con los partidos tipo Al-Qaeda cuando llegan al poder es que acaban integrándose. Se ven absorbidos por lo que ya está haciendo. De todos modos, ese 60% central. Y luego muéstralo con el Frente Nacional. Ellos lo hacen un poco más de derechas, ¿no? Sí, lo vimos con el Frente Nacional. Ahora ya no están en contra de enviar ayuda a Ucrania, solo que no quieren enviar soldados, no soldados franceses. Es lo que pasa siempre. Lo vimos con los partidos socialistas de Europa en los años 20 y 30. En cuanto se convirtieron en algo más convencional, de repente empezaron a parecerse más a una versión de izquierdas.

0: semana cada vez que hablamos. Sí. Tenemos que hacerlo los lunes. Para el fin de semana, todo se ha calmado. Mira, sinceramente, yo lo afronto como venga. Es lo que Dios quiera. Confía en Él y haz lo que haya que hacer. ¿Quiere una guerra? No, no queremos guerra. Nadie quiere guerra. Pero la mayoría de los rusos ahora se sienten acorralados. Los europeos no se están calmando. Están haciendo justo lo contrario. Cada vez están más fuera de sí. Gritan más, se golpean el pecho con más fuerza y se vuelven más tontos. Lo cual cuesta imaginar que el liderazgo de la Unión Europea pudiera ser más tonto. Pero parece que sí. Quiero decir, mira, empezaron a hablar de «vamos a hablar con Rusia». ¿Y quién es el candidato número uno ahora mismo? Kyriakos.
1: Who's the number one candidate right now? Kyriakos. Don't even bother coming. Don't get on that plane.
0: Ni siquiera se molesta en venir. No te subas a ese avión. No hay nada de qué hablar. ¿Y sabes hasta qué punto llegó lo absurdo? Pues mira, Rusia impone cada año una prohibición a la exportación de diésel durante la temporada de siembra. Y esa temporada en Rusia dura 3 meses, porque en el sur empieza a mediados, a veces incluso a principios de marzo. Se ha adelantado unas 2 semanas. El planeta se está calentando. Quiero decir, en realidad estamos volviendo atrás. No es un desastre climático. Si miras el clima en una escala histórica larga, estamos en un punto muy, muy bajo. Apenas estamos empezando a recuperarnos. Ni siquiera estamos cerca del promedio de lo que fue el planeta durante los últimos 48 millones de años. Empecemos por ahí. Seguimos muy abajo y apenas estamos saliendo de un desastre total que casi acabó con toda la vida en la Tierra porque los niveles de CO2 cayeron. Sí, la temporada de siembra ha avanzado en el sur. Está empezando antes. Y la temporada de siembra en el extremo norte, no en la tundra, sino en la taiga. Esas zonas que producen mucho trigo porque son muy húmedas y tienen casi 18 o 20 horas de luz solar. Es un periodo de crecimiento muy intenso, pero muy corto. Esa temporada de siembra llega hacia finales de mayo. Así que hay unos 3 meses en los que Rusia, bueno, hay que tener reservas acumuladas. Durante esos 3 meses, Rusia, históricamente, en la última década más o menos, no permite la exportación de diésel para asegurarse de que el diésel se quede dentro de la economía y sea lo bastante barato para que el sector agrario pueda usarlo. Rusia no necesita mucho fertilizante por su tierra negra, pero sí necesita mucho diésel.
1: And there were articles about it. They didn't come hand in hat in hand to ask Russia, can you sell some diesel? No, they came demanding you lift your sanctions. This is the mentality. We're going to talk down to you, you dirty white apes in the East, and we're going to tell you how you're supposed to be. Except those dirty white apes are sitting on top of everything they need. I mean, Russia could quite literally close itself off from the rest of the world and be fine. We produce most everything we need. Sure, there's some bleeding-edge technologies we don't have. The Chinese do, and they've shown themselves to be more advanced than the Americans. The photon chips, have you seen that? The photonic chips that have 1,000 times faster speed than the best NVIDIA chips.
0: China ya tiene una línea que va a producir unas 12.000 unidades este año. Es un gran avance. Están usando fotones para enviar señales dentro del chip. Sí, esta es la tecnología que puede cambiar las reglas del juego en los centros de datos de inteligencia artificial. Consumen mucha menos electricidad porque generan mucho menos calor y son mucho más eficientes. Así que en este punto, sí, los chinos tienen ciertas tecnologías de vanguardia que nosotros no tenemos. Pero, en general, para sobrevivir y sobrevivir bien, la industria textil en Rusia todavía no se ha recuperado del todo. Así que sí, importamos algunas cosas de ese tipo. Algunos productos electrónicos. Fabricamos mucho nosotros mismos. Frigoríficos, lavadoras. Por eso seguimos sacando chips para misiles de lavadoras viejas. Volvemos a la narrativa. Y creo que, Bueno, ya llevamos una hora, así que tenemos que hacer una última ronda.

0: alta. Pero en conclusión, me parece que el resultado triste de esta conversación es que o los europeos logran salir de esa especie de formación colectiva, o será Rusia quien rompa a los europeos. Porque esa es precisamente la profecía autocumplida en la que ya estamos metidos ahora. Estamos atrapados en una profecía que se cumple a sí misma, y por desgracia, sí, ya sabes, Rusia saldrá bien parada. Nosotros construiremos un gran muro, olvidaremos que el resto del continente europeo existe y miraremos solo hacia el este. Bien, podemos hacerlo, no hay problema. Pero el problema es que los que están al otro lado de ese muro siempre quieren derribarlo y marchar hacia nuestras capitales. Y así ha sido la historia durante 1,000 años. Bueno, literalmente, 1,000 años. Porque Pitov Gra, en Kiev la Trus, lad consuliares, et serum pior man.
1: ¿1,014 años,
0: ¿verdad?
2: No.
0: 1012. Año 1012 después de Cristo. 1012. 1,014 años. Desde entonces ha sido una ola tras otra tras otra. Ya fueran los suecos, los teutones, los polacos con sus distintos aliados y así sucesivamente. Incluso, fíjate, incluso cuando derrotamos a los mongoles en Kulikovo-Polje, había suizos, sí, suizos mercenarios e italianos también, luchando por los mongoles contra Rusia. Y cuando los polacos tomaron Moscú durante el llamado Tiempo de las Turbulencias, la tomaron 2 veces, y la segunda vez estaban literalmente comiéndose a la población porque estaban sitiados. Y no eran solo los polacos, había mercenarios y unidades de toda Europa formando parte del ejército polaco. Así que, ya ves, ha sido algo continuo. Sí, Rusia no está en una especie de formación de masas, pero Rusia siempre ha sido, en cierto modo, muy desconfiada mirando hacia Occidente, no hacia Oriente. Solo nos invadieron una vez desde el este, fueron los mongoles. Y bueno, prácticamente nos dejaron en paz, después de quemar nuestras ciudades y conquistarnos.
1: Pero mientras les pagáramos, eso es asqueroso.
0: Mientras les pagábamos los impuestos, ellos nos daban tributos para la siguiente campaña que quisieran emprender, y nosotros simplemente esperábamos a que se disolvieran. Pero no intentaron cambiar nuestra religión, no intentaron cambiar nuestra cultura. Y todo eso de que los rusos están mezclados con los mongoles es una tontería. No se dedicaron a violar ni a saquear. Después de las primeras oleadas, simplemente se retiraron y se establecieron. Si alguien no les pagaba los impuestos, entonces lo castigaban. Pero en general, Rusia era vasalla. Los estados rusos eran vasallos, todos ellos, distintos principados. Mientras pagaran los impuestos y aportaran soldados para la siguiente campaña, vivían sus propias vidas. No les importaba demasiado.
1: De acuerdo. Muchas gracias. Y tendremos que continuar esta conversación dentro de un par de semanas, porque creo que es muy importante entender en qué momento tan decisivo nos encontramos ahora. Quienes quieran seguir tu trabajo pueden, por supuesto, encontrarte en tu propio canal de YouTube, Slavic Man con K, señor Slavic Man.
2: Mr. Slavic Man.
3: Mr. Slavic.
2: All one word.
0: Todo junto, todo en una sola palabra. Ex en Stas Kropivnik. No pudimos poner el nombre completo. A los rusos nos gustan los nombres largos. Y luego en Telegram, Stas Today o Bratnes, el canal en ruso. Stas Was There es el canal en inglés. Eso solo pasa en StreamYard. Zoom a veces se ralentiza, pero...
1: Sí, la próxima vez que volvamos será en StreamYard. Sí, esta vez lo haremos en StreamYard. Y la siguiente, volveremos a Zoom. Pondré todos los enlaces a tus canales en la descripción de abajo. Así que, Kropivnik, muchísimas gracias por tu tiempo hoy.
3: Kropivnik, thank you so much for your time today.
0: Gracias.

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1: Welcome everyone. Welcome back to the show.
2: Bienvenidos a todos. Bienvenidos de nuevo al programa. Soy vuestro anfitrión, Danny Haifong. Como podéis ver, hoy me acompaña un invitado especial y amigo del programa, Víctor Gao. Es vicepresidente del Centro para China y la Globalización. También fue intérprete de Deng Xiaoping y es un analista con una experiencia enorme, en quien confío mucho para entender la perspectiva china en todos estos temas, ahora que llegamos al final de la cumbre entre Trump y Xi. Profesor Gao, Micho Barand.
1: Good to see you again.
3: Es importante hablar en Thursday, aunque sea forma de new, y puede hablar de más toward the truth.
2: Sí, es un placer tenerle de nuevo con nosotros. Bueno, la última vez que hablamos, profesor Gao, usted predijo que esta cumbre tendría lugar. Yo estaba en China con usted, hablamos en Pekín, y efectivamente, predijo que la cumbre se celebraría más o menos en el momento en que ocurrió. Y ahora estamos llegando al final. Pero lo que me gustaría preguntarte es lo siguiente. En Estados Unidos se ha hablado mucho sobre la situación en Irán, especialmente sobre la guerra de Estados Unidos contra Irán. Y también se habló bastante, antes y durante la cumbre, en los medios occidentales, sobre cómo Estados Unidos iba a enfrentarse a China por el tema de Irán. Trump dijo que habló de ello. Pero quiero conocer tus impresiones sobre esto. Sabes, Xi Jinping dijo en sus declaraciones que Estados Unidos y China deberían manejar la cuestión de Taiwán con mucho cuidado, a menos que las dos partes entren en conflicto. ¿Hay algo que China haya aprendido de la guerra de Estados Unidos contra Irán? ¿Y de qué manera influyó, si es que influyó en algo, en esta cumbre que acaba de celebrarse entre Trump y Xi Jinping en Pekín?
3: Bueno, en primer lugar, la visita de Estado que el presidente Trump está realizando a China es un acontecimiento muy importante en las relaciones entre China y Estados Unidos, y también para la paz y el desarrollo globales. En segundo lugar, la guerra que Estados Unidos e Israel han lanzado contra Irán es una guerra de agresión. China ha estado condenando esta guerra desde el primer día y ha pedido que se ponga fin de inmediato. Además, China ha desempeñado un papel de mediación entre bastidores. Incluso el propio presidente Trump elogió el papel positivo que China desempeñó antes de que Irán aceptara sentarse a negociar con Estados Unidos para acordar un alto el fuego de 2 semanas. Ahora, el presidente Trump ha sido muy claro. Quiere contar con la ayuda de China para convencer a Irán de cómo poner fin a la guerra. Todo el mundo sabe que desde hace 48 años, las relaciones entre China e Irán han sido muy estrechas y muy constructivas. China e Irán tratan entre sí en condiciones de igualdad, se reconocen como iguales. Por eso, el presidente Trump cree realmente que China tiene mucha influencia sobre Irán. Ahora bien, si el presidente Trump quiere comprobar si China puede usar esa influencia con Irán para manipularlo o aprovecharse de él, primero, China nunca haría algo así. Y segundo, aunque lo intentara, Irán no lo aceptaría. Así que creo que China ha estado actuando correctamente desde que Trump llegó a Pekín, es decir, pidiendo a Estados Unidos que detenga la guerra de inmediato. Estados Unidos quiere ver la apertura del Estrecho de Hormuz. China no quiere ver el Estrecho de Hormuz cerrado. Pero todo el mundo sabe que antes del 28 de febrero, el Estrecho de Hormuz estaba abierto a la libre navegación. Y la razón por la que se cerró es la guerra que Estados Unidos e Israel lanzaron contra Irán. Así que la mejor manera de reabrir el Estrecho de Hormuz es detener la guerra, tal y como China ha estado pidiendo a Estados Unidos desde el primer día en que empezó el conflicto. Espero que estemos en la misma sintonía para entender cuál es la causa de fondo de todo este lío. Todo este lío lo crearon Estados Unidos junto con Israel. Si fue o no idea del primer ministro Netanyahu, eso ya es otro asunto. Los historiadores tendrán que hilar muy fino para llegar al fondo del asunto. Pero a día de hoy, si Estados Unidos decide escalar la guerra, si opta por devolver a Irán a la Edad de Piedra, por ejemplo, no habrá paz en Oriente Medio, y todos sufriremos las consecuencias de la combinación de tres crisis al mismo tiempo: la crisis energética, la crisis económica y la inminente crisis financiera. Por eso creo sinceramente que el presidente chino Xi Jinping y el gobierno de China han estado pidiendo a Estados Unidos, durante la visita de Estado de Trump a China, que haga lo correcto, que ponga fin a la guerra, que salga de la guerra antes de que se convierta en otro Vietnam o en otro Afganistán. Sí, y mi segunda pregunta, para continuar con esto, tiene que ver con la cuestión de Taiwán. Verás, la embajada china en Estados Unidos, antes de que Trump aterrizara en Pekín, publicó cuatro líneas rojas. La principal, en lo que respecta a las conversaciones con Estados Unidos, era la cuestión de Taiwán. Y Donald Trump y la administración estadounidense, la delegación norteamericana, fueron muy cautelosos a la hora de hacer comentarios firmes sobre este tema en concreto. Y me da curiosidad saber qué opinas de las palabras de Xi Jinping sobre la posibilidad de un choque, un conflicto entre ambas partes, si esta cuestión no se maneja adecuadamente hoy. ¿Y crees que China ha aprendido algo de la guerra en Irán que le haga pensar cómo se moverán los Estados Unidos a partir de ahora en este asunto en particular? En primer lugar, la situación de Taiwán es completamente diferente de la que implica a Irán. Irán es un país independiente y soberano, con una historia de unos 6.000 años. Es un miembro orgulloso de las Naciones Unidas. Taiwán es una provincia de China, una provincia separatista. Los separatistas quieren lograr la llamada independencia o el separatismo de Taiwán, lo cual va en contra de la política de una sola China. China tiene soberanía sobre Taiwán, y esta política de una sola China está reconocida en general por todos los países del mundo, incluido, sorprendentemente, Estados Unidos, desde 1971, 1972, y especialmente desde 1979, cuando se normalizaron las relaciones entre China y Estados Unidos.
4: When China-US relations were normalized.
3: La base para la normalización de las relaciones diplomáticas entre China y Estados Unidos es que Estados Unidos reconozca y acepte la política de una sola China, es decir, que Taiwán forma parte de China y que el gobierno de la República Popular China es el único representante legítimo de toda la nación china. Así que no creo que Estados Unidos deba fingir que no conoce la política de una sola China. Es una política vinculante. Si Estados Unidos quiere apartarse de esa política, ¿sabe lo que ocurrirá? Se romperán las relaciones diplomáticas entre China y Estados Unidos, y Estados Unidos quedará aislado de China. Esa es la dura realidad. No creo que el presidente Trump, ni ninguno de sus asesores, quiera asumir ese riesgo de quedar realmente aislado de China. Estados Unidos lleva tiempo hablando de desvincularse de China, pero no entienden que la verdadera desvinculación llegará en el momento en que Estados Unidos reconozca a Taiwán como un país separado, independiente y soberano. Eso sería una ruptura total con la República Popular China y con Estados Unidos. Así que los riesgos son reales. Si algún presidente de Estados Unidos quiere jugar con fuego, y no creo que el presidente Trump quiera hacerlo, provocará una ruptura completa de las relaciones entre la República Popular China y los Estados Unidos de América. ¿Y qué significaría eso? Eso significaría que las relaciones entre China y Estados Unidos volverían al punto cero, o incluso a antes del punto cero. ¿Por qué? Porque en 1979, China y Estados Unidos no se reconocían mutuamente. Trataban entre sí en un contexto más bien hostil. Hizo falta el valor, la sabiduría y la visión del expresidente Nixon para enviar al doctor Henry Kissinger en una misión ultra secreta a China, con el fin de pedirle al país que explorara formas de salir de ese estancamiento, lo que finalmente llevó a la normalización de las relaciones. Permítanme subrayar también algo. Desde la visita secreta del Dr. Henry Kissinger a China, el país planteó tres condiciones previas para la normalización de las relaciones entre China y Estados Unidos. Y durante muchos años, Estados Unidos ha intentado apartarse de cumplir esas tres condiciones. La primera condición previa era que Estados Unidos pusiera fin a su reconocimiento diplomático de la República de China, es decir, de la entidad en Taiwán. La segunda, retirar las tropas estadounidenses estacionadas en Taiwán. Y la tercera, que Estados Unidos terminara o anulara su tratado de defensa con la República de China, que en aquel momento formaba parte de la legislación interna estadounidense. Ahora bien, el presidente Nixon no tuvo tiempo suficiente para hacerlo por el caso Watergate. El presidente Ford tampoco, porque no tuvo un mandato completo, por ejemplo. Así que hubo que esperar hasta que llegó el presidente Carter, que reunió toda la voluntad política y los recursos necesarios para lograr lo que parecía imposible: normalizar de verdad las relaciones entre China y Estados Unidos, cumpliendo las tres condiciones previas planteadas por China. Ahora, la pregunta que quiero hacerle a cualquier persona en Estados Unidos o a cualquier funcionario del gobierno estadounidense es esta. ¿De verdad quieren volver al punto de partida? ¿De verdad quieren ver a China y Estados Unidos distanciados sin reconocerse mutuamente? En 1971, 72, 79, China era solo una sombra de lo que es hoy. ¿De verdad quieren aislar completamente a China? ¿Y quieren hacerlo en nombre de la independencia de Taiwán, apoyando a los separatistas? A mi modo de ver, Estados Unidos también estuvo dividido una vez por el separatismo de la Confederación, ¿no es así? Hizo falta que el presidente Lincoln demostrara todo el valor, la sabiduría y la determinación que pudo reunir para recurrir a la guerra, derrotar a la Confederación y reincorporar a los estados del sur a la Unión. Y desde entonces, Estados Unidos ha sido una nación bajo Dios, indivisible. Así que, ¿por qué quieres considerar al presidente Lincoln como uno de los más grandes presidentes de Estados Unidos? Todo estadounidense debería estar agradecido por la reunificación después de la Guerra Civil. Entonces, ¿por qué debería algún estadounidense oponerse a la reunificación de China? Vamos, hablemos con sentido común y con racionalidad. Estados Unidos no ganará nada si intenta impedir la reunificación de China, y Taiwán nunca podrá ser un país separado, desligado de China. Esta es la gran tendencia del mundo, y no creo que el presidente Trump sea tan poco sabio como para no ver la realidad sobre el terreno. Antes de salir de Washington para su visita a China, en respuesta a nuestra pregunta, el presidente Trump dijo: ¿dónde está Taiwán? Taiwán está a casi 10.000 millas del continente americano, mientras que está a menos de 80 millas de la China continental. Esa es la realidad. Así que espero que nadie viva en un universo paralelo. Debemos defender la unificación de los Estados Unidos como resultado de la Guerra Civil, del mismo modo que en China queremos defender la política de una sola China. Solo hay una China. Y Taiwán forma parte de China. Y nadie puede cambiar eso. Ningún presidente de los Estados Unidos, ningún poder político en el mundo, ninguna fuerza militar en el mundo puede esperar realmente separar a Taiwán de la soberanía de China.
2: Cuando ha dicho hace un momento, profesor Gao, que Estados Unidos no debería querer desvincularse de China, porque eso es precisamente lo que provocaría un conflicto por Taiwán, me ha hecho pensar en algo que usted comentó en el pasado, que una guerra entre Estados Unidos y China sería como un Armagedón para el mundo. Y esa posibilidad de que Estados Unidos quede completamente aislado de China es un punto de vista del que casi no se habla. Porque, a pesar de que Trump llevó prácticamente a toda la clase empresarial estadounidense, a los grandes magnates de la economía del país, a China para cerrar acuerdos, muchas veces escuchamos justo lo contrario, que Estados Unidos debería buscar o incluso promover una relación más limitada con China. De hecho, muchas de las políticas que siguen vigentes refuerzan esa situación. Me pregunto si cree que eso va a cambiar en algo después de esta visita. ¿Y qué piensa sobre el efecto que tendría una posible ruptura o el deterioro de las relaciones entre China y Estados Unidos? A menudo se dice que China sería la que más sufriría con eso. Pero, por lo que comenta, parece que Estados Unidos también tiene mucho que perder si sigue por un camino de agresividad hacia China. Bueno, para empezar, mucha gente en Estados Unidos lleva años hablando de ese escenario de destinados a la guerra entre China y Estados Unidos. Y hubo un profesor muy destacado de Harvard que escribió un libro titulado Destined for War, en el que planteaba una teoría llamada la trampa de Tucídides, insinuando que Estados Unidos y China están destinados a enfrentarse en una guerra. Pero eso es una falacia, y quiero decírselo a todos en Estados Unidos, porque ese profesor, el muy respetado Graham Allison, analizó casos importantes de guerras, pero todos los casos que estudió eran guerras convencionales. Y quiso aplicar, o al menos insinuar, que la teoría que desarrolló a partir de esos casos podía aplicarse a China y a Estados Unidos, que son dos potencias nucleares muy importantes. No, eso es una falacia. Yo propuse mi propia teoría, que llamo la inevitabilidad de la paz entre China y Estados Unidos. Sí, tienes razón. Dije que no debería haber una guerra entre China y Estados Unidos, porque si estalla una guerra convencional, podría empeorar rápidamente, salirse de control y convertirse en una guerra nuclear. Y si ocurre una guerra nuclear, si uno solo de los dos países lanza una cabeza nuclear contra el otro, eso podría desencadenar, si no cientos, entonces miles de bombas nucleares. Y al final, sería el Armagedón. No solo para China, no solo para Estados Unidos, sino para toda la humanidad. Nadie debería alegrarse ante la posible guerra entre China y Estados Unidos. El fortalecimiento militar de China tiene un solo propósito, y es hacer que los estadounidenses valoren la paz en lugar de agitar por la guerra. Por eso siempre hablo de la inevitabilidad de la paz. Y creo que Estados Unidos, tarde o temprano, llegará a la misma conclusión que yo, que una guerra con China no merece la pena. Una guerra con China sería una pérdida total de tiempo, de recursos, de sangre y de vidas, tanto del lado estadounidense como del lado chino. Todos debemos unirnos para promover la paz entre China y Estados Unidos. Ahora bien, si hay personas en Estados Unidos que creen que pueden usar a los separatistas de Taiwán como intermediarios para provocar conflictos entre China y Taiwán, a ambos lados del estrecho, creo que están viviendo otra vez en una fantasía.
4: I think they are indulging in fantasy again. Why? Because if China really
2: ¿Por qué? Porque si China realmente quisiera usar medios militares para lograr la reunificación, podría hacerlo esta misma noche, y nadie podría detenerlo. Y sin importar cuántas bajas o cuánta destrucción hubiera, por ejemplo, ese objetivo se cumpliría. Así que hay que hacer la pregunta correcta. ¿Por qué China, durante décadas, nunca ha querido usar la fuerza para lograr la unificación? ¿Por qué? Porque China confía en que ninguna fuerza política ni militar en el mundo puede arrebatarle Taiwán. Ese es el primer punto. El segundo es que ningún separatista en Taiwán se atrevería a declarar que no forma parte de China. Bueno, los separatistas siguen diciendo, no somos chinos, somos taiwaneses. Esto es completamente ilógico, porque una persona en California puede decir, soy californiano, pero no soy estadounidense. No, no está en su sano juicio, diría yo. La respuesta correcta es solo una, soy californiano y soy estadounidense. Así que por la misma lógica, soy taiwanés y además soy chino. Los separatistas en Taiwán pueden hablar de toda esa falta de lógica, de esa locura, por ejemplo, pero la lógica existe en este universo y seguirá existiendo, por muy distorsionados que lleguen a estar.
3: China tiene la confianza de que Taiwán forma parte de China y que la gente en Taiwán es étnicamente china. No pueden negar su propia etnia y ningún poder político ni militar en el mundo puede arrebatar Taiwán a China. Entonces, basándonos en todas estas convicciones, ¿por qué debería preocuparse China? ¿Por qué debería China apresurarse a sacar conclusiones, por ejemplo? Tenemos tiempo de sobra para trabajar con Estados Unidos o con cualquier otro país, y también con los 23 millones de personas que viven en Taiwán, sobre la realidad de las relaciones a través del Estrecho de Taiwán. Me alegra mucho que el presidente Trump, antes de salir de Washington para su visita de Estado a China, ofreciera hablar del tema de Taiwán con las autoridades chinas. Eso fue algo muy poco habitual, porque normalmente en reuniones importantes como esa, es siempre China quien saca el tema de Taiwán. Pero tengo entendido que la parte estadounidense sí ofreció hablar sobre Taiwán. No estoy seguro de qué quería tratar exactamente el presidente Trump, si era seguir reiterando el compromiso de Estados Unidos con la política de una sola China, o si quería hacer algún tipo de acuerdo sobre Taiwán. Aún no tengo ningún detalle al respecto. Ahora bien, el presidente Trump, en bastantes ocasiones, habló de la gran importancia de China como país frente a la casi irrelevancia de Taiwán. Llegó a comparar Taiwán con la punta de un lápiz y a China con una enorme masa de tierra. Puede que uno esté o no de acuerdo con esa comparación de Trump, pero creo que en el fondo tiene un punto. No creo que sirva a los intereses fundamentales del pueblo estadounidense que Estados Unidos renuncie a China, que es la mayor economía si usamos la paridad del poder adquisitivo, el sistema político más grande, porque el Partido Comunista Chino tiene más de 100 millones de miembros y el país más eficaz y unido del mundo, con la mayor capacidad de fabricación. China produce hoy bienes cuyo valor supera la suma de los sectores manufactureros de Estados Unidos, la Unión Europea y Japón juntos. Esa es la realidad. ¿De verdad quieren enfrentarse con China, crear una confrontación con China y llevar la situación a un punto similar al de Estados Unidos antes de que Japón atacara Pearl Harbor? No, eso no sería una bendición para Estados Unidos.
4: No, this will not be a blessing for the United States. I think peace between China and the United States is a much better way.
3: Creo que la paz entre China y Estados Unidos es un camino mucho mejor y que la cooperación entre ambos países es la mejor vía. Ahora bien, dentro de este marco general, Taiwán siempre tiene un papel importante. Es un gran centro de fabricación de chips semiconductores y eso debe reconocerse plenamente. Pero nada justifica que Estados Unidos bloquee la reunificación de China, ni que utilice, por ejemplo, la capacidad de producción de semiconductores en Taiwán como excusa para impedir el objetivo final de reunificación de China. China necesita reunificarse, igual que, como declaró el presidente Lincoln, Estados Unidos necesitaba reunificarse, que la Confederación debía ser derrotada y que la población de los estados del sur debía volver a la Unión. Y la Unión debía ser indivisible para siempre después de la derrota de la Confederación.
2: Profesor Gao, usted ha mencionado muchas formas en las que China es tan importante, no solo para Estados Unidos y la relación entre ambos países, sino también para el mundo. No sé si ha visto los comentarios en los medios occidentales, sobre todo en Estados Unidos, acerca de esta cumbre, pero muchos dicen que China ha salido beneficiada por la guerra en Irán y que parece haber un reconocimiento de que, en muchos aspectos, Estados Unidos acudía a China en busca de acuerdos. Pero claro, estamos yendo a China a buscar acuerdos y, en esencia, pidiendo ayuda, por ejemplo, con Irán. Eso quizá demuestra el creciente peso de China en el mundo y tal vez las dificultades de Estados Unidos. Pero me gustaría saber qué cree usted que se logró realmente en esta cumbre y por qué lo logrado es importante, si es que lo fue.
3: Bueno, en primer lugar, creo que no es realista ni pragmático decir que China sale ganando con esta guerra que Estados Unidos ha lanzado contra Irán. China quiere estar del lado correcto de la historia, y quiere estarlo no solo hoy o este año, sino durante los próximos 100 años, o incluso los próximos 1000 años o más aún. ¿Por qué? Porque en China siempre hemos tenido esa tradición de mirar hacia el futuro y pensar en cómo las generaciones venideras juzgarán si lo que hacemos hoy es lo correcto o lo equivocado. Ahora, en esta guerra que Estados Unidos ha lanzado contra Irán, Irán está siendo invadido, y Estados Unidos es el invasor, el agresor. Por eso, que China pida que esta guerra termine lo antes posible, demuestra su compromiso con estar del lado correcto de la historia. Porque no solo tenemos que hacer lo correcto hoy, también debemos pensar en las generaciones futuras y que ellas puedan decir, sí, China hizo lo correcto. China pidió a Estados Unidos y a Israel que detuvieran la guerra. Y aunque Israel se niegue a hacerlo, China seguirá instando a Estados Unidos a poner fin a la guerra cuanto antes. Así que China sale ganando cuando prevalece la paz y pierde si estalla una guerra. Aunque no sea entre China y otro país, si la guerra estalla entre otros dos países, China también pierde. China no gana nada, hablando filosóficamente, si estalla una guerra en cualquier parte del mundo. Ahora, por otro lado, el presidente Trump quiere ser el principal vendedor de los Estados Unidos y trae consigo unas 17 megacorporaciones. Representan probablemente más del 50% de la economía estadounidense y más del 50% del mercado bursátil, por ejemplo. Creo que hay que reconocer al presidente Trump su empeño en promover los productos estadounidenses en China. Permítame mencionar una cosa. China tiene la mayor demanda, el mercado más grande para productos estadounidenses de todo tipo. Incluso propuse que China y Estados Unidos deberían comprometerse de verdad a aumentar su comercio bilateral hasta alcanzar $1 billón. El comercio de bienes entre China y Estados Unidos debería crecer, no reducirse. Y para esa cantidad adicional que se sumaría al comercio de bienes entre ambos países, corresponde a Estados Unidos buscar a fondo dentro de su propio país qué productos, qué mercancías, lo que sea que pueda vender a China, para asegurarse de que el comercio de bienes entre China y Estados Unidos acabe siendo más equilibrado. China no tiene ningún interés en mantener un desequilibrio en el comercio entre ambos. Así que este debería ser un objetivo mejor en el que China y Estados Unidos trabajen juntos. Y nadie debería sorprenderse de que, en China, la demanda de productos estadounidenses sea muy alta y que estemos en una posición asequible. Podemos permitirnos pagar y seguimos teniendo un mercado sostenible que todavía tiene margen para crecer. Ahora bien, para lograr esto, para vender más productos a China, Estados Unidos tiene que hacer una cosa: no convertir el comercio en un arma, no usar los aranceles como un arma, no tratar a China como a un enemigo o un adversario. Hay que tratar a China como a un igual, poner el terreno de juego al mismo nivel. Mientras los estadounidenses quieren aumentar sus exportaciones a China, Estados Unidos no debería bloquear las exportaciones chinas hacia su propio país. Y deberíamos trabajar juntos para asegurarnos de que tanto el pueblo chino como el pueblo estadounidense se beneficien de un comercio entre China y Estados Unidos más amplio, más sólido y más equilibrado. Siempre he creído en una situación en la que ambos, China y Estados Unidos, salgan ganando. Y de verdad, espero que llegue un día en que China y Estados Unidos se abracen, se den la mano y caminen en la misma dirección, para asegurarse de que ambos países se beneficien y que el resto del mundo también avance con esa marea creciente. Ese será un mundo mejor. Y quien se oponga a mi predicción y a mi esperanza, probablemente no esté trabajando por el bien fundamental del pueblo estadounidense. Mi convicción es sencilla. Si hoy intentas dañar a China, acabarás dañando los intereses fundamentales del pueblo americano. Porque entre China y Estados Unidos, lo que hemos hecho durante los últimos 48 años ha generado enormes beneficios para los estadounidenses. Permítame hacer una pregunta. ¿Qué familia en Estados Unidos no tiene juguetes fabricados en China? ¿Y esos juguetes han hecho más felices a sus hijos cuando crecen? ¿Qué familia estadounidense no ha saludado a la bandera americana? Y muchas de esas banderas están hechas en China. Al saludar la bandera nacional estadounidense fabricada en China, ¿se sienten más patriotas o menos patriotas? Yo creo que los estadounidenses se vuelven más patriotas al saludar su bandera nacional, y no les importa si esa bandera se hizo en Wisconsin o en Yiwu, en China. Lo que importa es el hecho de que la saludan, no el lugar donde fue fabricada. Permítame hacer otra pregunta. ¿Tienen los estadounidenses Biblias en casa? ¿Y saben que muchas de las Biblias que se venden y circulan en Estados Unidos están hechas e impresas en China? Mi pregunta es sencilla. Querido estadounidense, ¿te has vuelto más religioso? ¿Tu compromiso con tu Dios se ha reforzado al leer la Biblia en casa? ¿Y realmente te importa si la Biblia está hecha e impresa en China o no? Yo no creo que una persona sea mejor cristiano o mejor católico por decir, si leo una Biblia impresa en China, eso me hace menos cristiano o menos creyente. No, esa no es una conclusión lógica. Espero que podamos desenmascarar el mal que predican esas personas de mente retorcida en Estados Unidos, que quieren, ya sabes, separar a China de Estados Unidos. Quiero ver que cada vez más estadounidenses estén de acuerdo conmigo, como yo lo estoy, en que se han beneficiado de trabajar con China. Los juguetes que tienen en casa, las Biblias que leen, la bandera nacional a la que rinden homenaje, muchos de esos productos están hechos en China por mis compatriotas. Usamos las mejores telas, los mejores materiales, las mejores técnicas. Pasamos horas y horas para fabricar el mejor producto al precio más bajo, para hacer más felices al pueblo estadounidense. Entonces, ¿por qué de repente nos convertimos en una maldición? ¿Por qué nos hemos convertido en el enemigo de Estados Unidos? Merecemos ser reconocidos plenamente como socios de Estados Unidos. Y espero que el presidente Trump esté haciendo lo correcto al llevar a las grandes empresas a China y pedirles que exploren el tamaño del mercado chino para vender más productos estadounidenses en China. Y ojalá sobre la base de que Estados Unidos también iguale las condiciones, permitiendo que cada vez más productos chinos se vendan en su país. Y sobre todo, permítame decirle a su audiencia en Estados Unidos, los coches eléctricos fabricados en China, los vehículos eléctricos o sostenibles, son los mejores del mundo. Y el pueblo estadounidense merece poder disfrutar de los mejores coches eléctricos producidos en China para beneficio de los propios estadounidenses.
2: Es un muy buen punto, porque he estado en China varias veces, y no solo los vehículos eléctricos, en cuanto a calidad, están entre los mejores del mundo, sino que además son baratos. Son más baratos que los que hay ahora mismo en el mercado estadounidense. Así que sería mucho más fácil para los estadounidenses acceder a vehículos eléctricos si el mercado chino estuviera disponible para ellos. Pero ahora mismo hay un enorme arancel. Y por supuesto, muchas de esas llamadas consideraciones de seguridad nacional con las que Estados Unidos levanta constantemente barreras. Pero profesor Gui, quería leerle lo que dijo la Casa Blanca sobre los resultados de la cumbre entre Trump y Xi. Voy a leerlo y luego me gustaría conocer tu reacción. Dijeron que es un comunicado muy breve. El presidente Trump mantuvo una buena reunión con el presidente Xi de China. Ambas partes hablaron sobre cómo reforzar la cooperación económica entre nuestros dos países, incluyendo ampliar el acceso al mercado chino para las empresas estadounidenses y aumentar la inversión china en nuestras industrias. Líderes de muchas de las mayores compañías de Estados Unidos participaron en parte del encuentro. Los presidentes también subrayaron la necesidad de avanzar en la reducción del flujo de precursores de fentanilo hacia Estados Unidos, así como en el aumento de las compras chinas de productos agrícolas estadounidenses. Ambas partes acordaron que el Estrecho de Hormuz debe permanecer abierto para garantizar el libre flujo de energía. El presidente Xi también dejó claro que China se opone a la militarización del estrecho o a cualquier intento de cobrar un peaje por su uso, y expresó su interés en comprar más petróleo estadounidense para reducir en el futuro la dependencia de China del estrecho. Ambos países coincidieron en que Irán no puede tener nunca un arma nuclear. ¿Cuál es su reacción ante esta declaración? Y quizá, si tiene más información sobre la posición de China, porque creo que todavía no se ha publicado un comunicado al respecto. No sé si te hemos perdido, profesor Gao. ¿Me oyes? Sí, te oigo. ¿Me ves? ¿Me oyes? Tu imagen se ha quedado congelada, pero te oigo. ¿Tú me oyes? Sí, te oigo. ¿Tú me oyes? ¿Y ahora me ves? Itaco, te oigo. Barasarin, ¿me promes? Sí, he oído su pregunta. Déjeme responderle. Creo que esa es la versión estadounidense de lo que se ha comentado. La versión china, cuando finalmente se publique, puede ser bastante diferente, tanto en el fondo como en la forma, de la versión estadounidense. Y es comprensible, porque cada parte tiende a centrarse en lo que considera más importante. Ahora bien, personalmente no estoy de acuerdo con parte de la valoración o el análisis incluidos en este comunicado del gobierno de Estados Unidos, o en lo que se ha tratado con ellos. Sin embargo, por otro lado, creo que es totalmente cierto que China y Estados Unidos necesitan hablar sobre cómo normalizar sus relaciones y cómo reducir, si no eliminar, toda la animadversión o la hostilidad en las relaciones entre ambos países. Hablar de comercio es, en este sentido, lo más acertado porque realmente puede influir en la vida tanto del pueblo chino como del pueblo estadounidense. He estado pidiendo que haya aranceles cero recíprocos entre China y Estados Unidos. ¿Cómo funcionaría? Estados Unidos tiene un déficit comercial en bienes y China tiene un superávit comercial en bienes con Estados Unidos. Así que podemos usar las exportaciones estadounidenses a China como

0: base. Todas las exportaciones de Estados Unidos a China entrarían sin aranceles, de modo que los estadounidenses tendrían un incentivo para encontrar productos que vender a China. Los aranceles cero lo simplifican todo. Ahora bien, una cantidad equivalente debería entrar también sin aranceles en Estados Unidos. En el caso de China, hay una cantidad adicional, un excedente sobre esa base. Para esa parte adicional, podría aplicarse un arancel discrecional impuesto por Estados Unidos. Pero esa estructura, lo que yo llamo arancel cero recíproco, abrirá de verdad el mercado chino a la entrada sin aranceles de productos estadounidenses. Eso será sin duda una bendición para los productores americanos. Y curiosamente, esto ayudará a Estados Unidos a lograr realmente el objetivo de Make America Great Again, hacer que América vuelva a ser grande. Así que, si hay estadounidenses que quieran unirse a mí para promover este esquema de arancel cero recíproco entre China y Estados Unidos, estaré encantado de trabajar con vosotros. Queremos asegurarnos de tener una nueva estructura comercial que, primero, no tenga complicaciones. Segundo, sea eficiente. Tercero, fomente más comercio en lugar de menos. Y además, motive a los exportadores estadounidenses a encontrar más productos que puedan venderse en China. Y en Step 2, desear más empleos en Estados Unidos. Habrá muchas otras cosas en las que China y Estados Unidos podrán pensar y que podrán impulsar juntos. Y creo que si tenemos la suficiente sabiduría, ingenio, visión y valentía entre China y Estados Unidos, no habrá obstáculo que no podamos superar. Y no habrá un futuro más brillante que no podamos construir para la prosperidad de nuestros dos países. Esta es la mejor versión de las relaciones entre China y Estados Unidos. Quiero agradecer al presidente Trump por hacer este largo viaje a China en visita de Estado. Y espero sinceramente que tanto China como Estados Unidos puedan beneficiarse de este encuentro cercano y aprovechar esta importante visita de Estado como una oportunidad para renovar nuestro compromiso con unas relaciones mejores entre China y Estados Unidos. Sueño con un día en que el pueblo estadounidense y el pueblo chino se miren a los ojos y digan: no eres mi enemigo, no eres mi demonio, eres muy parecido a mí. Tu sueño chino se parece mucho a nuestro sueño americano. Podemos llevarnos bien y realmente crear más prosperidad tanto para el pueblo chino como para el pueblo estadounidense. Estoy bastante seguro de que ese día llegará. Puede que no esté tan lejos, quizá a la vuelta de la esquina. Y ese día hará que Estados Unidos vuelva a ser grande y también hará que China vuelva a ser grande. Sí. Y profesor Gao, antes de que se marche, sé que tiene una cita en unos minutos, así que quería pedirle su reacción final a todo esto. Se ha hablado mucho, fuera de esta reunión, sobre las implicaciones globales de la cumbre. Y una de las grandes peticiones de muchos de los que rodean a Donald Trump, incluido alguien como Lindsey Graham, ha sido que Estados Unidos presione a China para que reabra el Estrecho de Hormuz. Además, gran parte del esfuerzo de Estados Unidos va dirigido a que China compre más petróleo estadounidense, algo que Trump, en la declaración de la Casa Blanca, insinuó que va a ocurrir. ¿Qué opina de esta propuesta? Sabes, Lindsey Graham llamó a los aliados de China gentuza, Irán y Rusia. Esta mentalidad y este tipo de enfoque, que parece venir quizá de una parte más amplia de la clase política estadounidense, parece contraproducente o incluso contrario a la base misma de esta reunión. ¿Ves posibles obstáculos o problemas que puedan surgir en el camino mientras Estados Unidos y China intentan, como dijo, creo, el Ministerio de Asuntos Exteriores chino, construir algún tipo de estabilidad estratégica constructiva? ¿Crees que Estados Unidos tiene la capacidad para hacerlo en este momento? ¿O piensas que aún queda trabajo por delante? Si tengo que despedirme, solo dos puntos muy breves. Primero, sobre el senador Graham. Con todo el respeto hacia él, Si uno escucha todo lo que dice, Estados Unidos acabaría en la bancarrota. Porque no creo que al senador Graham le importen realmente los intereses fundamentales del pueblo estadounidense. Probablemente esté más al servicio de intereses particulares, que pueden ser muchos y muy poderosos, en lugar de servir a los intereses fundamentales de los ciudadanos. Escuchen con mucha atención lo que dice y lo que aconseja al presidente Trump que haga. En resumen, creo que no está sirviendo a los intereses fundamentales del pueblo estadounidense. ¿Y por qué lo digo? Porque de verdad creo que el pueblo chino y el pueblo estadounidense no son enemigos. Deberíamos relacionarnos, deberíamos entendernos. Y cualquiera que hable de desvincularse de China o de ejercer la máxima presión sobre China, sobre todo si ocupa un cargo importante, simplemente no sabe de qué está hablando. ¿Quieres ser el nuevo General MacArthur? General MacArthur quiso aplicar la máxima presión sobre China.
1: ¿Y qué pasó con el General MacArthur?
0: Fue destituido por el presidente Truman y acabó siendo un completo fracaso, perdiendo todas las glorias militares que había acumulado durante décadas. Espero que el senador Graham visite el cementerio y la tumba del general MacArthur. Eso le ayudará a entender mejor de qué está hablando China. China es una gran tendencia, una realidad en este mundo, con la que Estados Unidos debe relacionarse en igualdad de condiciones. Si el senador Graham intenta maltratar a China, estará defraudando las expectativas del pueblo estadounidense. Servirá de forma lamentable y decepcionará a quienes le eligieron para el cargo. Así que, senador Graham, por favor, sirva a los intereses fundamentales del pueblo estadounidense y no a los intereses particulares que puedan empujarle a ponerse en primera línea. Eso es lo primero. En segundo lugar, creo firmemente en la inevitabilidad de la paz entre China y Estados Unidos. Siempre he defendido la paz entre ambos países y me opondré a cualquier fuerza en China o en Estados Unidos que intente provocar una guerra entre nuestras dos grandes naciones. Una guerra entre China y Estados Unidos sería un desastre total, tanto para el pueblo chino como para el pueblo estadounidense. El objetivo de China es claro: defender la paz para nuestro país, evitar que Estados Unidos promueva la guerra y garantizar que los pueblos chino y estadounidense puedan vivir para siempre en armonía, en lugar de ser arrastrados al abismo de la guerra, la confrontación y las calamidades o incluso al Armagedón. Muchas gracias.
1: Sí. Profesor Gao, por favor, mantengámonos en contacto. Ha sido un placer tenerle hoy en el programa. Cuídese, que tenga una buena noche. Sé que allí en Pekín está a punto de amanecer. Se lo agradezco mucho.
0: Muchas gracias. Mis mejores deseos y de mi todo lo que Danny Germain tiene. Gracias.
2: Profesor Gao, thanks so much. Bye-bye.
1: Gracias. Muy bien. Profesor Gao, muchísimas gracias. Adiós. Ha sido un gran programa, amigos, y voy a quedarme un poco más, unos 15 minutos más o así, porque quiero compartir mis impresiones sobre lo que acaba de pasar. Después cerraremos el programa con algunos anuncios. Así que sí, Donald Trump, ¿qué pasa? En China está a punto de amanecer el viernes, y él saldrá de allí pronto, el viernes. Creo que tiene previsto visitar el Templo del Cielo, y luego regresará a Estados Unidos. Ahora bien, ¿qué ha pasado en esta reunión? Pues en mi opinión, no mucho. No ha pasado gran cosa en esta reunión. Ha sido una visita diplomática bastante estándar. China trató a Donald Trump como trataría a casi todos los demás líderes a los que realmente permite visitar el país. Porque todavía hay unos pocos países que reconocen a China, es decir, a la República de China, o al llamado gobierno en Taiwán, representado por la República de China como el gobierno legítimo de China. Y esos países no tienen visitas diplomáticas. Son países muy pequeños, como las Islas Marshall y otros similares. Aún así, con los que sí tienen relaciones, China siguió el protocolo diplomático habitual. Fue una visita diplomática estándar, solo que con más peso, dado que se trataba de Estados Unidos y China. China es la segunda economía más grande en Producto Interior Bruto. Estados Unidos es la primera. En paridad de poder adquisitivo, China ocupa el primer lugar. Así que se reunieron dos grandes potencias, las más grandes y quizá las más importantes del mundo. En cuanto al room, segunda economía más grande en Producto Interior Bruto, Estados Unidos es la primera. En paridad de poder adquisitivo, China ocupa el primer lugar. Así que se reunieron dos grandes potencias, las más grandes y quizá

con respecto a Irán y, por supuesto, en general en Asia Occidental, en la guerra de agresión de Estados Unidos contra Irán, que se remonta al 7 de octubre de 2023. Así que, en mi valoración de la reunión, lo que realmente ha ocurrido es una reafirmación, en mi opinión, de la propia posición y del estatus de China en el mundo. Y aunque hay quienes piensan que China no debería haber hecho esto, desde lo que parece ser la perspectiva china, y lo que yo interpreto como la perspectiva china, ellos consideran que cualquier diálogo con Estados Unidos que se dé en condiciones de igualdad, que respete las líneas rojas, y que en última instancia contribuya a reducir la tensión en la relación entre ambos países, es algo positivo para China, pero también positivo para el mundo. Y esto es objetivamente cierto. Si Estados Unidos siente que no tiene la capacidad ni la posibilidad de apuntar a China del mismo modo, aunque sea por un momento, y de hecho estamos justo en ese momento, y ahora te explicaré por qué, entonces eso es algo positivo. Y China debería aprovechar cualquier tipo de concesión, y de hecho está dispuesta a ofrecer, entre comillas, concesiones a Estados Unidos en ese sentido también. Pero plantearlas como concesiones es un error. China se beneficia de cualquier relación comercial que se amplíe con Estados Unidos, en cualquier dirección, importaciones, exportaciones, lo que sea, e inversiones en ambos sentidos. Así que, en conjunto, esta fue una visita con muy poca presión para China. China y Estados Unidos habían pospuesto esta visita a principios de primavera por la agresividad de Estados Unidos y por la guerra agresiva y genocida contra Irán. Y ahora que Estados Unidos, seamos sinceros sobre en qué punto está esa guerra, ahora que Estados Unidos se ha encontrado, de hecho, en una posición de derrota frente a Irán, vemos todos los informes que están saliendo de los neoconservadores, del sector de inteligencia estadounidense, de esa llamada comunidad. Todos dicen lo mismo. Y no es una operación psicológica. No están intentando engañar a nadie ni nada por el estilo. No. Todos están diciendo que Estados Unidos está en una situación muy mala con respecto a Irán. Porque lo está. Y como todos lo hemos visto antes, estaban dispuestos a admitirlo. Vemos lo que está pasando en la economía global. Se está recalentando. Estados Unidos no puede permitirse caer en una recesión global provocada por sí mismo antes de las elecciones de mitad de mandato. Y además, en un momento en el que cualquier recesión, cualquier gran crisis, que llegará, porque así funciona el capitalismo, tendría un impacto enorme. El capitalismo, en muchos sentidos, se basa en las crisis, y el sistema es cíclico por naturaleza. Pero cualquier gran recesión, y hay economistas que dicen que la próxima, debido a las consecuencias de la guerra con Irán, será mucho peor que la de 2008. Si eso llega a ocurrir, haría que la posición global de Estados Unidos cayera aún más, incluida su parte dentro de la economía mundial. Y aquí es donde yo me diferencio de quienes hablan de esa especie de acaparamiento que Estados Unidos intenta hacer con los mercados energéticos, y que en cierto modo ha tenido algo de éxito con sus bloqueos, digamos, contra Venezuela, Cuba y, según algunos, también Irán. Pero, en realidad, no creo que esos bloqueos hayan sido muy eficaces en muchos aspectos. Aún así, el simple hecho de que se esté apuntando a Irán, a Rusia, a Cuba y a Venezuela, y que Estados Unidos intente controlar esas rutas comerciales para asfixiar los mercados energéticos y hacer que el mundo dependa más de él, demuestra claramente que su posición se está fortaleciendo. Pero en realidad, no veo que ese vaya a ser el resultado final de forma objetiva. Con la economía recalentada, con una inflación enorme, con la posibilidad de una gran recesión en cualquier momento, da igual que los mercados sigan como si nada ante las contradicciones que han surgido tras la guerra con Irán. No importa. Tarde o temprano, ocurrirá. Y cuando ocurra, Estados Unidos no solo perderá prestigio en el mundo, no solo su posición global en términos de liderazgo, sino que perderá, objetivamente, cuota de mercado en la economía mundial. Y eso son malas noticias para todos los que iban en aquel avión a China con Donald Trump. Todos esos directivos

0: gran perdiendo. Desde BlackRock hasta Tesla, Elon Musk, Tesla y SpaceX o lo que sea, Elon Musk, lo que él represente, XI, para todos ellos, ¿verdad?
1: Elon Musk, whatever he represents, X, for all of them, right? Because the smaller the US economy gets as a whole,
0: porque cuanto más pequeña se vuelve la economía estadounidense en su conjunto, más se reduce también la economía capitalista. Y eso la deja en peor posición frente a China. De eso trató en gran parte la visita. China, de hecho, va a ampliar el comercio, sobre todo porque sabe que eso no tiene ninguna repercusión directa. No está rescatando a Estados Unidos de forma significativa, especialmente por todas las contradicciones de las que acabamos de hablar en esta entrevista. Y es que Estados Unidos finge y habla de fortalecer los lazos económicos con China. Pero al mismo tiempo, en términos de política, tendría que haber un cambio importante en la manera en que Estados Unidos se relaciona con China para que todo esto llegue realmente a materializarse de forma significativa. Así que China estaba dispuesta a mantener un diálogo real con Estados Unidos, pero en unos términos mucho más favorables para China que para Estados Unidos. Si te fijas, Estados Unidos entró en todo esto diciendo que iba a presionar a Irán en torno al Estrecho de Hormuz y en general en todo lo relacionado con la guerra. Pero al final, lo que vimos fue muy poco de eso. Hubo declaraciones, como la que leí de la Casa Blanca, que decía algo así como, China se opone a la militarización del Estrecho de Hormuz, igual que nosotros. Bueno, esa es una afirmación bastante ambigua en muchos sentidos. China se opone a la militarización del Estrecho de Hormuz porque se opone, en general, a la guerra de agresión contra Irán. Y lo entiende así. Y por eso no ha condenado a Irán por los peajes ni por las medidas que está tomando allí, la minería, todo eso. Y bueno, el seguimiento y los abordajes. Acaban de abordar un barco vinculado a los Emiratos Árabes Unidos y se lo están llevando de vuelta a Irán, incautándolo en gran parte porque antes les habían incautado buques a ellos. Así que China no condena esto directamente, porque ha dejado claro que la raíz del problema es la guerra, y que la guerra debe cesar, debe detenerse. Y la única forma de que la guerra se detenga es que Estados Unidos la detenga. Una vez más, así es como se hace la diplomacia a alto nivel. Así es como se hace la política y la geopolítica a alto nivel. Y China juega y participa en estos asuntos al más alto nivel. Mientras Estados Unidos lleva payasos como Stephen Miller, Pete Hegseth y todos esos, quiero decir, todos esos tipos realmente raros, los lleva a China. Son totalmente ineficaces. En realidad, no tienen voz ni base alguna en lo que está ocurriendo. Quienes sí tenían voz aquí eran la clase empresarial, la élite gobernante, la verdadera élite gobernante. Esas personas, el director ejecutivo de Goldman Sachs, todas esas fuerzas, son quienes realmente dictan los términos de lo que Estados Unidos acaba haciendo con China. Y llegaron con la mano extendida. Llegaron con su mejor actitud de pedir, listos para ponerse en modo súplica. Porque al final, eso es lo que necesitan. Necesitan que la relación entre Estados Unidos y China sea más estable en este momento. Si quieren escapar de los vientos en contra y de la crisis económica que está a punto de golpearles de lleno en las próximas semanas y meses, con la llegada del verano y con la crisis del petróleo convirtiéndose en una crisis económica general. Ya estamos viendo los informes sobre lo que está ocurriendo en Estados Unidos. La gente allí ha visto cómo los precios de los alimentos han subido mucho más que en cualquier otro momento en muchísimo tiempo. Así que bueno, esta es una gran crisis para la administración Trump. Por eso la administración Trump quería esta reunión. La consiguieron. Llegaron a acuerdos que en realidad ya estaban prácticamente cerrados, ¿verdad? Estados Unidos y China ya habían llegado, cuando Estados Unidos se pasó de la raya con los aranceles, a un punto de acuerdo para reducirlos de forma recíproca, hasta un nivel que ambas partes consideraran aceptable. En esencia, fue una concesión a China, en buena medida. Así que al final, eso es todo lo que realmente vamos a sacar de esto. China no está ayudando a Estados Unidos con Irán. Hará más comercio con Estados Unidos si se lo permiten. Y si no, seguirá con su propio rumbo, sin traicionar a nadie. No va a reducir sus relaciones con Rusia, con Irán, ni con ningún otro país. China no hace política con esos asuntos. No deja que nadie le diga con quién puede comerciar ni qué tipo de beneficios debe buscar en sus relaciones económicas.
1: Garner from its economic relationships. In fact, we saw at the same time that this meeting happened.
0: De hecho, vimos que al mismo tiempo que tenía lugar esa reunión, Irán permitió la salida de más de 30 buques, creo, del Estrecho de Hormuz. Y muchos de ellos, la gran mayoría, eran buques chinos. Irán y China anunciaron que habían llegado a un acuerdo para permitir que los buques vinculados a China que quedaban en el Estrecho de Hormuz pudieran pasar, por supuesto, en coordinación con la Marina iraní. Así que al final, China no se dejó intimidar, no se dejó presionar, y de hecho se encontró en una situación interesante, en la que, por primera vez, o si se quiere, por primera vez desde que se anunció el giro hacia Asia, hace unos 15 años, China se vio con unos Estados Unidos no solo dispuestos a rebajar su agresividad hacia ella, sino incluso acercarse con humildad y decir, por favor, ¿podéis ayudarnos? ¿Podéis darnos algo? Y nosotros os daremos algo. Pero por desgracia, la realidad de todo esto es que hay fuerzas muy poderosas en Estados Unidos que ven a China, Rusia e Irán del mismo modo, incluyendo a quienes viajaron en el avión con Donald Trump y se reunieron con funcionarios chinos en el ámbito empresarial. Hay que señalar que aquí hay una gran contradicción. A pesar de los enormes intereses económicos que esas fuerzas tienen en mantener una relación económica relativamente estable con China, también, y esto hay que decirlo, también quieren ver, cuando hablan de que China se abra, quieren ver a China completamente abierta. Y al final, lo que quieren es ver una China, una Rusia, un Irán y cualquier país que tenga un camino de desarrollo soberano, estable y alternativo. Quieren verlos desaparecer.
1: Alternative path of development. They want to see them gone. So that has not changed, and that will not change.
0: Eso no ha cambiado y no va a cambiar por ninguna reunión. Pero las circunstancias, el momento y la forma en que Estados Unidos actúa ahora mismo muestran claramente cómo ha sido derrotado por Irán, cómo el imperio estadounidense está en una situación muy crítica, casi con respiración asistida, mientras Trump declaraba un alto el fuego. Y Estados Unidos necesita cualquier tipo de imagen, sobre todo Trump, cualquier apariencia que lo haga parecer más estable, más poderoso. ¿Visteis cómo Trump mostraba fotos suyas con Xi y cómo se presentaba aquello como un acontecimiento magnífico, lleno de elogios y de grandeza? Imaginadlo. Estamos en un momento en el que Estados Unidos tiene que acudir a China para exhibirse como un país fuerte y estable. Ese, amigos y espectadores, es el nuevo retrato del mundo, ¿verdad? Es un nuevo mundo el que ha llegado. Así que debemos tener muy claro que esto no va de que Estados Unidos esté adoptando una postura o intentando sacar ventaja sobre China. No se trata de que China haya cedido, ni de que no entienda los peligros del imperio estadounidense. No. Este es un momento muy particular, en el que este tipo de acercamiento ha sido posible porque China ha alcanzado un nivel tal que ahora es Estados Unidos quien tiene que acudir a ella para mejorar su imagen y reforzar su posición. Mientras tanto, China, o más bien, Estados Unidos, se encuentra en una situación mucho menos favorable que quizá en cualquier otro momento de su historia. Al menos, desde que el imperio estadounidense se convirtió en potencia hegemónica en 1945, tras la Segunda Guerra Mundial. Creo que estamos en un momento en el que el imperio estadounidense está en la peor posición en la que ha estado, a pesar de haber dejado tras de sí un mundo de caos, destrucción y sufrimiento, que en el fondo es lo que le permite seguir respirando un día más. Pero nada de eso puede durar. Y la guerra con Irán ha sido, creo, una auténtica llamada de atención sobre ese hecho. Así que eso es lo que quería decir al respecto. Bien, y quiero pedir que todo el mundo le dé al botón de me gusta antes de irse, porque eso ayuda a que el programa se mantenga visible en el algoritmo de YouTube. En serio, si queréis que se escuche a Víctor Gao, entonces todos los que estáis aquí deberíais darle al me gusta antes de iros. Voy a estar en RT Live dentro de unos 45 minutos para hablar más a fondo de esta reunión a la 1:00 p.m, hora del este, y después estaré en Daily Geopolitics a la 1:30 durante media hora en YouTube. Deberíais echar un vistazo a su programa en YouTube, que se emitirá, creo, a la 1:00 p.m, hora del este. Yo apareceré en la segunda parte. Mañana estaré con Greg Stoker y Alina Sinofantos, buenos amigos del programa, a las 2:00 p.m, hora del este. El sábado estaré con Pepe Escobar a las 11:00 a.m, hora del este. Y estoy intentando organizar los próximos días después de eso. Así que nos vemos en directo mañana a las 2:00 p.m, hora del este. Dadle al botón de me gusta antes de iros. Podéis apoyar este programa en los enlaces que aparecen en la descripción del vídeo, Patreon, Substack y mucho más. Nos vemos entonces. Cuidaos.
1: And I will see you then. Take care.

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1: Welcome back to the show, everyone.
2: Bienvenidos de nuevo al programa, amigos. Soy vuestro anfitrión, Danny Haifong. Como podéis ver, hoy me acompaña Ben Norton, de Geopolitical Economy Report. Ben, me alegra verte otra vez. ¿Cómo estás? Bien, gracias por invitarme, Danny. Por supuesto. Bueno, todos, dadle al me gusta mientras os unís al programa, que tenemos mucho de lo que hablar. Ben, para empezar, sé que ya trataste este tema en tu propio canal, pero quería comenzar con la situación en Irán antes de pasar, porque todo está relacionado a la visita de Trump a China. No sé si viste los últimos informes. Cuando Trump se subía al Air Force One rumbo a Pekín, la inteligencia estadounidense filtraba al New York Times, como suele hacer, que Irán mantiene una capacidad de misiles considerable. Según esos datos, 30 de sus 33 bases, y estamos hablando de estimaciones conservadoras, todas procedentes de la inteligencia de Estados Unidos, solo a lo largo del Estrecho de Hormuz, siguen operativas. Además, confirmaron que al menos el 70% de todos sus lanzadores, tanto de misiles como de drones, también siguen en funcionamiento. Irán ha dicho, Ben, que si Estados Unidos decide volver a atacar, tiene todos sus objetivos fijados en la Marina estadounidense y en ese supuesto bloqueo, y que está preparado para responder con una capacidad del 120%, según Abbas Araghchi. El New York Times, en un artículo del archineo conservador David Sanger, decía lo siguiente sobre la visita. Lo presentaba, por supuesto, como si ambas partes estuvieran atascadas. Pero ahora que Donald Trump se dispone a reunirse con Xi Jinping en Pekín, dice que la guerra en Irán está proyectando una sombra de incertidumbre sobre ambas superpotencias, reduciendo las esperanzas de una resolución más amplia de los problemas en curso. Según él, el señor Trump llegará el miércoles, hoy, mientras muchos en China se preguntan cómo ha podido quedar empantanado en una guerra que él mismo inició contra una potencia mucho menor. Así que Ben, ¿cuál es tu reacción ante estos acontecimientos y cómo ves la situación ahora que está a punto de celebrarse esta gran reunión? O al menos, como la presenta Donald Trump, esta gran reunión en China.
3: Bueno, como has mencionado, los servicios de inteligencia de Estados Unidos están filtrando mucha de esta información a los principales medios de comunicación. Y en las últimas semanas ha habido varios informes importantes en todos los grandes medios estadounidenses: el New York Times, el Washington Post, el Wall Street Journal, CNN, NBC News. Todos han publicado reportajes reconociendo que Estados Unidos ha estado perdiendo esta guerra. Y si asumimos que la guerra está llegando a su fin dentro de poco, Estados Unidos ha perdido esta guerra. Punto. Está bastante claro que Trump está buscando algún tipo de salida, aunque por supuesto, él fue quien inició esta guerra. Fue una guerra fruto de su decisión, de su elección, totalmente innecesaria. Este informe que acabas de mencionar, por supuesto, es muy significativo. Pero hubo otro informe reciente en The Washington Post que reconocía que Irán conserva más del 70% de sus capacidades de misiles y que además tiene la capacidad de seguir fabricando más misiles y drones. No es una cifra fija. Al mismo tiempo, también hay informes que indican que el ejército estadounidense, en realidad, se está quedando sin misiles. La revista Forbes publicó un informe en el que reconocía que aproximadamente la mitad de los misiles más importantes, de distintos tipos, incluidos los interceptores necesarios para el sistema de defensa antiaérea THAAD y los que se usan en otros sistemas de defensa, Estados Unidos se ha quedado sin la mitad de los que había suministrado a sus aliados, como Israel, y se calcula que tardará varios años en reconstruir esas reservas. Este es un punto que he estado subrayando desde el inicio de esta guerra que Estados Unidos e Israel lanzaron el 28 de febrero. Y es que Estados Unidos puede inundar a las empresas del complejo militar industrial con miles de millones o incluso billones de dólares en contratos. pero hay cuellos de botella físicos en la cadena de suministro. Y por cierto, China es uno de esos grandes cuellos de botella, porque Estados Unidos necesita minerales críticos, y en especial tierras raras, para fabricar esta tecnología militar avanzada. Y China domina la cadena de suministro mundial de minerales críticos, y sobre todo de tierras raras. Así que, aunque Estados Unidos entregue billones de dólares a todas esas empresas, hay limitaciones físicas en las cadenas de suministro. No pueden fabricar más armas, sistemas, munición o misiles de los que su capacidad les permite en un periodo de tiempo limitado. Si uno analiza todas las pruebas de forma imparcial, queda muy claro que Estados Unidos perdió esta guerra. Y por eso, incluso ahora, algunos de los grandes halcones de guerra en Washington, ya sabes, los archineoconservadores, como por ejemplo Robert Kagan, que es el marido de Victoria Nuland, una de las arquitectas del golpe en Ucrania en 2014, y una alta exfuncionaria del Departamento de Estado. Robert Kagan es uno de los neoconservadores originales. Es uno de los cofundadores del Proyecto para el Nuevo Siglo Americano. Y acaba de publicar un artículo en The Atlantic, que es, ya sabes, la voz del atlantismo, un altavoz claramente pro-OTAN. Y en ese artículo, en The Atlantic, reconocía que Estados Unidos perdió la guerra contra Irán, y que eso va a ser un acontecimiento histórico enorme, un punto de inflexión, no solo para Asia Occidental, o sea, para Oriente Medio, sino para todo el mundo. En ese artículo reconocía que, primero, esto significa que Irán, al salir de esta guerra, va a ser mucho más poderoso que antes. Irán va a tener el control del Estrecho de Hormuz, el punto de tránsito de petróleo más importante del planeta. Irán también va a tener una influencia importante sobre las monarquías del Golfo Pérsico. Y por cierto, ha habido varios informes que dicen que Emiratos Árabes Unidos participó directamente en esta guerra entre Estados Unidos e Israel. Emiratos estuvo bombardeando directamente Irán, y Benjamin Netanyahu visitó el país durante la guerra. Así que los regímenes del Golfo han quedado completamente desacreditados. En realidad, nunca tuvieron mucha credibilidad, pero sí mucho dinero, y eso puede servir de mucho cuando se trata de comprar voluntades. Pero ahora, la credibilidad de esos regímenes del Golfo ha quedado hecha trizas. La ilusión de que eran un refugio seguro se ha destruido por completo. Y ya eran impopulares entre sus propias poblaciones, y sobre todo, entre otras personas de la región. Pero ahora, el hecho de que apoyen tan abiertamente a Israel y a Estados Unidos solo ha terminado de desacreditarlos ante los pueblos de esta zona. Los pueblos árabes, los palestinos, los persas, y bueno, otros grupos étnicos minoritarios. Gente de toda la región puede ver ahora que estos regímenes del Golfo son totalmente falsos. Nunca les importó el pueblo palestino, y seguirán a Estados Unidos e Israel en todo lo que quieran. Por eso, claro, Teherán los ha señalado como objetivo, y por eso, ya sabes, albergan bases militares estadounidenses. Y por último, Robert Kagan, volviendo a ese artículo en The Atlantic, reconoció que esto también acelerará el declive del dominio global de Estados Unidos, y argumentó que será beneficioso para China y Rusia, y que aumentará su influencia. Sé que hablaremos de eso más adelante. Así que bueno, eso es solo un resumen rápido. Pero si miras los medios de comunicación más importantes, todos reconocen ya, después de más de 2 meses, que esta guerra fue un fracaso total, que en realidad fortaleció a Irán, debilitó a Estados Unidos y podría abrir paso a un orden mundial aún más multipolar.
2: Muy buenos puntos, Ben. Y esta es la reacción de Donald Trump a esos informes, porque ha habido muchos. Esto fue lo que escribió. Creo que ya estaba en el Air Force One, de camino a China, cuando lo escribió, o algo así, a punto de despegar. Dijo, cuando las noticias falsas dicen que el enemigo iraní está teniendo éxito militarmente contra nosotros, eso es prácticamente traición, porque es una afirmación tan falsa y tan absurda. están ayudando y dando apoyo al enemigo. Lo único que consiguen es darle a Irán una falsa esperanza, cuando no debería haber ninguna. Son cobardes estadounidenses que van en contra de su propio país. Irán tenía 159 barcos en su marina. Cada uno de ellos ha desaparecido. La marina, la fuerza aérea, todo su equipamiento, todo. En fin, son unos perdedores. Todos son perdedores. Y Trump es un ganador. Esa fue la respuesta. Pero, sobre lo que decías de los aliados del Golfo, como los Emiratos Árabes Unidos y demás, Dropside News publicó hoy que un análisis clasificado de la CIA, que ha estado circulando esta semana, concluye que los aliados del Golfo de Washington están ahora divididos sobre cuánto apoyo militar ofrecer a la administración Trump en su guerra contra Irán. Y por supuesto, tuvimos todo el fiasco del llamado Proyecto Libertad y de todos los aliados del Golfo, los vasallos como los Emiratos, Arabia Saudí y sobre todo Kuwait. Se suponía que todos iban a participar, pero al final solo fueron los Emiratos, y los demás dijeron, bueno, quizá esta vez no. Luego hubo informes de que habían vuelto a implicarse, y después tanto Kuwait como Arabia Saudí dijeron, no, en realidad no. Así que ahora mismo es un gran lío. ¿Qué opinas de todo esto? Sí, esto es importante. Y vamos a empezar con ese llamado Proyecto Libertad, u Operación Libertad, en el que Trump iba a intentar abrir por la fuerza, militarmente, el Estrecho de Hormuz. Se informó que Arabia Saudí negó al ejército estadounidense el acceso a su espacio aéreo y a sus bases. Para empezar, esas bases están prácticamente en ruinas. Hay muchos informes que reconocen que las bases militares de Estados Unidos en la región han quedado reducidas a escombros. Pero, ¿por qué Arabia Saudí negó a Estados Unidos el acceso a su espacio aéreo? ¿Por qué no quiso implicarse en esa operación? Creo que la respuesta es bastante clara, porque Irán ha demostrado que tiene la capacidad de causar daños importantes a esos países. Ya sabemos que se han destruido o dañado gravemente miles de millones de dólares en infraestructuras, sobre todo en el sector energético. Estamos hablando de petróleo y gas natural. Y todo el mundo sabe que estos regímenes del Golfo son, en realidad, petroestados. Solo existen porque fueron, digamos, bendecidos primero por el Imperio Británico y después por el Imperio Estadounidense tras la Segunda Guerra Mundial, que los protegió. Tienen enormes reservas de petróleo y gas natural, y con eso financian absolutamente todo. Y todos han fingido en los últimos años que van a diversificar sus economías. Arabia Saudí, por ejemplo, quiere convertirse en un destino turístico y en todo ese tipo de cosas. Verás, han invertido en activos por todo el mundo, y no solo en los tradicionales, como acciones, bonos o bienes inmuebles, sino también en otros más poco comunes, como equipos deportivos. Arabia Saudí y los Emiratos Árabes Unidos han estado comprando muchísimos equipos y cosas por el estilo. Y al final, su industria turística ha quedado destrozada por esta guerra y por su alianza con Estados Unidos e Israel. Ahora se ven obligados a vender, a liquidar muchas de esas inversiones, porque están acumulando enormes déficits, ya que sus ingresos por exportación de petróleo y gas se han desplomado. Y aunque pudieran producir petróleo y gas, no pueden sacarlo por el Estrecho de Hormuz. Pero es que muchos ni siquiera pueden producirlo, porque sus instalaciones han sido destruidas físicamente durante esta guerra.
4: Because every time the U.S. and Israel bombed an Iranian energy site, including, you know, the largest gas fields in Iran, as well as, you know, energy infrastructure, and they even at one point tried to go after some of the water treatment facilities, the desalination facilities, which would be a massive escalation, because then Iran could target the desalination plants in the Persian Gulf of the monarchies like Saudi Arabia, which get the vast majority of their water from these treatment plants. So at every stage, the U.S. and Israel would escalate, and then they would hit one of these facilities in Iran. And what would Tehran do? It would hit one of the same facilities in the Persian Gulf regimes. So Saudi Arabia was the one that was actually bearing the cost of this war. The U.S. is on the other side of the world. I mean, Iran did demonstrate in this war.
3: Quiero decir, Irán demostró en esta guerra que tiene misiles balísticos de largo alcance. Irán fue capaz de alcanzar la base de Diego García, que gestionan Estados Unidos y el Reino Unido, y que técnicamente forma parte de Mauricio. Esto se remonta a una antigua colonia británica, a la época del Imperio Británico. Pero en fin, Diego García, esa base, está a unos 4.000 kilómetros de Irán, y Teherán consiguió alcanzarla. Claro, Estados Unidos está al otro lado del mundo. Así que Irán no puede golpear directamente el territorio continental estadounidense. Pero lo que sí puede hacer es atacar Arabia Saudí, Kuwait, Bahrein, Qatar, los Emiratos Árabes Unidos, Jordania o las bases estadounidenses en Irak. Y eso es exactamente lo que hizo Irán. Así que, de nuevo, esto cambia por completo las reglas del juego. Porque Irán, por decirlo en términos de relaciones internacionales, está en la merced de todo lo que puede hacer. ¿Y qué significa? La disuasión es la capacidad de impedir que otro actor lleve a cabo acciones que no te gustan. Así que Irán tiene esa capacidad. Ha establecido una disuasión, porque puede evitar que Estados Unidos e Israel lancen otro ataque contra él. No olvidemos que en junio del año pasado, Estados Unidos e Israel iniciaron otra guerra de agresión, conocida como la Guerra de 12 Días. Antes de eso, Estados Unidos bombardeó el consulado iraní en Siria. Es decir, Estados Unidos ha estado haciendo esto. ¿Y cuántos funcionarios y científicos nucleares iraníes ha asesinado Israel? Trump hizo lo mismo en su primer mandato, en enero de 2020, justo antes de la pandemia. Asesinó a Qasem Soleimani, el principal general iraní. Y en esos actos anteriores de terror por parte de Estados Unidos e Israel, Irán realmente no respondió de forma significativa. Respondió en cierto modo, pero no de forma significativa, no al mismo nivel. Y ahora Irán ha dejado claro que puede responder al mismo nivel. Puede hacer pagar un precio enorme a esos países y, por tanto, ha establecido una disuasión. Así que Trump puede decir lo que quiera. Todo eso es pura propaganda. Es solo una forma de lanzar mensajes para contentar a su base, que cada vez está más desencantada. Ha alejado a muchos de sus antiguos seguidores, que están muy enfadados por esta guerra totalmente innecesaria. Y por cierto, lo último que diré es que Forbes citó a un profesor de Harvard que calculó que esta guerra costará $1 billón. $1 billón. ¿Y qué ha conseguido Estados Unidos con eso? Han fortalecido enormemente a Irán. Buen trabajo.
4: They massively strengthened Iran. Good work.
1: And one thing to note too, Ben, is.
2: Y hay otra cosa que conviene mencionar, Ben. Cuando hablamos de la Operación Libertad y de lo que acabas de explicar, hace muy poco, menos de una semana, y quizá eso tenga algo que ver con el motivo por el que ahora muchos neoconservadores y la CIA están intentando enfriar el esfuerzo bélico de la administración Trump. Estados Unidos atacó un petrolero iraní en el Estrecho de Hormuz. Después, Irán expulsó a los buques de guerra del Estrecho. Dijeron que alcanzado a esos buques. Hubo algunos datos de satélite que indicaban que había incendios en el Golfo Pérsico. Pero, aún así, independientemente de si los alcanzaron o no, Estados Unidos no ha vuelto a atacar otro petrolero iraní desde entonces. Y creo que eso refuerza claramente tu argumento. Estados Unidos sigue hostigando a los barcos que salen del Estrecho de Hormuz, que salen del Golfo Pérsico, pero ya no está atacando buques iraníes como amenazó con hacer y como hizo en aquella ocasión. Así que sí, creo que eso subraya muy bien tu punto, Ben. ¿Alguna reacción a eso? Sí, me recuerda algo que iba a decir cuando estabas leyendo ese tuit tan absurdo de Trump, en el que decía que todo era propaganda. Y por cierto, lo llamó traición. Así que, si no apoyas su guerra y publicas información que demuestra que la guerra no va bien, eres culpable de una especie de traición virtual, según el presidente de Estados Unidos. Eso demuestra su profundo compromiso con la democracia, la libertad de prensa y la libertad de expresión, ¿verdad? Bueno,
3: Me recuerda también a otro punto que quería mencionar. Cuando presumió de que Estados Unidos había destruido la Marina y la Fuerza Aérea de Irán. Para empezar, Irán apenas tenía una Fuerza Aérea. No han invertido mucho en ella. Y aparte de eso, hay algunos informes en medios estadounidenses importantes que citan a la inteligencia de Estados Unidos y dicen que Irán, a pesar de que su fuerza aérea es muy básica y poco desarrollada, consiguió usarla para atacar algunas bases estadounidenses en la región. Pero dejando eso a un lado, vale, Estados Unidos destruyó el pequeño número de aviones que tenía Irán y también destruyó su marina tradicional, según afirma Trump. Ahora bien, toda la estrategia militar de Irán se basa en la guerra asimétrica. No se basa en tener esos enormes portaaviones ni esos grupos de combate, como ocurre con la estrategia militar de Estados Unidos. La estrategia de Irán se parece más a la de muchos países del sur global que fueron colonizados y que libraron guerras anticoloniales, como Vietnam. Es más bien una especie de guerra de guerrillas. Obviamente, no es exactamente una guerra de guerrillas porque no hay tropas estadounidenses sobre el terreno, al menos que sepamos. Pero es una guerra asimétrica, como la que ha hecho Yemen también, basada en el uso de muchos drones, drones muy baratos. Son los drones Shahed, que cuestan de media entre $10,000 y $20,000, y se están usando contra misiles interceptores que cuestan millones cada uno. Irán también ha estado utilizando remolcadores y pequeñas lanchas. A veces colocan bombas en esas embarcaciones, o minas, o misiles baratos. Y Trump dice, hemos destruido sus capacidades militares. Pero toda la estrategia de Irán consiste en poder mantener una guerra de muy bajo coste durante un largo periodo de tiempo, usando tácticas asimétricas, causando daños importantes a Estados Unidos, a Israel y a sus aliados, y al mismo tiempo seguir produciendo esos drones, misiles y demás en instalaciones subterráneas, en medio de la nada, a bajo coste y en grandes cantidades. Por eso, Estados Unidos perdió la guerra. Es otro ejemplo de esa arrogancia en Washington. Creen que Irán tiene la misma estrategia militar que ellos, y que si bombardean la Fuerza Aérea iraní, ya han ganado la guerra. O que si eliminan a parte del antiguo liderazgo iraní, también han ganado la guerra. Y una vez más, eso refleja su ignorancia y su arrogancia, porque Trump y los altos cargos estadounidenses se creyeron su propio cuento. Creían que todo lo que tenían que hacer era asesinar a la cúpula del liderazgo iraní con esos llamados ataques de decapitación, y que el gobierno caería, habría un cambio de régimen y podrían volver a poner en el poder al hijo fracasado del Shah, o lo que fuera. Pero en realidad, lo que esta guerra también ha demostrado es que el gobierno iraní tiene, primero, una legitimidad popular. No estoy diciendo que todo el mundo en Irán lo adore, pero está claro que existe una base sólida de apoyo, y hay mucha gente en las calles respaldando a su gobierno, uniéndose en torno a la bandera. En segundo lugar, esta guerra ha demostrado que hay una conexión profunda, no solo una legitimidad, sino también una solidez, una firmeza en este gobierno, porque Estados Unidos asesinó a muchos altos cargos y siempre encontraron a alguien más para ocupar su lugar. Y hay informes que dicen que por cada puesto de alto nivel en el gobierno, había 4 personas designadas en una cadena de mando para ocupar ese cargo si era necesario. Así que estamos hablando de un gobierno con una estructura claramente duradera. No es frágil. Tiene, sin duda, una legitimidad ideológica entre quienes forman parte del gobierno, del servicio político, del liderazgo religioso y del liderazgo militar. Y para Irán fue bastante fácil reemplazarlos. Una vez más, Trump brandió su exeritano por estrépito, eliminar el liderazgo, pero fue retro. Pero a su vez, eso fracasó completo.
2: Sí, y muchos de los acontecimientos de los que hablamos ahora son cosas que Irán lleva diciendo desde el principio de esta guerra y desde el inicio de su respuesta a los ataques agresivos, y los crímenes de guerra cometidos por Estados Unidos e Israel, que ahora se están reconociendo. Quiero decir, también estuvo la historia, no hace mucho, del F-5, que encaja con lo que Irán decía sobre el uso de armas más antiguas al comienzo de la guerra. Decían que las usaban primero, porque no veían necesario emplear modelos más nuevos de nada. Bueno, usaron un F-5, que es un caza estadounidense de los años 50 o 60, que recibieron en aquella época en la que todavía no eran soberanos, en ese periodo intermedio entre Mossadegh y la Revolución del 79. Eso fue lo que recibieron, y lo usaron, y con él lograron golpear con bastante fuerza a Kuwait, al campamento de Bushehr, la base estadounidense en Kuwait. Y eso lo dicen funcionarios de Estados Unidos, y también los congresistas que están participando en esas reuniones. Así que sí. Y ahora quiero pasar a la visita a China, porque tú estás en Pekín. Y quería preguntarte primero, antes de que... Bueno, porque la reunión entre los líderes de ambos países aún no ha tenido lugar. Pero quiero volver a ese artículo de David Sanger, porque ahí se plantea algo interesante. Después de hablar de toda la humillación que está sufriendo Trump con respecto a Irán, también se dice que China entra en esta situación sin poder ayudar a Irán y sin un plan propio para reanudar el flujo vital de petróleo y gas con destino a China. Y que esta reunión en realidad tiene a ambos líderes atrapados en un conflicto incierto con Irán. Y me pregunto, Ben, ¿hay algo de verdad en eso, según tu análisis? Da la impresión de que circula una narrativa que dice que tanto Estados Unidos como China se enfrentan a dificultades parecidas en relación con esta guerra. Es puro autoengaño, es proyección, es absurdo. Y además, resulta hasta gracioso porque muchos de esos mismos medios llevan publicando informe tras informe sobre cómo Irán está recibiendo en secreto todo el apoyo de China. Y bueno, en gran parte eso es cierto. China le ha dado a Irán acceso a su sistema de satélites. Ya sabes, el GPS que todo el mundo conoce, en realidad es un sistema estadounidense. El GPS es una tecnología propiedad de Estados Unidos y fue desarrollada por su ejército. China tiene su propia alternativa al GPS, que se llama Beidou. Y según se informa, Irán ha estado usando el sistema de satélites chino en esta guerra. China también ha proporcionado a Irán muchos de los componentes que necesita para fabricar sus misiles y drones. Y además, le ha dado apoyo financiero debido a las sanciones que Estados Unidos impone a Irán. Por eso, hace solo unos días, la administración Trump impuso sanciones a varias instituciones chinas, entre ellas una gran empresa petroquímica, Hengli, y varios bancos chinos que estaban facilitando transacciones con Irán y con otras compañías chinas. Y todo esto ocurrió, claro, justo antes de la visita de Trump a China. Así que, ya sabes, así es como actúan los Estados Unidos. Antes de visitar la casa de alguien, le das un puñetazo en la cara, que es exactamente lo que estaba haciendo Estados Unidos con esas sanciones. Y lo decía abiertamente. Si lees los comunicados del Departamento de Estado y del Tesoro, Estados Unidos afirmaba que sancionaba a esas instituciones chinas porque estaban haciendo negocios con Irán. Es curioso, porque lees la cobertura mediática y es completamente contradictoria. En un momento, dicen que China está haciendo todo lo posible por apoyar a Irán, que está librando una guerra indirecta contra Estados Unidos. Y al momento siguiente afirman que China no está haciendo nada, que ha abandonado a sus amigos, que no se puede confiar en ella. Tú y yo hemos hablado mucho de esto, Dani. China no interviene directamente en asuntos extranjeros, y menos aún en conflictos militares. No ha librado una guerra desde 1979. No interviene militarmente en el extranjero. Y cuando se trata de temas como Irán, China, entre bastidores, ha estado ofreciendo bastante apoyo, pero no lo hace de forma abierta, porque también mantiene buenas relaciones con las monarquías del Golfo. Al fin y al cabo, China es el mayor importador de petróleo del mundo.
3: A diferencia de Estados Unidos, que es el mayor productor de petróleo del mundo y un exportador neto, aunque todavía importa bastante, sigue siendo un exportador neto. En muchos sentidos, Estados Unidos compite con los regímenes del Golfo en materia de petróleo y gas natural. También es un gran productor de gas natural licuado, mientras que China depende mucho de la energía que llega desde esa región. Por eso, China no quiere enemistarse ni provocar a todos esos regímenes del Golfo. Al mismo tiempo, ha intentado desempeñar un papel conciliador, tratando de mediar en conversaciones de paz. Y hay informes que indican que China estaba colaborando con Pakistán, que fue el país anfitrión de esas conversaciones entre Estados Unidos e Irán en su capital, Islamabad. China ha estado desempeñando muchos papeles y asumiendo distintos roles en todo esto. Pero está claro que China ha estado apoyando a Irán de maneras bastante importantes. Ahora, volviendo a la visita de Trump a Pekín y al papel de Irán en todo este asunto, creo que es cierto que al principio Trump quería que Irán formara parte de su estrategia para presionar a China y conseguir concesiones. Creo que la estrategia original de Trump era que Estados Unidos llevaría a cabo un cambio de régimen en Irán. Se suponía que sería una operación rápida y sencilla, como pensaron que habían hecho en Venezuela. Ya sabes, cuando secuestraron al presidente venezolano Nicolás Maduro, y lo hicieron en cuestión de horas. Y luego volvieron y, bueno, mataron a más de 100 personas en Venezuela. Pero esa parte casi nunca se menciona. Y Trump afirma que llevaron a cabo un cambio de régimen. Por cierto, no hubo ningún cambio de régimen en Venezuela. La actual presidenta interina es Delcy Rodríguez, que era la vicepresidenta. Y según la Constitución de Venezuela, ella forma parte de la línea de sucesión presidencial. Sigue gobernando y en esencia es el mismo gobierno. Ahora bien, han hecho algunas concesiones a cambio del levantamiento de sanciones. Pero Maduro quería desesperadamente que se levantaran las sanciones y estaba dispuesto a hacer concesiones. Incluso hizo concesiones a Chevron. Así que, básicamente, es el mismo gobierno. Y esa idea de que Trump simplemente llevó a cabo un cambio de régimen y puso un títere es completamente falsa. Pero aún así, tenemos que tenerlo presente porque, claro, Estados Unidos invadió Venezuela menos de 2 meses antes de atacar Irán, unas 6 o 7 semanas antes. Por eso, en la operación contra Irán, Estados Unidos pensó que sería un ataque rápido y fácil y que podrían derrocar al gobierno y colocar a un títere en el poder. Y luego Trump iría a Pekín para reunirse con Xi y tendría esa ventaja con Irán. Y China compra alrededor del 80% del petróleo iraní. China ha diversificado mucho su suministro de petróleo. Irán no sería, digamos, un factor decisivo. No sería algo existencial si China no pudiera conseguir petróleo iraní. Pero claro, sigue siendo un proveedor importante de petróleo para China. Trump quería llegar a China con eso y decir, mirad, si no hacéis estas concesiones económicas, os vamos a cortar el suministro de petróleo iraní, igual que intentan hacer con el petróleo venezolano. Obviamente, eso no funcionó, y Estados Unidos perdió esa baza. Por eso Trump se vio obligado a retrasar su reunión, su visita a China. Y ahora llega a China con las manos vacías en lo que respecta a Irán. Estados Unidos tiene cierta influencia en algunos ámbitos, pero desde luego, cuando se trata de Irán, esa fue una estrategia que no funcionó en absoluto. De hecho, se podría decir que salió justo al revés. Y esto me lleva a otro aspecto de este viaje a China, sobre el que algunas personas me han preguntado, y la verdad, no me gusta esa pregunta. Me dicen, ¿por qué crees que China quería que Trump visitara el país? Y yo les digo, no. Lo tenéis al revés. Fue Trump quien quería reunirse con el presidente Xi. Fue Trump quien quería venir a China. No fue China la que estaba pidiendo esa reunión. Fue Estados Unidos quien la solicitó. Y creo que hay varias razones muy claras para ello. Una de ellas, no sé si puedes... ¿Puedo compartir mi pantalla, Danny?
2: Creo que sí. Pero si no puedes, mándame el enlace si quieres. Sí, creo que puedo. Perfecto. Vale, solo quiero abrir esta publicación de... ¿La ves? Puedo añadirlo a la transmisión ahora mismo. Allá vamos. Vale, de acuerdo. Esto viene de Trump, en su copia de Twitter, Truth Social. Esta es la razón principal por la que quería hacer este viaje a China. Y en esa publicación, presumía de que iba a visitar China junto con los siguientes directores ejecutivos y grandes oligarcas multimillonarios. Jensen Huang, el CEO de NVIDIA, que ahora mismo es la empresa más valiosa del mundo, con una capitalización de mercado de más de 4 billones de dólares. Elon Musk, y luego llama Tim Apple, es muy gracioso. Tim Cook, que es el CEO de Apple. Espera, perdón.
4: Tim Cook, who is the CEO of Apple.
5: Wait, sorry.
2: Acabo de darme cuenta de eso. Es muy gracioso.
4: Tim Apple.
2: Tim Cook. Larry Fink, que es el director ejecutivo de BlackRock, el mayor gestor de activos del mundo. Steven Schwarzman, que es el director ejecutivo de Blackstone, el mayor gestor de activos alternativos del mundo, junto con los directores ejecutivos de Boeing, Cargill, Citigroup, GE Aerospace, Goldman Sachs, Micron y Qualcomm. Esta es la razón principal por la que Trump quería hacer este viaje. Porque China es uno de los países más grandes del planeta en términos de población. Es el segundo más grande, con 1.400 millones de personas. China tiene un mercado interno enorme. Tiene la economía más grande del mundo si se mide el PIB en paridad de poder adquisitivo. Y Estados Unidos antes hacía mucho comercio con China, hasta que Trump empezó la guerra comercial en su primer mandato. Y Biden continuó esa guerra comercial. Y luego, Trump lo amplió de forma masiva en su segundo mandato el año pasado, y en un momento llegó a amenazar con imponer aranceles del 140% contra China. Obviamente, todo eso salió mal, porque China demostró que tiene una capacidad de presión importante que puede utilizar, sobre todo en el tema de los minerales críticos y los elementos de tierras raras. China restringió la exportación de tierras raras a Estados Unidos. Y esas tierras raras son necesarias tanto para las grandes empresas tecnológicas chinas en la fabricación de sus productos, como para el complejo militar industrial en los sistemas de armas que produce Estados Unidos. Así que, al limitar esas exportaciones, China consiguió paralizar muchas partes de la economía estadounidense y obligó a Estados Unidos a dar marcha atrás con esos aranceles tan altos. Además, China tiene muchos otros puntos de presión. Así que, ya sabes, ambos lados tienen cartas que pueden jugar. Trump y Scott Bessent decían constantemente, tenemos todas las cartas. Pero en realidad, lo que China demostró el año pasado es que tiene muchas más cartas que Estados Unidos. Así que ahora es Trump quien ha querido esta reunión. Va a Pekín e intenta alcanzar algún tipo de nuevo acuerdo comercial para intentar revertir el impacto devastador de la guerra comercial que él mismo inició y de los aranceles que impuso, que han acabado volviéndose en contra de la economía estadounidense. Además, han alimentado la inflación, claro, porque Estados Unidos importa muchísimos bienes de consumo de China. Y una de las razones por las que hubo una inflación es que impuso, que han acabado volviéndose en contra de la economía estadounidense. Además, han alimentado la inflación, claro, porque Estados Unidos importa muchísimos bienes de

0: Pero en cuanto a la inflación de los precios al consumidor, sobre todo en cosas como la electrónica, los muebles, los electrodomésticos y los productos que usamos en el día a día, una de las grandes razones por las que esos bienes se volvieron tan asequibles fue China. China los producía a bajo coste, construyó una enorme cadena de suministro y fue subiendo en la cadena de valor. Y Estados Unidos se benefició de esos productos tan baratos, lo que ayudó a reducir la inflación. Ahora, con los aranceles a muchas exportaciones chinas y esta guerra comercial en marcha, se ha causado un daño considerable a la economía estadounidense. Ese es el factor más importante aquí. Por eso Trump quería esta reunión. Claro que hay otros motivos. Otro es que Trump quiere presentar esto como una victoria ante su base en casa. Claro, las elecciones de mitad de mandato se acercan en noviembre y Trump es muy impopular. Ha alejado a muchos de sus seguidores y quiere desesperadamente poder presumir de algún tipo de victoria. Así que probablemente dirá que China hizo esto y aquello y que supuestamente China hizo alguna concesión. No podremos fiarnos de lo que diga, pero él quiere poder decir que ha ganado algo. Quiere decir, fui a China y conseguí esto para todos vosotros, el pueblo estadounidense, y que eso, supuestamente, va a reducir la inflación y a reactivar la economía, o lo que sea. Dirá alguna cifra enorme sobre China, prometiendo invertir una cantidad enorme en comercio. Y esto mismo es lo que ha hecho con Japón y con Europa, pero nunca llega a cumplirse. Nunca se materializa de verdad. Pero bueno, es algo que quiere hacer para sus seguidores en casa. Y luego, otro aspecto importante de todo esto es que Trump realmente quiere que China vaya de su lado. Tiene esta idea de un acuerdo del llamado G2 y China está completamente en contra. Pero básicamente su planteamiento es algo así como, mira, Estados Unidos y China son los países más poderosos, así que deberíamos trabajar juntos para repartirnos el mundo. Y dice que América Latina nos pertenece y que haremos lo que queramos. Es una mentalidad bastante colonial. China no ve el mundo así en absoluto. De hecho, ha dicho públicamente que está totalmente en contra de esa idea del G2 y que no quiere esferas de influencia imperiales ni nada parecido. Así que creo que Trump afronta este viaje a China con todo eso en mente, lo que le gustaría hacer y lo que cree que puede presionar a China para que haga. Pero, sinceramente, creo que los chinos van a ser muy educados y muy diplomáticos, como siempre lo son. Siempre están dispuestos a reunirse con Estados Unidos, y suele ser Estados Unidos el que no quiere reunirse con ellos. Esta vez es una excepción poco común. Es el primer viaje de un presidente estadounidense desde 2017, casi en 10 años. Serán muy corteses, y los chinos sin duda le dirán a Trump algunas cosas que él quiere oír. Pero como he dicho, no espero que los supuestos acuerdos que se anuncien sean realmente tan importantes. Creo que Trump probablemente los exagerará, como ha hecho con acuerdos anteriores. Y pienso que esto es más una reunión diplomática, más política, que algo que vaya a desembocar en un gran acuerdo comercial, que es lo que Trump cree que puede conseguir. Pero no tienen la capacidad para hacerlo.
1: He preparado una especie de recopilación de los momentos más destacados hasta ahora, que en realidad refuerza tu punto, Ben, sobre la cuestión del poder de negociación. Mucha gente en las redes sociales, especialmente en X, ha estado debatiendo, no voy a poner el video con sonido ni nada, sobre la bienvenida o el recibimiento a Donald Trump. Algunos intentaron decir que no fue recibido por Xi Jinping, pero eso va en contra del protocolo diplomático. Xi Jinping no va al aeropuerto a recibir a los líderes cuando bajan de sus aviones. Y otros, como decías antes, se preguntaban por qué habría ido a China. También hubo quienes criticaron que el recibimiento fuera, digamos, relativamente cálido, ¿no? Muchos jóvenes chinos ondeando las banderas de ambos países. Hay una alfombra roja allí. Pero aún así, creo que lo más importante, como señalabas en la publicación de Truth Social, es que The

0: Cradle publicó la lista de todos los distintos ejecutivos. En realidad, tienes a la mayor parte del capital monopolista y del capital financiero acompañando a Donald Trump en este viaje. Básicamente, parece que van a pedirle a China, a rogarle a China por acuerdos, por negocios, por abrirse, como algunos han dicho. Sí, y antes incluso de que Trump llegara, la embajada china en Estados Unidos publicó esto. Publicaron cuatro líneas rojas. Esto fue mientras él estaba en el Air Force One. Publicaron esto en X. También lo publicaron en su página web, diciendo que son las cuatro líneas rojas en las relaciones entre Estados Unidos y China que no se van a cuestionar. Básicamente, no se tratarán como temas de negociación. La cuestión de Taiwán, la democracia y los derechos humanos, los sistemas políticos de cada país y el derecho de China a su desarrollo. Y no sé si te diste cuenta de esto, Ben, pero hay un par de cosas más. Scott Bessent se reunió con Heli Fang, creo que uno de los viceprimeros ministros, y mantuvieron una reunión de un par de horas. No hicieron ninguna rueda de prensa después. Y eso fue todo. Muchos vieron esto como una recepción bastante fría. Y te va a hacer gracia esta. China cambia el nombre de Rubio para esquivar la prohibición de viaje, porque Marco Rubio está sancionado y, en teoría, no debería poder ir a China. Según el medio The Hill, modificaron la transliteración de su nombre para saltarse esa restricción, lo cual es bastante curioso. Y algunos señalaron hoy que, en el China Daily, esta persona está en China, en la edición de hoy del China Daily, el periódico en inglés, La Reunión, que en realidad fue ayer. Vale, pues no apareció en portada. Aún así, es como una especie de resumen de los momentos más destacados. Es una buena historia, sí. Vale. Entonces, ¿qué opinas de todo esto? Sí, bueno, has planteado algunos puntos realmente importantes. Ese periódico que he visto circulando era en realidad del día anterior. Es una noticia muy grande, claro, la visita de Trump, todos los medios chinos están hablando de ello. Ya sabes, desde luego podemos, yo soy muy, muy crítico con Trump. Pero, bueno, esa idea de que China no lo considera importante no es cierta. China sí lo considera importante, quizá no tanto como lo ve Trump, pero sí lo es. Con todos esos directores ejecutivos con los que se está reuniendo. Pero me alegra que hayas mencionado algunos puntos, sobre todo las cuatro líneas rojas. China ha dejado muy claro que está dispuesta a mantener buenas relaciones con todos. China es un país muy diplomático. Y bueno, el presidente Xi se ha reunido con muchos líderes extranjeros con los que China está totalmente en desacuerdo. Pero ya sabes, eso forma parte de la diplomacia china. Así es como funciona la diplomacia. Mao Zedong se reunió con Richard Nixon, un anticomunista empedernido, mientras aún bombardeaba Vietnam, y China apoyaba a Vietnam. Así que quiero decir, esto es política, esto es diplomacia. Pero, en lo que respecta a las cuatro líneas rojas, eso sí es muy significativo. China lo ha dejado muy claro. Taiwán es un asunto interno de China. Según el derecho internacional, Taiwán forma parte de China. La política de una sola China no puede violarse. Y cuando Estados Unidos apoya a esos separatistas taiwaneses y les vende armas, eso es entrometerse en los asuntos internos de China. Es una forma de injerencia. Y todo ese discurso sobre la democracia y los derechos humanos, en fin, en Estados Unidos, a new grado real meddling. Siempre fue propaganda. Pero Trump en particular realmente no le importa eso. Ahora, el sistema político de China sigue su propio camino. Y eso es otra cosa. Es como la insistencia de Estados Unidos en cambiar regímenes y tratar de derrocar al gobierno chino, algo que nunca termina. Esa es otra línea roja muy importante para China. Y por último, está el tema del desarrollo de China, ¿verdad? Esto también es fundamental. Porque ¿qué quieren decir con eso? Quieren decir que cuando Estados Unidos impone sanciones a China y trata de impedirle el acceso a tecnologías avanzadas, como los chips de última generación, los semiconductores, no se trata solo de una guerra comercial contra China, sino también de una guerra tecnológica. La secretaria de Comercio de Biden, Gina Raimondo, dijo claramente que querían frenar la innovación tecnológica de China. Así que, cuando dicen que tienen derecho a su propio desarrollo, lo que quieren decir es que tienen derecho a desarrollar robótica, inteligencia artificial, chips avanzados y todas esas industrias en las que Estados Unidos ha intentado impedir que China progrese. Y eso es algo bipartidista. Las administraciones de Trump, tanto la primera como la segunda, también han intentado hacerlo. Han librado este tipo de guerra tecnológica contra China. Por eso, resulta bastante curioso que Jensen Huang haya estado en China tantas veces en los últimos años. Ha hecho, no sé, decenas de viajes porque realmente quiere acceder al mercado chino. Y eso demuestra cómo esta guerra tecnológica de Estados Unidos contra China, en realidad, le ha salido el tiro por la culata. Porque durante el primer mandato de Trump, a partir de 2018, fue cuando Estados Unidos empezó esa guerra comercial contra China.
1: When the U.S. started this trade war against China, and the U.S. famously pressured Canada.
0: Y Estados Unidos presionó a Canadá de forma bastante conocida para que básicamente detuviera a Meng Wanzhou, que era la directora financiera de Huawei, una de las empresas chinas más importantes. Y aún más relevante, Meng es la hija del fundador de Huawei, una figura muy destacada en China. Así que, en la práctica, Estados Unidos secuestró, aunque de manera indirecta, a una alta dirigente empresarial china, lo que fue un acto de humillación. Eso provocó una indignación nacional en China. Después, Estados Unidos impuso aranceles a China y restricciones a las exportaciones. En concreto, limitó la exportación de chips avanzados hacia China. La idea era que Estados Unidos podía impedir que China desarrollara inteligencia artificial si le negaba el acceso a los chips más avanzados. Y la empresa más importante del mundo que diseña esos chips es Nvidia. Por eso, Nvidia es ahora la empresa más valiosa del mundo, con una capitalización de mercado de más de 4 billones de dólares. Y eso se debe a que tenía prácticamente el monopolio en el diseño de los chips más avanzados, aunque poco a poco está perdiendo ese monopolio. Por eso Estados Unidos impuso esta restricción a China. ¿Y qué hizo Pekín? Las autoridades chinas dijeron, vamos a invertir recursos en nuestra propia industria nacional de semiconductores. China tiene una empresa parcialmente estatal llamada SMIC, la Corporación Internacional de Fabricación de Semiconductores. Y el país ha estado desarrollando sus propios chips, no solo los llamados chips heredados, que son un poco menos sofisticados y algo más grandes, sino también algunos de los chips más avanzados, muy pequeños, de unos 7 o incluso 5 nanómetros. China no ha alcanzado todavía del todo a Estados Unidos ni a Nvidia, pero ha avanzado muchísimo. Y es muy probable que en los próximos años logre ponerse al mismo nivel. Por eso Jensen Huang tenía tanto interés en venir a China. Nvidia solía tener una cuota enorme en el mercado nacional de chips chino y prácticamente la ha perdido por completo. Ahora ese espacio lo ocupan empresas chinas. Nvidia quiere volver a entrar en el mercado chino y lo mismo pasa con muchos otros directivos que están visitando a Trump. Quiero insistir en que la razón por la que esos directivos perdieron ese mercado, en primer lugar, fue por la guerra comercial que inició Trump. Entonces, ¿respetará la administración Trump esas líneas rojas chinas? Como dije, creo que en realidad ningún gobierno de Estados Unidos se preocupa por la democracia ni por los derechos humanos. Por eso apoyan con tanta fuerza a Israel, a Arabia Saudí, a los Emiratos Árabes Unidos y a todos esos regímenes terribles que Estados Unidos siempre ha sostenido. No es algo nuevo. Es algo bipartidista. Viene de hace décadas. Estados Unidos nunca se ha preocupado de verdad por la democracia, ni por si otros países tienen, por ejemplo, una monarquía, como Arabia Saudí, cuando se trata de distintos sistemas políticos. No les gusta el sistema político de China porque es un sistema socialista que no permite que las corporaciones estadounidenses controlen por completo los activos y la economía de China. Así que bueno, no es algo único. Y creo que Trump, desde luego, no lo quiere. Quiero decir, Él no va a apoyar en absoluto el sistema político de China. Pero la verdadera pregunta, creo yo, es si Trump levantará algunas de las sanciones y parte de las políticas de la guerra comercial. ¿Y qué pasará con Taiwán? En diciembre de 2025, Trump aprobó la mayor venta de armas a Taiwán de la historia, por 11,000 millones de dólares. Así que no es que Trump haya sido... Ya sabes, hay algunos demócratas que dicen que Trump va a abandonar a Taiwán, como ellos lo expresan. Aunque, de nuevo, apoyar el separatismo en Taiwán es una forma de injerencia en los asuntos internos de China. Es un acto de agresión. Viola el derecho internacional y la política de una sola China. Las Naciones Unidas reconocen de forma muy clara la política de una sola China y que Taiwán forma parte de China. Así que no es como dicen algunos demócratas, que Trump va a traicionar a Taiwán, como ellos lo plantean. En realidad, Trump también ha estado apoyando a esos separatistas taiwaneses. Así que, si Trump va a seguir cruzando esas líneas rojas o no, nadie lo sabe con certeza. Pero al final quiero insistir en algo. Si queremos entender esta visita, la forma en que Trump la ve y el motivo por el que quiso organizarla tiene mucho más que ver con los intereses económicos de esas enormes corporaciones estadounidenses, de Wall Street y de Silicon Valley, que con la diplomacia o la política.
2: Y mientras hablamos, acaban de hacer sus declaraciones iniciales que se han emitido públicamente, tanto China como Estados Unidos, entre Xi Jinping y Donald Trump, antes de la reunión privada. Y quería preguntarte, Ben, ahora que nos acercamos al final, bueno, podríamos verlo, dura unos 6 minutos, podríamos verlo, pero antes quería saber tu opinión, tu respuesta a esto. ¿Hasta qué punto Estados Unidos? Ya sabes, tenemos ambos temas. Has mencionado la cuestión de los aranceles. Has mencionado las políticas económicas de Donald Trump, las políticas económicas de su administración, que están muy en el centro de por qué hay una inflación tan enorme y más problemas económicos para Estados Unidos. Pero también, la situación con Irán ha generado un problema enorme, un problema muy serio. Hemos tenido un salto de la inflación increíble. Hoy mismo salió un informe que decía que los precios al por mayor han subido un 6%. Y eso después de, si no me equivoco, algo así como un 3,8% de inflación total, según el promedio mensual. Así que, ¿qué opinas de hasta qué punto esto influye en que parezca que Donald Trump y estos capitalistas estén viniendo con la mano extendida? No solo porque obviamente quieren ganar dinero, sino porque da la impresión de que también hay un motivo político importante detrás. Si la economía sigue funcionando así, sus inversiones políticas en Trump y en los republicanos podrían venirse abajo. ¿Qué piensas tú de todo esto?
0: Sí, quiero decir, las elecciones de mitad de mandato llegan en noviembre y la economía está en un estado terrible. La mayoría de la gente en Estados Unidos vive en recesión. Según Moody's Analytics, el 80% de los estadounidenses están en recesión y el 20% vive en zonas que no lo están. Suelen ser lugares donde se están construyendo muchos centros de datos, porque ya sabes, hay un gasto descomunal en inteligencia artificial por parte de las grandes tecnológicas, que están invirtiendo cientos de miles de millones de dólares al año, cientos de miles de millones, en levantar estos centros de datos de IA. Y cuando se inyecta tanto dinero en la economía, claro, es difícil estar en recesión. Pero de nuevo, esos efectos solo se notan realmente en, ya sabes, California, Texas y algún estratón con muchos centros de datos de inteligencia artificial. La mayoría de la población estadounidense está en recesión y las cifras de desempleo son ridículas porque están muy subestimadas. Mucha gente en Estados Unidos, cuando pierde su trabajo, se pone a conducir para Uber o para lo que sea, como DoorDash o algo parecido. Encuentran algún tipo de trabajo por encargo, así que en realidad no solicitan el subsidio de desempleo y no aparecen en las estadísticas oficiales. Por eso, la tasa real de desempleo o de subempleo es muchísimo más alta de lo que muestran los datos oficiales, si es que podemos creer en esos datos. Porque no olvidemos que Trump despidió al anterior director de la Oficina de Estadísticas Laborales y puso a un hombre de confianza, un gran seguidor suyo y muy ideológico. Y luego está el tema de la inflación, del que ya habéis estado hablando. Quiero decir, hace varios años que no estoy en Estados Unidos, pero solo con mirar los datos es una locura. Y sé que mucha gente allí me dice que esos datos son una gran subestimación, que la inflación real que sienten los consumidores es probablemente mucho más alta de lo que muestra el índice de precios al consumo, sobre todo en los alimentos, donde ha sido una barbaridad. Y ahora, además, los precios de la gasolina se están disparando. Es un desastre. O sea, la única razón por la que Trump ganó las elecciones es porque los demócratas las perdieron. Fue porque Biden era tremendamente impopular. Era como un zombie andante que la mitad del tiempo ni siquiera sabía dónde estaba. Y luego, los demócratas intentaron imponer a un candidato muy impopular que ni siquiera pasó por el proceso de primarias. Acaban de ungir a Kamala Harris y han dicho que es su candidata, a pesar de que, cuando se presentó a las primarias anteriores, en 2020, sí, en 2020, era muy impopular. Tenía un apoyo de un solo dígito, un respaldo mínimo entre los demócratas en las primarias. Así que han puesto a su candidata menos popular, sin carisma, después de haber tenido a ese zombie que todo el mundo detestaba como presidente y que fue un desastre. Así que, obviamente, los demócratas perdieron. Trump afirmó falsamente que bajaría la inflación y que dejaría de involucrarse en guerras, y mintió en ambas cosas. Trump ha incumplido de forma flagrante sus dos mayores promesas. Va a ser arrasado en las elecciones de mitad de mandato, a menos que haga algo importante para intentar dar un giro radical. Y él espera que este viaje a China pueda formar parte de eso. Yo creo que vive en otro planeta y que está perdido, haga lo que haga. Porque para empezar, la inflación es un indicador retardado. Tarda meses en notarse el efecto de muchas de esas presiones inflacionarias en la economía. Y vamos a ver una inflación mucho peor en los próximos meses. Incluso si la guerra contra Irán terminara mañana, incluso si hubiera un acuerdo de paz mañana, lo peor de la inflación aún no se ha visto, porque harán falta varias semanas o incluso meses para que todos estos problemas en las cadenas de suministro empiecen de verdad a sentirse. Va a haber una crisis alimentaria porque las exportaciones de fertilizantes se han paralizado por la guerra entre Estados Unidos e Israel en Irán, ya que muchos de los productos químicos y compuestos que se usan en fertilizantes como la urea provienen del Golfo Pérsico. Y esto significa que los precios de los fertilizantes se han disparado, igual que los precios de la urea. Y para muchos agricultores, sobre todo en el sur global, es muy difícil conseguir fertilizantes. Acabamos de pasar la temporada de siembra, así que va a haber escasez de alimentos, lo que va a provocar más inflación alimentaria. Quiero decir, a todos los niveles, la economía va a empeorar, tanto en Estados Unidos como en el resto del mundo. Vamos a ver más crisis energéticas, más crisis inflacionarias y probablemente una gran crisis alimentaria. Y todo esto lo causó Trump. Fue totalmente innecesario. Además, ya había tasas de inflación más altas por los aranceles, porque Estados Unidos realmente no produce mucho. Depende muchísimo de las importaciones. Así que cuando Trump impuso aranceles muy altos a las importaciones, eso fue un impuesto regresivo. Es un impuesto que recae de forma desproporcionada sobre los estadounidenses pobres y de clase trabajadora, que tienen menos ingresos disponibles. Gastan una parte mucho mayor de su sueldo en bienes y servicios muy básicos, sobre todo en comida, en gasolina y en medicinas. Muchos de esos productos son importados y están muy afectados por las presiones inflacionistas. Así que bueno, creo que a Trump le encantaría conseguir algún tipo de gran acuerdo que trajera inversión y más comercio. Pero como he dicho, no espero que se alcance un acuerdo tan importante. Estoy seguro de que Trump anunciará algo, pero creo que será exagerado y no tan relevante. Y ya sabes, Trump, como se suele decir, quien hace la cama, que se acueste en ella. Esto es lo que hizo Trump. Él provocó todo esto. Era completamente innecesario. Lo causó, y ahora va a tener que afrontar las consecuencias. Y China no va a rescatar a Estados Unidos. No quiere hacerlo, ni realmente puede, porque como ha señalado, esto es algo fundamental para Estados Unidos. Fueron decisiones de política basadas en lo que China llamaría las diferentes vías de desarrollo de ambos países. Y China no está ahí para reconciliar eso, ni para arreglarlo por Estados Unidos. Y bueno, aunque haya cordialidad, por supuesto, que China quiere que esta reunión salga muy bien, sobre todo a nivel de relaciones públicas. Pero por lo que se ve en los medios chinos y en los informes, no hay unas expectativas realmente grandes. Acabas de decir que probablemente se va a exagerar, porque hay muchísima expectativa. Yo creo que China estaría satisfecha con que las cosas simplemente no empeoren. Y parece que eso es justo lo que busca la administración Trump, o Donald Trump en particular, porque va allí y está hablando de forma muy amistosa. Y eso indica que Estados Unidos, y sobre todo Donald Trump, no quiere agitar las aguas con China en medio de todas estas crisis que acabas de mencionar. Ben, ¿algún comentario final antes que terminemos? Sí, quiero decir, es casi cómico, esa idea de que Trump podría obligar o presionar a China para que le saque de un apuro. Es como si le dieras varios puñetazos a alguien en la cara y luego volvieras y le dijeras, oye tío, oye, amigo, ¿me puedes prestar algo de dinero, por favor? De verdad, necesito dinero. Es como si hubiera que ignorar todo lo que Estados Unidos ha estado haciendo con China durante la última década. Y eso, además, empezó con Trump en su primer mandato. Ahora, Trump finge que todo esto es distinto, que él nunca hizo eso. Pero fue Trump quien inició la guerra comercial contra China. Fue Trump quien impuso esas sanciones a Huawei y supervisó, básicamente, el secuestro de la directora financiera Meng Wanzhou. Y fue Trump quien apoyó los disturbios en Hong Kong. Trump fue quien empezó con todas esas sanciones y con toda esa propaganda sobre Xinjiang. Todo eso ocurrió durante su primer mandato. Y ahora, en su segundo mandato, el año pasado, intensificó enormemente esa guerra comercial contra China. Pero esta vez fue muy diferente. China demostró en este segundo mandato que tiene una enorme capacidad de presión, y eso asustó a Estados Unidos. Esa es la gran diferencia entre el primer y el segundo mandato de Trump. Por eso Trump está actuando de forma mucho más cortés. Por eso quiso venir a Pekín, porque ahora Estados Unidos reconoce que China tiene mucha más influencia sobre él de la que Estados Unidos tiene sobre China. Así que creo que esto ha sido una gran lección de humildad para el imperio estadounidense, igual que la guerra contra Irán. Quiero decir, supongo que si una lección de humildad, si esas estrategias imperiales estadounidenses fueron que prepararon todo esto. Pero tampoco sabe si de verdad se cree en su propia propaganda. Por ejemplo, Trump cree que Irán perdió la guerra, cree que él ganó. Eso es lo que no deja de repetirle a todo el mundo. Como dije, eso es claramente propaganda para su propia base. Pero, ¿de verdad se lo cree? Si es así, entonces está aún más fuera de la realidad de lo que mucha gente piensa. Y cuando hablamos de China, está clarísimo que con las tierras raras, con el mercado chino, con la dependencia de Estados Unidos, de los productos de consumo chinos, que son necesarios para mantener la inflación baja, China tiene todo ese poder de presión sobre Estados Unidos. Y Estados Unidos, en cambio, apenas tiene poder de presión sobre China. Y eso explica muy bien por qué Trump está actuando con tanta cortesía en Pekín.
2: Sí, y esto ha sido una tendencia desde el comienzo de la administración. Al principio hubo una postura muy dura con los aranceles. Y luego, de repente, todo empezó a estallar y desde entonces no ha hecho más que empeorar. Y el tono ha cambiado, al menos por ahora, Ben, en todo esto. Creo que todo tu análisis es muy interesante, muy útil para la audiencia. Quiero asegurarme de que todo el mundo sepa que el canal de YouTube de Ben Norton, Geopolitical Economy Report, merece la pena seguirlo. Deberíais suscribiros, seguirlo y ver sus vídeos. Tenéis el enlace en la descripción del vídeo, junto con todos los lugares donde está disponible este canal. Dadle al botón de me gusta antes de iros. Y mañana, en realidad dentro de unas 12 horas, hablaré con Víctor Gao sobre la reunión, sobre lo que realmente ocurrió. Porque para cuando nos despertemos, o para Ben, cuando empiece a acercarse la hora de dormir, se sabrá más sobre lo que ha pasado en esta cumbre. Pero Ben, ¿alguna palabra final antes de que terminemos? No, me alegra que tengáis a Víctor Gao. Es uno de los mejores analistas. Y como dije, no creo que la gente deba tener expectativas demasiado altas. Para China esto es más bien una visita diplomática, un gesto para intentar reducir las tensiones, porque China no quiere una nueva Guerra Fría, no quiere un conflicto enorme con otro país muy poderoso y con armas nucleares. Pero sabemos que el gobierno de Estados Unidos viola todos los acuerdos que firma. Como dice Putin, Estados Unidos es incapaz de cumplir acuerdos. Así que, aunque en un ciénago sea lo que sea, no esperéis que Trump lo respete. Muy bien, pues con esto podemos cerrar aquí. Vale, antes de irte, dale al botón de me gusta, entra en la descripción del vídeo y suscríbete al canal de Ben Norton. Y ahora, además de todos los enlaces para apoyar este canal que están en la descripción, puedes ver en mi página de YouTube que la retransmisión en directo con Víctor Gao ya es pública. Así que puedes apuntar la fecha y activar la campanita para recibir la notificación. En unas 12 horas, a las 11 de la mañana, hora del este, empezaremos ese programa. Muy bien, sin más, dale al me gusta antes de irte. Nos vemos mañana, o mejor dicho, en unas 12 horas. Hasta luego.
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0: Sabía bien Donald Trump dónde llegaba y por eso nada de aspavientos, nada de gestos extraños y todo un mar de elogios para su homólogo chino Xi Jinping, del que dice estar orgulloso de ser su amigo. La delegación de Estados Unidos ha asistido a una demostración de fuerza sin violencia, a una exhibición de poder sin ningún agravio, a una muestra y a una evidencia de que las cosas han cambiado y que por las buenas Pekín busca una convivencia pacífica, pero que está lista para cualquier escenario.
1: Tanto China como Estados Unidos se beneficiarían con la cooperación y se perjudicarían con la confrontación. Nuestros dos países deberían ser socios en lugar de rivales.
0: La mano tendida de Xi Jinping es toda una señal de que no se quiere una confrontación con Estados Unidos, cuyo presidente llegaba con más que llevarse al bolsillo, creo que, de ofrecer o de imponer algo. De ahí que China ya dibujara esas líneas rojas antes del viaje, unas líneas que no se deben cruzar si no se quiere un escenario más turbulento. Bienvenidos al Zoom. Trump ha recibido cara a cara un mensaje muy claro. China no se va a dejar amedrentar, ni desea guerras comerciales, ni arancelarias, ni de ningún tipo. La imposición de la fuerza no es una vía contra ellos. La pregunta es, ¿qué es lo que se ha tratado realmente en este viaje? Porque yo veo que hay unas nuevas normas del juego. Empezamos.
1: Si podemos trabajar juntos para abordar los desafíos globales e inyectar más estabilidad al mundo, si podemos centrarnos en el bienestar de ambos pueblos y en el futuro de la humanidad y crear conjuntamente un mejor futuro para la relación entre ambos países, se puede decir que son las preguntas de la historia, del mundo y de los pueblos.
0: Xi Jinping, sin hacer ni una sola mueca ni un solo gesto, le ha dicho a la cara a Donald Trump lo que era ya una evidencia, y es que la relación entre estas dos grandes potencias se puede llevar por el camino de la cooperación y por el de evitar tensiones, o puede acabar con una confrontación a nivel mundial de dimensiones desproporcionadas. Como le preguntó el propio Xi Jinping a Trump, ¿podremos ambos países superar, como están viendo atrás, la trampa de Tucídides? Sí. Esa trampa que nos muestra cómo Pekín, que es la potencia emergente, estaría desplazando a Washington, que es o era hasta ahora la potencia hegemónica. Y esa no es, desde luego, una pregunta cualquiera, porque la solución y la resolución de esa cuestión depende del futuro mundial. Porque mientras Estados Unidos ha mantenido esa posición hegemónica merced al uso de la fuerza, merced a la provocación de conflictos, merced a la imposición del dólar como yugo del control mundial, merced a establecer organismos internacionales que manejaba a su medida, China ha logrado este ascenso. ¿De qué manera? Gracias a inversiones, a trabajo, a esfuerzo, a relaciones mutuamente beneficiosas, a educación, y lo ha hecho paradójicamente superando al país que considera que ha impuesto las reglas del juego, ¿no? Y las ha impuesto precisamente Estados Unidos y se ha visto superado, ¿no? Ahora depende de esta administración el recoger el guante tendido por China para llegar a una situación que se ha definido de estabilidad estratégica constructiva. Ese es el lema. O seguir con fricciones, o generar situaciones de estrés que vayan a enturbiar el clima. De momento, Donald Trump parece que ha entendido aparentemente ese mensaje.
2: La relación entre los pueblos estadounidense y chino se remonta a la fundación de Estados Unidos. Dos siglos y medio después, ese primer vínculo se ha transformado en una de las relaciones de mayor impacto en la historia de la humanidad.
0: Mi pregunta es si el presidente de Estados Unidos piensa que esto es solo un lema o un eslogan, ¿no? Porque creo que esto marca un antes y un después. Es mi punto de vista. Esto marca unas nuevas reglas del juego, que es como hemos titulado nuestro programa. Pero quizá a Trump se le va a olvidar absolutamente todo esto cuando aterrice el Air Force One precisamente en suelo estadounidense. Porque a mí me parece que lo que pretendía era lograr esos contratos que tanto quería. De esos que no hemos visto documentos firmados. Él los anuncia, pero no hay documentos. Pero que son los que han motivado, yo creo, precisamente que haya estado rodeado de esa comitiva, como están viendo a mi espalda, de CEOs, de directivos de diferentes firmas tecnológicas, informáticas, industriales, aeronáuticas. Y de verdad que les digo que habría que preguntarse si ellos han sido los invitados por Donald Trump o si son ellos los que han presionado al presidente a ir a China. Porque en este momento la Casa Blanca no tiene la sartén por el mango a nivel geopolítico ni tampoco económico. Y habrían empujado a ir allí al presidente, yo creo, por el presente y por el futuro de Estados Unidos. Porque dependen en gran medida de que existan unas relaciones muy buenas con China, ¿no? Y ante todo, que no se provoquen malos entendidos en un punto clave que ha centrado todo este viaje y del que se ha pasado de largo por muchos. El que ha sido el gran protagonista, pero que no se ha nombrado ni por asomo. Y me refiero a la línea roja de Taiwán. Sí, Taiwán, un punto de fricción por donde además pasan los intereses de todas estas grandes empresas estadounidenses y también de todo el mundo, pero que para Pekín significa mucho más. Significa el reconocimiento de su postulado de una sola China. Significa que con este punto clave no se juega, que no valen las ambigüedades, los dobles mensajes, las palabras vacías o los discursos poco claros como los que hemos escuchado en estos días a Marco Rubio.
3: El presidente Xi Jinping recalcó que la cuestión de Taiwán es lo más importante en la relación entre China y Estados Unidos. Si se aborda adecuadamente, la relación bilateral disfrutará de una estabilidad general. De lo contrario, los dos países tendrán choques e incluso conflictos, poniendo toda la relación sino-estadounidense en gran peligro.
0: Bueno, antes de entrar en el análisis, vamos a repasar, como siempre, nuestras redes sociales, nuestras direcciones. Ya saben que estamos muy activos en nuestro canal de Telegram. Les dejamos algunas encuestas que pueden responder, también algunos comentarios. Aquí lo tienen con el código QR. También nos pueden seguir, o a mí en particular, si lo prefieren, o al programa, que es como debe ser en esta plataforma de X, con este código QR. Y si se han perdido alguno de nuestros episodios, alguno de nuestros programas del Zoom, o también del Zoom Plus, que ya saben que emitimos los lunes, bueno, pues ya saben, entran en la página web de RT en español y allí se meten en la sección de programas, pinchan y pueden ver el que se han perdido o pueden ver de nuevo alguno que les haya gustado. Así que ahora sí, vamos de inmediato al análisis y al debate, que hay mucha tela que cortar. Vengan conmigo. Vamos de inmediato a ese análisis, a ese debate, como les decía, para tomar el pulso a esta reunión histórica, como se ha definido en China, entre Donald Trump y Xi Jinping. Y tengo el placer de contar con dos personas que conocen muchísimo este asunto. Ya saben que nosotros no traemos a nuestro programa a cualquiera. Tenemos a Lina Luna, experta en China contemporánea y asuntos asiáticos, y a Patricio Giusto, consultor político y director del Observatorio Sino Argentino. Lina, Patricio, muchísimas gracias por estar conmigo en este Zoom, que yo califico, yo creo que de histórico, porque así se ha calificado esta reunión. Lina, de todos modos, también te digo una cosa. Yo me quedo con una sensación. Significa más lo que no se ha dicho que lo que hemos visto, porque lo que ha sucedido entre bambalinas yo creo que es más de lo que se nos ha mostrado a los medios y al público en general. No sé si estás de acuerdo conmigo, Lina.
4: De acuerdo, Javier. Buenos días. Efectivamente, vemos una reunión con muchísimo despliegue diplomático, mediático, simbólico en todos los aspectos, ¿no? Trump llegando con su comitiva de top 30, los millonarios tecnológicos, luego los chinos entonces haciendo también como toda una visión de esos detalles que veían de estas personas como Elon Musk, Marco Rubio, el hijo de Elon Musk, el nieto, todo ese tipo de relación, de símbolos, tratando de evidenciar que en medio de las tensiones Estados Unidos sí respetaba a China de alguna manera, ¿cierto? Y un Trump obviamente que dice abiertamente su admiración y su respeto hacia el presidente Xi Jinping, un Xi Jinping supremamente estoico, supremamente centrado, serio, que no se dio en ningún momento a perder la compostura, digamos, y mantuvo su postura muy seria, como quien le dice a Estados Unidos, ahora los que ponemos los términos somos nosotros. Entonces,
0: claro,
4: eso pasa, pero hay que ver hasta qué punto lo entendieron.
0: Claro, claro. Yo decía porque a mí me parece que con esto de lo de la trampa de Tucídides, etcétera, etcétera, y con el diálogo de Xi Jinping, lo que le dijo en esa recepción Patricio, yo creo que le está diciendo, bueno, aquí parece que hay un cambio de reglas del juego. Es decir, aquí ahora mismo el mundo es otro, es distinto al que conocíamos hace décadas, y ahora mismo las normas no se pueden dictar por la fuerza. Es decir, podemos cooperar, o si no, nos vamos a encontrar en una situación bastante, bastante peligrosa o turbia, ¿no, Patricio?
5: Coincido, yo creo que fue una puesta en escena muy bien lograda por Xi, como en otras oportunidades que hemos visto previamente. Bueno, de hecho, el último presidente que ha habido a China fue en 2017 el propio Trump, donde de vuelta la puesta en escena con la visita a los lugares imperiales, todo lo que le fascina a Trump, con esa personalidad que a él le encanta que lo reciban de esa manera, y provocó justamente la respuesta que también China esperaba, adulación a Xi Jinping, a su modelo, con todos los CEOs que también ahí queriendo hacer negocios, con mucha hipocresía, ¿no? Porque al mundo se le dice que China es una amenaza, que no hay que hacer negocios con ellos, pero esa escena que vimos ahí dista mucho de lo que Estados Unidos pregona. Y sí, te completo con esto, imponiendo la agenda. Las relaciones entre Estados Unidos y China son las más importantes del mundo. Y el tema Taiwán es el más importante de estas relaciones. Mi tema, mi principal línea roja, no las tuyas. Y ahí, bajo eso, si Estados Unidos respeta eso, puede prosperar y podemos tener estabilidad en la relación.
0: Como se suele decir en España, Trump, yo creo que a las preguntas de los periodistas se hizo el sueco. Es decir, le preguntaron por el tema de Taiwán y dice, bueno, yo no voy a hablar de esto en el Air Force One de nuevo. Pero a mí me parece que este ha sido, Lina, el punto principal. Y también estas preguntas llegan después de una visita histórica que hemos tenido por parte de la líder de la oposición de Taiwán a China. Es decir, hace escasamente unas semanas. Es decir, Taiwán ahora mismo puede ser el único punto de fricción o el punto de fricción principal que puede haber en estas relaciones. Después se puede comerciar, se puede llegar a acuerdos con estos CEOs, con estos directivos, pero Taiwán no se toca. Lina.
4: Efectivamente, y acá además hay un tema importantísimo, y es que Xi Jinping le mostró todo el panorama de opciones de cooperación, de crecimiento mutuo. Dijo el rejuvenecimiento de la nación china es perfectamente compatible con el Make America Great Again. Nuestros negocios son compatibles. Si seguimos adelante juntos, vamos a llegar muy lejos y el mundo va a vivir estabilidad y prosperidad. Pero todo eso se rompe si cruzan la línea roja de Taiwán. Y esto lo dice además en un contexto en el que allá hay una bill de 14 mil millones de dólares lista para ser enviada a Taiwán en forma de armamentos y demás, ¿no? Entonces Trump hizo que eso se detuviera, pero vamos a ver qué pasa cuando regresen. Y ahí tenemos dos comentarios contradictorios, ¿no? Marco Rubio que dice nuestra postura va a ser la misma postura que han tenido todas las administraciones anteriores, pero un Trump que dice en el Air Force One, sí, Xi me preguntó esto, pero no queremos tener una guerra tan lejos, ¿no? O sea, de alguna manera sí termina cediendo y diciendo no estamos seguros de que ese conflicto sea algo que ahora nos
0: beneficie. Claro, yo soy bastante mal pensado, siempre lo digo en el programa, Patricio, me puedes llamar así, pero yo creo que quizá esta visita le puede valer a Donald Trump para ganar un poco de tiempo, es decir, conseguimos los contratos que queremos, vamos a intentar ganar este poco de tiempo, coger un poco de balón de oxígeno, pero nos guardamos la carta o el as de Taiwán. Porque Trump ha ido sin cartas, aunque diga que tenga todas y que tiene siempre la mejor jugada. Pero dice, bueno, de momento vamos a congelar el tema de este presupuesto, del envío de armas, pero después si lo necesitamos lo vamos a poder utilizar, ¿no? Yo, es mi pensamiento, llámame mal pensado, pero creo que puede ser así. Patricio.
5: Mira, Javier, yo te mencionaba lo de la puesta en escena. Si hay otra cosa que sabe hacer China y este líder Xi Jinping es el manejo de los tiempos. Y ellos saben que los tiempos siempre juegan a su favor. Quien está urgido por dar respuestas tras el desastre de la guerra en Irán, el fracaso de la guerra arancelaria, todos los errores, los desastres que ha cometido Trump en materia internacional y en su casa donde la economía está sufriendo, los electores están, sus votantes están sufriendo la inflación, el que tiene urgencia es Trump. Entonces, si lo sabe, le hizo un reparto de regalos menores, compra de 200 aviones. De hecho, cayeron las acciones de Boeing porque Boeing esperaba muchos más, claro, ¿no? Entonces, compra de productos agrícolas, pero no te digo cuánto. Entonces, Trump vuelve con eso, tiene un poco de oxígeno en su casa, a la espera de la cumbre que sería el 24 de septiembre cuando Xi viaje, para la cual fue invitado, y ahí se terminarían de resolver algunos otros temas. Así que el manejo de los tiempos creo que fue excelente y de alguna forma China quedó mucho mejor posicionado en este sentido.
0: Y decías, Patricio, y te vuelvo a preguntar, ha habido como una especie, ya no sé si de pleitesía o no, pero es que yo veía a Elon Musk sacando fotos todo el tiempo, Marco Rubio maravillado, todos esos directores, esos CEOs que yo planteábamos también en la redacción cuando preparábamos el programa. ¿Ha sido Donald Trump quien los ha invitado o son los CEOs y estos directores los que han dicho, oye, hay que ir a hablar con China porque estamos en el presente, que estamos, como se suele decir, a dos velas, y vamos a ver qué pasa con el futuro, porque es que nuestras empresas dependen de China y la economía de Estados Unidos depende de China, y esto es así, ¿no, Patricio?
5: Totalmente. A último momento se sumó hasta Jason Huang de Nvidia, y aparentemente una de las respuestas de Trump a todo lo que le ofreció Xi en el marco de estas conversaciones fue, bueno, te vamos a habilitar que 10 empresas puedan comprar estos semiconductores avanzados, los H200. Así que esto fue otro gran triunfo, incluso en el plano tecnológico, para Xi. Todos estos CEOs, ¿recuerdas cuando el señor Musk se reía de los autos de BYD hace unos 12 años atrás? Hay un video. Bueno, míralo ahí a Elon Musk ya aceptando de alguna forma la supremacía de BYD y de otras empresas y sabiendo que no hay otra forma de prosperar si no es relacionándote o si no es de alguna forma participando de los procesos de innovación que, claro, se están dando en China. Yo creo que es una asunción que no se hace de manera explícita, ninguno de ellos lo va a decir, pero es una forma de asumirlo. Si no estamos en este avión, estamos afuera.
0: Sí, sí, es así, es una especie de como una capitulación silenciosa, ¿no? En silencio, ¿no? Es un mutis por el foro, pero al final todos han tenido que pasar, ¿no? Y han visto desfilar al presidente chino como diciendo, bueno, es que de todo este poder, nuestro futuro, la inteligencia artificial, nuestras empresas aeronáuticas, nuestras industrias, no van a poder moverse, no van a poder mover ni un dedo si no es con China, ¿no? Y decía, y me venía a la cabeza que en marzo se aprobó este plan quinquenal, ¿no? Hasta 2030 por parte de China, en el que yo creo que hay una declaración de intenciones y es lo que se ha mostrado aquí. Es decir, pasamos de ser la fábrica del mundo a querer encabezar estas tecnológicas, a querer encabezar y tener un protagonismo y una fuerza, a tener la sartén por el mango en todo esto. Y ahí es donde yo no veo cómo puede haber esta coordinación pacífica, constructiva y de estabilidad, ¿no? Que es lo que se ha anunciado, y no va a haber esa confrontación, Lina.
4: Bueno, acá hay varios puntos, y ahora que los oí hablar no pude dejar de pensar que un poco también la imagen que se veía en el salón, ¿no? Cuando uno dice quién es el más fuerte en el salón, ¿no? En este tipo de reuniones, era evidente que el más débil era Trump, ¿sí? Es decir, en medio de Xi Jinping, China, y los CEOs de las grandes empresas y Donald Trump, claramente el eslabón débil era Donald Trump, ¿no? Entonces eso es bastante interesante. Estados Unidos aprendió desde el modelo China 2025, ya lo veían venir, ¿no? Pero de alguna manera ahí fue cuando se alertaron y dijeron, los chinos van a lograr lo que dicen que van a lograr, no hay cómo pararlos y tenemos que estar pendientes de eso. Entonces eso ya había generado un pánico, habían tratado de hacer varias cosas para contrarrestarlo, no es posible, toda esta lucha de semiconductores. Ahora en el 15º plan quinquenal, no solamente está claro que China lo va a lograr, sino que está claro además que la sostenibilidad de la innovación global va a quedar ampliamente dependiente de China más que de otras cosas, e incluso que toda esta guerra comercial tuvo como resultado que China se acelerara su autonomía en términos de estas cadenas de globales de valor en términos tecnológicos. Entonces, es evidente que nos tenemos que encontrar, tenemos que dialogar, porque finalmente en el mundo de la tecnología el avance de uno va a liderar o guiar el avance de los demás. Pero por otro lado, también lo que decía en la estrategia de estabilidad estratégica que propone China es compitamos, pero en buenos términos, ¿sí? Compitamos como tenemos que competir sin llevarlo a lugares donde no debe llegar. Entonces, ahí es donde China pone ese balance posible. Es posible que compitamos y nos apoyemos al tiempo para el fin de la humanidad, que es una visión muy difícil de entender desde Occidente, pero que para China es supremamente pragmática y obvia.
0: Sí, sí, es lo que hemos hablado en otras ocasiones, Lina, es decir, la mentalidad, el no conocer a China, esos planes a largo plazo, esa mentalidad que tiene, no en este caso de egoísmo, sino de seguir prevaleciendo, esto es de siglos y siglos y siglos. Y llegaba este encuentro, y me gustaría hablar en medio de todas estas tensiones, Lina, del estrecho de Hormuz. Es decir, estamos viendo y hemos hablado en esta semana aquí en el Zoom de cómo se están quemando todas esas reservas estratégicas de crudo. Son dos potencias que necesitan, sin duda alguna, energía para el desarrollo de sus tecnologías, para el desarrollo de todas sus industrias. Y yo no sé si se ha podido llegar a una especie de acuerdo o no. Donald Trump, como siempre, lo anuncia en estas entrevistas que concede en exclusiva, pero yo no veo que este cuello de botella se vaya a poder desatascar tan fácilmente. Lina primero y después voy contigo, Patricio.
4: Lo que nos dice Trump en sus comentarios, cuando leemos entre líneas, es que no logró lo que esperaba, es decir, que China, más allá de que China dijera, sí, está bien, me parece que obviamente necesitamos que el estrecho de Hormuz fluya, necesitamos que no haya peaje en el estrecho de Hormuz y necesitamos obviamente que no se desarrolle una bomba atómica para mantener el equilibrio y la paz internacional, pero esa ha sido la postura de China siempre, ¿sí? Uh-huh. Es decir, no hay una novedad en esa postura, sino que Trump un poco trata de mostrar que están de acuerdo respecto a Irán, cuando claramente no están de acuerdo respecto a Irán. Y el dulce que le dio China fue decirle, pero ¿sabes qué? Te compramos petróleo mientras tanto, ¿sí? Es un poco como una forma de decirle, no estamos de acuerdo con esta guerra, obviamente no vamos a hacer lo que nunca hemos hecho, que es echarle leña al fuego, ni promover que la guerra se profundice. Obviamente siempre China va a tener una política de paz e invitar a los diálogos de paz, pero tampoco China va a ceder a las manipulaciones, claro, de Estados Unidos. Entonces está chistoso que el dulce es, bueno, les compro petróleo. Tengo más barato el petróleo acá, pero bueno, les voy a comprar un poquito más a ustedes.
0: Claro, Patricio, lo que pasa es que Donald Trump lo vende como diciendo, fíjate que nosotros hemos impuesto que China haya entrado en nuestras condiciones, etcétera, etcétera. Y yo, la verdad es que no veo nada nuevo bajo el sol. No veo absolutamente nada nuevo y encima ha reafirmado el papel diplomático que China cada vez está ejerciendo mucho más y se está haciendo una especie de agente más fiable, ¿no? Aún, Patricio.
5: Javier, fíjate que en esto de Hormuz hubo otra demostración de fuerza y de diplomacia por parte de China. No se había ido Trump todavía de China cuando pasaron unos 20 barcos chinos sin ningún problema por el estrecho de Hormuz.
0: Fíjate.
5: Si bien sí hizo este gesto de decirle, sí, queremos un estrecho de Hormuz desmilitarizado, que es la postura, obviamente, como se decía, que siempre tuvo China, Trump después dijo, sí me dijo que me va a ayudar a ablandar la posición de Irán o algo así, pero eso no apareció en el comunicado chino. Lo que sí sucedió fue el paso de estos barcos en toda una demostración de poder de decirle a Trump, puedes venir aquí a pedirme lo que quieras, pero yo sigo controlando esta situación y no vas a hacer que cambie mi postura. Voy a seguir defendiendo mi posición y mis intereses. Y te voy a ayudar cuando lo crea conveniente. Yo creo que ese fue el mensaje entre líneas, ¿no?
0: Claro, es que, Patricio, yo lo que creo es que desde Estados Unidos vemos la posición de halcones y palomas. Hemos visto los halcones que están en Estados Unidos, e incluso el propio Donald Trump o Marco Rubio, digamos, bramando, diciendo si China quisiera, se acabaría el conflicto en Ucrania. Si China quisiera, se abriría, presionaría a Irán. Si China quisiera, tal, tal, tal. Oiga, ¿no es usted autosuficiente? Después llega a Pekín o llega al territorio chino y está como una paloma, como estamos viendo ahora mismo en el escenario. Oiga, ¿en qué quedamos? ¿Es una posición de fuerza la que tienen ustedes o es que necesitan al otro? Patricio.
5: Creo que no hay dudas que Estados Unidos, que Trump llegó en una posición de extrema debilidad, muy necesitado, hasta desesperado, te diría, sigue en esta situación por encontrar una salida en Irán. Pero si él espera que China, digamos, se alinea sus condiciones o haga algún cambio de posición por la necesidad de Estados Unidos, bueno, está perdido. Me parece que Trump, sí, por esa vía, no tiene nada que conseguir. China solo va a hacer movimientos que sean funcionales también a sus intereses y a sus principios y objetivos de política exterior. No va a haber un cambio en ese sentido.
0: En un minuto apenas, Lina, para terminar, ¿qué esperar de la próxima reunión o qué esperar cuando aterrice el Air Force One en Estados Unidos por parte del gobierno de Estados Unidos? ¿La próxima reunión hay expectativas? ¿Vamos a ver algo tangible? Porque hay tanta entre bambalinas y tanta niebla por aquí que uno no sabe. Un minutito, Lina.
4: Yo creo que la fecha de septiembre y la advertencia sobre Taiwán nos dicen que cualquier cosa está por decidirse y se va a decidir después de ese 24 de septiembre. Es decir, China tuvo claro que la única manera de garantizar que este diálogo de alguna manera no fuera después violado por acciones de Estados Unidos referente a Taiwán con el tema del envío de las armas y todo este tipo de cosas, era posponer las concreciones de muchas negociaciones a ver cómo se comporta Estados Unidos. Pues, entonces sí creo que aterriza un Donald Trump más débil y con un mensaje muy contradictorio respecto a cómo el mundo, dónde está el buen desarrollo o dónde están las oportunidades para el mundo, si es con Estados Unidos o con China.
0: Pues vamos a ver qué es lo que sucede en estas próximas semanas o en cuanto aterrice Donald Trump, que le hemos visto muy mermado, no hemos visto cómo tenía ese teléfono, que nos han llevado los teléfonos disponibles para esas redes sociales, desde luego, ¿no? Y vamos a ver qué es lo que sucede en los próximos días. Patricio, Lina, muchísimas gracias por haber estado conmigo, Ana, o en cuanto aterrice Donald Trump, que le hemos visto muy mermado. No hemos visto cómo tenía ese teléfono, que nos han llevado los teléfonos disponibles para esas redes sociales, desde luego, ¿no? Y vamos a ver qué es lo que sucede en

Estoy con algunos pensamientos y también con preguntas que les quiero lanzar a ustedes al aire, pero también con varias certezas. Para empezar, decir que China le ha mostrado a Estados Unidos que esa ensoñación, ¿verdad?, ese sueño en el que viven en Washington, sobre su superioridad, sobre su liderazgo, sobre su poder ilimitado, sobre su fuerza a la hora de imponer sus criterios a todos los niveles, militar, comercial, económico, diplomático, el que quieran, ya no existe. Así que es hora de despertar. Estamos ante un nuevo mundo y unas nuevas reglas que no se dictan desde la Casa Blanca, por mucho que se resistan a reconocerlo. Porque, como dijo el filósofo chino Lao Tse, si no recuerdo mal, el que domina a los demás es fuerte, pero el que se domina a sí mismo es poderoso. Y hoy Estados Unidos no parece dominarse a sí mismo porque se mueve por impulsos, por necesidades, por urgencias, porque se ve en una agonía de esa hegemonía. Xi Jinping le ha mostrado el camino, coordinación, respeto, no cruzar líneas rojas. ¿Va a ser capaz Estados Unidos, con ese orgullo, con esa prepotencia, de contenerse, de controlarse a sí mismo, como dice Lao Tse? Yo no las tengo todas conmigo. Lo que sí que les digo es que esta visita nos deja muchas cosas claras que quizá no vemos detrás de esa típica niebla que hay en las regiones chinas, ¿no? Quizá, y así lo creo, entre bambalinas, como hemos dicho, se hayan llegado a algunos acuerdos. Pero reitero que yo lo que veo es que este viaje ha servido para establecer esas nuevas normas del juego. Y esas no las ha dictado ni las va a dictar Estados Unidos. ¿Las va a romper por la fuerza? Sospecho que se guardan ese as en la manga y que puede que sea así. Pero entonces nos veremos abocados a esa guerra, a esa confrontación de la que hablaba al principio, de la trampa de Tucídides. Esperemos que la estabilidad sea la nota imperante en el presente para tener un futuro más seguro. Pero eso nos lo dirá solo el tiempo. Nosotros nos marchamos. Ya saben dónde estoy. Escríbanme. Chao.

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1: Es el profesor Morandi, docente de la Universidad de Teherán y ex asesor del equipo negociador nuclear de Irán. Formó parte del equipo negociador pakistaní y además es un veterano de combate. Profesor, como siempre, bienvenido de nuevo al programa.
2: Muchas gracias por invitarme. Siempre es un gran placer estar en su programa.
1: Bueno, escuche, el momento no podría ser mejor para tenerlo hoy en el programa. Me alegré mucho cuando vi la programación, sobre todo por todo lo que pasó desde anoche hasta esta mañana. Tenemos noticias de última hora que queremos tratar y conocer su opinión de inmediato. Ayer hubo muchas noticias en NBC News aquí en los Estados Unidos. Decían que Arabia Saudita y Kuwait habían rechazado la posibilidad de que los Estados Unidos usaran su espacio aéreo en ese proyecto Libertad que supuestamente iba a ayudar a guiar a los barcos por el Estrecho de Hormuz. Tras el paso supuestamente de solo dos buques se canceló de golpe porque el presidente Trump dijo que era para facilitar negociaciones y que Irán se pusiera en orden o algo así. Luego supimos que en realidad Arabia Saudita y Kuwait, pero ahora, según el artículo, han levantado sus restricciones, lo que podría allanar el camino para reanudar el proyecto Libertad. Primero, permítame preguntarle, ¿cuál era la postura iraní sobre el proyecto Libertad y su eficacia aparte de lo que pueda hacer Arabia?
2: Bueno, no está claro si Arabia Saudita alguna vez impuso limitaciones a los Estados Unidos en el... Ellos cambiarían de postura de esa manera. Pero los iraníes estaban preparados para el proyecto Libertad. Claro, no sabían cómo lo iban a llamar, pero estaban listos para algún tipo de operación. Así como ahora están preparados para una escalada importante. Existe la creencia generalizada de que en las próximas horas o días podría haber un asalto importante. Lleva un par de semanas así. Esperan un ataque. Pero cuanto más se acerca el viaje de Trump a China, más difícil es, al menos para un presidente normal, iniciar una guerra o reanudar una guerra abierta. Pero, de nuevo, en el caso de Trump no podemos asegurarlo, porque él es muy distinto a una persona corriente. La creencia, por tanto, es que Trump no tiene mucho tiempo para empezar una guerra debido al viaje que se aproxima. Pero el proyecto Libertad estaba condenado al fracaso desde el principio. No había ni la menor posibilidad de que los estadounidenses pudieran forzar la apertura del Estrecho de Hormuz. Los iraníes dicen que en realidad ningún barco pasó y que esto fue solo una puesta en escena. Irán no intentó hundir los buques estadounidenses, pero sí trató de intimidarlos a los navíos de guerra. Y al final vimos daños en, creo, tres buques. Algunos quedaron muy dañados. Y también daños en los Emiratos Árabes Unidos, por los que Irán no se ha responsabilizado. Pero en cualquier caso, el daño ya estaba hecho. Quienquiera que lo causara, ya fuera Irán, Arabia Saudita, los estadounidenses o quien fuera, el daño estaba hecho. Así que incluso si los saudíes hubieran dado su espacio aéreo, y no sabemos si lo prohibieron o no, o si esto es solo otra maniobra para salvar las apariencias. Es una afirmación del Wall Street Journal, porque ese diario está muy cercano a la Casa Blanca de Trump. Eso no está claro, al menos para mí, porque sabemos que Trump decía que los pakistaníes le pidieron detener la operación, detener el proyecto. Y eso obviamente tampoco era cierto. Así que para los iraníes estaba claro que si los Estados Unidos intentaban abrirse paso en el Golfo Pérsico, eso conduciría a la guerra. Y Irán no permitiría que esos barcos salieran. Porque hay que recordar que, por supuesto, la guerra la iniciaron Netanyahu y Trump. Pero después de que comenzó la guerra y el Estrecho de Hormuz quedó efectivamente cerrado al tráfico de esos cinco países que participaron, el Wall Street Journal está básicamente admitiendo que Arabia Saudita y Kuwait, y por supuesto los demás, están todos cómplices en la guerra, forman parte del esfuerzo bélico. Así que en ese momento, durante la guerra abierta, durante los 39 días de combates, los iraníes no permitieron que esos barcos salieran porque estaban ayudando al Estado Islámico de Irak y Siria a llevar a cabo un asalto contra el país y contra el pueblo iraní, matando a miles de iraníes. Pero se permitió el paso a otros buques. No es que el Estrecho de Hormuz hubiera estado cerrado por completo.
3: El tráfico ruso, chino, iraquí, de todos esos países que no estaban implicados, sí atravesaba, incluso los de Pakistán y la India y otros, tras negociaciones, podían pasar porque algunos buques tenían problemas. Algunos buques transportaban petróleo desde uno de esos países, pero era para países aliados de Irán. Así que con algunos barcos hubo complicaciones, y al final, mediante negociaciones, se les permitió pasar. Así que los iraníes nunca cerraron el Estrecho de Hormuz. Solo estuvo cerrado para esos países que estaban llevando a cabo la guerra y que continúan en guerra contra el pueblo iraní. Pero si esta operación hubiera pasado a ser una operación mayor en vez del espectáculo que resultó, creo que habríamos visto una escalada importante y feroces combates por toda la región del Golfo Pérsico y entre Irán.
1: ¿Y qué opinas del planteamiento? En todo caso, porque al parecer nunca fue diseñado, y si lo reactivan, no sería una ayuda física para romper un bloqueo con barcos de guerra de Estados Unidos, sino que solo los guiarían y les dirían por dónde pueden pasar. En ese caso, permitiría la parte iraní que un barco fuera guiado y se marchara por su propia cuenta, si no tenía permiso de Irán.
2: No, fueron muy explícitos al respecto. Y la creencia en Teherán, hasta donde sé, es que los estadounidenses querían ver si podían intimidar a Irán y comprobar si Irán se había debilitado. Porque parece que los estadounidenses siguen creyendo, la Casa Blanca sigue creyendo la propaganda que les dan, que Irán se está desmoronando, que el asedio está colapsando la sociedad iraní. Quizá el Mossad sigue alimentando el tipo de información falsa que en realidad provocó la guerra desde el principio. Esa es, digamos, una interpretación de los hechos, que Trump esperaba que Irán estuviera debilitado y que esto fuera una especie de prueba de fuego para ver si quizá los iraníes retrocederían y permitirían que esto ocurriera o si se dejarían intimidar por la implicación de barcos estadounidenses. Pero los iraníes se mantuvieron muy firmes y dijeron que o el Estrecho de Hormuz está abierto para nosotros y, claro, se implementan los ceses al fuego en Líbano y Gaza, o no estará abierto para esos 5 países. Pero, como dije, otros países siguen usando esa ruta comercial, los que no están en conflicto con Irán. Así que la creencia es que fue una prueba para ver si los iraníes serían intimidados por las amenazas de Estados Unidos, y obviamente no lo fueron. Pero está biforrego.
1: Entonces hay un par de cosas que quiero revisar rápidamente. Me gustaría tu opinión, ante todo, y también sobre un par de cosas del secretario de Estado Rubio. ¿Y en qué medida eso influye en estas negociaciones y en las relaciones en general? Por ejemplo, con Sergei Lavrov y su experiencia con ese país. Él está enfrentando una guerra contra Rusia. En Ucrania, cuando lo escuchas hablar, es muy firme con la postura rusa, pero muy diplomático en cómo se relaciona incluso con el lado ucraniano. Hace un par de días tuvimos a Marco Rubio, que se refiere a Irán de forma bastante despectiva. Mira, ha llegado la hora de que Irán tome una decisión sensata, y no es fácil para ellos porque hay fracturas en su propio sistema de liderazgo. Además, a decir verdad, las personas de más alto rango en ese gobierno son, por decirlo suavemente,
4: están completamente locos. ¿Qué? Eso lo descartas así nomás.
1: ¿Tiene algún impacto que te digan que todos tus líderes están locos?
2: Bueno, no sé si él realmente cree todo esto o no. Y eso es lo preocupante, porque cuando dicen que hay una división en el liderazgo, ¿De dónde proviene exactamente esa división? Tenemos un líder, tenemos un Consejo Supremo de Seguridad Nacional. Ese consejo está compuesto por el presidente del Parlamento, el jefe del Poder Judicial y, por supuesto, el presidente lidera el consejo. Él es su cabeza. Hay una presidencia del consejo que se nombra por acuerdo entre el líder y el presidente. Y luego están los militares y los miembros del gabinete dependiendo del tema. Si es política exterior, obviamente está el ministro de Asuntos Exteriores. Tienes parlamentarios que están vinculados al asunto. En este caso sería política exterior. Y el Consejo Supremo de Seguridad Nacional, cualquiera que sea su decisión, si el líder la aprueba, ya está. Y decidieron que el negociador sería el presidente del Parlamento. Entonces, ¿dónde está la fractura? ¿Dónde están las divisiones? ¿Dónde están, ya sabes, las purgas como en Estados Unidos, como en el Pentágono, donde tuvimos generales, no sé, apartados del poder, al secretario de la Marina cesado o Joe Kent renunciando? No tenemos nada de eso. Al menos que yo sepa, no hay ni un solo caso. Así que no sé si él realmente lo cree, pero esa es la narrativa que repiten. Pero sí creo que, en muchos casos, internalizan la narrativa. Se creen su propia propaganda, la repiten una y otra vez y al final se la creen. Y creo que eso es un problema mayor de lo que mucha gente piensa. Pero llamar a los líderes iraníes locos, no creo que estén sentados enfadados, probablemente se estén riendo. Eso sí les hace negociar con más dureza. Hace que Irán sea más firme frente a Estados Unidos. Así que amenazas e insultos. Creo que los estadounidenses interpretan a Irán totalmente mal. Irán no es. Quiero decir, el problema que creo que tiene Trump es su comportamiento al estilo mafioso, el padrino de la mafia, cuando va a la India y dice, ya sabes, les hace a las autoridades indias una oferta que no pueden rechazar sobre los aranceles, y luego se inclinan, se dedica a secuestrar al presidente venezolano, mata a un par de cientos de personas en el proceso, y luego amenaza a los europeos. En el caso de Irán, eso no va a funcionar, y cuanto más haga eso, más firmes estarán los iraníes en la mesa de negociación. Irán es muy distinto a esos otros países. Bueno, salvo China, supongo. Rusia ya ha sido completamente sancionada. Así que ese es un caso totalmente distinto. Pero en el caso de China, cuando él inició una guerra comercial, los chinos contraatacaron, pero nadie más lo hizo. Así que creo que le sorprendió mucho Irán. Y creo que eso se debe a su ignorancia, pero también a que muchos políticos en Estados Unidos, si no todos, se han creído el cuento. Se creen la tontería de que Irán es débil, que está dividido, que es corrupto, que son mulás, locos, o lo que sea que eso signifique. No tengo ni idea de a qué se refieren con mulás locos. Quiero decir, el presidente es cirujano cardiovascular, el presidente del parlamento, el negociador jefe es profesor asociado en mi universidad, el gabinete, todos son ingenieros, médicos y filósofos.
5: El doctor Larejani, que fue presidente del Consejo Supremo de Seguridad Nacional, fue profesor en mi universidad antes de ser asesinado y martirizado. Era profesor de filosofía occidental. Así que, ya sabes, todo ese rollo de los mulás locos, los militares no son así. Son oficiales como tú. Eran, ya sabes, oficiales formados en academias militares. Así que ellos creen su propia propaganda. Se está derrumbando. La gente los odia. Y eso les hace pensar que solo tienen que darle un pequeño empujón y se derrumbará. Si recuerdas, al inicio de la guerra de 12 días decían, ¿se acabó? Y Trump entonces exigía la rendición incondicional de Irán. Pero incluso después de esa guerra de 12 días, cuando Irán derrotó a los israelíes, el gobierno estadounidense no aprendió, así que cuando introdujeron
3: muchas más armas que eclipsaban lo que tenía el régimen israelí, que de todos modos era todo estadounidense. Pero luego, después de 39 días de guerra, fracasaron frente al país, frente a las Fuerzas Armadas, frente a Irán. Y aún así no aprenden. Así que piensan, vale, ahora los vamos a derrotar mediante el sitio. Pero si estuvieran ganando con ese tipo de guerra de asedio, y vimos a senadores estadounidenses decir, los estamos dejando sin comida, fardando de dejar de hambre a los iraníes, lo cual es repugnante, pero en Irán nadie pasa hambre. Se creen sus propias tonterías.
1: Bueno, de hecho, profesor, quiero mostrarle una de las cosas que dijo el presidente Trump. Gary, vamos a reproducir la que dice Trump ganó ahí abajo. Así es como el presidente Trump intenta cuadrar ese círculo del que usted habla. Esto muestra cómo es su forma de pensar y en qué cree.
6: Parece usted optimista ahora que quizá estén más cerca de un acuerdo. ¿Qué diferencia este momento de otras ocasiones en las que un acuerdo parecía cercano?
7: Bueno, ¿por qué dice usted que se niegan a someterse? Usted no lo sabe. No sabe lo que está ocurriendo detrás de usted.
6: Hace unos días estaban disparando.
7: Sí, lo sé. Hace unos días es hace mucho tiempo. En el mundo de la guerra, hace unos días. No, ellos quieren cerrar un acuerdo con desesperación. Y veremos si lo logramos. Si llegamos a eso, ellos no podrán tener armas nucleares. Ya sabes, muy sencillo. ¿Qué les impide rendirse? Tuvieron una armada de 159 buques y ahora cada barco está hecho pedazos y hundido en el fondo del mar. Tenían una fuerza aérea, muchos aviones, y ahora no tienen ninguno. No tienen defensa antiaérea. No tienen radares. La mayoría de sus misiles han sido destruidos. Tienen algunos, probablemente entre un 18 y un 19%, pero no mucho comparado con lo que tenían. Y todos sus dirigentes están muertos. Así que creo que ganamos.
1: Así que en su mente, ya ganamos. ¿Cómo responde a quienes dicen que todos los elementos de las capacidades de seguridad nacional de Irán han sido destruidos o derrotados, y que el asedio está provocando hambre y pronto colapsarán? ¿Cómo responde a eso?
3: Pues ayer estuve en el programa de Piers Morgan, y él decía lo mismo, que las Fuerzas Armadas iraníes están destruidas, y que todo está arrasado, y trajo a alguien al programa, y esa persona dijo todas esas cosas, y él dijo que estaba de acuerdo con esa persona.
8: Y yo dije, pues entonces, ¿por qué no tomaron...?
3: Él dijo, esa persona dijo que por razones políticas no van a ocupar el estrecho de Hormuz. Y yo dije, entonces, ¿por qué no lo ocuparon? ¿Por qué siquiera me entrevistan a mí? Se lo pregunté a Piers Morgan. Quiero decir, si ya se acabó, ¿para qué hablar conmigo? Si quieren, vayan y ocupen el país. Pueden expulsarnos de nuestra tierra, como hicieron con los palestinos. Y entonces él dijo, Piers Morgan, dijo, que eso es lo que Donald Trump quizá quiera hacer, o sea, crear otro Israel o algo así. Pero eso no va a pasar. Quiero decir, es obvio que Donald Trump perdió la guerra. El Estado iraní sigue ahí. Las Fuerzas Armadas siguen ahí. Quiero decir, después de 39 días, Donald Trump aceptó el plan de 10 puntos de Irán como marco para las negociaciones. Eso fue la humillación y la derrota máxima en después de que fue criticado duramente por todo el mundo. Su portavoz dijo, no, lo tiramos a la basura, pero Irán no está negociando basándose en esos 10 principios, y Irán ha dicho que no negociará el programa nuclear hasta que esto esté resuelto. Entonces, y de nuevo, si el asedio está funcionando, ¿por qué proyectar libertad, si todo lo que tienes que hacer es sentarte y esperar a, ya sabes, Donald Trump solo tiene que sentarse y esperar a que nosotros empecemos?
1: Pero obviamente no está funcionando. Otra cosa que quiero señalar aquí. Esto ha salido en las noticias, desde que estuvimos al aire más temprano hoy. Esto lo publicó The Washington Post. Los servicios de inteligencia de Estados Unidos dicen que Irán puede resistir el bloqueo de Donald Trump en el estrecho de Hormuz durante meses. Una evaluación de inteligencia confidencial entregada a la Casa Blanca también concluye que Irán mantiene un arsenal considerable de misiles y drones. Un arsenal, lo que contradice directamente lo que él dijo desde el despacho Oval. Entonces, otra vez, desafortunadamente, ¿cómo puede la audiencia estadounidense creerle a nuestro propio presidente cuando eso queda contradicho por inteligencia filtrada? Pero eso nos lleva al punto principal, ¿hacia dónde puede llegar esto? Si eso es verdad, y por lo que me dices lo es, que Irán puede resistir el bloqueo y aún tiene capacidad militar, ¿qué tipo de acuerdo negociado podemos alcanzar para terminar esta guerra?
3: Bueno, tu problema es que estás hablando de un mundo demente.
1: De acuerdo.
3: Estás asumiendo que estamos hablando de gente lógica. Y quieres que me ponga en la cabeza de alguien que, en mi opinión, está algo loco y es un psicópata. Y ojalá nunca esté en la situación de tener que comprender a una persona así. No tengo respuesta para tu pregunta. Estoy seguro de que ese es el problema también para tus buenos analistas. Traes a gente mejor que yo a tu programa. Lo he visto y me gusta mucho. Personas mejores que yo no han podido dar una respuesta, así que no voy a fingir que sea algo que tus otros invitados no han podido responder para dar una buena respuesta. Creo que hay una alta probabilidad de que Trump se arriesgue. No digo que vaya a pasar, pero creo que sí, porque ha traído muchas tropas, armas y munición. Y es cierto que hay una gran escasez de munición y todo eso. Pero por lo que oigo aquí, la mayor parte del equipo nuevo que ha traído es para operaciones terrestres. Así que se gastó mucho dinero. Y estoy seguro de que no es solo para aparentar. Así que debe haber una alta probabilidad de un ataque. Ahora, personalmente, creo que ya es demasiado tarde para un ataque. Y creo que ya lo discutimos antes cuando te lo pregunté porque eres el experto. Yo peleé en la guerra, pero tú fuiste un oficial superior entrenado, así que sabes mucho más que yo. Y yo decía que cuando el clima se vuelve muy caluroso en la península arábiga a finales de mayo, desde mediados de mayo sube muy rápido y para finales de mayo se vuelve muy difícil. Se vuelve muy difícil combatir. Y para las fuerzas estadounidenses sería, ya sabes, muy duro. Y recuerdo que tú reconociste que sería así. Y entonces, por ejemplo, si hay combates intensos y Trump empieza a atacar la infraestructura crítica de Irán, como ha amenazado, y digamos que comienza a eliminar tropas iraníes, centrales eléctricas. En Irán hay, no sé, entre 80 y 100 centrales eléctricas. Pero al otro lado del Golfo Pérsico y contra el régimen israelí, Irán haría lo mismo. Y en el régimen israelí, eso causaría una serie de problemas. Pero en el Golfo Pérsico sería catastrófico porque con ese clima la gente tendría que irse. Y también las Fuerzas Armadas de Estados Unidos. Quiero decir, ¿cómo podrían quedarse ahí si no hay electricidad y luego tienes el viaje a China? No sé si la cumbre será en Pekín o en otro lugar, pero el viaje a China es dentro de una semana, así que uno pensaría que no es el momento adecuado para emprender una guerra, porque tendría un mal efecto en la cumbre en China. Y claro, después de la cumbre el clima empeorará día a día. Pero, en fin, es Trump. Y por lo que escucho en tu programa y de amigos comunes me dicen que los militares...
2: Pero Trump, y recuerda, Joe Kent en su carta de dimisión hace 2 meses dijo que esta guerra se trata de lobby sionista. Quiero decir, no hay arma nuclear. Irán no está desarrollando una. Trump solo dice eso para justificar las atrocidades. Irán no es una amenaza para Estados Unidos. Trump insiste en que Irán va a fabricar un arma nuclear, lanzarla por todo el mundo y de algún modo acabar con el mundo. Y eso es una tontería. Se lo decía a niños pequeños hace un par de días, lo cual es extraño y además les asusta. Pero ya sabes, bombardean a niños, así que supongo que eso está bien. Así que cuando Joe Kent dice que esto trata sobre el régimen israelí y el lobby sionista, pienso que deberíamos tirar la racionalidad por la ventana. Su prioridad no es el pueblo estadounidense, su prioridad no es la economía india, ni la economía ugandesa, ni el pueblo argentino. Se trata del régimen israelí. Así que ellos quieren esta guerra, y creo que por eso hay una buena probabilidad de que haya guerra.
3: Ahora, los cálculos en Irán, al menos entre algunos, porque no puedo decir que eso lo piense todo el mundo, pero algunas personas, incluyéndome, son que si la situación económica se vuelve más difícil para Estados Unidos, en algún momento los altos cargos estadounidenses empezarán a pensar, bueno, aquí tenemos que priorizar nuestros intereses por encima de los israelíes. Los intereses del régimen. Hasta ahora, Estados Unidos ha estado priorizando los intereses del régimen israelí por encima del pueblo estadounidense. Y por eso vemos inflación, el aumento de los costos de la energía y demás. Pero en algún momento, creo que aquí se piensa que quizás se pondrá tan difícil que la Casa Blanca o las élites empiecen a decir que esto se va a volver peligroso en Estados Unidos, porque si la economía empeora mucho, podría haber disturbios, y entonces, con suerte, los que toman las decisiones dirán, aquí tenemos que anteponer nuestros intereses, y el régimen israelí tendrá que aceptar nuestras prioridades, y eso pondría fin a la guerra. En otras palabras, Estados Unidos va a... No creo que vayamos a tener paz entre Irán y Estados Unidos, desgraciadamente. No veo ese proceso posible con la mentalidad y la visión de mundo de las élites de Estados Unidos, tal como están, esa clase de gente al estilo Epstein que está al mando. Pero creo que podríamos llegar a un punto en que haya algún tipo de acuerdo para terminar la guerra, donde se levanta el asedio, los barcos pueden pasar, hay un alto el fuego en Gaza, y el régimen israelí se ve obligado a retirarse del Líbano. Se imponen ciertas condiciones en Gaza, algo así. Creo que eso es posible.
1: Así que me suena que estoy entendiendo bien. Parece que la parte iraní básicamente dice que no tienen prisa. Van a dejar pasar el tiempo para ver si pueden ejercer más presión sobre ustedes. Pero hay un sentido de urgencia por parte de Estados Unidos. Ahora, después de que el presidente Trump hizo esa declaración en la Casa Blanca ayer, salió un artículo en The Wall Street Journal que les voy a mostrar un poco aquí. Muchas de las cosas que dice y esto salió todo después de su discurso de ayer son que Irán debe declarar que no buscará armas nucleares, prohibición del enriquecimiento nuclear, desmantelamiento de Fordo y Tansen y varias otras cosas. Eso se repitió anoche en Fox News con Bret Baier y Jesse Waters. Bret Baier dijo que habló con el presidente Trump y que sus condiciones endurecieron. Miren esto.
8: Tuve una llamada con el presidente hace poco y él está optimista respecto a este acuerdo, este memorando de entendimiento. Cree que dará frutos. Diría que está cautelosamente optimista. Pero piensa, y yo le pregunté cuál sería el plazo. Lo estima en una semana para cerrar todo.
1: Entonces, ¿qué incluye este acuerdo? Esto es lo que estamos escuchando. Irán debe renunciar a tener o buscar jamás un arma nuclear. De una vez por todas, sus tres principales sitios nucleares deben ser completamente desmantelados y nunca podrán volver a hacer ese tipo de trabajo, especialmente bajo tierra. Si empiezan a excavar, nosotros empezamos a bombardear, inspecciones a demanda, en cualquier momento, en cualquier lugar, si ponen trabas, sanciones severas. Ahora, aquí está la parte clave del acuerdo, no más enriquecimiento, y entregan todo su uranio enriquecido, nos lo quedamos. Eso es una rendición total. Quiero decir, tienes que cederlo todo y no obtienes literalmente nada, salvo que abriremos el estrecho de Hormuz y podrán volver a exportar mercancías. ¿Hay algún escenario en el que Irán aceptaría alguna versión de eso?
3: Nunca veo Fox News, pero cuando veo este tipo de cosas, lo encuentro asombroso que alguien lo vea. Cuando dicen que es el canal de noticias más visto en Estados Unidos, no puedo comprender cómo alguien lo considera útil. Primero que nada, como sabemos, Irán nunca ha perseguido armas nucleares. Joe Kent, el tipo de Fox News, dice que los sitios de armas de Irán siguen repitiendo eso como si fuera un hecho que Irán tiene armas nucleares. Saben que están mintiendo. Pero lo dicen simplemente porque es propaganda. Así es como funciona. Siguen hablando de sus sitios de armas nucleares. Sitios de armas. Sitios de armas. Y al final ya se da por hecho. Y, por cierto, todos han sido obliterados. Nos dijeron que durante la, ya sabes, la guerra de 12 días todos fueron obliterados.
2: Entonces, ¿saben cuál es la versión correcta? En última instancia, para mí es como que los espectadores de Fox News no tienen pensamiento crítico sin ver, por ejemplo, tu programa u otros. Con solo mirar las inconsistencias del programa, pensarías que al menos algunos tendrían sentido crítico. Pero no, Irán no va a aceptar ninguna vulneración de su soberanía. Esa es la cuestión. La razón por la que tenemos esta guerra es porque Irán, la revolución de 1979, fue sobre independencia, soberanía, dignidad y honor. Y, por supuesto, el apoyo al pueblo palestino, al pueblo cubano y al pueblo sudafricano que en esa época vivía bajo el apartheid. Todas esas posturas fueron vistas como escandalosas para Irán, y especialmente la cuestión palestina era, para ellos, lo más importante. Pero ese es en realidad el pecado de Irán. Se trata del pueblo palestino y de la independencia de Irán. Pero no, Irán no va a aceptar nada de eso. Irán está dispuesto a llegar a un acuerdo. Pero vimos el plan de 10 puntos de Irán que Trump aceptó como marco. Nada de eso. Así que Irán tendrá un programa nuclear. Sí, Irán dice que no tendrá armas nucleares. Y está bien un acuerdo en el que quieran un sistema para que la Agencia Internacional de Energía Atómica visite todos los sitios. Eso lo tuvimos durante muchos años. Fue Trump quien lo echó por tierra. En realidad no fue un trato especialmente bueno para Irán. Y creo que la administración de entonces no hizo un buen trabajo negociando el Plan Integral de Acción Conjunta. Y creo que el presidente Rouhani tuvo la mayor parte de la culpa, porque presionó al Ministerio de Relaciones Exteriores para conseguir rápidamente un acuerdo. Así que el Ministerio de Relaciones Exteriores se vio obligado a ser flexible, y eso permitió que Obama engañara a Irán porque Irán cumplió sus compromisos y Obama no lo hizo. Así que el acuerdo estaba profundamente defectuoso. Irán nunca permitirá revivir ese acuerdo. Tendrá que ser aprobado. Pero Irán está dispuesto a un acuerdo que preserve sus derechos y que deje claro a todos que es pacífico. Pero aparte de eso, bueno, Ryan, otra cosa que quería preguntarte.
1: Lo has mencionado antes y solo quiero que quede claro. Parte de ese acuerdo, según el Wall Street Journal, era que el estrecho de Hormuz debía abrirse. Luego dirán, muy bien, levantaremos nuestro bloqueo después de eso y ofreceremos cierto alivio de sanciones cuando prueben que pueden hacerlo, etc. Pero además la parte iraní ha establecido ahora, creo que fue el martes, la autoridad del estrecho del Golfo Pérsico, que establece las condiciones para que la gente pueda salir. Y, si recuerdo bien, la última vez que hablamos dijiste que eso nunca volvería atrás. ¿Sigue siendo así o eso podría negociarse?
2: No, no. Eso se acabó. Para Irán, eso terminó. Quiero decir, si acaso, los sionistas deberían colgar a Netanyahu por provocar esta situación. Irán, recuerda, sé que lo sabes, y que buena parte de tu audiencia también. Pero en fin, lo repito otra vez. El estrecho de Hormuz no son aguas internacionales. No es lo bastante ancho para ser aguas internacionales. Estas son aguas de Irán y de Omán. Y Irán no ha firmado ningún acuerdo internacional que diga lo contrario. Pero Irán permitió el paso de buques. Fue hace 2 meses y medio. Fue simplemente normal. Los iraníes incluso pagaron para mantenerlo seguro y no recibieron nada a cambio. Por el estrecho de Hormuz se movían billones de dólares al año y, por supuesto, Irán también ganaba dinero. Así que Netanyahu, al impulsar esta guerra, lo cambió de forma permanente. Pero Irán está más que dispuesto a abrir el estrecho de Hormuz más que antes. Recuerden, nunca ha estado cerrado. Solo se ha cerrado al tráfico marítimo, vinculado con vecinos y gobiernos hostiles, los que estaban con los israelíes y los estadounidenses, ya saben, a lo que yo llamaría la coalición Epstein. Entonces, los saudíes, cuando abrieron su espacio aéreo y permitieron que sus bases fueran usadas para lanzar ataques contra Irán, ¿por qué demonios Irán permitiría que el petróleo saudí pasara por el estrecho de Hormuz? Quiero decir,
3: si lo hicieran, nosotros vamos a derrocar al gobierno, o si Qatar, ya saben, después de todo lo que ha pasado, ahora mismo hay una enorme cantidad de aviones en Qatar, en los Emiratos Árabes Unidos y en Arabia Saudita, aviones estadounidenses. ¿Por qué Irán permitiría que pase el gas de Qatar cuando están matando a niños iraníes, cuando han matado a tantos niños, o han ayudado a los estadounidenses a matar a tantos niños, y los israelíes han matado a tantos niños? Entonces, estos cinco países, si van a poder exportar su petróleo, su gas y sus petroquímicos, Irán pone dos condiciones. Tienen que levantar el bloqueo contra los puertos iraníes y dejar de matar a niños en Líbano y Gaza. Eso es todo. Pero esto es inaceptable para Trump. Así que es un estancamiento. Si Trump piensa que va a lograr que Irán renuncie a Gaza o a Líbano o a la capacidad de usar sus puertos, entonces solo tendremos que esperar a que colapse la economía global. Creo que eso será inevitable. Creo que eso hará inevitable una depresión económica mundial.
1: Sí, eso es lo que muchos de los expertos que han pasado por nuestro programa también han concluido. Sé que te queda muy poco tiempo, pero quiero preguntarte una cosa más porque es realmente extraño. Quiero asegurarme de que todos vean la yuxtaposición entre lo que se dice y lo que realmente ocurre sobre el terreno. Este es el secretario de Estado Rubio hablando de cómo queremos resolver esto para poder volver a la situación anterior a que empezáramos la guerra.
4: Los Estados Unidos de América tienen todas las cartas. No hay ningún escenario en el que, si deciden entrar en una escalada, ellos terminen teniendo la última palabra. Pero nuestra preferencia es que estos estrechos se abran como deben abrirse, que vuelvan a ser como antes, que cualquiera pueda usarlos, sin minas en el agua, nadie pagando peajes. A eso tenemos que volver, y ese es el objetivo aquí.
1: Entonces, claro, iniciamos una guerra y matamos a miles de iraníes y destruimos todo tipo de cosas, pero solo queremos olvidarnos de todo eso. Vuelves a lo de antes, la guerra, y ya está. ¿Aceptará alguna vez Irán eso?
3: Bueno, eso no es exactamente lo que él está diciendo, porque por un lado quiere mantener cerrados los puertos iraníes, y por otro lado, quiere permitir que los israelíes sigan matando iraníes, civiles libaneses, ciudadanos libaneses, niños de Gaza, y que francotiradores israelíes tengan la satisfacción de matar a niñas mientras juegan en sus tiendas, o dispararles en clase, o matarlas cuando buscan agua. Eso no es aceptable para Irán. A él sí le resulta aceptable porque así es él, y creo que lo vetaron. No estoy seguro. Uno de ellos dijo una vez, ¿por qué les importa un alto el fuego en Líbano? Pues a nosotros nos importa Líbano. Nos importa Gaza, nos importa Cuba, nos importa Venezuela. Eso es lo que somos. Ese es el pecado de Irán. Y por eso Irán ha sido demonizado durante 47 años. Y durante 47 años han estado diciéndole al mundo que Irán es el lado maligno de esta historia. Y durante 47 años la mayoría de la gente en Occidente cree eso. Pero creo que después del genocidio en Gaza, mucha gente en Occidente y sobre todo en todo el mundo se pregunta, si Irán, si los iraníes son los malos, si Hezbollah son los malos, ¿por qué son los únicos que se oponen al genocidio en Gaza? Y sin embargo, los gobiernos occidentales lo están apoyando. Mientras hablamos, están bombardeando el Líbano. Están matando familias. Se están centrando en atacar al personal médico y a las ambulancias y clínicas y hospitales. Nadie en Europa los condena, así como nadie en Europa los sancionó por Gaza. Así que la gente lo ve. La gente dice, bueno, está bien, los iraníes son siniestros, somos los malos, tenemos cuernos o lo que sea que digan que tenemos. Pero ellos dicen no al genocidio. Y nosotros decimos, sí, al genocidio. Quiero decir, estas personas, Occidente, Occidente en su conjunto, y por eso la gente ya no cree la propaganda. Pero para Irán, en última instancia, lo que él dice es inaceptable. Y además aquí está siendo deshonesto. Irán no inició la guerra y nunca escaló. Cada vez que Estados Unidos y el régimen israelí escalaron, los iraníes respondieron. ¿Recuerdan cuando atacaron el yacimiento Pars del Sur en Irán? Entonces Irán atacó a Qatar, y entonces Trump publicó en Truth Social diciendo, no lo sabía, y Netanyahu no volverá a hacer esto. Esa fue la respuesta de Irán. Así que Irán nunca inició, incluso en los últimos días, cuando Estados Unidos llevó a cabo esta nueva operación, fueron ellos quienes iniciaron la escalada. Así que Irán no empezó la guerra. Irán no escaló. Irán quiere que esto termine. Pero todo lo que Irán exige es que dejen de matar niños en Gaza y dejen de matar niños en el Líbano y que levanten el asedio sobre los puertos iraníes. Y entonces a los barcos de esos países que ayudaron a Estados Unidos y a los israelíes a bombardear Irán se les permitirá usar el Estrecho de Hormuz, como a los demás barcos que ahora tienen permiso para usar el Estrecho de Hormuz. Es una posición moral la que adopta Irán, pero el secretario de Estado de Estados Unidos, creo, no comprende la moralidad o no le importa.
1: Entonces ahora me doy cuenta, esta será la última pregunta, te dejo ir. Sé que no formas parte oficialmente del gobierno, así que esto es tu interpretación de las cosas.
2: Bueno, Chris Morgan siempre dice que sí. Él dice que soy el vocero o el portavoz, ojalá lo fuera. Quiero decir, al menos alguien me pagaría por ello. Es que ya no tengo tiempo para investigar. Pobres mis estudiantes, mis doctorandos, les compadezco. Quieren hablar conmigo sobre sus tesis y yo no tengo tiempo para ellos. Me he convertido en un profesor terrible. O sea, la Universidad de Teherán debería despedirme. Pero la cuestión es que si fuera portavoz, al menos me pagarían por esto. En fin, quiero decir, si el gobierno iraní me ofrece el puesto, lo acepto.
1: Pero, ¿crees que llegará un momento en que, porque, si entiendo bien, y para resumir lo que dijiste, Irán aceptará un acuerdo negociado siempre que la guerra en el Líbano termine, la guerra en Gaza termine, se levante el bloqueo y ellos mantengan el control del Estrecho de Hormuz con la autoridad del Estrecho del Golfo Pérsico, así creo que se llama. ¿Es eso correcto?
2: Bueno, el alto el fuego no trata de eso. O sea, Irán no va a ceder el Estrecho de Hormuz, pero el Estrecho de Hormuz y el Plan de 10 puntos constituyen el Plan de Paz. Pero antes del Plan de Paz, tenemos el alto el fuego. Y eso fue lo acordado. Estuvimos allí, tú lo recuerdas mejor que yo. Se suponía que se debía implementar el alto el fuego, y luego Netanyahu ordenó bombardeos en alfombra en distintas ciudades del Líbano, incluso barrios, masacrando a cientos de personas en zonas que no eran afines a la resistencia. Hizo esos bombardeos en alfombra para arruinar el alto el fuego, y luego Trump, en vez de presionar a Netanyahu, dijo, «Bueno, no, el Líbano no forma parte del alto el fuego». Pero entonces el primer ministro de Pakistán dijo que sí es parte. Eso fue lo acordado. Así que lo acordado en el alto el fuego tiene que cumplirse. Y eso es el alto el fuego. Eso significa el fin de los combates en toda la región. Uno pensaría que a Trump le convendría porque supuestamente impuso un alto el fuego en Gaza, que en realidad no existe. Cada día matan a varios palestinos, incluidos muchos niños. Y en el Líbano tampoco hay alto el fuego. Están atacando a sanitarios, hospitales y ambulancias y demás. Entonces uno pensaría que eso estaría bien. Y luego, claro, sí, también se levanta el asedio a los puertos iraníes y los barcos pueden pasar. A pesar de que Irán tiene grandes agravios, esos países están implicados en el asesinato de niños iraníes, Irán dejaría pasar los barcos. Y si eso hubiera pasado, perdona la interrupción, cuando tuvimos el alto el fuego tras 39 días, la economía global no estaría como ahora. Así que Netanyahu inició la guerra de 39 días, creó una catástrofe, y Trump. Y después de que acabaran los combates, podría haber habido un alto el fuego, y al menos se habría aliviado la crisis económica con más tráfico marítimo por el Golfo Pérsico. Netanyahu lo impidió con sus bombardeos en alfombra, y luego Trump impuso ese bloqueo, que es un acto de guerra. Entonces Irán dijo, «Bien, esos barcos de esos cinco países no pueden pasar, así que están empeorando los precios globales literalmente por horas, por minutos».
3: Te...
1: Exacto, exacto.
2: Y, por cierto, yo lo veo y no paro de interrumpirte. Vi ese programa tuyo donde trajiste a ese experto en energía y creo que todo el mundo debería verlo. Fue hace como 5 o 6 días. Aprendí mucho de él. Habló de una forma que pude entender y eso lo dice todo.
1: Sí, en realidad no. Pero además de permitir el paso de los barcos mediante un acuerdo, Irán, si entendí bien lo que dices, aceptaría algún tipo de declaración de que no buscará un arma nuclear, permitirían inspecciones, etc. No es que no vayan a ceder en nada, sino que tendrían que obtener esas otras cosas. Exacto. Entonces la pregunta final, ¿saldrá el gobierno iraní y será tan explícito algún día en decir estos son nuestros términos ahora?
2: Bueno, otra vez, Irán lleva décadas diciendo que no busca armas nucleares. Hay una fatwa. El gobierno lo ha dicho muchas veces. Netanyahu es el que lleva como 33 años diciendo que Irán está a un año. Lo ha repetido durante unos 33 años que Irán está a un año de las armas nucleares. El problema nunca han sido las armas nucleares. Como, de nuevo, señala Joe Kent, no se trata de armas nucleares. Tampoco es terrorismo. No es nada de eso. Se trata de la independencia de Irán y de su oposición al supremacismo étnico, que Occidente respalda, y al aplastamiento del pueblo palestino, y por supuesto, los cubanos y otros. Pero el asunto principal en el mundo de hoy es la causa palestina. Esto es lo que a esa clase Epstein le resulta completamente inaceptable. De eso se trata todo esto. Y están sacrificando la economía global por el sionismo y por Netanyahu. Pero Irán, su máxima prioridad, el alto el fuego. El alto el fuego se puede implementar esta misma noche si Trump realmente lo quiere y que presione Netanyahu. Eso aliviaría la situación. Entonces se trataría de negociar la paz. Eso sería el plan de 10 puntos. Y después de eso, Irán y los Estados Unidos pueden ocuparse del tema nuclear, que ya habíamos negociado antes con los Estados Unidos durante años y anteriormente hubo un acuerdo. Fue un acuerdo que, creo, benefició más a los Estados Unidos que a Irán. Creo que en el futuro, si llega a haber un acuerdo, Irán no aceptará esos términos. Pero en cualquier caso, este es el camino que los Estados Unidos deben tomar. Pero si yo fuera israelí, si fuera sionista, Dios no lo quiera, o si fuera, ya sabes, pediría la cabeza de Netanyahu porque el gran cambio que ocurrió en esta guerra fue que antes del conflicto Irán no tenía intención de controlar el estrecho de Hormuz, pero después de la guerra ha dicho que lo hará y no retrocederá.
1: Entonces, si esas son las condiciones y pienso en todas esas cosas, la más difícil podría ser cuando dices alto el fuego, te refieres al alto el fuego en el Líbano y en Gaza, ¿verdad? Eso es lo principal de lo que hablas. Exacto, y que ponga fin al bloqueo de Estados Unidos sobre los puertos. Exacto, exacto. Si ese fuera el caso, no veo a Israel aceptándolo en el corto plazo. Así que esto podría quedarse estancado por mucho tiempo. ¿Lo ves así?
2: Bueno, si Trump, si los Estados Unidos de verdad ejercen presión sobre Israel, pueden obligarlos a hacerlo. No hay duda de eso.
1: ¿Y si eso ocurre, mantendrán su bloqueo?
2: Sí, sí. Irán no va a abandonar Gaza ni al Líbano. Se mencionó específicamente el Líbano porque hubo combates intensos, pero es toda la región. Está extendido por toda la región, pero específicamente en el Líbano por los combates intensos.
1: Entonces, incluso si Trump cumple su amenaza de que si no consigue este acuerdo en una semana volverá a bombardear, ¿Irán está preparado para aguantar eso?
2: Sí, absolutamente.
1: Mira, podría hablar contigo todo el día, pero sé que tienes otras cosas que hacer y otros sitios a donde ir, y agradezco que hayas hablado incluso más tiempo del que pedimos. Muchas gracias, porque más que nada necesitamos entender cuáles son realmente las condiciones y cuál es la verdad, y nos has ayudado a verlo hoy. Muchas
2: gracias. Es un honor estar en el programa, gracias.
1: Y perdón por interrumpirte un par de veces, no pasa nada. Queríamos escucharte. Genial, gracias.
2: Gracias.
1: Y también les agradecemos a ustedes.

La movilización anunciada por Morena en Chihuahua trae preocupados a los panistas y desde luego a María Eugenia Campos Galván, acusada y señalada por delitos de traición a la patria. Un presunto delito que podría alcanzar de 5 a 40 años de prisión. No tiene salida la gobernadora. Si es porque no se dio cuenta, la fiscalía está a su cargo. Es decir, no hay para dónde salir, no hay para dónde hacerse. La señora va a ser desaforada. Por más que le han metido ruido que el caso Rocha Moya es un asunto judicial y el de Maru Campos también. La marcha de Morena, anunciada para este sábado 16 del presente mes, 16 de mayo, en la ciudad de Chihuahua, desde la glorieta de Pancho Villa, pues tiene bastante preocupados a los panistas que van a ver la movilización de Chihuahua, le representa bastante a Morena, porque es el respaldo social, es el respaldo más allá del poder legislativo, del poder judicial incluso, o del mismo poder ejecutivo. La gobernadora tendrá que responder por lo que pasó en ese estado y que está al margen de la ley. Seguramente hay mucha preocupación. Es que las narrativas no les funcionaron en el caso de Sinaloa. Y ahora Maru Campos está, creo que en un dilema. El problema para el PAN es que Morena ya movió el debate hacia la soberanía, la intervención extranjera y el patriotismo. Terrenos donde el obradorismo suele sentirse mucho más cómodo que la derecha mexicana. Y una cosa es defender a Maru en expedientes que en un dilema. El problema para el PAN es que Morena ya movió el debate hacia la soberanía, la intervención extranjera y el patriotismo. Terrenos donde el obradorismo suele sentirse mucho más

0: ¿Qué tan grande será la movilización y qué tan fuerte será el desgaste político? Dentro del propio PAN, algunos observan que la crisis tuvo un cálculo frío, el desgaste de Maru Campos, que movería por completo a la sucesión estatal y no ayuda. Dicen que el manejo de crisis estuvo errático. Primero, negaciones, luego, matices. Y finalmente, el argumento de la gobernadora que dice que no sabía. Y aun que diga que no sabía, no se escapa de lo que viene a ser la movilización anunciada por Morena. El cálculo que hizo la dirigencia nacional de Morena a través de su nueva dirigente, acompañada por Cruz Pérez Cuellar y por Andrea Chávez, allá en Chihuahua, Ariadna Montiel, es desde luego lo adecuado. Además de solicitar que se agilice el juicio político, algo que no quieren hacer en la Cámara de Diputados y que está frenado por el mismo Ricardo Monreal, pues a ver si Ricardo Monreal sigue oponiéndose a esta, no la movilización, sino al hecho de darle celeridad al juicio político. Recordemos que el caso de Alejandro Moreno Cárdenas, el boquete que abrió allá en Campeche, está bastante amplio y nadie ha dicho nada respecto a eso. La dirigente ha sido clara en todo esto.
1: Cumplir y hacer cumplir las leyes del Estado y de la Nación para desempeñar su cargo. El acontecimiento que ha sucedido en la Sierra Tarahumara nos trae a la vista la falta de atención que se ha tenido a la seguridad. Cuando se quiere politizar la seguridad, que es un planteamiento, un acuerdo que se había tomado entre los gobernadores, que no fuera así. Porque la seguridad es la tranquilidad de las familias. Y el gobierno federal, desde el gobierno de la presidenta Claudia Sheinbaum, se ha mantenido una estrategia de construcción de paz y una colaboración intensa con todos los gobernadores y gobernadoras en beneficio y por el bienestar del pueblo de México. La gobernadora del estado es de las gobernadoras que menos acuden a la mesa de construcción de paz. Esta mesa se realiza todos los días en Palacio Nacional a nivel nacional a las 6 de la mañana desde el gobierno del presidente López Obrador y hoy con nuestra presidenta Claudia Sheinbaum.
0: Bueno, las ausencias de Maru Campos deben estar ligadas precisamente a este tipo de situaciones que pudieron haber salido en cualquier momento. Porque era del conocimiento general en Chihuahua que el problema estaba en permisos y convenios que María Eugenia Campos Galván habría firmado incluso y que los fiscales no aguantaron la presión y prefirieron renunciar. Este que ve en pantalla renunció, Jáuregui. También renunció el otro que estaba en delitos de alto impacto. Maru Campos no tiene salida ante estas situaciones que se le presentan y debe tomarse en cuenta que una de las grandes presiones que puede, este es el otro que renunció, que las grandes presiones que va a enfrentar a partir de mañana van a estar en el pueblo de Chihuahua. Lo dieron a conocer en su momento los diputados que dicen, bueno, senadores y diputados, la bravucona Maru Campos ya no tiene mucho margen de maniobra. Y deben entambarla, la deben procesar. Eso de que no, es que nosotros no debemos apostarle a este tipo de acciones. Las palabras de Ricardo Monreal en una entrevista con, no sé si Imagen o el otro, o sea, hay varios medios de esos a los que les gusta ir o estar presentes. El tema Maru Campos debe terminar cuanto antes porque hay un delito configurado. Recordemos la conferencia de prensa donde los legisladores dijeron, esto tiene que acabar con Maru Campos en la cárcel.
2: Queremos que María Eugenia Campos responda por qué la gobernadora no se presenta a las mesas de seguridad de coordinación todos los días. ¿Por qué decide ignorar y violar las leyes de este país, los tratados internacionales en la materia, la constitución política de los Estados Unidos mexicanos, y acudir en cambio a solicitar

0: apoyo con agencias del extranjero. ¿Por qué además utilizar a una agencia que no se caracteriza por el combate al crimen organizado, como ella justifica? ¿Acaso la gobernadora no sabe que esa agencia no tiene entre sus funciones el combate al narcotráfico y que en su lugar está más dedicada a operaciones de inteligencia? ¿Acaso eso no lo sabe la gobernadora? Entonces, ¿por qué tiene colaboración con la CIA? ¿No conoce las actividades de la CIA la gobernadora María Eugenia Campos? ¿Desde cuándo tiene esa colaboración la gobernadora? ¿Por qué lo hace a escondidas del gobierno federal? ¿Acaso no sabe la gobernadora de Chihuahua que antes de tener colaboración con agentes extranjeros debe solicitar autorización al gobierno federal? ¿Por qué rechazó la gobernadora venir al Senado? ¿Por qué rechaza la gobernadora acudir al Congreso de su estado? ¿Acaso no sabe la gobernadora que mientras se daba una discusión en el Congreso de su estado para exigirle argumentos, para exigirle información, la gobernadora andaba ya en Aguascalientes poniéndole alfombra roja a Isabel Díaz Ayuso? Allá andaba la gobernadora mientras su Congreso discutía y le exigía información, la gobernadora en la feria de San Marcos. ¿Acaso no sabe la gobernadora que antes de ponerle alfombra roja a una política extranjera española que desprecia nuestro país y que tiene la única intención de venir a reivindicar aquí a Hernán Cortés y a las atrocidades que cometió?
1: Oh, todo eso lo sabe la gobernadora perfectamente.
0: ¿Prefiere la gobernadora estar haciendo, besándole la mano a Díaz Ayuso?
1: Pues tendría que darse esa, era una instrucción del Partido Acción Nacional, eso queda claro. Pero esta conferencia de prensa se vio incluso donde aparece ya la marcha para este sábado 16 de mayo a las 4 de la tarde en la ciudad de Chihuahua, Chihuahua. La cita es en la glorieta de Pancho Villa, en la ciudad de Chihuahua. María Eugenia Campos Galván no tiene para dónde hacerse, no tiene salida. Está atrapada y sin salida. Está confesa de lo que hizo y sabe que eso se castiga. Estos personajes que ya no están en la Fiscalía General de la República son responsabilidad directa de la gobernadora. Chihuahua es uno de los pocos estados que no tiene fiscalías autónomas, sino que dependen exclusivamente de la titular o el titular del Poder Ejecutivo, muy propio del PRIAN. Bueno, ahora el PRIAN pues está bastante preocupado porque saben que es cuestión de días. Porque aunque Ricardo Monreal siga empecinado en que no hay que crispar nada, hay que estar tranquilo, pues, bueno, esa es la opinión de él. Pero pregunto, ¿y los demás integrantes de la Cámara de Senadores, de la Cámara de Diputados, por qué le hacen caso? ¿De veras tiene tanto poder como él dice? ¿O de veras les juega el dedo en la boca y les dice, yo soy el contacto con la presidenta? La presidenta de México tiene actividades propias de una jefa de Estado. No tiene que estar batallando con este tipo de detalles que le toca atender directamente a la Cámara de Diputados. No hay juicios políticos desde el tiempo del propio Alejandro Moreno Cárdenas, amigo personal, junto con Jorge Romero, de Ricardo Monreal. Y no dicho por mí, sino por alguien de quien se presume fue pareja sentimental del propio Judas, de la buchona Sandra Cuevas. Es decir, ella dijo, son grandes amigos. Es más, el amigo más entrañable que tiene Ricardo Monreal se llama Jorge Romero Herrera, que es el presidente del Comité Ejecutivo Nacional del PAN. bajo esos criterios, ¿qué no es importante ya dejar de lado cualquier consideración y dejar de lado las tibiezas para entrar a los hechos? Creo que eso, y eso es una petición muy generalizada por parte de la comunidad mexicana, de la sociedad mexicana. ¿Hasta cuándo harán caso? ¿Hasta cuándo? Bueno, creo que la presión social va a ser muy fuerte este sábado, allá en Chihuahua. Sí, pero si acá Ricardo Monreal en la Cámara de Diputados dice, no podemos hacer nada, no queremos hacer nada, ¿lo van a dejar? Ya hizo muchas atrocidades, ya hizo de las suyas en Morena hasta que se ha cansado. Es el momento de actuar y creo que esta primera acción, la marcha, donde se va a reunir una gran cantidad de personas y estoy seguro será un... Pues algo que ya es del dominio público en Chihuahua. Están hartos de Maru Campos y del PRIAN. Ahora sí deben preocuparse, porque cuando la gente, cuando el pueblo toma las calles, ahí sí no hay ni qué decir. De hecho, por eso la Constitución establece, la soberanía reside en el pueblo, la autoridad es del pueblo. Vamos a ver cómo reaccionan después de esto. Ya se les cayó ahí cualquier posibilidad de mantener el poder. Se acabó el PAN en Chihuahua.

0: Guerra total inminente, familia. Donald Trump va a cometer su último y mayor error. Donald Trump planea atacar a Irán nuevamente en las próximas horas. Tenemos todos los detalles, tenemos noticias muy, muy importantes, noticias que van más allá de lo rocoso, porque los aliados empiezan a caérsele a Donald Trump, a Estados Unidos, los aliados de Donald Trump, los aliados de Occidente empiezan a irse hacia Irán, empiezan a negociar, a dialogar con la República Islámica, con lo que ello comporta, con lo que ello supone. Familia, todo a flor de piel en este sábado de mayo, sábado rocoso, podemos decirlo así para ser exactos. Así que, sin más dilación, empezamos con todo.
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0: Y vamos a empezar por la información que daba el New York Times. Información que daba New York Times, pero que además era cotejada esta información por otros medios occidentales o israelíes. New York Times advertía: Estados Unidos podría reanudar los ataques contra Irán en los próximos días. Los asesores de Donald Trump y los representantes del Pentágono están finalizando la planificación de una posible operación contra Irán. Hay que ver, poner en la portada a Pete Hegseth, poner en la portada al peor secretario de la guerra, al peor secretario de defensa de la historia estadounidense. No hay peor secretario de la guerra en la historia reciente, al menos de Estados Unidos, que Pete Hegseth, un auténtico patán sin dotes estratégicas, sin dotes militares, nada más que sirve para presentar productos en televisión y productos malos en televisión, ni siquiera de los buenos, es capaz de presentar Pete Hegseth. Bueno, ahí lo tenéis en la portada de New York Times. Y parece que se está planificando. Ayer Donald Trump lo insinuaba también en una entrevista en Fox News, la entrevista en Fox News que dio Donald Trump antes de partir de China. Se está emitiendo en pedazos, se está emitiendo en pedacitos, y Donald Trump hacía alusión a que se están planificando ataques nuevos, renovados contra Irán. Decía Donald Trump que entre los ataques nuevos contra Irán se podría realizar incluso incursiones, invasiones contra territorio iraní. Concretamente, él aludía que se podía invadir por parte de las fuerzas estadounidenses la isla iraní de Hark, que todos sabéis que está en el fondo del Golfo Pérsico. Veremos lo que ocurre, veremos lo que no ocurre. Decía New York Times, además, se está discutiendo bombardeos a gran escala contra Irán y ataques de las fuerzas especiales contra las instalaciones nucleares subterráneas de Irán. Ahora bien, decía New York Times, Trump aún no ha tomado una decisión final. Todavía la decisión final está en el aire, pero todo parece indicar que se tomará la decisión final. También hay un aumento de los vuelos militares estadounidenses en torno al Golfo Pérsico, preparaciones para el combate. Canal 12 israelí advertía: la reanudación de la guerra con Irán es inevitable. Según un alto funcionario israelí, Israel se está preparando para la posibilidad de que se produzcan los combates durante días o semanas por delante de combates, una vez que se dé el pistoletazo de salida, una vez que Donald Trump ataque a Irán. Ya que Estados Unidos se da cuenta de que las negociaciones con Irán no están conduciendo a ningún avance. Bueno, ¿cómo van a conducir las negociaciones con Irán a algún avance si Estados Unidos muestra una posición intransigente, inamovible. Bueno, es que Donald Trump, Estados Unidos prácticamente están exigiendo la rendición de Irán. Y ya se lo ha dicho Basarachi, es incomprensible que Estados Unidos pretenda ganar en las negociaciones lo que no ha ganado en la guerra. Es incomprensible. Por lo tanto, a mí me gustaría subrayar ese extremo. No es que Irán esté siendo intransigente en las negociaciones, para nada. Es que Estados Unidos, poco más, poco menos, que está pidiendo la rendición de Irán. Yo sé que Irán también tiene posiciones poderosas, pero Irán, con sus intermediaciones, con sus diálogos, está dispuesta a abrir el margen de maniobra estadounidense. Están dispuestos los iraníes a darle un poquillo de brío, un poquillo de seguimiento a la negociación. No tienen posiciones inamovibles. Pero Estados Unidos lo único que quiere es que Irán desmantele su programa nuclear, prácticamente, aunque ha habido insinuaciones de que Estados Unidos estaría dispuesto a una pausa en el enriquecimiento de uranio de 20 años por parte de Irán. Es lo único que se ha escuchado por el lado estadounidense que se estaría dispuesto a ceder. Una pausa de 20 años en el enriquecimiento de uranio de Irán. Eso es lo único que Estados Unidos ha insinuado. Es lo que estaría dispuesto a ceder. Una pausa de 20 años, sí, pero si esa pausa va con el desmantelamiento de la infraestructura militar de Irán, militar nuclear de Irán, no sirve, ¿no? Porque después Irán, ¿qué se va a poner? Después de 20 años a volver a construir instalaciones nucleares, no parece lógico. Ahora, salvo esa cuestión, que ha sido incluso señalada por Donald Trump, Estados Unidos se ha mostrado inamovible en sus posiciones. Veremos si se lo replantea o no. ¿Tiene motivos Estados Unidos para replantearse su posición inmóvil? Por ejemplo, hay informaciones de que aliados estadounidenses muy cercanos a Estados Unidos están pasando por encima del país norteamericano y se están dando directamente a la negociación con Irán. Ahora lo comentaremos. Pero, según el canal 12 israelí, se están preparando todos para un ataque inminente contra Irán, ataque inminente que podría dar lugar a semanas, días de combate. En la parte iraní hay un llamamiento a la calma. En la parte iraní, en los portavoces principales de Irán, por ejemplo, Abbas Araghchi, por ejemplo, Ghalibaf, hay un llamamiento a la calma, ¿no? Un llamamiento a que no cunda el pánico. ¿Por qué? Porque al país que va a ser agredido no le interesa generar un ambiente de crispación, generar un ambiente de miedo, generar un ambiente de zozobra en su propia población. Al igual que hizo Ucrania antes de la operación militar especial rusa, diciéndole a su población que nadie se preocupase, diciéndole a su población que no iba a ocurrir nada, lo cual es legítimo, es entendible que se quiera calmar los ánimos para que el pavor, el horror, no genere un efecto pernicioso en la propia población. Es entendible que se realice así esas maniobras de publicidad, pero la guerra viene. Los iraníes están intentando rebajar la tensión, están manteniendo posiciones fuertes, están advirtiendo que están preparados. Ahora vamos a comentar una información que se ha sabido. Pero dentro de que se mantienen en posiciones de combate altas, quiere que el país siga fluyendo. Los dirigentes iraníes quieren que el miedo no paralice al pueblo iraní. La paralización de la población no favorece a Irán. Tienen que seguir los iraníes yendo a clase, tienen que seguir con sus vidas dentro de los márgenes posibles de la situación. Es decir, Irán tiene que seguir latiendo. El que Irán se pare solo favorece a Estados Unidos y a Israel. Y por eso es por lo que los portavoces iraníes, los políticos iraníes, llaman a la continuación ordinaria de la vida. Pero no es que estén con la guardia baja. No es que no vean el peligro acercándose. No es que lo vean incluso de manera inminente al peligro. Sí lo ven. Por supuesto que lo ven. Pero no se puede paralizar a un país por el miedo. Aunque el enemigo esté acechante, aunque el enemigo esté a la vuelta de la esquina, el país tiene que seguir adelante. Es importante, es importantísimo que el país, pese a las agresiones, pese a las amenazas, siga adelante. Precisamente esa es la guerra, eso es lo que quiere la guerra psicológica, paralizar a las personas, hacerlas completamente manejables, maniobrables para el enemigo. No. Y los iraníes saben que el ataque viene, lo que pasa es que quieren que el pueblo esté tranquilo. Lo decía Jamenei. Lo decía Jamenei cuando el ataque era evidente contra Irán. Jamenei salía a escena pública y le decía al pueblo iraní que no se preocupase por el ataque de Estados Unidos. Jamenei recomendaba a los iraníes, en esas charlas que daba, que siguiese con su vida, que siguiese confiando en las autoridades iraníes de la República Islámica, que tenían todo bajo control y que no se preocupasen por un ataque estadounidense, cuando él sabía que el ataque era inminente. Eso lo dijo una semana antes del 28 de febrero, en una usinilla, en una mezquita, donde él daba la charla. Pues así ha de ser, pero que los iraníes saben que el ataque viene. Y si veis que algún portavoz iraní, da igual su cargo, llama a rebajar las tensiones, es por crear el efecto que yo os estoy diciendo. Crear el efecto de no pasa nada, continuemos viviendo. Y se hace bien. Una estrategia correcta. El funcionario israelí afirmó que Israel está a la espera de la decisión de Trump y cree que la situación se aclarará en las próximas 24 horas. Por cierto, ayer ya llegó Donald Trump a última hora de aquí de España. Llegó Donald Trump a Washington, llegó Donald Trump a la Casa Blanca. No hizo muchas declaraciones más allá de decir que toda la reunión fue un éxito. Lógicamente no fue un éxito, pero entiendo que él quiera vender éxitos. No ha habido éxito ninguno. Yo creo que el mayor fracaso de Donald Trump fue que ya China no está dispuesto a seguirle la corriente como antes. China no está dispuesto a ceder a sus aliados. China no va a renunciar a Irán. China no va a ceder en el ámbito económico. Ya no necesita los chips de Nvidia. Yo creo que los estadounidenses intentaron ponerle el anzuelo a China con los chips, con la economía, con el levantamiento de las sanciones, con la quita de los aranceles. Yo creo que los estadounidenses intentaron ir por ahí y se dieron cuenta que los chinos no estaban por la labor de ceder en nada. Y es lógico. Los chinos prácticamente se han desacoplado de su dependencia hacia Estados Unidos y ya no tienen muchas palancas de presión contra China. Tienen, principalmente, esas palancas de presión relacionadas con China responden al dólar, responden al dominio de la moneda estadounidense, pero poco más, poco más. Fijaos porque es curioso. Algunos están comentando que Donald Trump, en esta visita a China, tenía una posición de segundón. Tenía una posición, ya lo hemos comentado, ¿no? Pero en las expresiones, en el hablar, en la condescendencia hacia el anfitrión. Donald Trump, a diferencia de otras visitas que ha realizado a otros países, tenía una posición de lacayo, de lameculos, hacia Xi Jinping. Palabras muy condescendientes hacia el líder chino, mucho pasteleo de Donald Trump, mucho hincar la cerviz hacia el gigante asiático. Y claro, es lógico, a otros países Donald Trump llega como si fuese el mandamás de ese país. A otros países Donald Trump llega como si el país le debiese obediencia. Sobre otros líderes, Donald Trump se expresa como si fuesen sus esclavos. Eso no ocurre con China. A China Donald Trump va a pedirle favores. Donald Trump a China va a pedirle que tenga piedad. Por supuesto que en ese sentido no puede ir a China de bravucón, no puede ir a China creyéndose superior, porque va a pedirle favores, va a pedirle comercio, va a pedirle diálogo, va a pedirle que deje a Irán. Y por eso, por lo que va agachadito. Claro, como vas a ir en plan bravucón, en plan creído, frente a un país al que vas a pedirle favores. Es imposible. Es imposible. Y hemos visto un Donald Trump parsimonioso ante el gigante asiático. Ha tenido mucha parsimonia, ha tenido mucha condescendencia, muchas florituras, mucho pasteleo. Ha dado un poquito de vergüenza también, de tanto lamerle las botas a Xi Jinping, pero bueno, que tampoco pasa nada. Que se puede acostumbrar uno y así se está acostumbrando él. Puede que también haya intentado Donald Trump hacerle una especie de canje a Xi Jinping, porque después Donald Trump tuvo una entrevista con Fox News, concretamente, porque la están emitiendo en fascículo, la están emitiendo en capítulos. No da para tanto tampoco una entrevista de Donald Trump, para que le den tanto bombo. Emitiéndola en fascículo, emitiéndola en capítulo, emitiéndola en temporada. ¿No? Emítela toda y ya está. Tampoco tiene mucho que decir el orangután. Tampoco es que vaya a sentar cátedra, ni mucho menos, para darle tanta coba al asunto. Pero se le preguntó por Taiwán. Y efectivamente el tema de Taiwán salió en las conversaciones con Xi Jinping. Pero él, lógicamente, aludió a que había mucha dificultad para Estados Unidos en defender Taiwán, porque estaba muy cerca de China, y volvió a decir que los taiwaneses le habían robado a Estados Unidos la tecnología, los chips, la ciencia de los semiconductores, la ingeniería. Bueno, Taiwán no te ha robado nada. En todo caso, será que vosotros os habéis aprovechado de la mano de obra más especializada y más barata que había en Taiwán. Y eso las empresas tecnológicas como Nvidia y otras, Microsoft, Apple, se han aprovechado de ello. Taiwán no ha robado nada. En todo caso, vosotros habéis sacado beneficio de la mano de obra de Taiwán, especializada y barata. Y los taiwaneses, pues, a base de trabajar, a base de hacer las cosas bien, han ido acumulando esa industria de semiconductores occidental. Pero, y Taiwán no ha robado nada, absolutamente nada. Y entonces insinuaba la posibilidad, Donald Trump, de que de alguna forma habría que desprenderse, llegado el momento, de Taiwán. Y puede que de alguna forma se haya insinuado o se haya dejado caer a la parte china por el lado estadounidense, se le haya dejado caer a la parte china, que se podría realizar como una especie de intercambio. Oye, tú no influyas, Estados Unidos le plantea a China que no influya en Irán y a cambio los estadounidenses no van a influir en Taiwán. Vamos a hacer como una especie de pacto, ¿no?, entre las sombras. Pero ese pacto que se pudiese haber planteado, ese pacto a China no le interesa, desde luego que no. ¿Por qué? Porque Taiwán es una pieza muerta para Estados Unidos. Taiwán es una pieza perdida para Estados Unidos. Es evidente. Es evidente. No se puede defender Taiwán. Ahora bien, para China, Irán es una pieza muy importante, muy importante. Se sustenta esa parte geográfica de Asia Occidental tan trascendental para el mundo. No solamente por la posición, sino por los recursos energéticos que de ahí proceden. Entonces, Estados Unidos, el querer plantear hipotéticamente ese cambio de cromos es una maniobra engañosa hacia China. Es una maniobra que China no va a aceptar de ninguna de las formas porque saldría perdiendo. China no puede de ninguna forma hacer ese trueque, aceptar vender a Irán a cambio de que Estados Unidos le entregue a Taiwán, no puede hacer eso porque saldría perdiendo. Taiwán es cuestión de tiempo. Irán es futuro. Irán es un apoyo del mundo multipolar en Oriente Medio como no ha habido nunca antes en la historia. Y Taiwán va a caer en cuestión de tiempo. Puede que Estados Unidos haya querido hacer esa especie de cambio de trueque, de cambio de cromos. No me parecería raro, sería inteligente por parte de Estados Unidos si lo hubiese planteado, si lo hubiese esbozado. Ya sabéis, con todas las finuras, con toda la parafernalia, democracia, libertad, tal y cual. Pero no me parecería raro y es más, me parecería hasta demasiado inteligente por parte de Estados Unidos. Lo que pasa es que los chinos no son tontos. Además, la posición de poder que tiene ahora Irán es inconmensurable, incomparable con la posición de poder que tiene Taiwán, porque Taiwán no tiene ningún poder. Antes se podía amenazar un poco a China con que una guerra en Taiwán supondría un corte en todos los suministros de semiconductores del mundo, y es verdad, los semiconductores que se enviaban, los chips que se enviaban a China procedían de Taiwán incluso. Taiwán tiene comercio importante y profundo con China. Parece que no, pero es así. Y claro, si se disparaba un conflicto en torno a Taiwán, China también sufría por esa dependencia de los semiconductores taiwaneses occidentales. Pero ahora China tiene sus propios suministros. Ahora sí hay un conflicto en torno a Taiwán. Quien sufre enteramente es Occidente. Quien sufre de la escasez de semiconductores es Occidente. China no, China tiene los suyos. Todavía no están tan avanzados los más punteros como los occidentales, pero es cuestión de tiempo, poca cuestión de tiempo. Entonces, Taiwán es un peso muerto ya. Además, hay una cuestión con los semiconductores, que Estados Unidos, no lo comentamos ayer, aunque es obvio, no lo comentamos ayer, pero es obvio, hay una cuestión con los chips que no se está comentando. El que Estados Unidos haya bloqueado la venta de los chips de NVIDIA a China ha hecho que China obligatoriamente tuviese que fabricar sus propios chips. China ha desarrollado su tecnología para fabricar sus propios chips y sus propias máquinas de fabricar las máquinas que fabrican los chips, que son también muy importantes, la litografía ultravioleta, etcétera. Tienen sus propios sistemas. No vamos a entrar en pormenores. Vamos a lo que vamos. Pero el que China haya tenido que desarrollar sus propios sistemas para sus chips ha provocado también que China fabrique chips. Ha provocado que China fabrique chips avanzados. No solamente para China, sino para el resto del mundo. Entonces, lo que ha hecho Estados Unidos, además de que China ya no tenga dependencia de sus chips, lo que Estados Unidos ha provocado con su bloqueo a China es que ahora China entre compitiendo en el mercado de chips global. Al igual que China entró en el mercado de coches y ha desplazado a los occidentales, ahora China ha entrado en el mercado de chips y poco a poco va a ir desplazando a los occidentales. Fijaos lo pernicioso que ha sido el bloqueo de chips contra China. No solamente ha hecho que China no dependa de Estados Unidos para ese componente crítico, sino que además Estados Unidos ha creado la competencia contra ellos mismos. Pero competencia que se va a extender a todo el globo. China va a empezar dentro de un año, dentro de dos, a exportar chips como si no hubiese un mañana. Chips más avanzado que los estadounidenses, y que van a inundar todo el mercado. Es cuestión de tiempo. Es decir, no solamente Estados Unidos ha provocado que China se desacople de la dependencia que tenía hacia Estados Unidos, sino que incluso Estados Unidos ha creado un rival global contra ellos mismos en el ámbito de los chips. Es decir, una jugada que no solamente es que le haya salido mal a Estados Unidos, sino que es una jugada económica competitiva que ha realizado Estados Unidos criminal. ¡Criminal! Es decir, si hubiese un tribunal donde se juzgasen las malas decisiones económicas, financieras, Donald Trump tenía que estar enjuiciado y encarcelado. Por supuesto, una mala decisión económica, y eso no va a tener relevancia penal. Por supuesto, has hundido tu país con malas decisiones económicas. Otra cosa distinta son las inversiones que está realizando Donald Trump por la espalda. Que están saliendo informaciones que es para llorar. No Donald J. Trump Jr., no Eric Trump, no Barron Trump, no Melania Trump, no, el propio Donald Trump, invirtiendo en empresas, él con su propio patrimonio, a las que después promociona, a las que después financia con los presupuestos estatales, a las que después le da concesiones federales. Donald Trump, el presidente de los Estados Unidos, invierte en empresas que después son promocionadas desde su persona en la figura de presidente. ¿Cómo os quedáis? ¿Cómo os quedáis? Pues así es. Y eso está saliendo ahora a la luz. Es decir, además de las inversiones fraudulentas a posiciones cortas antes de una noticia sobre el petróleo, además de eso, la familia Trump se ponen a invertir en empresas tecnológicas a las que después aupan con su poder gubernamental, a las que después le dan concesiones, privilegios. Increíble. Una acción fraudulenta. Eso es criminal. Eso es delito. Aquí en España. Eso aquí en España no se podría hacer. Delictivo. Claro, en Estados Unidos me imagino que tampoco. No conozco las leyes allí. Pero eso se hace siempre con tapaderas, con empresas fantasma, con corredores de bolsa, con broker. Pero eso en Estados Unidos, según mi entender, es ilegal. Por eso es por lo que se está investigando. Pero claro, si lo hacen a través de una empresa pantalla, pues después está el tema jurídico. ¿Quién es el responsable? Pero sea como fuese, una cosa es el tema jurídico y otra cosa es el tema político y moral. Hacer eso es una cochinada. Hacer eso es una cochinada. Y si hubiese algún tribunal que pudiese encauzar por crímenes a la economía, si existiera algo así como un delito contra la propia economía del país siendo presidente, es decir, un delito por hacerlo mal como presidente, por tomar malas decisiones, Donald Trump tenía que estar encarcelado. Nadie ha aumentado más la independencia de China que Donald Trump. Nadie ha fortalecido más a China que Donald Trump. Al igual que sucede también con Irán, es decir, Irán se ha tenido que fortalecer para no perecer frente a Estados Unidos, pues lo mismo ha ocurrido con China, lo mismo ha ocurrido con Rusia. Si Rusia no tuviese delante a las bestias imperialistas, pues Rusia no hubiese desarrollado el Sarmat, Rusia no hubiese desarrollado el dron submarino Poseidón. Pero no les ha quedado más remedio. A los países así grandes, si los presionas, los vas a fortalecer. A los países chiquititos no. A los países chiquititos los hunde. Pero a los países grandes no los puedes tratar como chicos. Noticia exclusiva, señores. Información que daba IRIB, la televisión pública iraní. Después de que buques procedentes de China, Japón y Pakistán atravesaran sin incidentes el estrecho de Hormuz con el permiso de la Armada iraní, después de que China, Pakistán, Japón se diesen a las negociaciones con Irán, después de que China, Japón, Pakistán acatasen el nuevo régimen legal de Hormuz, varios países europeos están solicitando ahora la autorización de Irán para que sus buques puedan transitar por el estrecho de Hormuz. Países europeos más cercanos a Estados Unidos no tienen más remedio que entrar en conversaciones con Irán. Países europeos, después de China, después de Japón, después de Pakistán, tienen que coger el teléfono y llamar a Irán y buscar negociaciones, buscar paso seguro por Hormuz. ¿Os lo dije o no os lo dije? Al final lo tendrán que hacer mal y tarde. Al final lo hará lo último. No sé si os acordáis, pero los de Corea del Sur fueron los primeros en llamar. Son más listos. Y fijaos que Corea del Sur está cogido por los huevos. Por Estados Unidos. ¿Os lo dije o no os lo dije? Tienen que llamar, es que tienen que llamar. No les queda otra. Pueden llamar o pueden no pasar. Y cuanto antes llame, esto es como el mercado. Los precios van cambiando. Cuanto antes llame, mejor precio conseguirás. Ahora, varios países europeos están solicitando autorización de Irán para que sus buques puedan transitar por el estrecho. Pues me parece bien. Me parece que es una decisión inteligente. Lo habíamos dicho ya. Es que no tienen más remedio. Los países europeos pueden seguir anhelando que Trump solucione la tesitura, que Trump consiga algo, que Trump no consiga nada. Los países europeos pueden querer la luna. Pero querer la luna no hace que tus buques pasen por Hormuz. Lo que verdaderamente hace que tus buques pasen por Hormuz, la única solución para que los buques europeos pasen por Hormuz es llamar a Irán. La única. Pueden querer lo que quieran. Seguramente será un mal trago para ellos. Imaginaos, Ursulita von der Brugge, Kaya Kallas, llamándolo con el teléfono rojo, a lo ayatolá, para decirle, oye, ayatolá, déjame pasar, te pago lo que me pidas. Te pago las tasas, los aranceles, los peajes, las tarifas, lo que quieras. ¿Os imaginaos? Ursulita von der Brugge, una tía, como todos sabéis, mala. Por eso le dicen von der Brugge. Brugge. Llamando a la ayatolá, a los del turbante. Lo digo no con ánimo despectivo, sino para que veáis lo que se tienen que tragar. Pero no les queda otra. Von der Brugge, coge el teléfono. Que no pasa nada. Que no pasa nada. Ya ha sido una vergüenza para todos nosotros, los europeos. Es una vergüenza, von der Brugge. No pasa nada. Que vas a sentirte humillada por coger el teléfono y llamar a los ayatolá. Más pronto que tarde. Cuanto antes lo haga, mejor para ti y para todos. También es curioso porque Donald Trump sigue diciendo a los cuatro vientos, sigue gritando a los cuatro vientos que ha ganado la guerra, que está todo controlado, que Irán no puede, que Irán no, no sé qué, no sé cuánto. Que Irán no tiene armada, que están destruidos, que están pidiendo la rendición, que se lo van a dar todo, dice Trump. Bueno, pues parece ser que no lo ven así los europeos. Parece los europeos que ya no se fían de las apreciaciones de Donald Trump y van directamente a buscar una solución por su cuenta. Oye, que Trump no soluciona esto ni de coña. Representativo de esto que os estoy diciendo fue lo que dijo el otro día Lula da Silva. Sabéis que Lula da Silva estuvo en Washington precisamente cuando Estados Unidos estaba en el fragor de su operación Proyecto Libertad, fracasada. No tardó ni 48 horas en fracasar, ¿eh?, el Proyecto Libertad, joder. Y dicen que lo quieren repetir. Un proyecto liberación del Estrecho de Hormuz, plus, quieren hacer ahora, joder. Pues como el fracaso sea igual de plus que la propia maniobra, no veas. Proyecto Libertad fracasa doblemente. Bueno, Lula da Silva, después de su reunión en la Casa Blanca con Donald Trump, dijo exactamente que intercambió pareceres con Donald Trump sobre la guerra de Irán y que Donald Trump creía que la guerra de Irán ya había terminado, que estaba ganada para ellos, para los estadounidenses, y Lula da Silva dijo que él, Lula, no lo veía así, pero que prefirió no discutir con Donald Trump para no enconar la situación. Hombre, y yo lo veo lógico. Si tienes a un tío, Donald Trump, que te dice que han ganado, cuando es evidente que no, pues no te vas a poner a discutir con él. Discutir con un tonto convierte a los dos en tontos, no a uno. Discutir con un tonto hace que los dos sean tontos. Pues no te pones a discutir y pasas de tema y ya está. Pero es una clara comprensión de lo que está pasando. Los países ligados a Estados Unidos no se ponen a discutir con Donald Trump sobre si la guerra está ganada o no está ganada, directamente pasan a otra cosa. Pasan a hablar con Irán. Es decir, ese elemento, ese intercambio entre Lula y Trump, es muy ejemplificativo de lo que están haciendo ahora, en otras dimensiones, los europeos y otros países, como China, Japón y Pakistán. Dejarse de escuchar a Trump, dejarse de creerse las historietas del orangután, pasar e ir a lo que importa, ir a buscar una solución para ello. Tú no te puedes... los europeos son malos, los políticos europeos son malos, pero ellos no se pueden quedar esperando promesas abstractas. Ellos no se pueden quedar esperando a que Trump solucione su propia incompetencia, porque entonces que metan los pies en agua, porque la espera va a ser larga. ¿Cómo Donald Trump cómo va a solucionar su propia incompetencia? Yo nunca he visto un incompetente enmendándose. ¿Será porque haya algo que lo impulse, pero el propio incompetente, el propio tonto, ¿no?, va a enmendar la situación que ha creado? No, ni de coña. Los europeos serán malos, pero hay que estar despiertos. Hay que buscar soluciones. Y las soluciones en el tema de Irán, para Europa, no vienen de Trump. A Donald Trump le gustaría que nos quedásemos esperando a que él solucionase el entuerto y le diésemos la gracia, pero que no es posible. Y se lo están advirtiendo. Por cierto, ha habido un entuerto con unos MiG-29 que se decía que Rusia le había vendido a Siria. Parece ser que es un vídeo de inteligencia artificial recreado torticeramente y expandido por ciertas personas poco competentes. No vamos a entrar en toda la información que hay porque como digo, algunos me comentáis, Miguel, Rusia vendiéndole aviones a los terroristas. Parece ser que es un vídeo de inteligencia artificial. Y bueno, el espacio aéreo sirio es violado constantemente por las fuerzas israelíes. No creo que le hayan enviado MiG-29 a Siria, los rusos, principalmente porque los israelíes los destruirían en un segundo. Los israelíes, estos aviones sirios, aunque fuesen de origen ruso, los destruirían al son de ya, al son de ya. Además que entrenar a los pilotos sirios en el manejo de los aviones rusos sería muy largo de hacer. Pero os advierto una cosa, porque alguno podría pensar, oye Miguel, o pensar no acordándose de mí, sino en general, ¿por qué le vende Rusia MiG-29 o Su-35 a Siria o a Libia y no a Irán? ¿Por qué no le vende los Su-35 Rusia a Irán? ¡Oh, traicionan a Irán! ¡Rusia traiciona a Irán! Como el tonto este de Middle East Spectator, que siempre es igual. Tenemos que expulsar a las empresas rusas porque le venden MiG-29 a Siria. Que incluso parece ser que es un vídeo generado con inteligencia artificial. Ese vídeo generado con inteligencia artificial te lo hago yo en un segundo. ¡En un segundo! Yo creo que en un segundo, sin ponerme mucho tiempo, un vídeo como ese que está pululando ahí, vamos a ponerlo si queréis. Te lo hago yo en un segundo. Ni medio segundo. Y es una noticia dada por medios emiratíes. Aparentemente MiG-29 rusos, de origen ruso, siendo pilotados por los sirios. Es decir, un MiG-29 sirio de origen ruso, lógicamente. ¡Ah! ¡Rusia traiciona a Irán! Porque le da MiG-29 a Siria. Ya sabéis, lo típico. Se los debería dar a Irán. Rusia traiciona a Irán. Rusia apuñala por la espalda a Irán. Como dijo en su momento Vladimir Putin. Cuando veáis a personas, a medios, con esa cantinela, recordad lo que dijo Vladimir Putin. Son provocadores o gente tonta. No es que sean provocadores, no es que lo hagan con mala intención, pero son gente tonta. A personas, a medios, con esa cantinela, recordad lo que dijo Vladimir Putin. Son provocadores o gente tonta. No es que sean provocadores.

pero que son muy subnormales. Y no lo puedo calificar de otra forma. No, te puedo decir subnormal a alguien, no es un insulto muy, muy abrupto, ¿no? Además de que se constata un hecho empírico. Eres subnormal. Estás por debajo, tus capacidades están por debajo de lo normal. Bueno, tampoco es que sea... No le he dicho hijo puta ni cosa de esa. Subnormal. Tus capacidades están por debajo de lo normal. Bueno, no es para ofenderse tampoco. No es para ofenderse. Los iraníes, sobre el tema de los aviones, lo han dejado claro. Preferimos invertir en misiles. Preferimos innovar en misiles. Antes que darnos a un proyecto de construcción de innovación de aviones, preferimos enfocar ese esfuerzo, enfocar esa inversión en nuestro programa de misiles, nuestro programa de misiles. Los iraníes no son un país, no son un pueblo que se den a comprarle migajas a los demás. No son un pueblo a los que les guste que los otros le regalen. Son un pueblo que innova. Son un pueblo que prefieren invertir en lo suyo propio. Y, por ejemplo, si en otro momento de la historia necesitasen comprar para hacer ingeniería inversa, porque ellos no tuviesen la capacidad, porque ellos no tuviesen esa ciencia, pues a lo mejor compran, pero con ánimo de investigar. Con ánimo de investigar y crear ellos su propio producto. Pero ahora a ellos no les hace falta comprar a otro para desarrollar lo propio. Ahora ellos tienen su propia industria, tienen su propia ciencia de misiles, de armas, de drones. Entonces, los iraníes es que no quieren. Los iraníes prefieren desarrollarlo ellos, prefieren no comprar y desarrollarlo ellos. Y además que están enfocados en la industria de misiles, no en la aviónica. Entonces, Rusia también tiene que buscar gente a la que vender, ¿no? O se mete los aviones en los huevos. Si hay producto y hay compradores, hay que vender. Yo creo que es lógico, pero eso per se, se lo venda a Siria, o se lo venda a Argelia, o se lo venda a Egipto, eso no es una traición. Eso es economía, amigo. No, pues, Rusia le está vendiendo petróleo a Europa. Europa que está armando a Ucrania. Entonces, ¿qué es? ¿Rusia se está traicionando a sí misma vendiéndole petróleo a Europa? Porque además, ese petróleo que se manda a Europa sirve para generar energía, energía que se manda a Ucrania. Pero los rusos son pragmáticos, como debería ser todo el mundo. Entonces, ¿qué? ¿Rusia se está traicionando a sí misma mandándole energía a través de Europa a Ucrania? Fijaos, ¿cómo se espera que Rusia no venda sus aviones? Es que hay que ser pragmáticos en la vida. Entendemos perfectamente la situación. Entendemos perfectamente que Siria, pues, ha caído en manos de terroristas. Pero hay que seguir adelante. También los talibanes se hicieron con el control de Afganistán en el 2021 y a nadie le agrada. Pero pueden mirar hacia otro lado, seguir adelante e intentar que los países puedan desarrollarse pacíficamente con derecho y en legitimidad. Hay que seguir avanzando, ¿eh? No te puedes quedar estancado en un evento pasado y morir en ese evento. Hay que vivir. Fijaos, ahora los europeos están buscando normalizar relaciones con los afganos. Algo buscarán en Afganistán. Hay que seguir. Por supuesto que no es agradable. Por supuesto que nos gustaría que las cosas fuesen de distinta forma, pero ante una adversidad, o la enfrentas y avanzas, o te paralizas y palmas. Cuando se diga que Rusia traiciona a Irán porque le vende algo a Siria, o a Jordania, o a Egipto, o yo qué sé, a Pakistán, o a Afganistán, pensad que China le vende, que Rusia le vende a Europa, su rival en la guerra de Ucrania.

porque aunque estén combatiendo los ucranianos, quien está sosteniendo económicamente a Ucrania y la guerra es Europa y Estados Unidos. Cuando alguien os diga que Rusia traiciona a Irán porque hace esto o lo otro, pensad que los rusos pragmáticamente, para subsistir por existencia, le venden todavía a Europa. Oye, y que si Alemania quiere mañana abrir el Nord Stream, porque todavía hay un ramal que funciona, si Alemania quisiese mañana abrir el Nord Stream, los rusos se lo venden. Entonces, ¿qué vas a hacer? ¿Te vas a quedar sin economía? Hay que ser pragmático, y por eso es por lo que en los niveles altos tienen que estar personas capacitadas. No te puedes dejar guiar por las emociones ni por la lágrima. ¿Esto se puede entender o no? Por supuesto que todos sabemos quién gobierna Siria y quién gobierna Estados Unidos. Pero yo algunas veces me siento como que tengo que justificar por qué hay que hablar, por qué hay que negociar, por qué no se puede tirar bombas atómicas todavía. Algunas veces me siento como si yo fuese el palomilla del grupo, el pacífico. Mira, hay que hablar, no podemos tirar bombas nucleares. Rusia tiene el Poseidón, pero lo tiene que tener guardado. No se lo puede tirar a la cabeza a Ursula von der Brüggen. Hay cosas que son así, amigos. No se puede llevar uno a las pasiones, a hablar de traición. No. Estamos en momentos críticos. Estamos enfrentando al imperio decadente, agresivo. Y uno tiene que guardar la fila. Tiene que estar contenido. Tiene que tener lealtad. En Venezuela, en Cuba, en todos lados, estamos de alguna forma sitiados, ¿no? En época de sitio no puede haber disidencia. La disidencia es traición. En estos momentos. El enemigo se mete por esa disidencia. Se hace pasar por disidencia, además, el enemigo. Hay que mantener la compostura. Esas personas que hablan mal de Rusia no saben de lo que están hablando. No saben de lo que están hablando. Y me da mucho coraje. Al igual como me da mucho coraje cuando se critica a Irán de por qué no ataca preventivamente ya y borra a Emiratos Árabes Unidos. Me da mucho coraje. Me da mucho coraje que a los países que están siendo agredidos se les intente dar lecciones. Me da mucho coraje. Me da mucho coraje. De verdad os lo digo. Porque más que criticar cómo se defiende un país, critica al que le está agrediendo. Gasta esfuerzo en ello, joder. Sea el país agredido Rusia, sea el país agredido Irán, sea el país arancelado China, critica a quien lo hace mal, que es lo que aquí hacemos. Criticar al que agrede, criticar al que inicia, criticar al que lanza la afrenta, en vez de criticar a cómo los demás intentan subsistir. No, Rusia también tiene aranceles. A Rusia le intentan cortar todas las ventas de petróleo, de gas, de todo. Ahora encima, si le hubiesen comprado aviones, te va a poner a llorar. Joder, vete a tomar por culo y hablar de traición, como hablan algunos, como este Middle East Spectator, hablando de traición de Rusia. Vete a tomar por culo. Es que hay una falta de perspectiva, hay una falta de decencia incluso en las opiniones. Que bueno, que hay personas que son bestias. Hay personas que son bestias. Menos mal que los grandes dirigentes de los países que tratamos son personas racionales, son personas pragmáticas, son personas que tienen maniobrabilidad, tienen cintura estratégica, porque si no, tío. Menos mal que estos patanes que se ponen a hablar mal de Rusia o de China o de Venezuela o de Cuba por cómo se defienden, menos mal que esos patanes serán eso, patanes de redes sociales, patanes opinadores que, gracias a Dios, no llegarán a ningún lado. Menos mal. Yo entiendo que todos nos enfademos. Oye, a mí sería muy difícil, muy fácil salir aquí y decir, oye, tenemos que lanzarnos a bombazos nucleares ya, fijaos, que sería espectacular, ¿eh? Fijaos lo bien que quedaría con el tema de Venezuela. Oye, hay que ser más revolucionarios que nunca, a la selva, al machete. Para mí eso es lo fácil. Y quedaría aquí espectacular. ¡Al machete!
al machete. Y está bien tener esas consignas. Está bien tener... No estoy diciendo que alguien se tenga que ir al machete. Estoy diciendo que está bien tener consignas de unidad. Tener consignas de lucha. Tener consignas de defensa. Pero con talante, con negociación. El jefe de la Comisión de Seguridad Nacional del Parlamento iraní, Ibrahim Assisi. Ya sabéis, una persona también que ha comentado mucho sobre toda la situación en Oriente Medio y es una persona que ha avanzado muchos de los movimientos que va a realizar Irán. Ibrahim Assisi, jefe de la Comisión de Seguridad Nacional del Parlamento iraní, advertía, y esto hay que comentarlo, esto es muy importante. Ibrahim Assisi decía, en el marco de su soberanía nacional y con el fin de garantizar la seguridad del comercio internacional, Irán ha preparado un mecanismo profesional para gestionar el tráfico en el Estrecho de Hormuz a lo largo de una ruta designada que se dará a conocer pronto. El nuevo régimen legal. Ahora comentamos. No nos llevemos a las pasiones, como las bestias, como los burros. En este proceso, solo los buques comerciales y las partes que cooperan con Irán podrán beneficiarse de él. Se cobrarán las tasas correspondientes por los servicios especializados prestados en el marco de este mecanismo. Es decir, no serán peajes. Y esto es importante, esto parecerá una tontería, pero esto es importante. No es lo mismo una tasa que un peaje. Un peaje es un impuesto, sin que haya contraprestación directa a cambio. Y una tasa es el pago por un servicio. Se pueden cobrar de igual forma, pero jurídicamente son distintas ambas cuestiones. Un peaje es un impuesto. Un impuesto por algo indirecto. Alguno dirá, bueno, Miguel, los impuestos de España sirven para pagar la seguridad social, sirven para pagar las pensiones. Son compensaciones indirectas que están, pero no se te da a ti por pagar ese impuesto. Tú pagas y ayudas a contribuir al sistema. Otra cosa es que se lo gasten en coca y en puta, ¿no? Pero eso ya es distinto, ¿no? La tasa es diferente. En el pago de la tasa hay una contraprestación directa al que paga, no al sistema, no así en abstracto. Perdonad si algunas veces utilizo malas expresiones, pero para que nos entendamos. En la tasa hay contraprestación directa. Y por eso es por lo que los iraníes van a cobrar no peajes, sino tasas. Tasas por el servicio que van a prestar a los buques que pasen por el Estrecho de Hormuz. Esto es importante, ¿por qué? Porque el derecho internacional, el derecho del mar, te permite cobrar tasas por los servicios prestados, no peajes, no impuestos, por pasar. Y por eso es por lo que los iraníes le están dando una vuelta. Alguno dirá, bueno, Miguel, pero esto es una triquiñuela. Esto es un juego de retórica. Sí y no. Sí y no. Yo puedo entender esa argumentación. Miguel, esto es un juego... Esto es un fraude de ley. Alguno podría decir, esto es un fraude de ley. Queriendo cobrar peajes, dices que son tasas para fraudulentar el espíritu de la ley, la letra de la ley. Sí y no. ¿Por qué? Porque si los iraníes están allí garantizando la seguridad, es decir, prestando un servicio por el pago de esa tasa, otra cosa es que te parezca la tasa mayor o descabellada o menor. Por eso es por lo que se le tiene que dar una vuelta. ¿Por qué? Porque si es una tasa, se tiene que confeccionar de distinta forma a un peaje, a un impuesto. ¿Por qué? Porque por el peaje a lo mejor puedes cobrar en base a la carga, por la tasa tienes que guiarte por otros parámetros, y por eso es por lo que los iraníes lo están elaborando. Alguno puede pensar,
Oye, Miguel, tanto tiempo con la normativa, sí, es importante. En la normativa hay que dedicarle tiempo, porque tienen que ir con el marco internacional, tienen que ir muy preparadas las normativas para que después no te la echen para atrás. La ONU, las organizaciones internacionales, para que después, si te demandan, puedas defenderte. Es muy importante hacer las cosas bien legalmente, ¿eh? Y los iraníes tienen previsto durar bastante con este marco legal que están confeccionando. No es que los iraníes sean reiterativos a la hora de anunciar que va a haber un nuevo régimen legal en el estrecho Hormuz, porque ya lo han dicho varias veces. Ya han comentado varias veces que se va a establecer ese régimen legal. Pero es que lleva tiempo, el confeccionar una ley bien hecha. Pero una ley bien hecha sabiendo que te la van a impugnar. Una ley bien hecha sabiendo que te la van a cuestionar. Por eso es por lo que no se van a cobrar peajes, sino que se van a cobrar tasas por los servicios prestados. Entonces, claro, las tasas se confeccionan de distintas formas. A lo mejor no entran en el contenido del buque, sino que entran en el tonelaje, porque requiere unos servicios dependiendo del tonelaje, diferente a si tuviese un tonelaje menor o superior. Es decir, que todo eso hay que prepararlo bien. Por eso es por lo que se están demorando y yo lo veo normal, ¿eh? No es que quieran darle más brío al asunto, no es que quieran darle más propaganda, no, no, es que lleva un trabajo extenso, el asunto. Decía además Ebrahim Rezaei. Todos se llaman Rezaei últimamente, ¿no? Assisi, perdona. Ebrahim Assisi. Ebrahim Rezaei era el portavoz. Este es el jefe de la Comisión de Seguridad del Parlamento. Ebrahim Rezaei era el portavoz. Que un chiquito más joven, es más joven, Assisi es más mayorcito. Después está Mohsen Rezaei, que es el asesor militar de Mostaba Jamenei. Decía Assisi, esta ruta permanecerá cerrada para los operadores del llamado Proyecto Libertad. Además advertía, esta ruta permanecerá cerrada para los operadores del Proyecto Libertad. Y legalmente lo pueden hacer, ¿eh? ¿Por qué? Porque el Proyecto Libertad es una operación militar. Militar contra Irán, porque vas contra ellos militarmente, entonces se pueden establecer prohibiciones de paso por rutas marítimas internacionales para los agresores, para los agresores de los países que controlen esas rutas marítimas internacionales. Así que todo parece avanzando y mirad, llegará el momento. Llegará el momento en el que los países occidentales y no occidentales le digan a Estados Unidos y a Israel, para ya, porque nosotros hemos aceptado el nuevo régimen legal de Hormuz y queremos que la situación se destense. Queremos que la situación se normalice, aunque sea pagando. Para ya, Estados Unidos e Israel, porque hasta que no paréis de atacar, hasta que no normalicéis la situación, no vamos a poder pasar con tranquilidad si pasamos. Y nosotros, los europeos, otros países, necesitamos pasar por Hormuz. Llegará un momento en que haya un desacoplamiento de Europa hacia Estados Unidos también, porque Europa necesita pasar por ahí. Lo necesita como el comer. Precisamente el barril Brent, el índice Brent, es el que se utiliza para el crudo que se comercia en Europa. Está establecido en dólares, pero es el indicativo más utilizado porque es para el crudo que se comercia en Europa y la mayoría del crudo que se comercia en Europa es proveniente de allí, de Oriente Medio. Entonces Europa tendrá que decirle a Estados Unidos, calma la situación, porque nosotros vamos a aceptar pasar por allí con las condiciones de Irán, porque si no, no pasamos. Y no podemos estar en el aire 6 meses más.
ni con el petróleo ni con otros suministros. Oye, que está afectando hasta los medicamentos, ¿eh? El tema energético afecta a todo. No es que de Irán o del Golfo Pérsico provengan los medicamentos. Los medicamentos provienen de India en su mayoría, la farmacéutica. Pero ¿qué pasa? Que India tiene un encarecimiento de los precios de la energía. Puede fabricar menos, las máquinas trabajan menos. O salen más caras. Hay escasez en general. El atacar la energía golpea a todo lo demás, a toda la economía restante, a lo que sea. ¿Cómo estamos haciendo directo? Con energía. Esto funciona con energía. Esto funciona con energía. Esto. Sin energía no habría nada. Por eso es por lo que Estados Unidos, siempre en sus guerras, ha buscado dominar las fuentes de energía, dominar el petróleo principalmente, que es la principal fuente de energía. Estados Unidos, eso que, esa broma que hacen muchas veces de que Estados Unidos quiere el petróleo, ama el petróleo, le da besos al petróleo, como hizo Wright, el secretario de Energía en Venezuela, que le dio un beso a una muestra de petróleo. Eso no es casualidad, ¿eh? Pero no es casualidad ni lo hacen porque sí. No es porque prefieran el petróleo a otras materias primas, porque les gusta el color negro. No, es que dominando el petróleo se domina el mundo. Simplemente por eso. Dominando el petróleo se domina el mundo. También hay otros componentes para dominar el mundo, las rutas, tal, la geografía, las armas, el desarrollo científico, pero dominando la energía se domina el mundo. Y ahora mismo la energía del mundo principalmente es petróleo. Hay desacoplamiento del petróleo, pero todavía hay mucha dependencia del petróleo. Muchísima. Que no es que Estados Unidos lance su guerra por el petróleo porque sí. No, porque lo hacen para dominar la energía. Ese es el motivo. Y no son tontos. No son tontos. Yo veo como muchos analistas no advierten el interés de Estados Unidos en controlar el Golfo Pérsico. Veo que hay muchos analistas que siguen diciendo que esta guerra simplemente se hace por el interés de Israel. Oye, ¿cómo que por el interés de Israel? ¿Cómo que por el interés de Israel? Pues no. Estados Unidos ganaría mucha posición en el mundo si engulliese a la República Islámica de Irán. Dios no lo quiera, toquemos madera. Pero si... Por supuesto que Israel lo celebraría, no te jodes. Pero Estados Unidos también. Anda que no. Yo no sé cómo hay personas que no lo advierten. ¿Sabéis por qué? Porque son personas que han estado tanto tiempo embebidos en propaganda estadounidense que ya no pueden pensar de manera clara. Porque yo veo analistas estadounidenses que dicen, oye, atacar a Irán no ha sido en nuestro interés nacional. Nuestra seguridad nacional no se veía amenazada por Irán, porque Irán no tenía armas nucleares. Según todas las agencias de inteligencia, no tenía programa para hacerse con armas nucleares. Esto se hace todo por interés de Israel. A nuestra seguridad nacional no afectaba. Bueno, eres tonto. ¿Cómo se llamaba la que fuera comandante del Comando Sur estadounidense? ¿Cómo era? ¿Sara qué? Vamos a buscarlo. La comandante del Comando Sur estadounidense...

0: Laura Richardson, no, no, perdón, Sara, no, Laura Richardson, Laura Richardson, Laura Richardson, Laura Richardson, hasta 2025, se fue hace poco. Bueno, pues esta señora, cuando, ya sabéis, el Comando Sur, el que tiene asignada la zona de América Latina, el Comando Sur estadounidense, esta señora dio en una entrevista muy conocida, que se hizo muy famosa, todos la conoceréis, pero por poner el indicativo, esta señora dijo, Bolivia tiene litio, China, Chile y Argentina, el triángulo del litio. Y dijo esta señora, Laura Richardson, pues ahí está nuestra seguridad nacional. Ahí está nuestra seguridad nacional. Oye, ¿Chile cómo amenazaba la seguridad nacional estadounidense en el sentido estricto? Bolivia, ¿cómo amenazaba Bolivia la seguridad nacional de Estados Unidos? Argentina, ¿cómo amenazaban estos países la seguridad nacional de Estados Unidos? No la amenazaba, pero ella consideraba que sí, y que ahí estaba su seguridad nacional, que ahí había que ir, que ahí había que invertir, que ahí había que atacar si llegase la necesidad a ese punto. Es decir, cuando Estados Unidos se mueve, no lo hace por defensa propia, como habría que entender la seguridad nacional de un país, en defensa del país. Pero la seguridad nacional de Estados Unidos está sobreextendida, sobreexpandida. La seguridad nacional de Estados Unidos simplemente es lo que le salga de los cojones a Estados Unidos para mantener su imperio. Que tú tienes oro, mi seguridad nacional está en tu oro. Que tú tienes petróleo, mi seguridad nacional, la estadounidense, está en tu petróleo. Que tú tienes tecnología, mi seguridad nacional está en controlar tu tecnología. Esa es todo lo que lleve al imperio a perpetuarse. Ahí radica la seguridad nacional estadounidense.
1: ¡Oh! Irán no suponía ninguna amenaza para nuestra seguridad nacional.
0: ¿Cómo que no? En el sentido lógico, en el sentido de que la seguridad nacional de un país debe estar relacionada con su defensa, en ese sentido no. Pero en el sentido que Estados Unidos ha aplicado desde su nacimiento, sí. Sí que está, que Irán afecta a la seguridad nacional de Estados Unidos en el sentido en el que la entiende los guerreristas estadounidenses. A ver si hablamos claro. Lo que pasa es que los subnormales, las personas embebidas en la propaganda, no lo ven así, porque están metidos en Narnia. En Narnia, en los mundos de Yuppie. Viven en los mundos de Yuppie. Se han creído demasiados pajaritos. Se han creído demasiadas tonterías. ¿Cómo que no hay seguridad nacional estadounidense en Irán? ¿Cómo que no? Con todo el petróleo que tiene Irán, con todo el gas que tiene Irán, con la posición que ocupa Irán. ¿Cómo que no afecta a la seguridad nacional de Estados Unidos, Irán? La propia existencia de la República Islámica de Irán afecta a la seguridad nacional de Estados Unidos. Tan claro como eso. Hombre, estamos locos que a estas alturas, en el 2026, supuesto analista, concretamente Daniel Davis ese de Deep Dive, que no tenga ni pajolera idea de cómo funciona el mundo, a estas alturas, bueno, es teniente coronel retirado, y supongo que cuando sirvió le contaron pajaritos, le contaron cantinelas de que vamos a luchar por el bien en el mundo, vamos a luchar por la democracia, los derechos de las nutrias. Y claro, a una persona desde chica empiezas a contarles mentiras, los convierte en eso, en sus normales. La seguridad nacional, Estados Unidos. Bueno, ya te lo dijo Laura Richardson, que el triángulo del litio de América del Sur amenazaba su seguridad nacional y que para allá que van. Y dile algo, ¿eh? Dile algo, que encima te llevas una hostia. Atrévete a cuestionar el planteamiento. Simplemente es algo con lo que hay que convivir. ¿Son así? Algunos decís, Miguel, no nos fiemos de la CIA yendo a La Habana. ¿Quién se fía de la CIA, joder? Y habrán ido a dar un ultimátum, y habrán ido incluso a envenenar, y habrán ido a hacer maldades, dice Lukashenko. Estados Unidos nos ha dado una ayuda. ¿Qué ayuda te va a dar Estados Unidos? A Estados Unidos te envía un paquete de ayuda sanitaria y mejor que lo tires al fuego. Estados Unidos manda vacunas para tratar, yo qué sé, la malaria, el ébola. Mejor que lo tires, porque ahí es donde de verdad te van a meter el ébola. ¿Estados Unidos a quién ayuda? ¿A ellos? ¿A sus cojones? Solamente son buenos para ellos. Eso lo sabemos todos, ¿eh? Miguel, no nos fiemos de que la CIA ha ido a La Habana. ¿Quién se fía? Yo no me fío. Pero estamos en situaciones complicadas. ¿Quién se fía, joder, de Estados Unidos o de la CIA? Vamos, fiaos de nosotros, que somos buenos. Eso no se lo cree ni tu madre. Ni la madre de la CIA se cree que es buena. Pero no importa. No importa porque nosotros ya estamos advertidos y simplemente hay que hacer nuestro trabajo de concienciación y de defensa. Unidos. Unidos y, como estáis viendo, hay que ser leales. No se puede ser disidente en estos tiempos de conflicto. Por la disidencia en tiempos de guerra se cuela el enemigo. Acordad. Por la disidencia en tiempos de guerra se cuela el enemigo. Hay que estar unidos. Por eso es por lo que yo siempre hago ese llamamiento. Importante información, ¿eh?

Al Mayadín, ¿eh? Importante información, ¿eh? Qué guapo están los rótulos, ¿eh? Antes al principio me lo decíais, pero ya... No sé cuál me gusta más, ¿eh? No sé cuál me gusta más. Al Mayadín. Información exclusiva. La postura de China respecto a Irán y el estrecho de Hormuz se mantiene sin cambios. Sí, Lukashenko... Lukashenko no es malo, pero le gusta... Es que no quiero decir nada. Bueno, la disidencia en época de guerra no es aceptable, ¿no? No quiero criticar demasiado. Podría, pero... ¿Qué beneficio va a traer? Pekín reiteró una vez más su postura de principios respecto a Teherán y pidió el cese inmediato de los enfrentamientos. El portavoz del Ministerio de Asuntos Exteriores de China declaró que el país sigue comprometido con la preservación de sus relaciones estratégicas con Irán y que los cambios en el escenario internacional no afectarán este enfoque de mantener las relaciones con Irán. Pekín volvió a criticar las acciones militares unilaterales de Estados Unidos e Israel, describiendo estos ataques como ilegales y como una clara violación del derecho internacional. Bueno, yo creo que eso nadie lo puede dudar, ¿eh? Es evidente. Es que, de verdad, algunas personas confunden la hospitalidad de China con aquiescencia en lo que planteaba Estados Unidos. ¿Qué va? Ni de coña. Nada más que hay que ver cómo Donald Trump llegó a la Casa Blanca ofuscado con un mal careto. Al Mayadín. Vaya que esto no es una información de Al Mayadín exclusiva, sino que lo han dicho los portavoces chinos. Es que simplemente... A ver... Simplemente es que es tan fácil como esto. O el estrecho de Hormuz lo controla Irán, o el estrecho de Hormuz lo controla Estados Unidos. Bueno, Miguel, pero lo puede controlar Arabia Saudita, Qatar y Bahrein, no Irán. Eso es lo mismo que lo controle Estados Unidos. Miguel, pero lo está controlando Irán. No lo está controlando China, sí, pero sirve en interés de China. Es decir, o lo controla el mundo hegemónico, imperial, o el estrecho de Hormuz lo controla el mundo multipolar, los BRICS. No hay más. Entonces, estamos hablando de una de las principales rutas marítimas del mundo. ¿Cómo China va a dejar esa posición de poder que ahora tiene Irán y se va a aliar con Estados Unidos? Es que no hay nada, no hay nada, no solamente en el planeta, sino en el universo, que le pueda dar Estados Unidos a China a cambio de que China traicione a Irán. ¡No hay nada! Ahora, que tienen palabras livianas los chinos, sí, que a todos nos gustaría que los chinos fuesen más contundentes, sí, pero... Fijaos, cosas que no se advierten, por ejemplo, el efecto que ha tenido tan increíble la hospitalidad de China. La visita de Trump a China ha sido muy seguida, muy comentada, como todos sabéis. Y la hospitalidad china ha hecho que el gigante asiático se granjee muchos elogios por la parte estadounidense, pero también muchos elogios en el mundo. Es decir, para China esta reunión, el comportarse bien, la hospitalidad al máximo enemigo, también hace una proyección al mundo. A nuestros mayores enemigos, a los que nos han golpeado, a los que han atacado a nuestros amigos iraníes, los tratamos como reyes. Los tratamos perfectamente. Es un mensaje al mundo. Por muy mal que sean tus relaciones con China,
puedes ir y hablar, puedes ir y negociar. Es un mensaje al mundo muy potente. Además de un mensaje propagandista a los pueblos del mundo, a las gentes. Mira, los chinos no son demonios. Los chinos te ponen tu patito, te ponen tu arroz, te ponen tu comida por delante, te tratan bien. ¡Hasta Trump! Lo han tratado bien, coño. Los chinos tratan bien hasta Trump, imaginaos. Toda esa demonización de la dictadura china, de que los comunistas se matan a su gente, de que los chinos matan a los niños por la noche como entretenimiento, de que se comen a los gatos, a los perros, a las musarañas. Toda esa propaganda que sabéis que existe en Occidente, todo eso se va cortando poco a poco, todo eso se va tirando a la basura poco a poco. Es decir, en esta visita había un mensaje geopolítico evidente, pero también había un mensaje propagandístico de puesta en escena. Los chinos son humanos, ¿eh? Lo digo porque hay muchos propagandistas occidentales imperialistas que no lo saben. Yo, de verdad, aquí en España, y eso que se presume de avance, aquí en España, joder, veo como los subnormales en los medios de desinformación, en los debates o en las noticias, cada vez que sale China, se ponen a criticar que si el régimen ataca los derechos humanos de las palomas, que si los chinos roban elecciones, que si los chinos se comen a los niños. No hay una vez, os lo juro, que se informe de algo de China en que se informe todo correctamente, sin ningún pego, sin ningún pero, sin ninguna pega. Siempre que aquí en España se informa de China es de forma torticera, de forma denigrante. No es que sea un ataque a matar contra China, pero siempre se apostilla el régimen comunista chino, con connotaciones, la dictadura que viola los derechos humanos de China. Bueno, sí, los chinos estarán muy avanzados, pero se comen a los niños, pero no hay votaciones, pero no sé qué. Es decir, que una noticia no tiene por qué ser un ataque directo mortal al país, pero puede ser menospreciativa hacia ese país, con las coletillas, con las connotaciones que no vienen al cuento, y aquí en España hay mucho de eso, y en Occidente, bueno, lo vimos con el subnormal ese de la Fox, que fue allí a China a cubrir la noticia, que se puso en mitad de la calle para decir que había tráfico. Hay un tráfico nefasto en China. No se puede ni respirar de la contaminación. Y se metió allí en la calle para vender propaganda. Hombre, por Dios. Por eso, por lo que estos eventos vienen también muy bien a China, ¿eh? Para mostrar que son personas que respiran por la nariz. Alguno respirará por otro sitio, pero la mayoría por la nariz. Oh. Alguno decís, Miguel, bueno, lo que dices lo sabemos todos, sí, pero yo sigo viendo a muchos subnormales que parecen no saberlo. Quizás aquí estamos en familia y ya estamos un poquito más despiertos, aunque tampoco hay que confiarse, Y lo tenemos más advertido, pero apreciad, mirad, mundo, id a esos medios imperialistas repulsivos, veréis cómo hablan, veréis cómo hablan y cómo se expresan hacia otros países, hacia otros pueblos. Bueno, yo veo, es que no quiero ni hablar sobre Irán se dicen unas barbaridades, aunque se esté en contra de la guerra contra Irán. Yo veo a personas que siempre están con la coletilla malmetiendo hacia Irán. Estoy en contra del régimen asesino de los ayatolás, que se come a sus niños, pero también estoy en contra de la guerra. Siempre empiezan así. Al igual como se ataca a Venezuela o se atacaba a Venezuela. ¿Por qué tienen que ser tan hijos de puta? ¿No pueden dar la noticia, la información sin menospreciar? ¿Sin utilizar apreciaciones nocivas? ¿Tanto les cuesta? Y personas que se dicen alternativas y del mundo multipolar y decente y de izquierda y de la puta madre que los parió. Pues me da mucho coraje. Es que me da muchísimo coraje que un país
que está siendo agredido se le busquen peros, además, injustos. No es que lo tengas que tratar como si fuese un dios, de contrario. Pues oye, da la información de manera decente, siempre con connotaciones negativas. Yo cuando hablo de Estados Unidos, pues si hace algo malo lo digo, hay muchas cosas que decir malo, pero no me pongo a decir todo el día cosas menospreciativas. Y todo lo que se le dijese a Estados Unidos estaría más que justificado. Pero decimos las cuestiones de manera inocua. Al igual que no estoy diciéndole todo el día a Israel lo que se merecería. Simplemente también para que no me censuren. No se puede decir la verdad. Pero hay que tener alturas. Un oficial militar iraní, citado por medios iraníes alternativos, decía lo siguiente, en caso de que Estados Unidos dé un mal paso. He visto que ha puesto algo aquí Trump, pero creo que ha sido una estupidez de la suya. Bueno, por cierto, Israel atacando Gaza criminalmente, atacando el Líbano igual, criminalmente, y como digas tú algo, te censuran, ¿eh? Alguno dirá que no, ¿eh? Pero como tú denuncias un crimen de Israel, que están haciendo mucho en Jerusalén y en todos lados, en Gaza, en Cisjordania, en Líbano, como diga algo, encima te censura. Increíble, tío, increíble. Bueno, el Trump ha dicho una estupidez de la suya, ¿eh? Para variar, para variar. Se secarán los ríos y los mares y Trump seguirá diciendo estupideces, para variar. Bueno, por cierto, he visto que han atacado supuestamente a Nigeria para matar a un terrorista. Bueno, Estados Unidos no mata a sus hombres, ¿eh? Que quede claro, en Nigeria, Estados Unidos matando a un terrorista. Será algún terrorista que rehusó seguir las órdenes estadounidenses y, por lo tanto, a ese líder lo aniquilaron. Pero que Estados Unidos no se mata a sí mismo, ni a los que le son leales. Ahora, puede que alguno haya rehusado seguir las órdenes de Estados Unidos contra Nigeria, contra el pueblo nigeriano, y por eso es por lo que han quitado de en medio, ¿eh? Que lo hace Estados Unidos, ¿eh? Con los narcos también pasa. Cualquiera que se crea un poquito más importante de la cuenta, te quitan de en medio. O realmente no atacan a los terroristas y atacan a los que se oponen a los terroristas. Es decir, a sus adversarios. Estados Unidos es un nido de mentiras. Nunca os fiéis de nada. ¡De nada! ¡De nada! ¿Qué dicen que han matado a un terrorista? Sospechad. Sospechad. ¿O han matado a algún terrorista de los suyos? Porque todos los terroristas responden a ellos. ¿Han matado a algún terrorista que se pasó de listo, que se pasó de importante y lo han quitado en medio? ¿O han atacado a los que se enfrentaban a los terroristas? Sospechad. Así os lo digo, ¿eh? Sospechad. Bueno, vamos a lo que vamos. Un oficial militar iraní, citado por los medios iraníes alternativos, es decir, una fuente anónima. Decía, los objetivos que anteriormente habían sido obviados por los ataques iraníes, ahora se han convertido en blancos. Blancos para próximos ataques. Se ha informado a todas las unidades operativas iraníes de un plan de respuesta inmediata y a gran escala. Las ciudades de misiles iraníes, los operadores de misiles, tienen ya el plan de respuesta de Irán en caso de. Según el plan, cualquier aventura estadounidense se enfrentará a un fuego intenso, multicapa, que superará las previsiones anteriores.
Anda que no se lo van a advertir, ¿eh? Después llegará Donald Trump. ¡Ah! No creíamos que Irán fuese a atacar a Arabia Saudí. Te están advirtiendo. ¡Ah! Nos sorprendimos mucho por los ataques a las bases estadounidenses. No creíamos que Irán fuese a atacar las bases estadounidenses. ¡Ah! Nos sorprendimos mucho porque tuvimos que huir con varios buques. Nos vimos acorralados. Eso lo ha dicho Trump, ¿eh? Pasa que quizás no acordáis, pero aquí lo tenemos todo. Trump en un evento dijo que en un portaaviones, supuestamente el Abraham Lincoln, se vio superado y tuvieron que huir en un ataque iraní. No sé si fue en Boston o dónde fue, en Texas, creo que fue en Texas, pero bueno, en uno de ellos. Son tantos que no te acuerdas el evento en concreto, pero lo dijo. Aquí lo escuchamos. ¡Ah! Es que Irán nos pilló por sorpresa. Pues anda, que no te lo están advirtiendo. Otra cosa es que Trump se crea que los iraníes van de farol. Porque esto es una fuente extraoficial, pero que por otros medios lo han dicho también los iraníes. Y lo han repetido. Otra cosa es que tú te creas que los iraníes van de farol. Pero yo creo que si algo han podido demostrar los iraníes es que de farol nada. Los iraníes pueden ir de farol con otras cuestiones, con otras cosas relativas al país, pero con lo esencial, con lo que tienen que ir en serio sí o sí, con su propia existencia, con la defensa de su propia existencia, no van de farol. Que haga atrás lo que quiera, ya sabes lo que le ha pasado previamente. Se trata de un plan diseñado para proporcionar una respuesta contundente, inmediata, innovadora y violenta a cualquier posible movimiento estadounidense. El funcionario iraní confirmó que se tratará de un bombardeo intenso y simultáneo. Yo no sé si se pueden revelar todas estas cosas. No, yo no. Hombre, a nosotros nos gusta saber, por supuesto. Pero quizás no debería revelarse estas cuestiones. Hay que tener la lengua un poquito más corta. O menos rápida. El funcionario confirmó que se trata de un bombardeo. El plan se trata de un bombardeo intenso y simultáneo dirigido a una amplia gama de intereses e infraestructuras estadounidenses en la región. La fuente añadió que los objetivos que no fueron atacados durante la guerra de los 40 días, debido a ciertas consideraciones, son ahora prioridades. Esos objetivos que antes no se atacaron por pena, por pena, ahora son prioridades. Trump se jactaba ayer, antes de ayer, antes de ayer. Trump se jactaba. Tenemos muchos objetivos para seguir atacando en Irán. Bueno, también tienes muchos objetivos tú, Trump, Estados Unidos y los países del Golfo, que pueden ser atacados también por Irán. No se trata de golpear, se trata de golpear y de cómo te golpean a ti. Objetivos hay, aquí en España también hay objetivos para golpear, no te jodes. Objetivos hay en todos lados hay objetivos. Ahora hay que darle contexto al asunto, ¿no? Valiente, valiente, tío. Hay que darle las gracias porque podría haber sido peor. Si fuese más listo, habría sido peor. Decía la fuente, el nuevo plan tiene en cuenta los puntos débiles estacionales. Ahora entramos en verano, hay escasez de agua, las desalinizadoras son fundamentales. Ahora hay más necesidad de energía por esto de los movimientos de las vacaciones. El nuevo plan iraní, que ya se ha distribuido, tiene en cuenta los puntos débiles estacionales. Las condiciones climáticas del verano. Las presiones energéticas. Los nudos logísticos.
y algunas lagunas regionales e internacionales de Estados Unidos, así como los desafíos mundiales. Es decir, que han ido concienzudamente a buscar los puntos débiles de Estados Unidos, tanto los que les pueden afectar regionalmente como los que les pueden afectar a nivel internacional, a nivel mundial. Estoy viendo unas imágenes que no vomito porque estoy en directo. Estoy viendo unas imágenes que no vomito porque estoy en directo. Ahora os pondré esas imágenes para que sufráis conmigo. Pero os quiero decir, los iraníes son capaces de encontrar puntos débiles de sus enemigos que incluso el propio enemigo desconoce que tiene. Son increíbles en ese sentido. Son capaces de buscar esa escalada asimétrica golpeando los puntos débiles del enemigo, puntos débiles, reitero, que el enemigo incluso desconoce que tiene. No se dan a la pasión los iraníes en el cálculo de la guerra, en el cálculo de la respuesta. Fijaos, son incisivos. Golpeando una infraestructura crítica de la que dependen las demás, no hace falta llevarse a arrasar todo. Hay que buscar ese punto crítico. Los iraníes, junto, me imagino, con los chinos y los rusos, han buscado el elemento a golpear clave. No se le escapa nada, tío. El funcionario también explicó que el nuevo diseño del plan, que en el nuevo diseño se han abandonado algunas de las consideraciones de moderación que había previamente y que el escenario de respuesta se ha redefinido en función de la máxima presión que podría ejercer el enemigo y a un nivel que supera todos los patrones anteriores. Bueno, van con todo, ¿eh? Los iraníes ya sabéis que son muy también de darse al espectáculo. ¿Qué les gusta a los iraníes también presumir de capacidad? Sí, sí, también les gusta, ¿eh? Les gusta muchísimo. India llega a Emiratos Árabes Unidos, concretamente Narendra Modi llega a Emiratos Árabes Unidos y de esta guisa saluda a Mohammed bin Zayed Al Thayed. Bueno, algo repulsivo, tío. Mira que India con Rusia tuvo buenos gestos, también salió beneficiada a India, ¿eh? Que nadie le regaló nada a Rusia. Pero se está pasando de frenada, ¿eh? Yo creo que después de los abracitos a Netanyahu y después de los abracitos a Zayed, directamente es que Modi se ha terminado de enterrar. No digo que no sea una persona competente, puede que sea una persona competente. Creo que tampoco debe ser muy competente. Tener un país con tanta población y no sacar cosas de provecho. Los pakistaníes están más organizados, con diferencia, que los indios. Los indios tienen mucha capacidad desaprovechada y eso es un desperdicio enorme, ¿eh? Un desperdicio de talento, de capacidad enorme. Lo de los indios debería ser criminal. Y en ese desperdicio, lógicamente, tiene también un papel importante Modi. Pero a lo que voy, es curioso porque hay musulmanes que apoyan al régimen emiratí. Bueno, el régimen iraní que está de abrazos con Israel, un país que ha perseguido, ha matado y ha vejado a los musulmanes como nadie, e igualmente Emiratos Árabes Unidos
está Zayeb, está de abracitos con India, con Narendra Modi, otro país que ha perseguido a los musulmanes y ha ido directamente a la agresión contra ellos. Nada más que hay que ver lo de Cachemira. Es curioso, ¿no?, que Emiratos Árabes Unidos vaya dando lección de creencia musulmana, de adoración a Alá. Y te has aliado con los dos máximos países que persiguen a los musulmanes. ¿Cómo vas a dar lecciones? ¿Cómo vas a erigirte en una categoría superior? Si te has aliado con India y con Israel, ¿qué musulmán decente hace eso? Por supuesto que puedes tener buenas relaciones con India. Irán tiene buenas relaciones con India. No pasa nada. Pero una cosa es tener buenas relaciones de amistad y otra cosa es lavarle el culo como hace Modi a Zayeb, como hizo con Netanyahu. Es decir, una cosa es tener buenas relaciones de vecindad, de amistad, tal. Otra cosa es darte al encubrimiento del crimen. Otra cosa es darte a la complicidad, a blanquear hechos que cometen contra tu propia creencia. Modi lo ha perdido todo. Y que a Rusia, India, no le ha regalado nada. O sea, se agradece, pero India ha salido muy beneficiada de su colaboración con Rusia. Pero es triste, ¿no? Porque podría haber tenido un mejor desempeño, ¿no? Es triste. Yo creo que la sensación es esa, triste. Tristeza. La sensación que te queda con India es de tristeza, porque lo han perdido todo. Lo han perdido todo. Bueno, las cosas cambian. O hacemos que cambien, o los malos las cambian para mal hacia ellos. Además, se confirma, Vladimir Putin visitará China la semana que viene, concretamente los días 19 y 20, el martes y el miércoles, visitará Vladimir Putin China. Estaremos también muy pendientes, a mí me gustan estas visitas mucho, y estaremos pendientes. Al parecer no habrá un encuentro de equipos, de grandes delegaciones como en otras ocasiones. Será un encuentro más tranquilito, pero importante, mucho. Y estaremos pendientes. Al parecer no habrá un encuentro de equipos, de grandes delegaciones como en otras ocasiones.

0: Bueno, familia, nos vemos después. Tenemos pendientes de lo que ocurra. Ya sabéis que hay Eurovisión esta tarde. Por supuesto que no lo vamos a ver. Y creo que a las 9 horas de España. A las 9 horas de España, Eurovisión. Bueno, pues más o menos empezaremos a esa hora o un poquito antes. Por lo visto están cayendo las audiencias y es normal, ¿eh? Es que es normal. Esas son formas de presión que puede realizar una persona en su casa tranquilitamente y que son muy efectivas. El año que viene, Eurovisión verá. Pero son formas de presión muy efectivas. Y hemos de utilizar nuestras armas como podamos. Aquí nos vemos después. Desde luego, no viendo Eurovisión.
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2: La movilización anunciada por Morena en Chihuahua trae preocupados a los panistas y desde luego a María Eugenia Campos Galván, acusada y señalada por delitos de traición a la patria. Un presunto delito que podría alcanzar de 5 a 40 años de prisión. No tiene salida la gobernadora. Si es porque no se dio cuenta, la fiscalía está a su cargo. Es decir, no hay para dónde salir, no hay para dónde hacerse. La señora va a ser desaforada. Por más que le han metido ruido que el caso Rocha Moya es un asunto judicial y el de Maru Campos también. La marcha de Morena, anunciada para este sábado 16 del presente mes, 16 de mayo, en la ciudad de Chihuahua, desde la glorieta de Pancho Villa, pues tiene bastante preocupados a los panistas que van a ver la movilización de Chihuahua, le representa bastante a Morena, porque es el respaldo social, es el respaldo más allá del poder legislativo, del poder judicial incluso, o del mismo poder ejecutivo. La gobernadora tendrá que responder por lo que pasó en ese estado y que está al margen de la ley. Seguramente hay mucha preocupación. Es que las narrativas no les funcionaron en el caso de Sinaloa. Y ahora Maru Campos está, creo que en un dilema. El problema para el PAN es que Morena ya movió el debate hacia la soberanía, la intervención extranjera y el patriotismo. Terrenos donde el obradorismo suele sentirse mucho más cómodo que la derecha mexicana. Y una cosa es defender a Maru en expedientes y tecnicismos legales y otra, enfrentar imágenes de plazas llenas gritando traición o soberanía. En política, dicen algunos panistas veteranos, las imágenes suelen ganarle a los argumentos. Mientras públicamente los dirigentes panistas intentan regresar la conversación a Sinaloa y a Rubén Rocha Moya, en Chihuahua varios comenzaron a preguntarse qué tan grande será realmente la movilización, qué tan grande será la movilización y qué tan fuerte será el desgaste político. Dentro del propio PAN, algunos observan que la crisis tuvo un cálculo frío, el desgaste de Maru Campos, que movería por completo a la sucesión estatal y no ayuda. Dicen que el manejo de crisis estuvo errático. Primero, negaciones, luego, matices. Y finalmente, el argumento de la gobernadora que dice que no sabía. Y aún que diga que no sabía, no se escapa de lo que viene a ser la movilización anunciada por Morena. El cálculo que hizo la dirigencia nacional de Morena a través de su nueva dirigente, acompañada por Cruz Pérez Cuellar y por Andrea Chávez, allá en Chihuahua, Ariadna Montiel, es desde luego lo adecuado. Además de solicitar que se agilice el juicio político, algo que no quieren hacer en la Cámara de Diputados y que está frenado por el mismo Ricardo Monreal, pues a ver si Ricardo Monreal sigue oponiéndose a esta. A esta

0: vista, no la movilización, sino al hecho de darle celeridad al juicio político. Recordemos que el caso de Alejandro Moreno Cárdenas, el boquete que abrió allá en Campeche, está bastante amplio y nadie ha dicho nada respecto a eso. La dirigente ha sido clara en todo esto.
1: Cumplir y hacer cumplir las leyes del Estado y de la Nación para desempeñar su cargo. El acontecimiento que ha sucedido en la Sierra Tarahumara nos trae a la vista la falta de atención que se ha tenido a la seguridad. Cuando se quiere politizar la seguridad, que es un planteamiento, un acuerdo que se había tomado entre los gobernadores, que no fuera así, porque la seguridad es la tranquilidad de las familias. Y el gobierno federal, desde el gobierno de la presidenta Claudia Sheinbaum, se ha mantenido una estrategia de construcción de paz y una colaboración intensa con todos los gobernadores y gobernadoras en beneficio y por el bienestar del pueblo de México. La gobernadora del estado es de las gobernadoras que menos acuden a la mesa de construcción de paz. Esta mesa se realiza todos los días en Palacio Nacional, a nivel nacional, a las 6 de la mañana, desde el gobierno del presidente López Obrador y hoy con nuestra presidenta Claudia Sheinbaum.
0: Bueno, las ausencias de Maru Campos deben estar ligadas precisamente a este tipo de situaciones que pudieron haber salido en cualquier momento, porque era del conocimiento general en Chihuahua que el problema estaba en permisos y convenios que María Eugenia Campos Galván habría firmado incluso y que los fiscales no aguantaron la presión y prefirieron renunciar. Este que ve en pantalla renunció, Jáuregui. También renunció el otro que estaba en delitos de alto impacto. Maru Campos no tiene salida ante estas situaciones que se le presentan y debe tomarse en cuenta que una de las grandes presiones que puede, este es el otro que renunció, que las grandes presiones que va a enfrentar a partir de mañana van a estar en el pueblo de Chihuahua. Lo dieron a conocer en su momento los diputados que dicen, senadores y diputados. La bravucona Maru Campos ya no tiene mucho margen de maniobra y deben entambarla, la deben procesar. Eso de que no, es que nosotros no debemos apostarle a este tipo de acciones. Las palabras de Ricardo Monreal en una entrevista con, no sé si Imagen o el otro, o sea, hay varios medios de esos a los que les gusta ir o estar presentes. El tema Maru Campos debe terminar cuanto antes porque hay un delito configurado. Recordemos la conferencia de prensa donde los legisladores dijeron esto tiene que acabar con Maru Campos en la cárcel.
2: Queremos que María Eugenia Campos responda por qué la gobernadora no se presenta a las mesas de seguridad de coordinación todos los días. ¿Por qué decide ignorar y violar las leyes de este país, los tratados internacionales en la materia, la constitución política de los Estados Unidos mexicanos y acudir en cambio a solicitar apoyo con agencias del extranjero? ¿Por qué además utilizar a una agencia que no se caracteriza por el combate al crimen organizado, como ella justifica? ¿Acaso la gobernadora no sabe que esa agencia no tiene entre sus funciones el combate al narcotráfico? ¿Y que en su lugar está más dedicada a operaciones de inteligencia? ¿Acaso eso no lo sabe la gobernadora? Entonces, ¿por qué tiene colaboración con la CIA? ¿No conoce las actividades de la CIA la gobernadora María Eugenia Campos? ¿Desde cuándo tiene esa colaboración la gobernadora? ¿Por qué lo hace a escondidas del gobierno federal? ¿Acaso no sabe la gobernadora de Chihuahua que antes de tener colaboración con agentes extranjeros, debe solicitar autorización al gobierno federal? ¿Por qué rechazó la gobernadora venir al Senado? ¿Por qué rechaza la gobernadora acudir al Congreso de su estado? ¿Acaso no sabe la gobernadora que mientras se daba una discusión en el Congreso de su estado para exigirle argumentos, para exigirle información, la gobernadora andaba ya en Aguascalientes poniéndole alfombra roja a Isabel Díaz Ayuso? Allá andaba la gobernadora mientras su Congreso discutía y le exigía información, la gobernadora en la feria de San Marcos. ¿Acaso no sabe la gobernadora que antes de ponerle alfombra roja a una política extranjera, española, que desprecia nuestro país y que tiene la única intención de venir a reivindicar aquí a Hernán Cortés y a las atrocidades que cometió?
0: Oh, todo eso lo sabe la gobernadora perfectamente.
2: ¿Prefiere estar haciendo, besándole la mano a Díaz Ayuso?
0: Pues tendría que darse esa, era una instrucción del Partido Acción Nacional, eso queda claro. Pero esta conferencia de prensa se vio incluso donde aparece ya la marcha para este sábado 16 de mayo a las 4 de la tarde en la ciudad de Chihuahua, Chihuahua. La cita es en la glorieta de Pancho Villa, en la ciudad de Chihuahua. María Eugenia Campos Galván no tiene para dónde hacerse, no tiene salida, está atrapada y sin salida, está confesa de lo que hizo y sabe que eso se castiga. Estos personajes que ya no están en la Fiscalía General de la República son responsabilidad directa de la gobernadora. Chihuahua es uno de los pocos estados que no tiene fiscalías autónomas, sino que dependen exclusivamente de la titular o el titular del Poder Ejecutivo, muy propio del PRIAN. Bueno, ahora el PRIAN pues está bastante preocupado porque saben que es cuestión de días, porque aunque Ricardo Monreal siga empecinado en que no hay que crispar nada, hay que estar tranquilo, bueno, esa es la opinión de él. Pero pregunto, ¿y los demás integrantes de la Cámara de Senadores, de la Cámara de Diputados, por qué le hacen caso? ¿De veras tiene tanto poder como él dice? ¿O de veras les juega el dedo en la boca y les dice, yo soy el contacto con la presidenta? La presidenta de México tiene actividades propias de una jefa de Estado. No tiene que estar batallando con este tipo de detalles que le toca atender directamente a la Cámara de Diputados. No hay juicios políticos desde el tiempo del propio Alejandro Moreno Cárdenas, amigo personal, junto con Jorge Romero, de Ricardo Monreal. Y no dicho por mí, sino por alguien de quien se presume fue pareja sentimental del propio Judas, de la buchona Sandra Cuevas. Es decir, ella dijo, son grandes amigos. Es más, el amigo más entrañable que tiene Ricardo Monreal se llama Jorge Romero Herrera, que es el presidente del Comité Ejecutivo Nacional del PAN. Bajo esos criterios, ¿qué no es importante ya dejar de lado cualquier consideración y dejar de lado las tibiezas para entrar a los hechos? Creo que eso, y eso es una petición muy generalizada por parte de la comunidad mexicana, de la sociedad mexicana. ¿Hasta cuándo harán caso? ¿Hasta cuándo? Bueno, creo que la presión social va a ser muy fuerte este sábado, allá en Chihuahua. Sí, pero si acá Ricardo Monreal en la Cámara de Diputados dice, no podemos hacer nada, no queremos hacer nada, ¿lo van a dejar? Ya hizo muchas atrocidades, ya hizo de las suyas en Morena hasta que se ha cansado. Es el momento de actuar, y creo que esta primera acción, la marcha, donde se va a reunir una gran cantidad de personas, y estoy seguro será algo que ya es del dominio público en Chihuahua. Están hartos de Maru Campos y del PRIAN. ahora sí deben preocuparse, porque cuando la gente, cuando el pueblo toma las calles, ahí sí no hay ni qué decir. De hecho, por eso la Constitución establece, la soberanía reside en el pueblo, la autoridad es del pueblo. Vamos a ver cómo reaccionan después de esto. Ya se les cayó ahí cualquier posibilidad de mantener el poder. Se acabó el PAN en Chihuahua.
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4: ¿Qué lleva a un general retirado a entregarse a una nación que no es la suya, que lo señala de vínculos con el narcotráfico? ¿Se cierra el círculo hacia Rubén Rocha? ¿Se confirma que hay pruebas suficientes para actuar en contra del exgobernador o gobernador con licencia y otras 9 personas? Vamos a explorar a fondo esta decisión del exsecretario de Seguridad Pública de Sinaloa, Gerardo Mérida Sánchez, así como también el exsecretario de Finanzas, Enrique Díaz, de entregarse al gobierno de la Unión Americana. Muy buenas noches, buenos días, buenas tardes, ¿cómo están? Gracias por acompañarnos este día 15 de mayo del 2026. Un fuerte abrazo, por supuesto, a todos y todas los y las maestras y maestros que están en nuestra comunidad, que nos ven regularmente. Les mando un abrazo muy, muy fuerte, por supuesto, a todas y todos ustedes. Gracias por ser parte del día a día de los alumnos, de los chavos, de las chavas, a los que ayudan, por supuesto, a ser mejores. Pues a ver, vaya tema de verdad el que se está generando por las implicaciones que tiene. Hagamos un poco de contexto para llegar a la historia, ¿te parece? ¿Por qué inicia esto? La versión oficial y la versión que ha repetido un sector de la prensa mexicana, opinócratas, analistas, es que Estados Unidos está combatiendo el narcotráfico y que por lo mismo lleva a cabo acciones en contra de funcionarios corruptos, integrantes de Morena particularmente, a los que acusa estar vinculados con los cárteles de la droga, en este caso concreto el cártel de Sinaloa. Esa es la versión original, ¿no? Parecería. Por lo menos la versión oficial, ¿no?, que parte de la Unión Americana y que en México se replica con mucho ahínco por parte de diversos actores mediáticos e incluso también, por supuesto, políticos. Nada más lejos de la verdad, siendo muy honestos. Estados Unidos no se caracteriza por ese tipo de acciones. En realidad parece más una represalia, una venganza, una revancha. No con eso estoy diciendo, como se los dije desde el día uno, que Rubén Rocha sea inocente. Para mí tiene muchas cosas que explicar en todos los sentidos Rubén Rocha. Pero, insisto en mi punto, el origen de la acción de Estados Unidos no nos creamos que es para combatir al narco. Y me explico. Hay varios puntos aquí que vale la pena poner sobre la mesa para entender por qué Estados Unidos está haciendo lo que está haciendo. Y creo que este tipo de situaciones nos ayudan a entenderlo mucho mejor. Por un lado, todo esto inicia cuando se da a conocer que agentes de la CIA están operando en Chihuahua, protegidos por el gobierno de Maru Campos y a espaldas del pueblo de México y del gobierno federal. Acto seguido, se da a conocer públicamente esta investigación en contra de Rubén Rocha y de 9 de los integrantes o exintegrantes de su gobierno. Pero en este marco hay un dato que no me gustaría dejar de lado porque creo que tiene mucho que ver con toda esta discusión. Usted recuerda que las comunidades indígenas, Mayo Lloremes, pescadores y activistas, frenaron temporalmente la construcción de la planta de metanol Pacífico Mexinol en Topolobampo. Ajá. Esto es en Ajome, en Sinaloa. El inicio de la obra fue interrumpido incluso durante la ceremonia de inauguración por falta de consulta legal. ¿Cuáles son los detalles claves de este conflicto para irlo entendiendo? El evento de colocación de la primera piedra fue encabezado por el gobernador Rubén Rocha y se canceló tras la irrupción de manifestantes del colectivo Aquino, quienes derribaron la piedra simbólica, exigieron estudios de impacto ambiental, denunciaron que no se realizó una consulta previa, libre e informada, a los pueblos originarios, y las posibles consecuencias de esta acción fueron que el gobernador reconoció que el proyecto podría ser cancelado si no había un acuerdo, ¿no? Por supuesto que esto generó el enojo, la furia, no de México, no de la clase política mexicana, bueno, ni siquiera de la clase política de los Estados Unidos, sino del poder real, que es el poder corporativo. Estamos hablando de una planta vinculada a las cuestiones energéticas. Las cuestiones energéticas claves para el control territorial de los Estados Unidos en todo lo que es América Latina. La reacción de la Embajada de Estados Unidos no dejó lugar a dudas. Advirtió que frenar esta inversión petroquímica de gran escala enviaba una señal negativa a inversionistas extranjeros. Para mí, este es el meollo del asunto, porque le hemos estado rascando desde hace varios días a este punto y lo hemos estado enmarcando en un discurso que va mucho más allá de las drogas y que tiene que ver precisamente con cuestiones extraterritoriales de control, de expoliación, de extractivismo, de desarrollo de sectores como el minero, como el petroquímico, como el energético, como, por supuesto, el tecnológico. Son millones y millones y millones y millones y millones de dólares, miles de millones, los que se han invertido precisamente en ambos lados de la frontera. Y después de observar lo que pasó ayer con China, en esta guerra abierta en materia tecnológica, en donde los recursos naturales juegan un papel determinante y fundamental en cada una de sus trincheras. Por supuesto que Estados Unidos no iba a permitir que a una planta de metanol, en donde hay inversión estadounidense, sus corporativos, que son los que realmente mandan, lo pararan una bola de protestas. Lo que Estados Unidos pensó fue que había una corrupción por parte del gobernador, quien quería hacer negocio a través de esa planta con un grupo de financieros cercanos a él. Esto me recuerda, y Estados Unidos dijo, a ver, a mí no me van a parar mi planta, no me van a parar mis intereses en ese rubro. Punto. Y entonces lo que voy a hacer es evidenciar a quien se atrevió a tomar una determinación que va en contra de mis propios intereses, en contra de mis intereses, por mucho que esté del otro lado de la frontera. Para que le quede claro a cada mandatario mexicano y mexicana que si atentan contra intereses que tienen que ver en áreas sensibles de la economía nacional de Estados Unidos y de la sobrevivencia de Estados Unidos y la competitividad de Estados Unidos, no vamos a parar hasta quitarlos del medio. Y como algunos o varios de ellos tenemos sus carpetitas porque nosotros somos el narcoimperio, pues entonces, señores, más les vale disciplinarse. Es así. Hace unos días hablábamos, y espero que hayan visto el video, de todo lo relacionado con los semiconductores, de todo lo que es la distribución, traslado, de los mismos. Y cómo Sinaloa, junto con otras entidades del norte de la República, juega un papel determinante en la elaboración de los mismos por los minerales que se encuentran en las minas de cada uno de estos estados. El gran periodista Nacho Alvarado, en su sección apenas hace unos días, en Ojo al Gato, que también está en nuestro canal, por supuesto, lo explica con mucha mayor profundidad. Esto no es un asunto de drogas, y esto me parece fundamental entenderlo, para entender también la dinámica que se viene de cuestión de extorsión y chantaje por parte de Estados Unidos para que se permita avanzar sí o sí en cuestiones tan claves, tan fundamentales para ellos, como es el extractivismo, los minerales, las tierras raras, el petróleo, todo el aspecto energético. Y de ahí brinco precisamente a lo que ha sido este entramado político. En un principio, la presidenta Claudia Sheinbaum, bueno, no en un principio, desde un principio la presidenta Sheinbaum dejó en claro que no iban a entregar a Muñoz Rocha con un moño. ¿Por qué? Porque había principios de soberanía y no porque Estados Unidos tronara los dedos, esto lo estoy agregando yo, pues iba a cumplimentar lo que ordenara de forma inmediata, que primero habría que desarrollar una investigación en nuestro país para poder asegurar que Rocha pues era culpable de lo que se le estaba acusando. Para mí, una postura soberana muy clara y que tiene toda, pero toda la razón. Más allá de los protocolos legales o más allá de los protocolos jurídicos que se aplican conforme le interesa al imperio, que eso es lo que muchos abogados y analistas dejan de lado, que ese tipo de reglas, de repente hablan como si Estados Unidos respetara todas las reglas y si Estados Unidos fuera el policía, ¿no?, del mundo. Porque lamentablemente algunas de ellas están pagadas por los Estados Unidos, están maiceados y maiceadas por la embajada estadounidense y la embajada de Israel. Y por lo mismo opinan de esa forma para ratificar y respaldar ese discurso. La presidenta dijo, no hay pruebas todavía el día de hoy, ¿no? Y el día de ayer habló precisamente de pruebas claras para poder actuar de la manera como se le estaba requiriendo. Rubén Rocha, ¿no?, en un principio se manifestó en contra de moverse, después ya lo hizo, demostrando con ello una operación por parte de Palacio Nacional. Porque eso fue una operación por parte de Palacio Nacional para tenerlo a tiro de piedra, por supuesto, para poder detenerlo en un momento dado y no para que se le escapara, porque si no, no lo tendría tan vigilado como tal. Algunos consideran que lo tiene vigilado también para mandar el mensaje a Estados Unidos que no lo puede secuestrar si no quiere. Y tiene razón la presidenta al decir, no te lo puedes llevar nada más porque te lo quieras llevar. Te exijo pruebas. Para aquellos que han dicho, y con cierta razón, no, pero vuelvo a lo mismo, con razón en un mundo idílico que no existe y ni siquiera es el que estamos viviendo ahorita, Estados Unidos no presenta las primeras pruebas o las pruebas más contundentes en este tipo de solicitudes. Sin embargo, como lo dijimos en su momento, hay formas en las cuales te puedes acercar y puedes hablar directamente gobierno con gobierno. Mira, aquí está la prueba. Dámelo. Ajá. Porque aquí están los documentos que me estás pidiendo. No voy a hacer público porque violentamos esto, violentamos aquello. No lo voy a hacer público. Pero aquí están las pruebas. Para mí ya sucedió algo así. Aquí entramos entonces a lo que ha sucedido en las últimas horas. De entrada, Gerardo Mérida Sánchez, quien fuera secretario de Seguridad, ¿no?, del estado de Sinaloa, se entregó. Se lo decía en la mañana. Era absurdo pensar que había sido detenido, como estaban filtrando algunos medios. ¿Por qué? Porque, caray, si te está buscando un país, ¿no?, pues no te vas a parar en su frontera, como si nada. Él obviamente se entregó. Fue llevado a la prisión donde está Nicolás Maduro, donde está el Mayo Zambada, y por lo que han dado a conocer algunos medios de comunicación, se ha declarado no culpable de las acusaciones en su contra. Aquí lo que llama la atención y comienza, por supuesto, a escudriñarse, es de entrada la persona que se entrega. Estamos hablando de un general en retiro, del ejército mexicano. O sea, no es cualquier tipo el que cruzó la frontera norte desde Hermosillo, Sonora, hasta la garita de Nogales, donde las autoridades norteamericanas ejecutaron la orden de aprehensión en su contra. Este hombre, Gerardo Mérida Sánchez, incluso se ha dado a conocer, tenía un amparo con el cual pudo haberse protegido durante años y evitar precisamente su extradición, pero no lo hizo. Y aquí entonces es donde comienzan las preguntas. ¿Por qué no lo hizo? A él se le acusa de recibir sobornos mensuales de $100,000 por parte de los chapitos a cambio de filtrar información confidencial sobre operativos estratégicos contra narcolaboratorios en territorio sinaloense. Antes de enfrentar graves cargos por narco, Mérida Sánchez había construido una sólida reputación académica dentro de las Fuerzas Armadas de México. El general en retiro ostenta una licenciatura en Administración Militar por la Universidad del Ejército y Fuerza Aérea, además de una licenciatura en Derecho por la misma institución, y sus credenciales incluyen una maestría en Seguridad y Defensa Nacional por el Colegio de Defensa, y hasta el año 2023 cursaba un doctorado en Derecho, lo que respaldaba su perfil como un estratega de alto nivel para el Estado mexicano y otorgaba una fachada de legitimidad institucional. Incluso lideró el mando especial Mante en el estado de Tamaulipas, dirigió las zonas militares 21 en Michoacán, 44 en Oaxaca, 25 en Puebla, llevó a cabo constantes operativos contra el robo de hidrocarburos en el conflictivo Triángulo Rojo, ¿no? Siempre un hombre de perfil muy bajo, muy bajo, y que ha escalado posiciones en áreas de inteligencia muy sensibles del país. Este hombre tiene demasiada información. Fungió como subjefe y jefe de las secciones de inteligencia, operaciones y logística del Estado Mayor de la Presidencia de la Secretaría de la Defensa Nacional y dirigió la Escuela Militar de Inteligencia. Obviamente que por eso lo nombraron el secretario de Seguridad de Sinaloa. Pero ahí entramos entonces al punto. ¿Por qué un general con esta trayectoria, que tiene un amparo, se entrega? La lógica nos indica pensar que se entrega porque considera que es mejor entregarse que esperar. Ahora, la reacción del Gabinete de Seguridad, que prácticamente dice, sí, efectivamente, pues se fue a entregar a la garita y de ahí lo agarraron. Estábamos plenamente, pues ahora sí que plenamente informados, ¿no? Lo que uno piensa. ¿Por qué razón? Por la manera como está escrito este tuit, dice: el Gabinete de Seguridad informa que el exsecretario de Seguridad Pública de Sinaloa, Gerardo Mérida Sánchez, ingresó a Estados Unidos desde Hermosillo, Sonora, el pasado 11 de mayo, cruzó por la garita de Nogales hacia Arizona, donde quedó bajo la custodia de los Marshals. El Gobierno de México, a través de la Cancillería y el Gabinete de Seguridad, mantiene comunicación institucional con las autoridades estadounidenses en el marco de los mecanismos de cooperación internacional. Bueno, como nos damos cuenta, pues es un comunicado en donde, para mí, dejen claro que el Gabinete de Seguridad sabía que se iba a entregar. Esto no se entregó hoy. Tiene días, supuestamente, que se entregó. El Gabinete sabía perfectamente cada paso que iba a llevar a cabo. Entonces, aquí viene otro mal pensamiento de uno. ¿Se entregó porque consideró que ya estaba acercado y que lo mejor era hacerlo? ¿O se entregó en una especie de acuerdo político entre México y Estados Unidos para evitar la caída de Rubén Rocha como tal? Es decir, el sacrificio de un elemento. Puede ser, ¿no? Mi punto es, el único pero que le pongo a esta hipótesis es que este hombre tiene mucha información de Rubén Rocha. Porque obviamente, pues no va a decir, sí, el tema se quedó conmigo, ¿no? Ni Estados Unidos se va a contentar solamente con un funcionario B, cuando quiera la cabeza, que es Rubén Rocha, para mandar el mensaje que le acabo de decir hace un momento. El tema de que sea el Gabinete de Seguridad el que da a conocer la noticia y no la Cancillería, nos marca también el tono de la discusión. Nos marca dónde está el tono de la misma. Para muchos, la entrega de este hombre puede distender la relación o la situación tensa que se vive en México y Estados Unidos. Sinceramente, yo no lo creo así. Yo creo que Estados Unidos va a mantener la presión sobre México. ¿Por qué? Porque electoralmente les conviene y porque, insisto, quiere mandar un mensaje muy claro en ese sentido. Mérida Sánchez tiene mucha información sobre Rubén Rocha, sobre Enrique Insunza, que son los dos pesos gordos, digámoslo así, de toda esta historia. Obviamente que para que Estados Unidos te acepte en esas condiciones, pues requieres ofrecerle algo a cambio. Acuérdese que no te entrega nada más porque ya llegué, ábranme la puerta. Tienes que ofrecerles algo a cambio. ¿Y qué les ofreces a los gringos que les interese? Pues información. No fue una decisión acelerada, no fue una decisión tomada por cualquier persona, la tomó un general en retiro con toda una lista, de una trayectoria sumamente sólida, un hombre que conoce bastante bien el tema del narcotráfico y la relación securitaria México y militar entre México y los Estados Unidos, y un personaje que va con toda la disposición de dar lo que tenga que dar. Así de claro. Y así de preciso. Para mí está muy claro, ¿no? Se entrega porque sabe que puede ganar más entregándose que manteniéndose lejos y en esta diatriba política, jurídica, que sabe que tarde que temprano va a terminar cayendo sobre él. Porque esa es otra razón. Yo siento que la pinza sobre Rubén Rocha ya se está cerrando y el respaldo de Palacio Nacional cada día es menor. En Palacio Nacional, a pesar de que la presidenta se ha manifestado constantemente que no hay pruebas, me parece que comienzan a darse cuenta de dos cosas. Una, que hay una responsabilidad por parte de estos personajes. Y dos, que Estados Unidos no se va a detener. Y que las consecuencias pueden ser aún más graves en un momento dado. No es, por eso le digo que esta entrega es la clave para entender muchas cosas. Muchas, muchas cosas. ¿Cuántos de los que faltan por ser, que siguen en México, supuestamente se van a entregar? ¿Cuántos? ¿No? ¿Cuántos más? A mí mi punto, y regreso un poco a eso, es ¿por qué puedo creer que fue una entrega pactada? Por el elemento quien lo hace en primera instancia, por la información que tenía el Gabinete de Seguridad de que lo iba a llevar a cabo y por la forma como reacciona el gobierno mexicano. Ahora, el hecho de que él se entregue es aceptar una culpabilidad. Entonces, esto sí golpea inherentemente el argumento de la falta de pruebas. Porque aquí estaríamos hablando de personas que estarían reconociendo que tienen una responsabilidad en esa acusación. Aunque le hubieran dicho entrégate, estaría reconociendo una culpabilidad. Ahora viene el caso también de Enrique Díaz. Enrique Díaz es algo muy similar, porque Enrique Díaz era el cerebro financiero de la administración de Rubén Rocha. Así de claro. Es una pieza clave en el engranaje que convirtió el erario de Sinaloa, dicen en Estados Unidos, en una extensión de la nómina precisamente de los chapitos. No llegó a la Secretaría de Administración y Finanzas por su vocación de servicio, sino por el colmillo en el mundo de los negocios. Esto ha sido señalado ya en otras oportunidades. Y su perfil pues era perfecto, ¿no? Un empresario que sea como ver grandes sumas de dinero sin levantar sospechas. Se vendió la narrativa de una disciplina financiera impecable. Y era un tipo que se volvió incluso inseparable, ¿no?, de Rubén Rocha Moya. A tal grado que la caída de Rubén Rocha, pues es la caída de Díaz, porque Díaz era el músculo económico que permitía la operación financiera del Estado. Por lo tanto, estamos hablando de dos brazos fundamentales en este esquema. Seguridad, el hombre que...
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6: Informa, sábado de información, 16 de mayo del 2026, crece la desesperación de los panistas de Maru Campos, estos porros que desde ayer ya te habíamos comentado, estaban bloqueando algunas carreteras, mencionando que había un narcogobierno, que Maru Campos era respaldada. Y es que si bien hay obviamente mucha atención en el caso de Sinaloa, hemos visto recientemente a Maru Campos en eventos con gente que supuestamente le está apoyando, y ahora casualmente en el aeropuerto, pues hubo gente que apareció con capuchas, apareció con gorras, lentes, y yo entiendo que hay gente que a lo mejor puede estar necesitada, que se presta a que le paguen, pues obviamente el gobierno panista. Aquí podemos observar algo que no es muy común, obviamente cuando hay una marcha, Maru 100% apoyo total, es que son tan obvios, miren nada más, los porros del aeropuerto. Así exhibían en redes sociales por estos personajes que se dejaron comprar por Maru Campos. Si ustedes tenían dudas de que hay mucho dinero para intentar levantar su imagen, y ahora con esta marcha, pues la gente se está dando cuenta de lo que está pasando en ese estado. Obviamente los medios chayoteros dicen, así reciben a los de Morena, la gente del pueblo. No, esta no es gente del pueblo. Esos son porros comprados por el gobierno panista. Bueno, otros compañeros incluso también dieron a conocer cómo fue la llegada de Ariadna Montiel y también de el hijo del presidente Andrés Manuel López Obrador, es decir, Andrés López Beltrán. Y también increparon a Hernán Gómez Bruera, este periodista. Y vamos a ver lo que compartió precisamente Hernán Gómez, la llegada del hijo de AMLO y de la nueva presidenta o dirigente de Morena. Y nada más. Bueno, pues si tenían dudas de que los panistas son unos groseros, unos provocadores, porque esta no es la gente, esta no es la gente del pueblo, esta es gente frustrada, que a lo mejor son panistas y que no quieren perder sus privilegios porque saben que ya se va. Bueno, Chesucena Aurici también compartió esto, miren. A la llegada de Ariadna Montiel y Andrés Andy López Beltrán estuvo marcada por protestas de respaldo a la gobernadora de Chihuahua. La propagandista de la derecha compartiendo esto. ¿Protestas de respaldo a la gobernadora de Chihuahua? Ay, no mames, ni tu mamá. Por favor, Chazucena, ¿por qué no le pones ahí mejor en tu tweet? Porros contratados por la que trabaja para la CIA para intentar golpetear esta marcha multitudinaria que los tiene cagados de miedo. Mejor, ¿no? Me has puesto eso en tu tweet. Ahí está, muchísima prensa, ¿no? Casualmente hay un montón de prensa intentando tener la exclusiva, tanto de Andy López Beltrán como de Ariadna Montiel. Ahí no había audio, ya más adelante supongo que conectaron algún micrófono. Bueno, y también a Hernán Gómez, este periodista, dice, miren, resulta que pues hay gente que me empieza a insultar. Él, ¿cómo se puede decir? La misión de esta señora es reventar, obviamente, la marcha. Y Hernán Gómez hace unos minutos compartió esto. Miren, esa es la bienvenida que me da un simpatizante de la gobernadora Maru Campos, mejor un empleado de Maru Campos. Chíquense nada más.
7: Que eres un arrastrado de mierda.
8: ¿Pero por qué?
7: Que eres un arrastrado de mierda.
8: ¿Pero por qué me hablas feo?
7: Por el pinche gobierno que representas.
8: Yo no represento ningún gobierno, soy periodista.
7: ¿Cómo?
6: Miren.
7: ¿Te llamas?
8: Hernán Gómez.
7: Eres una mierda.
8: ¿Pero por qué, señor?
7: Porque eres una mierda, güey.
8: Órale, ¿así nomás? ¿Por eso?
7: Así, te lo digo en tu cara, cabrón.
8: Órale.
7: Te lo digo en tu cara.
8: Ok.
7: Y soy de la tercera edad.
8: Ya. Ok, bueno, gracias por el comentario.
7: Eres una mierda.
8: Ok, me lo llevo, gracias, ¿eh?
6: Bueno, ahí están las órdenes de Maru Campos. Alguien que empiece distinto a su gobierno, a decirle groserías, a mentar madres y a crear caos. Obviamente ahí hay medios chayoteros que están documentando todo esto. Y lo que preocupa es que haya violencia más adelante. La marcha está convocada a las 4 de la tarde. Y qué bueno que hay muchos compañeros. Yo agradezco muchísimo el trabajo de gente que vive allá. Gente de campo también, compañeros youtubers, Radio Búfalo, Víctor Vlogs, que dijeron vamos a lanzarnos porque puede haber provocaciones. Y hay muchos medios que están comprados por esta señora. Ya hemos visto aquí un montón de publicaciones, incluso de compañeros de Sin Línea, que dan a conocer que pues ella quiere quedar bien, porque la ola de violencia en el estado es bastante fuerte, no tiene seguridad, los secuestros han subido, la gente no la quiere. Entonces tuvo que contratar a esta gente, tuvo que contratar precisamente espectaculares en contra del gobierno de Morena. Y ahorita también vamos a escuchar lo que dice Andrea Chávez, lo que denuncia Andrea Chávez, porque hay bloqueos y quieren causar caos en supuesto apoyo a Maru Campos.
9: Estoy en Chihuahua, hoy es la manifestación en contra de Maru Campos. Y bueno, pues se ve que la gobernadora no está muy contenta con que haya manifestaciones en su estado. Y pues aquí está la gente que mandó para darle una recepción nada calurosa a Ariadna Montiel, a Andrés Manuel López Beltrán, a todos los de Morena que llegan en el avión, que acaban de llegar en este momento, son cerca de la una, de las 13 horas. Y pues voy a platicar con la gente a ver por qué se están manifestando y pues qué razones dan. Estoy en Chihuahua hoy.
6: No hace falta platicar con esa gente, mi querido Hernán, porque se nota a leguas que pues es gente que está siendo manipulada, contratada para golpetear a la presidenta de Morena. Y bueno, también vamos a ver lo que denunció precisamente Andrea Chávez. Dice, a pocas horas de la marcha más grande de la historia en Chihuahua, los panistas muestran su desesperación, pero ya nada pueden hacer para frenar al pueblo que tomará las riendas de su destino. Dice, nos vemos a las 4 de la tarde en la glorieta de Pancho Villa, porque pese a que haya bloqueos, a que haya estos provocadores, pues llegará mucha gente, va a llegar mucha gente y esto va a ser una postal muy importante.
10: Esta tarde, miles de chihuahuenses desbordaremos la glorieta de Pancho Villa, en la que será la mayor marcha en la historia democrática de Chihuahua. Y aunque desesperados ya empiezan con sus travesuras bloqueando carreteras, cancelando el transporte público o inundando de propaganda las calles de Chihuahua, es momento de hacer memoria para entender cómo llegamos hasta aquí. Fue el pasado 19 de abril cuando un terrible accidente automovilístico cobró la vida de 4 personas, entre ellos 2 agentes extranjeros que ilegalmente participaban en un operativo policial. Desde el primer momento en el que se conoció esta violación a la Constitución y a la soberanía, el gobierno del Estado salió a mentir descaradamente. Primero, dijeron que se encontraron con los agentes de la CIA por casualidad en una de las zonas más inaccesibles de la Sierra Tarahumara y que por cordialidad les dieron un raid. Cuando esta rocambolesca versión se les desmoronó, afirmaron que la presencia de los agentes nada tuvo que ver con el operativo, sino con una supuesta capacitación en el uso de drones. Cuando se demostró que esa capacitación nunca existió, la gobernadora salió a mentir reconociendo que sí habían participado en el operativo, pero que el ejército mexicano estaba informado. Algo que la propia presidenta Claudia Sheinbaum desmintió en su conferencia mañanera. Y tras casi una semana de mentiras, que nos dejó escenas tan lamentables como las de una gobernadora incapaz de tomarle la llamada a la presidenta de la República, o la renuncia del fiscal del Estado, quien aún tiene la capital plagada de sus espectaculares publicitarios, María Eugenia Campos decide que es momento de autoinvestigarse, creando una comisión a modo en la que culpan de lo ocurrido al titular de la agencia de investigación, uno de los fallecidos en el accidente y que obviamente ya no puede defenderse. Por si toda esta novela, digna de mentirosos profesionales como los panistas, no fuera suficiente, la gobernadora nos cuenta que su propia comisión de autoinvestigación le prohíbe dar declaraciones, por lo que no puede dar explicaciones de lo ocurrido ante el Congreso local y tampoco ante el Senado de la República. Fueron semanas bochornosas en las que nos hizo pasar mucha vergüenza a todas las y los chihuahuenses frente a la mirada incrédula del resto de mexicanos que no podían asimilar cómo tenemos una gobernadora tan irresponsable y mentirosa. Pero la cosa no acabó aquí. Por semanas la propia gobernadora estuvo burlándose de no responderle el teléfono a la presidenta mientras disfrutaba en la Feria de San Marcos junto a la ignorante antimexicana Isabel Díaz Ayuso, defendiendo su cobardía y su traición a la patria como si fuera un acto de heroísmo mientras el gobierno federal ha desmantelado más de 2.500 laboratorios sin violar la ley. Pero no quiero hacerles el cuento largo. Fue todo esto sumado a que somos el estado más violento y más corrupto del país, lo que terminó de colmar la paciencia de este pueblo revolucionario y trabajador que hoy gritará: ya se van a los corruptos del PRIAN. Tenemos una cita con la historia. Nos vemos a las 4 de la tarde en la glorieta de Pancho Villa, que si viviera con nosotros estuviera.
6: Bueno, pues aquí está, amigos, amigas, lo que da a conocer precisamente Andrea Chávez. Desde horas atrás, casualmente, se abrieron fugas, hubo bloqueos, también espectaculares en contra de la gente de Morena. ¿Qué refleja esto? Mucha desesperación. Refleja, obviamente, algo que la gobernadora está orquestando para intentar boicotear la marcha. Aquí está, miren. Casualmente se abre fuga a una cuadra del Palacio de Gobierno de Chihuahua Capital. Cerrado por ahora, Maru Campos está cagada de miedo, es lo que dicen los simpatizantes de la 4T. ¿Esto es casualidad o es causalidad? ¿Quién mandó a hacer una obra así? O sea, es decir, hicieron una fuga en el mismo día que van a marchar en contra de esta señora. Es increíble. El desperdicio de agua, lo que vale meter ahí un camión. Yo creo que el mismo camión hizo la fuga, miren. Qué poca vergüenza. Es una toma aérea de un dron en donde esta calle que desemboca al Palacio de Gobierno, por donde va a pasar seguramente la marcha, pues tienen ahí una fuga de agua. ¿Quién maneja esto? Pues obviamente Maru Campos. ¿Quién más? Es que hay una fuga y los van a tener que desviar o qué van a hacer. Miren más. ¡Ay, Dios mío! Bueno, también hay bloqueos. Abraham Mendieta dio a conocer algunas de las tomas que se compartieron. También las campañas sucias en contra de Ariadna Montiel. Espectaculares, que ya les dijimos, para un espectacular se requiere tiempo de contratación. Y resulta que por arte de magia salieron estos. Andrea Chávez, ahí aparece Ariadna Montiel y también aparece este senador López Hernández. Miren nada más la desesperación. Estos banderines, que también son pues muy complicados de sacar un día para otro. Miren, ahí está. Ahí está la presidenta de la República y todo el recorrido que va a hacer la marcha. Casualmente tiene esto. ¿Quién orquestó? ¿Quién permite todo esto? El gobierno de Maru Campos, señores y señores. Esa es la desesperación de esta gente, que la verdad está muy, pero muy ardida. También Abraham Mendieta mencionó que desde 5 horas antes de que empezara la marcha, pues ya había bloqueos importantes en la ciudad. A tan solo 5 horas de la marcha más grande de la historia del estado, en el gobierno de Chihuahua, resulta que hay bloqueos con trailers bloqueando la caseta de Sacramento, impidiendo la llegada de los manifestantes procedentes de Ciudad Juárez. Está desesperada Maru Campos. Esto no es casualidad. Esto es una desesperación total de la señora. Miren nada más. Y aquí está el otro tuit de Andrea Chávez. Desesperada, la gobernadora tiene prácticamente bloqueada la carretera de Juárez a Chihuahua, la más transitada del estado, a 5 horas de la marcha. De ese tamaño es su miedo. No nos detendrán porque ya se van. Amigos, amigas, este es el panorama. Obviamente la gente de Morena seguirá llegando y hay que tener mucho cuidado de los provocadores, porque habrá provocadores. Aquí está el punto de encuentro, sábado 16 de mayo, 4 de la tarde, glorieta de Pancho Villa en Chihuahua, Chihuahua. Y bueno, también nuestro compañero Máximo Allende hizo unos videos ahí en el aeropuerto. Y hay que tener mucho cuidado, porque no es nada más que haya manifestantes. Hay gente vestida de prensa. Hay gente que está vestida de prensa y están atacando a nuestros compañeros, que ya los reconocen muy bien, porque muchos de ellos van a la conferencia matutina. Saben que están en pro precisamente de la 4T. Y vamos a ver lo que compartió nuestro amigo Máximo Allende, porque también lo agredieron a él. También estuvo ahí Polemón. Está nuestro compañero Víctor Blocks. Y ahorita vamos a ver los acarreados, que hay más compañeros que están posiblemente documentando este tema que nos llama mucho la atención. Vamos a ver lo que posteó Máximo Allende, que ya está responsabilizando a Maru Campos de atentar contra su seguridad y estas provocaciones. Chéquense nada más.
11: Los manifestantes agresivos de Chihuahua que se lanzan en contra de la dirigencia nacional. Oiga, ¿por qué me pone el pie? ¿Qué le pasa? ¿Qué le pasa? No me pegue, cálmese. Cálmese, cálmese, cabrón. Te estamos grabando. Cálmate. Pues cálmate, cabrón. Cálmate. Tú eres el que me está empujando. Cálmate.
12: Llamamos a las personas de Morena.
11: Pues así trata Chihuahua la gente de la prensa, válgame Dios. Nosotros seguimos cubriendo, manifestándonos, cubriendo la manifestación de las personas que se dan cita aquí.
13: ¡Cállate, cabrón!
6: Bueno, así el panorama de lo que está sucediendo, amigos, amigas, allá en Chihuahua. Gente muy violenta, gente que está desesperada, gente que, pues, de cierta forma quieren intimidar a los medios, a la gente de Morena. Y también aquí él logró captar la llegada de Adriana Montiel. Es un video de otro ángulo, el que ya vimos hace rato. Y justamente mentadas de madre, gente disfrazada de prensa, muchos chayoteros ahí, por supuesto, para que digan, esta noche en hecho reciben con gritos a la gente de Morena, los corren por ser presuntamente narcos. Esto es lo que va a ponerte de Azteca. No va a decir que son contratados por la gente de Chihuahua. Son golpeadores. Es gente que está queriendo intimidar a nuestros compañeros.
11: Así de agresivos se han puesto aquí en el estado de Chihuahua. Son los manifestantes que han tratado de agredir a la dirigente nacional de Morena. Y ¿por qué ponerse tan agresivo? ¿Por qué tan agresivo?
13: Sí,
11: ¿por qué ponerse tan agresiva?
13: Si son ustedes, quédense ahí, no me arrancan atrás.
11: ¿Pero por qué agredir a una mujer? ¿Por qué agredir a una mujer como es Ariadna Montiel? Porque así lo sacaron Ariadna Montiel. Ariadna Montiel, que está destruyendo. Ya, ok, ¿se vale ser agresivos entonces? ¿Se vale ser agresivos? Bueno, pues...
6: Bueno... Pues esperemos que los ánimos se calmen, porque la verdad que esto podría llevar a algo más grave. Esto apenas empieza, falta una hora para la marcha, pero sí nos llama la atención la desesperación de estos personajes. Nuestra compañera Beatriz, que también es Pro4T, pues dice aquí en su cuenta de X, miren, resulta que sí hubo acarreados hoy en Chihuahua los del gobierno panista de María Eugenia Campos, pues ahí están. Son del gobierno de la señora. Seguramente les dieron pal frutzi para salir a manifestarse con estas pancartas. Miren. Ahí están las gorras que evidencian que son gente de ella. Miren. Empezaron a repartir las cartulinas. Seguramente les dieron su chequecito. Ahí está la gente del DIF. Son tan obvios los panistas que de verdad es increíble. Carolina Rangel dice, miren, aunque a los panistas vendepatrias no les parezca, Chihuahua y todo México se ama, se respeta y se defiende. Nos vemos a las 4 de la tarde desde la glorieta de Pancho Villa. También nuestros compañeros de Polemón están por allá. Vamos a ver lo que compartió precisamente este joven de la revista Polemón. César Huerta.
14: Amigas y amigos de Revista Polemón, ya estamos aquí en Chihuahua, la glorieta Pancho Villa que está aquí a mis espaldas, y pues nos recibieron feo, con muchos encapuchados, con provocadoras. La dirigencia de Morena llegó al aeropuerto y hubo pues este recibimiento muy hostil por parte de Maru Campos. Están muy nerviosos Maru Campos y todas sus huestes. Hay un montón de pendones de organizaciones falsas, pues, patito, que están ligadas al PAN y que quieren provocar a Morena. Y también hay bloqueos carreteros, hay un montón de acciones, pues, para impedir que la gente pueda protestar hoy aquí en Chihuahua. Es algo muy lamentable porque Maru Campos tiene miedo y en lugar de dejar a la gente manifestarse libremente, pues está respondiendo con este tipo de acciones, a grados de que hasta el periódico El Heraldo de Chihuahua parece que tiene hasta un espectacular en el que se lee: soberanía es defender a tus hijos del crimen. Otros prefieren esconder delincuentes. Imagínense, hay toda una campaña porque justo pues Maru Campos está nerviosa, no quiere que el pueblo la eche, tiene miedo de ser desaforada, y también pues está cada vez más cerca las elecciones y hay mucho hartazgo popular. Tan es así que en esta vía pasa pues el transporte público y hoy está cerrado porque pues las huestes de Maru Campos no quieren que la gente pueda transitar.
6: Exactamente, lo que decía Andrea Chávez desde el día de ayer junto con los periodistas.
14: Que en esta vía pasa pues el transporte público y hoy está cerrado porque pues las huestes de Maru Campos no quieren que la gente pueda...

0: Dale lo que está sucediendo y se van a ir desmenuzando todas las mentiras por parte de la gente que está por allá. Miren, lamentamos la falta de tolerancia de un gobierno conservador a una marcha pacífica y legítima en Chihuahua. Desde el grupo parlamentario de Morena responsabilizamos a la gobernadora María Eugenia Campos, como a las y los servidores públicos del gobierno del estado, de cualquier situación que pudiera poner en riesgo la integridad de las y los senadores de Morena y de la ciudadanía. Lo que les decíamos es que ellos son muy obvios. Ahí están repartiendo las cartulinas. Me están diciendo, Filipo, todas las cartulinas tienen la misma letra. Es que son hasta estúpidos para hacer este tipo de acciones que quieren suponer que la gente se va a tragar, que es gente del pueblo, cuando obviamente no es gente del pueblo. Es gente enviada por la derecha nuevamente a golpetear, nuevamente a pues provocar a la gente, ¿no? ¿Y qué es el papel o cuál es el papel de los medios de comunicación decir que la gente protege a María Eugenia Campos cuando es totalmente falso? Dice por acá también Julián Mazoy, es momento de que Andrés Manuel López Beltrán dé un gran discurso en Chihuahua. La prueba de fuego para Adriana Montiel y también para Pérez Cuellar, quien también se ha manifestado. Yo creo que sí va a haber provocaciones, amigos, amigas. Yo creo que esto va a continuar. Y bueno, también aquí Morena ya está dando a conocer que la Asociación Agrícola se deslinda de estos bloqueos. Fíjense muy bien, esta es información de los agricultores que están diciendo, no, nosotros la verdad que no estamos de acuerdo con este tipo de bloqueos, para que vean que todo es orquestado precisamente por la gobernadora. Alejandro Páez Vereda también menciona, miren, Chihuahua suspende transporte previo a la marcha de Morena y aparecen mensajes contra pues la gente con espectaculares, se ven estas filas, lo de la fuga que ya te comentábamos, y hace unos minutos Cruz Pérez Cuellar también da a conocer esto. Él es el presidente municipal de Ciudad Juárez y dice lo siguiente: cobardemente, trabajadores del gobierno del estado llegaron a tratar de amedrentar a nuestra dirigente Ariadna Montiel. Esto a su llegada al aeropuerto, lo que acabamos de mostrarles. A esto se dedican los servidores públicos de Maru Campos en vez de trabajar por Chihuahua. Todo nuestro respaldo a Ariadna Montiel, la cuarta transformación no se detiene. Pero así las cosas, amigos, amigas, este es el panorama. Yo quiero pensar que esto podría ponerse peor y es muy importante que documenten todo nuestros compañeros. Ahí también está Víctor Blox, como le comentábamos previamente. Está nuestro compañero Radio Búfalo. Y vamos a ver lo que ha comentado nuestro amigo. Hace unos minutos estaba en vivo y también nuestro amigo Radio Búfalo. Para que sigan su transmisión, nosotros les llevaremos obviamente el resumen más adelante, pero vamos a ver lo que están compartiendo ellos en estos momentos, porque pues están muy temerosos estos opositores. Vamos a ver las cámaras de nuestro amigo Víctor. Cuando terminemos, por favor, vayan con él. Vayan con él a informarse. Esto es lo que está compartiendo él ahorita. Y bueno, está con nuestro amigo Radio Búfalo, ahí está la gente ya llegando. Estamos prácticamente a 47 minutos de que arranque la marcha y será importante ver que no haya más provocaciones, que no haya, pues más que provocaciones, violencia en contra de nuestros compañeros. Vamos a ver lo que está compartiendo también Radio Búfalo desde sus cámaras, que ahorita tiene el mejor rating de YouTube, nuestro amigo Radio Búfalo. Felicidades a su chamba que están haciendo en campo. Déjenme ponerles aquí lo que está pasando con él. Y este es el inicio nada más de lo que se viene, porque más adelante también, cuando llegue al poder, seguramente Andrea Chávez, ella mencionó que no va a dejar impune a Maru Campos. Ya vemos bastantes banderas, ya vemos a mucha gente de Morena, obviamente. Y lo que esperamos que no haya es confrontación entre provocadores de Maru Campos y la gente de Morena que está ahí reunida en estos momentos en Chihuahua. Nos queda muy claro que hay una pues andanada fuerte de medios, de espectaculares. Habrá que desmentir todo lo que se diga en los medios chayoteros, que son bastantes. Así que sigan el canal de nuestro amigo Víctor, el canal de nuestro amigo Radio Búfalo, y nosotros estaremos regresando más adelante para darles los detalles de este análisis de todo lo que pasa allá en Chihuahua. Pero vale la pena, por favor, apoyar a nuestros compañeros que están rifando el físico allá en campo. Esa es la perspectiva a 45 minutos de que arranque esta importante marcha. Y te estaremos llevando, por supuesto,
1: va a venir gente a provocar
0: todos los detalles.
1: Sí. ¿Es que si venga? bien provocadores

0: no como en la Ciudad de México, esos anarquistas. No. Aquí bien te dicen, ¡ay, fuera Morena!
1: Pero ojalá que no haya bloques negros, ojalá que no haya ninguna provocación y que nuestros compañeros tengan también ese tacto de no caer en lo que seguramente la señora Maru Campos quiere, que será reventar esta marcha. Yo con esto me despido, agradeciendo como siempre tu preferencia. Te estaremos llevando ya el resumen de lo que pase más adelante. Te dejamos aquí con los canales de Radio Búfalo, Víctor Blogs y nuestros demás compañeros que están haciendo un gran trabajo. Como siempre, lo más importante es conocer tu punto de vista. Yo soy Filippo Beltrán, esto es México Informa y te recordamos que un México informado siempre es un México mejor. Nos vemos muy pronto en este mismo canal.

0: Amigos, ¿qué tal? ¿Cómo se encuentran? Estamos transmitiendo desde la ciudad de Chihuahua, donde estamos en estas transmisiones especiales, donde vamos a estar en la marcha, en esta marcha que va a ser a las 4 de la tarde en Glorita de Pancho Villa, en la Glorita de Pancho Villa. Amigos, les llevamos este reporte rápido. Se dice, o se está moviendo en redes, que en la madrugada de ayer en la noche, pues fueron detenidos con unos contingentes manifestantes de Morena que venían para aquí, para la ciudad de Chihuahua. Se les cerró la vía, la carretera federal 45 a la altura de la sección de Lázaro Cárdenas, para impedir el paso a presuntos, así lo llaman, acarreados. Nosotros vamos a estarles reportando todo lo que está pasando. Vamos a estar al pendiente. Vamos a ver si esto que pasó evita que llegue más gente aquí a Chihuahua a juntarse en esa concentración. También lo que es este transporte público, el transporte público aquí en Chihuahua el día de hoy, el famosísimo Bowie, está siendo suspendida sus funciones, es lo que vamos a ver ahorita, porque sacó un comunicado el gobierno de Chihuahua que por la marcha que se va a llevar a cabo a las 4 de la tarde, pues está quitando el servicio. No va a haber servicio el día de hoy para los chihuahuenses. Se dice que esto lo están haciendo también pues para evitar que lleguen más personas a esta movilización. Hoy, haciendo eco, recibiendo el llamado del alcalde de Ciudad Juárez, Pérez,
1: más de 230 millones de niños y niñas en el mundo necesitan ayuda humanitaria.
0: Amigos, ¿qué tal? ¿Cómo se encuentran? Estamos transmitiendo desde la ciudad de Chihuahua, donde estamos en Lázaro Cárdenas, para impedir el paso a presuntos, así lo llaman, acarreados. Nosotros vamos a estarles reportando todo lo que está pasando. Vamos a estar al pendiente. Vamos a ver si esto que pasó evita que llegue más gente aquí a Chihuahua a juntarse en esa concentración. También lo que es este transporte público, el transporte público aquí en Chihuahua el día de hoy, el famosísimo Bowie, está siendo suspendida sus funciones, es lo que vamos a ver ahorita, porque sacó un comunicado el gobierno de Chihuahua que por la marcha que se va a llevar a cabo a las 4 de la tarde, pues está quitando el servicio. No va a haber servicio el día de hoy para los chihuahuenses. Se dice que esto lo están haciendo también pues para evitar que lleguen más personas a esta movilización. Hoy, haciendo eco, recibiendo el llamado del alcalde de Ciudad Juárez, Pérez Cruz, estamos hoy en Chihuahua. Y es que, amigos, además hay que escuchar las palabras que dice nuestro compañero, y no, díganme si no se sienten identificados y si no estamos de acuerdo con esto que dice él. Escúchenlo, por favor.
2: Amigas, amigas, todas y todos, este sábado 16 de mayo nos vemos en la Glorieta de Pancho Villa a las 4 de la tarde para apoyar, primero que nada, a nuestra presidenta Claudia Sheinbaum. Su estrategia de combate a la inseguridad está funcionando. 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
0: ¿Cómo ve usted, jefa? Yo le pregunto porque, a ver, estamos en la tierra de Pancho Villa, donde este cabrón se agarró contra los
3: Pancho Villa, Pascual Orozco.
0: Exactamente.
3: No olviden, son un chorro de revolucionarios.
0: Claro. Oiga, jefe, esta tierra, fue el que le puso un pinche alto a los gringos en aquellas épocas.
3: ¿La batalla de Sacramento?
0: Claro, o sea, tan importantes y tan... ¿Qué usted, qué pasó? ¿Qué es de Chihuahua, me imagino?
3: No, fíjese que no, tengo 50 y tantos años viviendo aquí, pero yo soy del estado de Nayarit.
0: Oh, fíjese, yo también soy de la Ciudad de México, pero tengo muchos años viviendo en Veracruz. ¿A usted qué le representa ese hecho de que aquí haya supuestamente agentes de la CIA trabajando?
3: Por supuesto que, bueno, ya tienen tiempo trabajando aquí, siempre han estado metidos, ¿verdad? Pero ahora con tanto descaro, pues no se me hace.
0: Sí, ya, antes sí es cierto, tienes mucha razón.
3: Ah, no, pues desde hace mucho. Pues acuérdese cómo mataron a Quique Camarena.
0: Sí, sí es cierto.
3: A Quique Camarena por lo del búfalo. Pero pues siempre han estado metidos, pero realmente el descaro con el que se está manejando la gobernadora se me hace que no tiene
0: precedente. No tiene más. No. Oiga, jefazo, entonces usted sí es de los partidarios que se le hiciera un juicio político.
3: Claro que sí. Y sí lo va a hacer la presidenta, va a ver. Bueno, no la presidenta, el procedimiento que
0: se tenga. El procedimiento que se tenga que hacer.
3: Así es.
0: Que no lo va a impedir la presidenta, va a dejar que corra todo un curso.
3: No. Fíjese que la presidenta, no sé si usted se fije, la presidenta siempre invoca a la ley.
0: Sí.
3: Siempre dice, lo que diga la ley. Y sí, sí, sí.
0: Y la ley lo dice bien claro.
3: La ley lo dice bien, pero pues claro que sí la escuchan por todos lados, por todo el ambiente del gobierno, pero sí la escuchan. Pero, pues sí, va a tener que iniciar con esta doña, porque creo que hay otros estados también metidos.
0: Ah, claro, se dice, se anda, mire, a ver, es lo que se oye en redes, es lo que se oye entre los pasillos de la Cámara de Diputados, senadores, que en todos los, ¿cómo se llama? En todos los estados gobernados por el PAN, al parecer, no sabemos. Bueno, jefe, nada más para que quede claro, porque eso es lo que le estamos preguntando a la gente.
2: Sí.
0: Yo no le pregunto a los políticos, no le pregunto a la gente de a pie. Entonces, a ver, vamos a... El punto número uno, ¿usted está de acuerdo con que se hizo mal aquí en Chihuahua y muy probablemente se merezca un juicio político?
3: Sí, claro que sí estoy de acuerdo.
0: Perfecto, jefazo. Ahora, aquí hay un tema, vienen elecciones para el próximo año, 2027, ¿está de acuerdo?
3: Claro.
0: La preferencia del voto, a usted, nada más le pregunto a usted, ¿eh? O sea, yo sé que todos tenemos diferentes, pero para que nos vayamos viendo, ¿por usted por quién votaría? ¿Por el PRI, el PAN o Morena?
3: No, por supuesto que por Morena.
0: Por Morena.
3: No, no invente. Mire, aquí en Chihuahua capital se le ha estado batallando mucho porque la gente es muy diferente aquí en Chihuahua a la de Juárez.
0: Sí.
3: Es muy diferente, aquí es un poco tradicional, un poco muy pegada a las cuestiones de lo que como se maneja el PAN. Pero ahí hemos avanzado aquí en la capital.
0: Sí, se ha avanzado.
3: Mucho, sí hemos avanzado.
0: Yo le pregunto, ahorita hay dos candidatos fuertes para la gobernatura, ¿no? ¿Usted cuál le gustaría? Se está nombrando mucho a Cruz Pérez, el alcalde de Juárez, uh-huh. Que ha hecho una chamba muy buena. Uh-huh. Y se está hablando también de Andrés Chávez, que es el relevo generacional. Pero, pues, digo, la experiencia que tiene ahorita ha sido ser diputada, senadora y diputada.
3: Sí.
0: ¿Por cuál usted se le gustaría?
3: No quisiera.
0: ¿Qué pasó? Es nada más un sondeo, no se preocupe. Usted no va a decidir nada, nada más es lo que su corazoncito.
3: No, pues es que. Es que los dos tienen sus características. Yo a Cruz lo aprecio y le estimo mucho, es conocido. Y Andrea, pues no se diga el relevo generacional.
0: Claro.
3: Yo mejor espero que defida Morena.
0: Pues usted, digo...
3: Voy a definir, sí, voy a participar en la definición, pero no.
0: Ahorita
3: no,
0: todavía no.
3: No,
0: está bien.
3: No quiero moverme.
0: Ah, perfecto. Pero ¿cómo los veo? O sea, sí están bien los dos competitivamente,
3: bien,
0: ¿no?
3: Bien. Sí han hecho careos entre ya sea Andrea y no sé cuál es el de ellos. Todavía no lo tienen definido, yo creo.
0: No, creo que todavía no.
3: No, todavía no. Y y Andrea ha salido bien. Y Cruz ha salido mejor.
0: Pues ahorita me ha sorprendido lo que ha bajado el índice de violencia en Juárez. O sea que, digo,
3: oiga,
0: Juárez.
3: ¿Cómo está documentado usted?
0: Pues jefazo, ese es mi trabajo.
3: Es cierto. Sí, han bajado mucho.
0: A ver, yo recuerdo tristemente las muertas de Juárez. O sea, era algo doloroso para todo el país, para todo México, porque ahí caían de todos los lugares del estado.
3: Sí.
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0: No, don Tito. Compromiso, compromiso, compromiso.
5: Aquí nadie se cansa.
0: Compromiso, compromiso. Vamos por allá.
5: Detuvieron algunos compañeros de Juárez, de Delicia y de Cuauhtémoc. Y los estamos esperando porque todos quieren participar en esta lucha. Todos y todas, todo el mundo quiere participar.
0: ¿Qué le dices a la gente el día de hoy que te acompaña? ¿Qué te dices a la gente que te acompaña el día de hoy?
6: No, bueno, estamos muy contentos que la verdad reconocemos a la gente de Chihuahua su valentía, que a pesar de todos los obstáculos que nos han querido poner, aquí estamos y aquí vamos a seguir. Lamento mucho la actitud de la gobernadora y de su gobierno de no respetar la libertad de expresión, pero mira, la gente de todos los rincones del estado para acá.
0: ¿Dónde con los cierres en la carretera?
6: Aún con los cierres, todo el mundo con plena convicción aquí presente.
0: Eso. Oye, ¿qué le dices de que te están echando la culpa del cierre del sistema de transporte público?
6: Pues es un acto de cobardía del Estado. La verdad es que ya es innecesario repetir todo lo que han hecho para contrarrestar esta marcha, pero pues allá ellos, ¿no? Los que se están exhibiendo ante el pueblo de Chihuahua son ellos.
0: Muchas gracias.
7: ¿Cómo se sienten acá?
5: Para que nos defiendan, para que defiendan la tierra, para que defiendan nuestro territorio. Estamos aquí porque nos llama un compromiso innegable con nuestra patria. Les pedimos, por favor, que tengan un poquito de calma, porque los ataques de la ultraderecha han hecho todo lo posible para que no se lleve a cabo esta marcha. Están deteniendo a nuestros compañeros en un acto de represión abierta que no venía a nuestro país desde hace décadas. Y están demostrando poco a poco, mucho a mucho,
6: trabajando de malo colaborar.
5: Estamos trabajando por defender la soberanía. Tengamos un poquito de calma, un poquito de paciencia.
6: Es ignorar nuestra historia.
5: Nos unimos en un reclamo nacional que dice: fueron campos de Chihuahua.
6: Es francamente una ignorancia de la historia, pero podemos colaborar.
5: Exigimos respeto a nuestra constitución, a nuestra carta máxima.
0: Esto va a ocurrir.
5: No estamos aquí para ser libres, estamos aquí para defender a nuestra patria. Y ustedes son parte esencial de esta defensa nacional. No nada más de Chihuahua, sino de todo un país que está siendo víctima de ataques de un contingente de la ultraderecha y que desgraciadamente tiene. Muchos ciudadanos se dieron a
7: conocer. Alcalde, ¿cómo está? ¿Qué opina del bloqueo también de la Junta Municipal de Aguas? Entonces, que hasta están abriendo para el suelo.
6: Pues es absolutamente
5: por la soberanía,
6: ridículo, completamente ridículo lo que han hecho.
5: México,
6: están haciendo el ridículo, la verdad.
5: Solo.
7: Gracias.
5: Fuera Maru.
0: Pues ahí está el alcalde de Tijuana, que el día de hoy encabeza esta marcha, que también, hay que decirlo, es uno de los candidatos para la gobernatura para el 2027.
5: Miren de 8 para que todos podamos marchar. Acuérdense que ahorita aquí está una compañera que viene de Casagrandes. Ahorita por aquí, ¿de dónde vienen?
0: Aquí cerquitas.
5: Le cerraron los caminos. Batallaron mucho para llegar.
0: Muchas gracias.
5: De Gómez Farías, porque quiere participar y no los dejaban llegar. Hay gente que quiere llegar. Hay gente que estamos esperando. Vamos haciendo filas de 8 para que alcancemos, filas de 8. Vamos a llegar y hay que recordar que somos pacifistas. Lo que quiere el gobierno de María Eugenia Campos es que nosotros nos enganchemos y sacar la noticia que hubo violencia. Aquí no hay violencia, aquí hay pacifismo, aquí hay alegría por la lucha. Aquí hay mucha alegría por la lucha. No hay que engancharnos con nadie. Que haya pacifismo y vamos organizando y hay gente organizándolo. Que haya alegría, que haya música.
8: la frontera se pone violenta, no importa el rango, toda la...
0: Bueno, amigos, pues ustedes están viendo que se está llevando a cabo aquí en Chihuahua. Está cabrón, ¿a poco no, compadre?
9: Claro que sí, ya llegó el alcalde de Ciudad Juárez aquí, cabrón.
0: Oye, muy bueno, ¿eh?
9: Dicen eso, Cruz Pérez
10: Cuellar. ¡Sala linda portería!
0: Te voy ya no lo vi, pues hasta allá, ¿no? Ahí veo de todos, ¿eh? Ya lo entrevisté atrás, ya.
10: Vamos, vamos ahí, que no se aglomeren, que no se aglomeren. Ahí está el gran Jacobo del Noticiero en Redes, arriba Jacobo. Gracias, Jacobo, por cubrir Chihuahua. Sí. Claro que sí, compañeros. ¡Listos! ¡La Sierra Tarahumara de Chihuahua presente en esta marcha! ¡Los pueblos originarios presentes en esta marcha! ¡Por la dignidad, por la soberanía del Estado Grande de Chihuahua! ¡Vamos, ánimo, raza! ¡Paquete va a la gente de la Sierra Tarahumara! ¡Paquete va!
0: Ahorita, vamos,
10: rápido. Ahora donde estamos. ¡Vámonos, Guachachi Conza presente! ¡Aquí se va la gente de la Sierra Tarahumara!
0: Pues amigos, la verdad es que hay mucha gente. Ustedes díganme.
10: Aquí a la ciudad de Chihuahua, desde muy temprano salimos de la sierra.
0: Está el contingente. ¿Cómo se ve la señal?
10: Pero no nos dejaron.
0: ¡Qué bárbaro! Díganos cómo se ve la transmisión, porque
10: ¡viva Chihuahua!
0: Veo que algunos me dicen que se está perdiendo la señal. Otros me dicen que está bien. Queremos saber. Queremos saber si se ve bien o no. Se ve muy bien, gracias, qué bueno. Bueno, no me puedo meter tanto hasta adentro porque se nos va la señal, pero bueno, seguimos aquí informándoles. La gente en Chihuahua al día de hoy aquí muy contenta, apoyando a Morena, y también hay que decirlo, pues en contra de la gobernadora Maru Campos, que recordemos trae el problema de la CIA, y muchos, sino es que la mayoría de gente aquí está queriendo que se haga efectivo este juicio de traición a la patria, este juicio político, que sea un referente, dicen. Ahí, así es que, ¿ustedes qué opinan? Díganos qué opinan en este canal. ¿Se merece o no se merece que sea juzgada la gobernadora de Chihuahua? Pues no hay agua, voy a tener que tomar una pastilla porque...
11: No queremos medios que estén a la medida del gobierno del estado, porque eso. La gobernadora todo lo tiene a la medida, el poder judicial, sí. Y por eso ahorita en Chihuahua no hay justicia, está sorda, muda y ciega. Tuvo que venir Ernestina Godoy a hacer justicia, porque aquí en Chihuahua la Maru Campos, la Plaga Mayor, protege la corrupción. Es por eso que en estos momentos Chihuahua se encuentra en una crisis inconstitucional, porque ha violado la Constitución, ha violado los derechos de Chihuahua.
0: ¿Usted está de acuerdo con que le hagan juicio político a la gobernadora?
11: Estamos de acuerdo, no nomás yo, toda la gente que está ahorita sumándose, estamos de acuerdo a un juicio político y a quitarle el desafuero. Ya basta, porque ella se ha protegido por el presidente nacional del PAN.
0: Sí, definitivamente.
11: Sí, definitivamente, así de ese peligro, de ese tamaño, está el peligro de Chihuahua, porque ella siempre que pasan cosas, se agazapa en las marchas de agricultores. Ella los fusilea a cerrar la frontera cuando ya la frontera más de 9 meses la tiene cerrada Trump, el presidente de Estados Unidos, por el ganado. Y ahorita se queja el presidente Álvaro Bustillos del ganado, pues hay una apertura, pero todavía no se va a dar. Esto va para largo. La carne en Chihuahua está a 300 pesos el kilo. Ahorita tienen atrincherado los becerros allá, también comen. Entonces, ellos en lugar de dar la carne barata, los tienen allá amarrados, entrincherados. Y otra cosa más.
0: Dígame.
11: Decían que la ley del agua estaba hecha al vapor. No estuvo hecha al vapor, estuvo hecha en la cocina, bien cocinada, porque ahora los agricultores tienen el derecho de dejar un patrimonio para sus hijos. El agua no se negocia, el agua es para todos. Y no queremos que pase lo de 1944, cuando Manuel Santana vendió El Paso, Texas. Ahora María Eugenia Campos quiere servir de tapete de Estados Unidos para entregar la frontera. Así está, de ese tamaño el peligro. Por otra parte, les voy a aclarar que Estados Unidos persigue un interés millonario en proveedores de armas para todos los países. Por eso no hay paz, porque los cárteles están llenos de corrupción por Trump.
0: Eso ya, ahí está lo que dice el jefe. Que pasa, me voy para allá para seguir entrevistando. Muchas gracias, jefazo.
11: Gracias.
0: Que esté muy bien, ¿eh? Vamos de este lado para seguir, para alejarnos un poquito de la música, porque... Ahí están los jóvenes haciendo su protesta, quitando esos... Eso, muchas gracias. Y seguimos llevando todo inicia la marcha, ya es bastante gente en este contingente. Estábamos de aquel lado hace rato y ahorita ya está todo lleno. Ahí está, vamos a ver de este lado. ¿Cómo, permisito? Para que ustedes vean hasta dónde estábamos hace rato y ahorita dónde estamos. Nunca faltan los buenos souvenirs.
12: Desde Chihuahua, a lo que ya está cansado.
0: Vamos de este lado porque por donde sea, nos están tirando la señal con música.
13: Vamos a movernos.
0: Ahí está, amigos. Bastante calorcito. Espero se encuentre bien, se vea bien la transmisión. Me estoy moviendo porque por motivos de señal y motivos de música nos pueden quitar la señal. Fuera Maru Campos, exactamente, aquí nos dice. Saludos a todos los que nos están viendo a través de sus teléfonos, sus pantallas, su computadora, su tablet, gracias a todos ustedes. Se ve excelente, gracias. Fuera la Maru Jiménez, exactamente. Mi apoyo total a nuestra presidenta Claudia, dice por acá. Bien, ¿cómo está? ¿Qué pasó?
13: Fresca, aquí estamos. Ya
0: gracias. Ah, ya. No son una agüita, ¿sabes lo que?
13: ¿Quieres que se traiga?
0: Sí, una agüita, padre. Aquí me queda, aquí me queda. Sí, padre. Ah, ya se acercó el niño a poder ayudarnos con una agüita. Tuvo un éxito la marcha, la verdad es que sí. Con todo y boicot, los mexicanos somos más chingones, ¿cierto? Hola, Radio Búfalo, qué gusto verte, gracias. Vamos a marchar, Sinaloa, por Rocha Moya y a Guerrero por la soberanía de las comunidades, por lo que sea de todo México. Fuera la Maru Telles. Viva Morena, gracias a todos ustedes. La verdad es que estamos viendo todo el contingente, cómo se ve hasta el momento. Es increíble la gente cómo ha salido a responder este llamado. Los paneos de cómo está la gente, ya en cualquier momento saldría la manifestación rumbo al centro de Palacio de Gobierno. A ver cómo se lleva a cabo esto. Ya casi salen, ya casi salen. Ah, no me iba a mover, pero eso que traigan el agua primero, si no me voy a desmayar. Entonces dije, no voy a tomar agua para poder aguantar, pero no, ya vi que no. No le aviso. Momento saldremos. Vamos a ver, vamos a ver. A eso, los jóvenes. Chido, cuánto padre. Ah, ya no la contaba. Aquí ha hecho el otro, ¿sí? Gracias. Vamos. Un segundito para tomar agua.
14: En esta marcha, el Chihuahua capital para el mundo, Morena. Claro que sí, con todas las arbitrariedades que sufrimos los que venimos de la sierra de esta mañana, que no podíamos llegar, pero aquí llegamos. No hay plazo ni hora que no se
0: así cumpla. Es.
14: Y hoy es el día, y hoy es la hora. ¡Viva Chihuahua! ¡Viva Morena!
0: Vamos por eso, gracias. Cómprame, chico. Con permisito, tantito. Gracias. Gracias, gracias. Con permisito, tantito. Gracias, gracias. Con permisito. Con permiso, con permiso. Gracias, gracias, con permiso. Con permiso. Gracias, gracias. Vamos a comprarnos un algo, porque ahorita ahí seguimos viendo, ya casi es el inicio, ya merito. Seguimos a la espera del inicio de la marcha, donde ya hemos visto al presidente del municipio de Ciudad Juárez, Chihuahua, ya llegando. Estamos viendo también ya el contingente bastante nutrido de ciudadanos. Así es que vamos a estar viendo al momento todo cómo se lleva la marcha. Estamos haciendo historias en todas las coberturas donde se requiera. Vamos a estar ahí transmitiendo en vivo y a todo color. Seguimos transmitiendo. Oigan, sí, el sol está dando todo lo que da, ¿eh? Ya la batería está bien caliente, la pobre batería de... Pero estamos al pie del cañón, no nos doblamos. De repente nos gana la calor, pero regresamos. ¡Qué barbaridad! ¡Qué calor tan abrasador! Ya es casi el inicio.

0: No, de calor. En cualquier momento va a empezar a arrancar esto. En cualquier momento. Caminar el contingente.
1: Porque cada vez que vamos a dejar que pase la caminata el sonido y todos los compañeros, compañeras, vamos atrás, atrás del sonido. Ok, claro que sí, atrás del sonido van los compañeros de los medios informativos. Para que hagan favor de tomar ahí en orden los escondientes de este gran evento. Nosotros ya nos vamos con el contingente. Debidamente identificado como se les dio. Sí, mucho cuidado ahí con todos los niños. Hay que estarlos hidratando. Hay varios puntos de hidratación a lo largo del camino. Hay que dejar cuidados. Niños, cuiden a sus papás. Niños, cuiden a sus papás.
0: Nunca, Padre Santo.
2: Apenas.
0: Se anda por ahí también el cabrón.
2: Sí, no.
0: Aquí andamos dándole, Padre, pues no hay otra.
2: Chihuahua es punto de. Por aquí han pasado todos los movimientos revolucionarios.
0: Sí, sí, sí, sí.
2: Y cuidado con Chihuahua que lo toque, porque. Sí, es gente muy fuerte.
0: Sí, la verdad es que sí.
2: Somos muy nobles, pero muy fuertes.
0: Eso es lo importante que pasa.
2: Y se cometió un error, pero bueno.
0: A recomponerlo, jefe.
2: Exactamente.
0: Que sea el pueblo de México que lo haga.
2: Exactamente. Muchas felicidades por tu labor, por tu función.
0: Gracias, Padre Santo.
2: Ahí te sigo en redes.
0: Te lo agradezco, ¿qué pasó?
2: Son hebres ustedes, todos.
0: Nada de eso, jefe. Somos nada más grilleros. Que nos gusta aquí.
2: Ahorita crece esto, ahorita crece.
0: Sí. Ahorita que empieza a avanzar.
2: Sí.
3: Gracias. presente en donde tenemos una gobernadora que se la iba de vacaciones y que hace todo menos gobernar y estar en Chihuahua.
4: ¿Qué respuesta le ha hecho el gobierno actual?
3: ¿Perdón? Pues nada, la gobernadora está escondida, salió solamente para hacer un video y contestarle a la presidenta de Morena, y es para lo único que ha salido, porque le pedimos cuentas en el Congreso del Estado, porque ella dijo que en el Senado no le iba a dar respuesta a los senadores, pero a los diputados, que somos los representantes de los chihuahuenses, le exigimos una respuesta y tampoco nos la dio. Entonces pues no le da respuesta ni a los senadores, menos a los chihuahuenses.
4: Oye, diputada, cuéntenos de los gritos y los manifestantes en el aeropuerto, ahí la vimos.
3: Muy lamentable, ¿eh? Ya tenemos muy detectado quiénes son. Obviamente es gente pagada del PAN.
4: Tenían gorras del DIF.
3: Era gente del DIF, gente del PAN, gente del gobierno del estado, muy violentos, les estuvieron pagando. Yo lamento mucho que pongan a la gente a hacer eso, porque si ustedes se dan cuenta, aquí es un ambiente de fiesta, de paz, y estamos pacíficamente todos aquí reunidos en una sola voz. Que ya no esté Maru Campos aquí, pero lo estamos haciendo pacíficamente. Fueron muy violentos, qué lamentable que tengan que recurrir también a eso.
4: Gracias, diputada.
3: Gracias.
0: Acá podemos ver los jóvenes están marchando.
4: La gente, ¿cómo ha visto el ambiente, mi búfalo?
0: Muy bueno, la verdad es que me sorprende el ambiente que el día de hoy está aquí, ¿eh? La gente muy luchona, Canalet, sabe lo que quiere y se está rifando.
4: ¿Has visto cómo has visto pues todo lo que está haciendo el gobierno para que no se arme?
0: No, impresionante. La verdad es que te voy a decir una cosa, no es nada nuevo. Esto lo he visto en muchos estados, pero yo creo que aquí se siente más el ambiente. Le digo a mi chat, huele y es de miedo, porque de otra forma no se explica uno que hasta las carreteras, compadre. Anteriormente lo he vivido a nivel local, pero ya meterse con las carreteras quiere decir que algo están haciendo y que le da miedo a esa persona.
4: Exactamente, gracias, vivo.
0: Vale, compadre. Acá están los jóvenes marchando sobre la soberanía, rescatando el amor a eso, chico. Oye, qué bárbaro se siente este sol que está dando con todo, ¿eh? Está mordiendo. Está mordiendo con todo. Calor y todo, pero no nos doblamos. Aquí seguimos dándole duro, duro de la cabeza. Es impresionante la cantidad de gente que se está viendo ahorita aquí, ¿eh? Sobre todo, todos al mismo, todos piensan lo mismo, quieren juicio político a la gobernadora Maru Campos. Y eso, el pueblo lo está pidiendo, y recuerden que el político está para lo que dice el pueblo. Vamos tantito a la sombra. Voy tantito a la sombra nada más a checar baterías para conectarlo a la batería para no cortarme. Hasta aguanten, con permisito. Aquí seguimos al pie del cañón. Muchas gracias no alcanzo a leer, disculpa. Deja agradecer ese apoyo. La verdad es que nos ayuda mucho para seguir haciendo esto, transportarnos de estado en estado. No es barato y no es fácil, y le agradecemos a todos los que nos apoyan con su valiosísimo super chat. La verdad es que se les agradece eternamente. Aquí está, dejen aquí lo puedo ver un poquito mejor. Muchas gracias, Antonio Auto Revés. Gracias por esos $50. Saludos, Búfalo, desde San Francisco, California. Estoy de Sinaloa, pero apoyo a los villistas. Allí te va tu chayotito. Muchas gracias por ese apoyo. La verdad es que se agradece. También muchas gracias a Alan Amurga, Alana Murga. Espero haberlo leído bien. Disculpen, es que es un sol impresionante, no alcanzo a leer, pero les agradezco por ese apoyo. Muy agradecido. Con eso nos ayuda para poder seguir haciendo esta labor de recorrer los países, de los estados, acompañando a la gente para, si necesitan el apoyo de la difusión, ahí estaremos. Ustedes saben que somos 100% independientes y eso nos gusta mucho, pero también nos cuesta mucho. No me quiero ver como los de la típica ahí chillando, ay, ¿dónde? No, pero se ayuda, la verdad. No lo niego, se ayuda. Dejen ver cuando tengo la batería ahí, hijo, todavía tenemos. Dice, acusan de borracha. Qué bárbaro. No más Narcoprián, exactamente. Fuera porros, paneaguados, sí. Amlovich, saludos. Malegele, saludos. Gracias, Malegele, por estar aquí. Si tanto odian a nuestro bendito país México, lárguense. Totalmente de acuerdo, totalmente de acuerdo. Ahorita nosotros vamos a estar al inicio de esta marcha para que ustedes puedan ver cómo es el inicio y cuando lleguemos, cómo nos recibirá Maru Campos, un palacio de gobierno que no está ahí, pero veremos. Ley decía. En unos momentos más de inicio, tantito en la sombra. Discúlpenme si no me muevo tantito, pero la verdad es que estamos, ahora sí estamos asoleados. Bueno.
5: Sí, por un chile de medios. No, ya había dos personas que estaban jugando con mis líderes. Por eso me alejo. Pero bueno.
0: Vamos a regresar, ya descansamos tantito en la sombra, vamos a regresar. Ahí vemos a los ciudadanos con sus pancartas. Dejen otra pausa para tomar agua porque estoy deshidratando. Dios mío, esto nunca había sudado tanto. Gracias a todos los que siguen aquí apoyando esta transmisión. Regálenos su like, por favor, y comenten para que se siga para que siga compartiendo este video. Está en vivo. Cartulinas tan geniales. Traición a la patria, eso. Ahí está.
6: ¿Usted no viene de Canal 11 de México?
0: No.
6: ¿No conoce alguien de Canal 11?
0: Pero... No, la verdad no los he visto ahorita.
6: ¿Pero viene de México, sí?
0: No. Radio Búfalo en YouTube.
7: Ah,
0: ok, ok.
7: Era con Ciudad, que la gobernadora me la
0: cachó. Oh, qué barbaridad.
7: ¿Sí? Me la
0: ¿sí?
7: Y luego la cabrona me la cabrona está en el gobierno.
0: Ya.
7: Oiga, me cachó la.
0: Ah, no, no.
7: Se está torriendo la cabrona. Ah, eso no es risa, que me la pueden mandar. A ver, eso, no. A ver, con eso. Ah, no, sí, se la pegaron, pues entonces, dale turismo, cultura y deporte para que genere dinero.
0: No,
7: ya
0: lo dijeron.
7: Ya, pues los que ganan, dije, no, pues ya los dejo. Pero...
0: Eso. Bueno, ¿por dónde vamos a tener que seguir acá, compadre?
7: Sí, ya se va.
8: ¿Cómo se me tomó?

0: tener una recarga. Voy a tener esta transmisión en vivo y regreso rápido. Tenemos que hacer la recarga. No me despido, regreso.
1: Apoyo a Maru Campos.

0: que nos están acompañando en esta transmisión del noticiero en redes. Gracias, de verdad, gracias a ustedes por su confianza. Gracias por estar con nosotros en esta transmisión. Ya tengo mi agua aquí, mineral, gracias a todos. Fuera Maru, dice la gente. Maru tiene miedo, dice Hugo Martínez. A ver cuánta gente participa con nosotros en esta transmisión. Vamos a dejar aquí tantita fija la señal del noticiero en redes. Gracias por estarnos acompañando. Mientras mando algunos saludos. Adriana Cañada, saludos. Charo. A ver, todas y todos los que me están escuchando, escríbanme por favor desde donde nos ven. Les voy a mandar saludos. Aquí yo ando con gorra, porque sí, está.
1: No tengo celular, no tengo WhatsApp. Va, hecho. Vamos a tratar de hacerlo primero de la cobertura, ¿va? Gracias.
2: Bueno, creo que
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1: En este momento la manifestación de Morena a mis espaldas va a iniciar. No, pues enséñalo, mire. Yo la veo muy feliz, ¿eh?
2: Sí, ¿cómo no?
1: ¿Qué opina de su gobernadora?
2: Pues queremos que la saquen.
1: Sí.
2: Sí, no la queremos de Chihuahua. Fuera, fuera.
1: Muchas gracias. Bueno, pues en este momento parece que está iniciando, vamos hacia acá. Está iniciando la A ver, ¿que viva quién?
2: Pancho Villa, el corazón de los chihuahuenses es villista.
1: ¿Y Maru Campos?
2: ¡No! ¡Esa es de la CIA!
1: Muchas gracias. Bueno, pues así se está poniendo los ánimos de cara. A ver, vente, vente. Está empezando a marchar la presidenta nacional de Morena, Ariadna Montiel. A ver. Andrés Manuel López Beltrán, secretario de Organización de Morena e hijo del presidente Andrés Manuel López Obrador, se encuentra en este momento. ¿Cómo está? Mucho gusto. Muchas gracias, gracias. Muchas gracias. Ahí vamos. A ver. Pues hay mucha convulsión en estos momentos por parte de los medios de comunicación alrededor de la figura de Andrés Manuel López Beltrán. Se encuentra el presidente municipal Cruz Pérez Cuellar, la senadora Andrea Chávez, la presidenta nacional Ariadna Montiel. Es un pandemonium el que están viviendo en este momento los reporteros y la presidenta nacional de Morena en su intento de tratar de avanzar por las calles de Chihuahua capital en estos momentos. Ok, vamos a hacer una travesura. Vamos a tratar de abordarlo justo por acá, donde se ve a Ariadna Montiel. Insistimos, el secretario de Organización de Morena. Tú adelántate. Bueno, en este momento estamos transmitiendo. Muchas gracias. Bueno, en estos momentos estamos transmitiendo totalmente en vivo y en directo para la señal de los reporteros MX. Apóyenos con su like, no se lo hemos dicho ahora, se lo decimos ahora mismo. Apóyenos con su like, apóyenos con su me gusta, deje su me gusta en este momento para que no se nos caiga la transmisión. A las más de 24 mil personas que nos ven, que nos escuchan en este momento, estamos en vivo y en directo desde Chihuahua capital. Le pedimos a usted que nos ve, que nos escucha, que nos apoye digitalmente con su like. Estamos haciendo un esfuerzo importante para poder llevar a cabo esta transmisión, esta cobertura. Ariadna Montiel todavía no puede avanzar debido a los medios de comunicación que se encuentran enfrente de ella. Nosotros nos encontramos en su lateral justamente para no obstruir el camino, para no obstruir el manejo de Ariadna Montiel, que todavía se encuentra detenida por los reporteros de La Fuente, tanto nacional como local del estado de Chihuahua. Estamos viendo imágenes en vivo en directo de Ariadna Montiel. A su lado se encuentra Cruz Pérez Cuellar, alcalde de Ciudad Juárez. Y en estos momentos avanzan, están avanzando. ¿Quieres vete haciendo más avance? A espaldas de... Y de nuevo inicia la muchedumbre. De nuevo inician las problemáticas para avanzar. Los medios de comunicación no están... Hola. Los medios de comunicación no están cooperando para poder llevar a cabo esto. Y avanzan en estos momentos ya de forma menos interrumpida, quise decir. La presidenta nacional de Morena, Ariadna Montiel. Si quieres, vete haciendo más adelante.

0: amigas y amigos, a las más de 25 mil personas que nos ven, que nos escuchan. Nosotros continuamos aquí, transmitiendo para Reporteros MX, en compañía de mi compañera camarógrafa Carla García Blanco. Estamos dándole seguimiento a la caminata que se está desarrollando en este momento en Chihuahua capital, en donde se encuentra justamente Ariadna Montiel. ¿Cómo está, secretaria?
1: Bien entusiasmada por ver, a pesar de todas las trabas que puso Maru Campos, que estamos aquí.
0: Estamos hablando en este momento con Carolina Rangel, secretaria general de Morena. Sí hubo sabotaje, sin duda, para que no se diera esta manifestación,
1: sí, secretaria. Sí, yo vengo de Coahuila, que estamos allá haciendo también la lucha. Y un camino de 5 horas hicimos 7. Había cierres carreteros y también las casetas cerradas también.
0: Además de agresiones directamente en el aeropuerto de Chihuahua, la dirigente Ariadna Montiel.
1: Gente encapuchada, ¿qué es lo que están cubriéndose? ¿Por qué no ponen también sus rostros, no?
0: Algunas de ellas con gorras del DIF de Chihuahua.
1: Gorras del DIF, eso no lo escondieron, pero sí escondieron sus rostros. Igual en los bloques carreteros estaba la gente con el rostro cubierto. Entonces, algo tiene que esconder Maru Campos.
0: Ay, sí.
1: Y casualmente también se puso a arreglar esta calle que en años nunca arregló, la calle por la que vamos a marchar.
0: Pues era buen momento para arreglarla, ¿no?
1: Lo bueno es que somos expertos en resistir y en luchar.
0: Secretaria General, preguntarte, ¿qué es lo que va a terminar ocurriendo una vez acabe la marcha con el proceso de juicio político que está exigiendo el partido?
1: Seguir exigiéndolo desde todas las trincheras, desde nuestro congreso a nivel local, también desde nuestra representación en el INE, pero también sobre todo desde las calles, con el pueblo y con la lucha popular.
0: Muchas gracias, Carolina. Aguas, aguas, aguas. Bueno, en este momento hay tensiones y movimientos bruscos, abruptos, para que pueda continuar esta manifestación, en donde ya estamos directamente, pues, bastante cercanos al corazón, a la guía de esta manifestación, donde está Ariadna Montiel, presidenta de Morena. Y bueno. Oh, sí.
2: Gracias,
0: se ha marcado en este momento un alto por parte de la comitiva de la presidenta nacional de Morena, Ariadna Montiel. Continúa avanzando en este momento. Hola, hola, ¿cómo andamos? Bueno, en este momento se sigue avanzando por parte de las autoridades. La presidenta Ariadna Montiel está ondeando en este momento una bandera de México en representación de la soberanía nacional, violada después de la llegada de agentes de la CIA por parte de la gobernadora de Chihuahua, Maru Eugenia Campos. De esta manera avanza la manifestación encabezada por Ariadna Montiel. Reiterar que fue muy complicado las condiciones de esta manifestación que pues invitó a Ariadna Montiel. Ya le platicábamos que hace unas horas en el aeropuerto de Chihuahua capital, elementos del DIF de María Eugenia Campos reventaron la llegada de Ariadna Montiel y el secretario de organización de Morena, Andrés Manuel López Beltrán. Esto con el fin de, pues, generar una percepción en los medios de comunicación. Y no solamente eso, también, como ya se ha mencionado antes, se rompió a propósito, adrede, una calle, la calle en donde justamente estamos transitando ahora mismo, para imposibilitar, dificultar la llegada de esta manifestación, donde, debo de decirlo, está tomando mucha fuerza en este momento. con los gritos y las consignas de fuera María Eugenia Campos. Se detiene de nuevo la vía. Por cierto, recordarles brevemente que si usted puede apoyarnos a través de la vía del Superchat, lo agradeceremos. Este tipo de coberturas serían imposibles para un medio de comunicación independiente si no fuese por los usuarios que lo financian. Gracias a todos aquellos que nos apoyan a través de la vía del Superchat. Gracias a todos aquellos que nos pegan a través de la vía del like. Y bueno, estamos pasando en este momento enfrente del recinto funeral latinoamericana, en donde la presidenta nacional de Morena, Ariadna Montiel, en estos momentos cruza palabras con Cruz Pérez Cuellar. Nosotros seguimos en vivo y en directo. Avanza Ariadna Montiel. Gracias a las más de 27 mil personas que están conectadas con nosotros, deje su like, apóyenos con su like, con su me gusta, para que avance la presidenta nacional de Morena, Ariadna Montiel. En este momento se hace otra pausa. En algún momento esta manifestación tendrá que pasar alrededor del Congreso del Estado de Chihuahua. Listo, con ella.
3: Sí, yo sé.
0: Gracias. Estamos pasando por Avenida Universidad de Chihuahua Capital, en donde la manifestación de el Movimiento de Regeneración Nacional avanza a través de las personas, de los chihuahuenses, de las chihuahuenses, de los medios de comunicación que se abren tránsito y paso a través de una de las arterias de automovilísticas.
4: ¡Es un honor estar con Claudia hoy! ¡Es un honor estar con Claudia hoy! ¡Es un honor!
5: No se paren, vamos, paso firme.
0: Ahorita que pueda. Así avanza.
5: Avance.
0: El movimiento de... ¡Ay! ¿Cómo estamos? Bueno, pues así. El avance del Movimiento de Regeneración Nacional, sí, pues aquí, a ver, métete, Carlita, a ver si podemos volvernos a introducir por ahí, pero bueno, vamos a tratar de hacer... Ah, muy bien, por Estado de México. Muy bien, listo. Bueno,
3: eres mi ídolo,
0: papá. Muchas gracias, padre. Pues aquí estamos reportando mientras avanza la dirigente nacional de Morena, Ariadna Montiel, en compañía de Andrés Manuel López Beltrán, secretario de organización de Morena, el presidente municipal de Ciudad Juárez, Cruz Pérez Cuellar. Vete.
6: Avance.
0: Vamos a tratar de conseguir una declaración de Cruz Pérez Cuellar. Alcalde, a pesar del sabotaje se logró.
7: Sí, se logró y se va a lograr muy bien. Ahorita seguimos porque
0: Está complicado, está complejo.
3: No, nomás por aquí como acordamos, pero sí, claro. Muy contentos, ¿eh?
0: Muchas gracias, alcalde. Pues así está la movilización en estos momentos. Ariana Montiel se ríe en estos momentos al ver la atropellada logística que se encuentra en estos momentos, afirmando que se hacen bolas ellos solitos.
6: ¡Fuera Manu Copas! ¡Fuera Manu Copas! ¡Fuera Manu Copas! ¡Fuera Manu Copas!
0: Es difícil saber cuántas personas se encuentran en asistencia en estos momentos, considerando que pues no contamos con una toma aérea, no tenemos una toma de dron para saberlo a ciencia cierta. Ya estaremos viendo números eventuales de lo que reporta el partido. Y también pues decir que lo más seguro es que el gobierno del estado de Chihuahua termine diciendo una locura, como que nada más vinieron 300 gentes o algo.
3: El furor sabatino del gobierno del estado, que se puso a trabajar ahora en sábado.
0: Y ese es un milagro, ¿no?
3: Es un milagro. Ahorita vas a ver en Palacio de Gobierno también.
0: Muchas gracias, alcalde. Continúa avanzando sin preocupación alguna. Resiliencia, compañera. Bueno, en este momento hay una obra. Se tiene que virar a la izquierda. Bueno, en este momento Ariadna Montiel y compañía están virando a la izquierda. Justo esta es la obra de la que estábamos hablando hace unos minutos. Es de verdad impresionante la osadía de la gobernadora de romper una calle para volver a arreglarla un día antes de la manifestación que se programó para el día de hoy. Maru Campos decidió romper este pedazo de calle para obstaculizar la obra. ¿Cuál es la respuesta de la 4T ante eso? Gracias. La respuesta de la 4T pues es rodear la obra.
7: Cuidado con los topes, ¿eh?
4: ¡Fuera Maru!
1: Traidora y represora.
0: Bueno, en estos momentos, por azares de la vida, estamos al lado de la dirigente Ariadna Montiel. Dirigenta, a pesar del sabotaje, se logró. Axel, se está logrando.
1: Axel, se va a lograr porque hay un gran apoyo del pueblo, porque Chihuahua ya despertó. Chihuahua pronto va a tener transformación en todo el país. Y desde aquí le decimos al pueblo de México que en Chihuahua la gente está con la cuarta transformación, y a pesar de que Acción Nacional es autoritario, represor, corrupto, aquí estamos luchando con el pueblo.
0: Sus impresiones, ¿se encuentra bien después del episodio del aeropuerto, tras unos porros y reventadores que trataron de agredirla?
1: Sí, pues nosotros ya no la sabemos, vivimos en resistencia y en dos minutos nos los dimos a la fuga. Mira, nosotros estamos acostumbrados a eso y otras cosas. Lo importante aquí es que el pueblo ha despertado en Chihuahua y que por eso están temblando en la derecha panista conservadora de este estado.
0: Muchas gracias, dirigenta.
1: Gracias, muchas gracias.
0: Continuamos.
8: ¡Chihuahua se defiende!
0: ¡Chihuahua
8: no se vende! ¡Chihuahua se defiende! ¡Chihuahua no se vende! ¡Chihuahua se defiende!
9: ¡Chihuahua no se vende!
10: ¡Chihuahua se defiende!
11: ¡Chihuahua no se vende!
12: ¡Chihuahua se defiende!
0: ¡Vámonos! Bueno, en este momento salimos ya después de conseguir lo que queríamos, unas declaraciones de Ariadna Montiel. Sigue en estos momentos la manifestación y le solicitamos que nos siga apoyando, que deje su like. Nosotros seguimos marchando, es nuestra labor como periodistas, como comunicadores, reportar de principio a fin cómo es que está circulando esta manifestación en Chihuahua capital, que no se registra en ningún tipo. Okay. Que no se registra ningún tipo de incidencia ni de provocación por parte de los funcionarios del Ayuntamiento de Acción Nacional. Vamos a colarnos por acá para que usted tenga una idea de más o menos. Bueno, ya salimos a partir del cordón de lo que se está registrando aquí en Chihuahua capital. A ver si podemos hacer zoom. Miren, justamente esos pendones que ven ahí son pendones financiados por Mexicanos al Grito de Paz, una empresa ligada al litigio estratégico de Claudio X González, una de estas diversas asociaciones civiles, sociedades civiles, fundaciones sin motivo de lucro, que terminan por quererse pasar por apolíticas, y la verdad es que tienen una gran injerencia a través del lado opositor y se han tratado de desvincular de ellas muchísimas, muchísimas veces. Esas mantas y esos pendones mágicamente aparecieron el día de hoy. El día de hoy, justamente a 3 días de que se... ¡Ay! Cuidado. Aguas ahí. Justamente, al igual que la situación de la calle, pues se da también aquí. No solamente rompen calles, también se da esta situación de último minuto. Ahora estamos pasando justamente por Cebecano de los Ríos y Avenida Universidad. Seguimos aquí avanzando.
10: El diario de...
0: A ver, ¿qué es esto?
10: El diario de Chihuahua.
0: El diario de Chihuahua.
10: Periódico. Estamos hablando de Cruz y de Maru. El periódico es muy... Pues muy gobierno, muy tendido a gobierno.
0: No, no critica la información. Maru, nada.
10: No, a lo contrario.
0: Está
10: es...
0: Está comprado por Maru.
13: Se pone pedo y se vomita y no dice nada.
0: Sí, muy bien.
10: Pues es el medio, está el Heraldo y está el diario de Chihuahua. El Heraldo, okay. Ya pasamos, el diario.
0: Ok.
10: Los dos de comunicación más grande del estado de Chihuahua.
0: Ok, va. Bueno.
14: La patria no se vende.
0: Estamos pasando en estos momentos enfrente de las instalaciones del diario de Juárez. Según me dicen, el periódico más importante del estado de Chihuahua y cooptado por el gobierno de la señora Campos. La cantidad de recursos que ha despilfarrado María Eugenia Campos a lo largo de estos 5 años de gobierno simplemente es inaceptable. A medios nacionales, a periódicos digitales, a influencers. Hola, ¿cómo está usted?
15: Muy bien, mucho.
0: ¿Por qué se manifiesta el día de hoy?
15: Ah, pues el apoyo a nuestra presidenta para poder mostrarle nuestro apoyo por esa intromisión, para pedir la renuncia y la comparecencia de Maru Campos ante la justicia.
0: ¿Considera que hubo una violación a la Constitución?
15: Absolutamente, absolutamente. La Constitución se respeta y no se respetó.
0: Bien, muchas gracias. Hecho. Bueno, son parte de las declaraciones que se van soltando aquí. ¿Cómo está usted?
16: ¿Cómo la trata la vida?
17: Yo bien, gracias a Dios, aquí apoyando a la Morena.
0: ¿Por qué se manifiesta aquí hoy?
17: Pues por saber si podemos sacar a Maru Campos y apoyar a Morena en todos los aspectos.
0: Ok. ¿Usted le gustaría que agentes de la CIA estén aquí en Chihuahua,
17: no, como lo permitió Maru? Claro que no. Totalmente en contra de eso.
0: Muy bien, ¿y cómo ve al PAN aquí?
17: Pues sí ha estado fuertecito, pero lo vamos a sacar también. Esperamos que en esta elección que viene del próximo año seamos valientes y votemos por Morena, para apoyar a Morena, para sacar. La única intención es sacar al PAN del poder.
0: Muy bien.
17: Porque aquí en Chihuahua tenemos los servicios muy deficientes, porque Maru no ha hecho nada. Ahorita vamos a pasar por ahí, por el frente del Seguro Social.
0: Okay.
17: Y si quiere hacer una vuelta, la gente afuera, oiga, los enfermos afuera del Seguro Social.
0: No están bien.
17: No, están muy mal.
0: Muy bien. Hecho. Muchas gracias por sus palabras. Ánimo.
15: Mucho gusto.
0: Igualmente. Tenemos una botellita de agua que ahorita ya se está ocupando, ya se anda necesitando en estos momentos. Muchas gracias. No, pues aquí está. Miren, yo sé que usted no la está viendo en este momento porque nos está grabando, pero la reportera Carla García Blanco, que sí ha estado atento al noticiero últimamente, sabrá que, entre otras cosas, es la conductora, la presentadora de la sección titulares, y es quien ahorita nos está ayudando para llevar a cabo esta transmisión que, según nos dicen en Reporteros MX, es la más exitosa en este momento, dándole cobertura a la manifestación en contra de María Eugenia Campos. Nos comentan que hay 28 mil personas en este momento. ¿Cuántas? ¿Más? ¿Más? No, en vivo, o sea, en la transmisión. ¿Aquí cuántas hay más o menos?
18: Más de 8 mil.
0: Sí, claro. Sí, hablo de una transmisión en vivo. Sí. Sí, justo. Sí, bueno, estamos ahí le pido a los compañeros que se están fusilando la transmisión que den créditos, por lo menos, No es cierto, es de libre uso, de acceso gratuito, es lo que tenemos en este momento. Vamos a pasar ahora, en estos momentos, cerca del Instituto Mexicano. Bueno, no, me dijeron del Seguro Social del Estado.
19: Maru, entiende, la patria no se vende.
0: Vamos a empezar a grabar.
19: Maru, entiende, la patria no se vende.
20: Maru, aprende, la patria no se vende.
0: Entiende, la patria no se vende. Me parece loable que se haya hecho en estas condiciones, a pesar del sabotaje, a pesar de los bloqueos carreteros, que no fueron los agricultores, ya sacaron un comunicado diciendo que no, a pesar del intento de sabotaje, de reventón en el aeropuerto, a pesar de romper una calle para arreglarla el mismo día, y a pesar de todo eso, aquí está la gente ha respondido sin miedo, y eso le debería dar bastante miedo a María Eugenia Campos.
15: ¿Qué piden?
0: Pues yo creo que un acto de sentido común, que se respete ya ni siquiera las leyes de Chihuahua, que sí fueron vulneradas, las leyes mexicanas. La soberanía nacional no es una moneda de cambio para una vendetta política.
15: Gracias, Manuel.
0: A la orden.
15: Gracias, qué mal, está. Gracias. Tocayo.
0: ¿Cómo está usted?
15: Soy yo otra vez.
0: Sí.
15: Oiga, gracias a usted por apoyar esto, porque yo soy seguidor suyo.
0: Muchas gracias.
15: Y gracias por apoyar usted, que tiene el poder del micrófono.
0: Gracias.
15: Gracias.
0: A la orden. Gracias.
21: Continúe lo mismo, amigo. Muy buen trabajo. Soy seguidor de tu canal. Uh-huh. Nos vemos. Excelentes reportajes. Muchas felicidades.
0: Muchas gracias.
21: Muchas felicidades.
0: Muchas gracias. Pues vamos acá. Miren nada más. Ahí está.
22: Yo te veo desde que te haces tus primitivos.
0: ¡Órale!
22: Tenías como 5 seguidores, fue uno de ellos.
0: ¿Tú eres de Mexicali, no?
22: No,
0: de Tabasco.
22: ¿De Tabasco? Ni siquiera de allá.
0: Del mero Tabasco. Sí. Pero aquí andamos.
22: Sí, porque tú creciste mucho los últimos 4 años.
0: Sí.
22: Sí, pero en la mañanera siempre ya tienes como 1 millón de seguidores, ¿no?
0: Algo así.
22: Sí, está bien, felicidades.
0: Muchas gracias.
22: Porque la gente de Tabasco te...
0: Puro Tabasco aquí en el norte. Muchas gracias.
22: Una señora de Juárez es de Tabasco.
0: ¿Ah, sí?
22: Y yo cuando para las maquilas hace como 20 años.
0: Ok, ¿va? Muchas gracias. ¿Qué tal? ¿Cómo vamos?
23: Saludos desde Chihuahua.
0: Puro Chihuahua.
23: Entonces te mandé al otro extremo de la República.
0: Sí.
23: ¿Sí, no, para allá?
0: Poquito. Hola. Sí, claro.
24: Ay, qué pobre. Hola, hola.
0: ¿Por qué está usted aquí el día de hoy?
24: Estoy aquí por mis convicciones. Estoy aquí porque no podemos tener un gobierno estatal entreguista, porque Chihuahua ocupa los primeros lugares en homicidios dolosos, nuestra inseguridad está por los suelos, entonces necesitamos ya que se reactive el buen gobierno, queremos un cambio aquí en Chihuahua, y estamos aquí manifestándonos como ciudadanos, ejerciendo nuestro derecho, y pues aquí libres. Aunque nos hayan puesto trancas por todos lados, nos hayan mandado mensajes de texto y asustado, aquí estamos, manifestándonos.
0: Saludos. ¡Yo también!
25: ¡Eres un chingón, eh!

0: Llegamos otra vez, otra vez. Llegamos otra vez, otra vez. Ya estamos de vuelta. Una disculpa. Que ponle tu sombra para que no se... Para que no se...
1: Con
0: tu
1: sombra.
0: Sí.
2: Hecho. ¿Me permite una foto?
0: Sí.
3: ¡No se suelten, no se suelten, compañera!
2: Ya
4: estamos muy bien.
3: ¡No se suelten, no se suelten!
0: Gracias, gracias. A ver, te veo tu mano.
2: Hola, ¿qué tal?
4: Agárrate.
0: Justo. Disculpen a todos los que experimentaron una caída en la transmisión. Se sobrecalientan las máquinas. Recuerden que estamos transmitiendo desde el calor de Chihuahua.
2: Puro Ojinaga, eso es todo.
4: Manu, se murió un micro.
0: ¿Eh?
4: Se murió un micro.
0: ¿Se murió un micro?
4: Sí.
0: Ah, bueno, pues nos queda el otro.
3: No se suelte.
0: Perdonen ustedes, ya recuperamos la transmisión. Apóyenos con su like y ayúdenos con un super chat. De esa manera no se nos cae la transmisión por el sobrecalentamiento de YouTube. Agradecemos de verdad su preferencia aquí. Solo estamos transmitiendo, a diferencia de los medios tradicionales, con un celular. No tenemos cámaras para evitar el sobrecalentamiento. Es un solo celular. Con un solo celular es que estamos llevando esta cobertura de la manifestación en contra de la gobernadora de Chihuahua. Iba a decir Campeche, Chihuahua. De Chihuahua, María Eugenia Campos.
2: Chihuahua es todo. La anda regando.
0: La anda regando. ¿Y la gobernadora?
2: También.
0: ¿Cómo ve a María Eugenia?
2: No, pues bien, pero para su lado, ¿no?
0: Pues sí.
2: Bien, pero para su lado.
0: Gracias. Continuamos avanzando. ¿Oh? Hola. Sí, con gusto, con gusto. A ver.
2: Te ve todos los días.
0: Ah, muy bien.
4: Todos los días pendiente.
0: Ah, salir con la bandera ni mandó de hacer. Muchas gracias. A la orden, gracias, gracias. Continuamos avanzando, se mete el sudor entre los ojos. ¡Ah, ya perdí! ¡Ah, me muero! Vamos a refrescarle tantito. El tabasqueño extraña el agua.
2: Sin máscara, ¿no?
0: Sin máscaras, eso es todo.
2: Ya sabes.
0: Eso. Continuamos. Ya, seguimos, no se nos ha caído nada.
3: ¡Fuera, Maru!
0: Hola. ¿Cómo andamos? Bien, ¿por qué se manifiesta el día de hoy aquí usted?
5: Porque México se respeta y México no se vende. Si estuviera vivo Pancho Villa, lo fuera fusilado.
0: Eso sí. ¿Qué opina de los que andan diciendo que hay acarreados? ¿Cómo hubieran venido por su cuenta?
5: Venimos por nuestra cuenta porque somos mexicanos y nuestra patria, somos de nuestra patria. Por eso venimos.
0: Muchas gracias. Permiso. Miren. Sí, hay agarrado. Échalo. Ahí está, listo. ¿Cómo está usted?
6: Pero tenía muchas ganas de conocerlo.
0: ¿Cómo está usted?
6: Aquí, muy bien.
0: ¿Cómo se llama usted?
6: Ricardo Mendoza.
0: Mucho gusto, don Ricardo. ¿Cuántos años tiene?
6: 77 años.
0: Y a sus 77 años está aquí manifestándose, ¿por qué?
6: Exactamente, porque estoy con el pueblo de Chihuahua y con todo México, con Claudia Sheinbaum.
0: ¿Qué opina de María Eugenia Campos?
6: No, que le hagan su juicio político, porque eso que hizo no se vale.
0: Rompió calles, bloqueó carreteras todo, para que la gente quitó, no viniera.
6: Quitó el transporte desde muy temprano, pero aún así llegamos.
0: Y no le sirvió de nada, aquí está
6: de
0: la gente.
6: De nada le sirvió porque aquí estamos todos.
0: Muy bien.
6: Tenía muchas ganas de conocerte a ti.
0: Muchísimas gracias,
6: en
0: maestro.
6: En redes sociales.
0: Dios me lo bendiga mucho. Gracias. Ahí estamos. Hola, hola. No es mi mejor ángulo, De seguro ya había alguno ahí diciendo, pinche Manuel, no aguanto el calor. No, se me metió el sudor a los ojos, es distinto. Pues adentrémonos de nuevo ya. A ver, yo pregunto en el chat, ¿ya se cansaron? Sigamos. Vamos. Hola.
1: ¿Me puedo tomar una foto con
0: usted? Sí, con gusto.
1: Gracias, a la orden.
0: Bueno, continuamos avanzando por el órgano de operación administrativa desconcentrada estatal de Chihuahua.
1: Cabrero.
0: ¿Cómo está usted? Mucho gusto. ¡Ánimo! Ya los estoy leyendo, ¿eh? No crean que no los estoy leyendo. A ver, si tienen alguna pregunta de una vez. Dice, el pueblo no se vende, el pueblo se defiende. Fuera Maru, fuera Maru. Maru, escucha.
1: Eres la gata de Yusa, le ponen una.
0: Manuel, aguanta el calor de Chihuahua como aguantas los... No, el calor está, pasable. Ahorita el asunto es, que si uno no viene con hidratación, pues sí queda ahí tirado. No. El calor está. Como tabasqueño no me espanto por el calor. Pues ahí está la gente. Los que quiso callar Maru le salió muy caro.
7: Los panistas ya se van.
0: Mande. A ver si puede. A ver, intercambiemos. Toma. Yo voy a hacer zoom porque acaban de preguntar si había mucha gente o no. Vean. Si hay gente, pues vámonos adelantando.
8: ¡Ay, bonito!
0: ¿Cómo estamos? ¿Cómo va la vida?
8: Quiero una foto, corazón, sí.
0: Yo también.
8: Bueno, vamos a ver. Qué bueno que aquí andas. ¿Cómo nos ha tratado el Chihuahua?
0: Muy bien. Digo, los panistas de la Retec chingada.
8: Pero
0: el pueblo muy bien.
8: Pasar finalmente.
0: Sí.
8: Oh, qué chulada. Se van a alegrar mucho mi familia. Sale tu mero.
0: Ay, qué está con la bandera y todo. Muchas gracias. Vamos.
9: La misma porquería.
0: Pues vamos avanzando cada vez más y más y más y más y más y más.
7: ¡Agua!
0: Y más y más y más y más y más. ¿De parte de quién? ¿De parte de quién?
10: Alejandro Noriega.
0: Alejandro Noriega. Le paso el recado a la presidenta, Bueno, hay un buen ánimo aquí en el estado de Chihuahua, yo quiero que, por eso hemos estado entrevistando a la gente está contenta, la gente está marchando, obviamente por una situación terrible, pero hay ánimo, hay esperanza, y hasta eso se quieren robar los panistas, la esperanza de que Chihuahua no sea gobernado por algo que no sea el Partido Acción Nacional. Mire, ahí va. Nos informa en este momento nuestra amiga Carla García Blanco que ya somos más de 30,000 mexicanos en vivo y en directo en este preciso momento.
7: ¡Fuera Maru!
1: ¿Puedes decir eso mismo, que hay más de 30,000 mexicanos como si estuvieras transmitiendo?
0: Sí, claro. Bueno, en este momento hay más de 30,000 mexicanos conectados en vivo y en directo a través de nuestra señal de YouTube. Estamos muy contentos y continuamos avanzando.
1: ¿Cuánta gente hay en la marcha más o menos?
0: No, ahí sí no tengo idea porque habría que ver una toma del dron. No le creería al gobierno de Chihuahua cuántos van a decir. Seguramente van a decir que hubieron 20, pero hay que... No, 21.
1: Pero va a decir la verdad porque todos seguimos.
0: Sí, hay que ver cuántas personas llegaron, pero falta ese dato.
1: Gracias.
0: A la orden. Bueno, a ver, súbete aquí tantito para que vean, pero de rapidito, para que tengan la toma.
9: Pueblo, escucha, Chihuahua es tu lucha.
7: Chihuahua es su lucha.
0: Creo, no me hagan mucho caso, porque no soy de Chihuahua, pero creo que ya vamos a llegar al Palacio de Gobierno, creo, en donde despacha a María Eugenia Campos, y no solamente trabajo, también despacha, bueno, ya usted sabe, ya usted tiene dentro de su conocimiento quién es María Eugenia Campos.
7: ¡Abajo, Mari!
0: Tú tienes mi cel, ¿verdad? Yo, pues. Ah, ya la perdí. A ver, ¿la tienes? Préstame de tantito. Atención. Evo.
9: ¿Eh? Te escucho mucho todos los días.
0: Muchas gracias. ¿Desde dónde?
9: De Santa Voz, Chihuahua.
0: Muchas gracias.
11: Pancho Barrios.
0: Muchas gracias. Gracias. Ey, la verdad sí. Muchas gracias. No, pues sí, claro. Cuidado con su brazo. Ahí está, muchas gracias. Ah, bueno, ¿qué le digo? El pueblo de Chihuahua es una chulada. ¿Cómo está usted? Muy bien, ¿cómo la trata la vida?
12: ¿Sí?
13: Ábranse.
12: ¿Qué calorcito?
0: Poquito. Está fresa.
12: De tierra caliente.
0: Está fresa. No. Algo. Bueno, en este momento... Espérate, quédate aquí. En este momento hacen una pausa. Breve recordatorio de que si momentáneamente pierden la transmisión es porque se sobrecalienta el teléfono por el sol. Tardará unos minutos en restablecerse, pero no sientan la necesidad de abandonar la transmisión. Nosotros seguimos transmitiendo para ustedes. Si se pausa la transmisión, no se vayan, esperen y regresará en breve.
7: La patria se defiende. Ya se van los panistas, ya se van.
0: Y de nuevo, volvemos al ruedo en estos momentos, donde la presidenta de Morena, Ariadna Montiel, junto con toda su comitiva, ya se acerca cada vez más y más al gobierno del estado de Chihuahua. El sol no ha cedido, el sol está todo lo que quiere dar, está ingobernable, está muy bien. Nosotros seguimos haciendo comunicación al servicio de la nación. ¡Ya se cansaron en el chat! Breve recordatorio, breve y humilde. Sí, véngase.
13: Gracias.
0: Muchas gracias. Muchas gracias. Y mejor ese de su bracito. ¿Qué le pasó?
14: Me caí.
0: Ah, así se va a caer el pan.
14: No, me quedé a la izquierda para luchar.
0: Ah, es que la izquierda es la buena. Muchas gracias. Bueno, continuamos aquí en Reporteros MX. Vámonos, que huele azufre. Vámonos, que huele azufre. Continuamos por acá, vámonos por acá.
7: ¡Andrea!
0: Seguimos haciendo comunicación al servicio de la nación y pues me equivoqué, no, era el Seguro Social, no era... Ah, no, todavía falta ya el gobierno del estado de Chihuahua. Vamos a ver. Ya, me enfocaron a mí, mejor enfoquen a la marcha. Sí, con gusto. No te preocupes. Es parte del trabajo. Sí. Sí.
13: Listo.
0: Hecho.
14: Muchas gracias, niño.
0: Saludos.
7: No somos uno, no somos diez, Maru Bendida, cuéntanos bien. No somos uno, no somos diez, Maru Bendida, cuéntanos bien. No somos
0: ¿Le debería de echar agua al teléfono para que se enfríe?
14: No, no. Sí, un hielito ya le puse.
0: ¿Sí?
14: No, mire, para que vea que no.
0: Ah, mire, ahí está, le echo agua. O le echo agua.
11: ¡Bandera, bandera, bandera! ¡Vamos a levantar todas las banderas! ¡Que se vea más la fuerza de nosotros! ¡Levantemos la bandera!
0: Es que no están ustedes para saberlo ni yo para contarlo, pero el teléfono está como canción de J Balvin. Muy, muy, muy caliente, la verdad. Terrible, no. Si las cosas siguen avanzando. ¿Cuánto tiempo ininterrumpido llevamos de transmisión? 1:34. Ya tuvieron su propio Sin Máscaras, ¿no? De sábado. Son Sin Máscaras de sábado. Y sin invitados, porque luego dicen que sin invitados no hacemos programas. ¿Qué es eso?
15: ¿Cómo te recibe, Chihuahua?
0: Muy bien. Muy bien, ¿cómo está usted?
15: No, muy bien, mira, aquí alzando la voz por todos los mexicanos. Esto es de México, no es de Chihuahua, ¿eh? En un descuido y se nos filtran y pasa lo que... Imagínese otra vez perder la mitad de territorio. Una vez que Estados Unidos haya tendido la mano a un pueblo y lo haya llenado de democracia. ¡No! ¡Dime uno!
0: No, ninguno.
15: Ninguno.
0: Todos acaban jodidos.
15: Ya estamos hartos aquí, ¿eh? Aquí tenemos dictadura, aquí... El agua, no tenemos, Chihuahua no tiene agua, pero cuando empezaron las votaciones, todos, un chorro de presión y las 24 horas, ahorita hace como una semana ya la volvieron a cerrar para seguir vendiéndola. La educación, ándense una vuelta, a los CONALEP, a la UASH, todo está manipulado, orquestado, acomodado, aquí las familias poderosas son las que mandan, porque ni Maru Campos es un títere, pobre señora. Que quédese con la poquita dignidad que le queda y retírese. Es en serio, busque la manera de cómo salir bien. Se ve muy mal. Si ves una foto de ella de hace un año ahorita, no, hombre, no manches.
0: Acabada.
15: Demacrada, acabada. Oye, algo que les comentaba ahí a los amigos, es aquí en los trabajos y en todo el país se hace el antidoping, ¿no? Para sí. Ver si eres apto para estar haciendo,
0: o sea,
15: el trabajo.
0: Se le debería de hacer el antidoping a Mario Campos.
15: Se le debería de hacer el antidoping al federal. A todos los del alto rango. Yo soy morenista y soy de izquierda, pero yo sé que nuestra presidenta diría, órale, ahí está el mío. Porque es obvio, es en serio. Aquí nada más ves les ves la cara. Y yo sé que me está dirigiendo una persona que no está bien de salud por estar consumiendo sustancias ilícitas.
0: ¿Cómo se llama usted?
15: Adrián.
0: ¿Cuántos años tienes? Eres muy joven.
15: 40.
0: Ah, buenísimo, bien conservado, ¿eh? Sí.
15: Gracias, gracias, Pedrito.
0: Muchas gracias.
15: Oye, no nos van a dejar, porque mira, aquí en Chihuahua no estamos tan... Estamos manipulados. Aquí la prensa es de derecha. Aquí no se tocan estos temas. Ahorita aquí la mayoría de la ciudadanía está escuchando lo de Rocha Moya. Como que no. Los de Sinaloa van a hacer su parte y esto es lo que nos toca a nosotros los de Chihuahua. Rocha Moya, pues a mí no me da buena espina, pero... Me dio un calladón de boca cuando se quitó el fuero, ¿no? Pero casi siento, esto es de mi cosecha, es lo que yo pienso. Casi siento que la va a librar, porque siento que se está repitiendo lo de Cienfuegos.
0: Ok.
15: Lo agarraron, pero llega y dice, tú tienes evidencia mía, yo tengo tuya. Ah, eres libre, pues. Así siento que está ahorita el caso de Rocha Moya.
0: Muy bien. Pues muchas gracias por la opinión.
15: Gracias a ti, Pedrito.
0: Y ya vamos a llegar. Ya sale.
15: No.
0: ¿Cómo está usted?
16: Bien, bien. Yo nada más quiero hacer un comentario.
0: Venga.
16: Villa venció a los gringos en Chihuahua y Maru se los está entregando por unas monedas.
0: Una traición histórica.
16: Una traición histórica en la tierra de Villa.
0: Villa la hubiera mandado a fusilar, la verdad.
16: Esperemos que nuestra presidenta haga lo que corresponde. Sabemos que la pena de muerte ya no es, pero que hagan lo que corresponde. Confiamos en nuestra presidenta y en la ley.
0: ¿Qué opina de la presidenta Claudia Sheinbaum?
16: Es una mujer fuerte, inteligente, justa y que con apego a la ley, y esperamos justo eso. Queremos justicia para Chihuahua. Es una vergüenza para los chihuahuenses la traición de esta mujer. Queremos justicia. Queremos que la Suprema Corte haga lo que corresponde. No más, no menos.
0: ¿Y cómo ve que ahora quiere candidatear al secretario de Seguridad? ¿Cómo se llama? Gilberto Loya, creo que se llama. El que metió a los gringos va a empezar a la Torre Centinela allá en Ciudad Juárez.
16: Sí, yo vi cuando estaban metiendo cableado de la Torre Centinela por el piso hacia la Lerdo, hacia el puente. Dije, esto va a estar conectado con Estados Unidos. Es totalmente una entrega. ¿Dónde está la ley esa de protección de datos de los mexicanos? Si le están entregando a través de esto las, la información de los mexicanos a Estados Unidos.
17: Claro.
16: O sea, queremos que se aplique la ley, incluso que se intervenga esas torres y toda la información que se ha manejado ahí para ver a cuántos de nosotros hemos sido violentados de esa manera.
15: ¿Cómo se llama usted?
16: Adriana Poncio.
15: Mucho gusto, doña Adriana. Gracias, de verdad.
17: Hola. ¿A quién?
15: Sí, claro. Véngase. ¿Cómo está usted?
18: Muy bien, ¿y usted?
15: ¿Cómo la trata la vida?
18: Pues estamos en una situación difícil aquí en Chihuahua.
15: Sí.
18: Con el mal actuar del gobierno. Okay. Entregándose a la CIA.
15: Nada más.
18: Nada más que el pequeño detalle que Maru Campos...
15: Pero dice Maru Campos que no sabía.
18: Claro que sabía, pues es la mera mera, es la trabajadora de ellos, ¿cómo no va a saber? Uh-huh. Claro que sabía, y todos los que trabajan junto con ella, claro que sabían.
15: Muy bien, pues muchas gracias. ¿Cómo se llama usted?
18: Grisel.
15: Mucho gusto, Grisel.
18: Y el gusto es mío.
15: Y gracias por compartirnos estos minutos. Gracias. Muy bien. Esta es la construcción que estaban haciendo para tratar de evitar a la gente. Esta es la calle. ¿Cómo va? ¿Cómo está? Mucho gusto.
19: A la orden. Bienvenido.
15: Gracias, gracias.
19: Bienvenido.
15: Gracias. Sí, véngase, mucho gusto.
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0: otra manera, ¿no? ¡Fuera, Yankee! De mí.
1: Bueno, quería una foto contigo.
0: ¿Sí? Mientras usted y yo... A ver. A ver, la tuve. Listo. Sí.
2: ¿Cómo estás?
0: Muy bien, ¿cómo lo trata la vida? Ese es el video.
2: Foto. Dale. Gracias, ¿sí?
0: Hecho.
2: Bienvenido a Chihuahua.
0: Gracias.
3: Hola. Muy bien, ¿y usted? Wow, te gusta escucharme.
0: Gracias, a la hora.
3: Ay, somos de Chihuahua para que no anden diciendo que
2: eso. ¿Cómo te dejaron pasar? ¿Cómo te dejaron pasar? Oye, ¿por qué no dejaron venir gente de Chihuahua?
0: No, pasé por la bestia.
2: Ah, por peor. Felicidades por tu trabajo.
0: Gracias. Bueno, nosotros estamos avanzando. Fíjense, María Eugenia Campos, muy tramposa y mezquinamente, decidió poner, a ver si podemos hacer un zoom por allá, unas mantas que dicen, soberanía es defender a tus hijos del crimen. Otros prefieren, sí, claro.
2: Toma una foto. Espérame. Vente, tío.
0: Y Maru Campos se encargó de poner eso, para que lo vieran.
2: Déjame hablar.
0: Venga. Okay. Hecho. Gracias. A la orden.
3: ¿Cómo está? ¡Qué padre verlo!
0: Muchas gracias, pues qué padre verla a usted. ¿Cómo va?
3: Emocionada.
0: La gente está contenta, ¿no?
3: Contenta y estamos unidos para manifestarnos con esta señora que no está haciendo bien las cosas.
0: Ahora, yo estoy pasando por aquí y veo esas mantas. Dice, soberanía es defender a tus hijos del crimen.
3: Qué burla.
0: ¿Qué opina? En Chihuahua la seguridad de tu familia nos importa y es del pan esas.
3: Claro que no les importa. Claro, si les importara no estaríamos aquí.
0: Que por eso tienen que meter agentes de la CIA.
3: Es una... nos quieren ver la cara. Pero aquí estamos manifestando que no nos gusta lo que están haciendo.
0: Muy bien.
3: Lo publicas, lo repite lo de que estamos enojados.
0: Sí.
3: Y aquí somos punta de lanza.
0: ¿Qué mensaje le daría a la gobernadora Maru Campos? Que seguramente nos está viendo.
3: Ay, señora, nos vemos en el 2027.
0: ¡Sas!
3: Esperamos sacarla. Muy a bien. Ella y a toda la bola de inútiles que tiene como compañero de trabajo.
0: Muy bien, muchas gracias. Dios la bendiga.
3: Gusto,
0: ¿cómo se llama usted?
3: Lourdes Yáñez.
0: Mucho gusto,
3: mi esposa.
0: Mucho gusto. ¿Cómo va?
4: Todo muy bien. Muy contentos.
0: Muchas gracias.
4: Muy contentos y muy emocionados.
0: Bien, nos estamos viendo. Gracias.
5: ¡Va a caer!
6: Me volaron dos aguas ya.
0: ¿Te robaron dos aguas? Bueno, que el pueblo se hidrate, la necesitan. ¿Cómo está? ¿Cómo va? Hola. ¿Cómo vamos? Aquí reportando. Muchas gracias. Véngase.
7: ¡Te sigo! ¡Presente!
0: Eso.
2: Pues bien, gusto conocerte.
0: Muchas gracias. Ahí estamos.
8: Gracias por informarnos. Ay,
0: muchas gracias. ¿Cómo la trata la vida?
8: Vamos. Yo te sigo en el Facebook.
0: Muchas gracias.
8: Venimos de Cuauhtémoc. Nos bloquearon 12 autobuses.
0: ¿Las bloquearon?
8: Sí, 12 autobuses. Okay. No pudieron pasar.
0: Pero aquí están, llegaron.
8: Claro, aquí estamos, nos brincamos la casita.
0: Muy bien.
8: Y aquí estamos. Bienvenida a Chihuahua.
0: Muchas gracias.
8: Tan joven.
0: Muchas gracias.
8: Ve la diferencia. Y no se olvide de las personas adultas.
0: Sí, ¿verdad?
8: Porque eso sí se batalla hasta para agarrar trabajo.
0: Muchas gracias.
8: Bendiciones.
0: Gracias.
9: Igualmente. Por representarnos a todo el pueblo mexicano, a los que de verdad ya estamos hartos de lo que está pasando aquí en Chihuahua. Nos cerraron todos los transportes. Si no sé si viste los del agua que hicieron una zanja ahí, no dejaron pasar a la gente porque decían que venía gente acarreada, gente del sur. Uh-huh. Aquí estamos verdaderos chihuahuenses.
0: Muy bien, perfecto.
9: Démosle que no la queremos.
0: Perfecto, puro gracias. Chihuahua. Gracias.
10: Bienvenido.
0: ¿Cómo estás?
10: Yo te sigo por YouTube. Y te tengo noticias de Mario Vázquez.
0: ¿Quién es ese?
10: El diputado Mario Vázquez, ¿no?
0: Mario Vázquez. Ajá, dígame.
10: La mamá de él es mi vecina.
0: ¡Híjole!
10: Y ahí todos los hermanas y los parientes de él trabajan para el PAN.

0: Ok.
1: Y se apoderaron de un parque y no dejan entrar ahí porque estacionan sus carros y todo.
0: Mario Vázquez es de Chihuahua.
1: Sí, ese es el senador de aquí.
0: Ok, va. Pues le damos una vueltecita a ver qué encontramos.
2: Necesitas una excepción para los que fuimos secuestrados. Ay, y Juan y no nos hizo justicia.
0: Sí, señora.
3: Volte para acá. Susi.
0: Hecho, gracias. ¿Cómo está? ¿Cómo va?
3: Lo venimos siguiendo desde el...
0: Perdón,
3: perdón.
0: ¿Cómo le
4: puedo hacer para darte la
0: noticia? ¿Me felicita, licenciado? Sí.
3: ¿Volteo
0: tantito? Sí, ahorita. Carlita. Dale tu número al señor.
4: El revolucionario de la 4T.
0: ¿Cómo está?
4: Un mediador de Chihuahua, tía, Claudio y todo el elenco.
0: Muchas gracias.
4: De punto de vista ciudadano.
3: Un abrazo,
4: de punto de vista ciudadano te sigo. Y me tu casa, que
0: ahí vamos, seguimos. Sí. Gracias. Bueno, conforme pasa el tiempo, ya va bajando el sol va cediendo y nos vamos acercando al punto, a la etapa final. ¿Qué hubo? ¿Cómo vamos?
5: Aquí andamos.
0: De hecho, ¿cómo va?
5: Listo.
0: Pues aquí andamos, trabajando, chambeando.
5: ¿Qué le parece?
0: Muy bien. A ver. Ahí va a salir en vivo. Ahí va, a ver, pues, venga.
5: Sí, no, pero esto es especial. Yo lo sigo mucho.
0: Gracias.
3: A la orden. Agradecerte por la información que das.
0: Muchas gracias.
3: Mucho.
0: Sí, asesor.
3: Así sigue informando. Gracias. La verdad. Sacar esta borracha de aquí.
0: Pues sí.
3: Afuera ya la borracha.
0: Pero depende de ustedes, tienen que ponerse las pilas.
3: Sacar la borracha esa.
0: Muchas gracias.
5: Ánimo y no le dejen nada.
0: Gracias. ¿Cómo va?
3: Mucho gusto.
0: ¿Cómo va?
6: Muchas gracias. Tenemos un programa aquí en Chihuahua que se llama La Pura Cuartate y otro que se llama Entérate.
0: Ok.
6: Usamos todo lo que es aquí los problemas de Chihuahua y contra el gobierno del estado.
0: Excelente, como si faltara más. Muy
6: bien. Yo lo veo.
0: ¡Vamos de azul! ¡Una foto! Hecho.
3: ¡Síganlo! ¡Somos de la izquierda a morir!
0: Bien, eso es todo.
7: Nos vemos en México.
0: Cuídense mucho. Bueno, continuamos moviéndonos en este momento a través del estado de Chihuahua. Y pues creo que aquí ya topa. Desconozco dónde se encuentre la presidenta Ariadna Montiel, pero los contingentes poco a poco van topando aquí en este momento, pues en donde aquí gracias. Entonces vamos a adentrarnos un poco más a ver qué encontramos. Oigan, pues sí hay mucha audiencia de Sin Máscaras aquí en Chihuahua, ¿eh?
8: Ya llegó.

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0: seguidor. Sotes, aquí tiene a ti. Aquí tiene mucho seguidor.
1: La comida pública no la tenemos que generar.
2: Gracias, Dios la bendiga. Muchas gracias, señor.
3: Gracias.
2: Hola, ¿cómo está? No, gracias a ustedes. Sí.
4: Todo
2: despeinado.
4: Manuel, felicidades.
2: Muchas gracias.
4: Excelente, felicidades por tu premio.
2: Muchas gracias. Gracias, gracias. Vamos al templete. Permiso.
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2: A ver. Muchas gracias, gracias, gracias. Puro Gómez, ¿cómo está?
7: Mucho gusto.
2: Ahí vamos, ahí vamos.
7: Pórtate bien, Manuel.
2: Yo me porto bien, yo me porto bien. Aquí estamos, Hernán Gómez Bruera. ¿Cómo ve la manifestación usted?
8: Pues la verdad, cuando empezó parecía poca gente, pero se ha ido juntando mucha más gente. Ya que llegamos aquí enfrente del Palacio de Gobierno, pues lo que se ve es que hay mucha gente, mucha más de la que parecía al principio. Y logró llegar mucha gente a pesar de que el gobierno de Maru Campos hizo todo para evitar que la gente llegara.
2: Bueno, a ti te recibieron muy violentamente hoy en el aeropuerto.
8: A mí, entre otras cosas, en las carreteras hubo bloqueos para evitar que los camiones llegaran hasta la ciudad de Chihuahua. Aquí, cerca del Palacio de Gobierno, se pusieron a hacer obras de reparaciones del sistema de aguas en un sábado, que no es normalmente cuando se hacen este tipo de obras. Y yo creo que, a pesar de todo eso, pues llegó muchísima gente. La verdad, estoy bastante sorprendido.
2: ¿Cuál es tu diagnóstico de Maru Campos?
8: Pues mira, yo creo que pese a toda la injerencia que ha habido de elementos de la CIA en su gobierno, porque no solo son los dos que supimos, es también la Torre Centinela y todo lo que están haciendo ahí. Yo creo que pese a eso, pues los resultados en materia de seguridad son muy mediocres. En el mes de abril fue el estado con más homicidios en todo el país. Pues yo creo que eso dice mucho, ¿no?
2: Muchas gracias, Hernán, y buena suerte. Ahorita nos estaremos viendo. Hernán Gómez Bruera. Mucho.
9: Hay un cartel buenísimo que acabamos de ver.
2: Gracias. Gracias, gracias, gracias. Gracias. Muchas gracias, gracias.
10: Señor Pedrero.
2: Señorón, ¿cómo está?
10: Igualmente.
2: Sí, vas a alcanzar. ¿Cómo está? ¿Cómo va?
10: Bien, bien, bien.
11: ¡Dejen pasar a Manuel! ¡Dejen pasar a Manuel! ¡Dejen pasar a Manuel! ¡Ay,
10: Pedrero! ¿Cómo va?
11: Estamos platicando justamente.
2: ¿En serio?
11: Sí.
2: Ya me invocaron, ya llegué.
3: Chihuahua.
12: Muchas gracias. Muchas gracias. Yo creo que me quedo.
3: Muchas gracias.
12: Aquí
6: tienes puros fans derechos.
12: Muchas gracias, gracias, gracias.
6: Derechos, los izquierdistas.
12: Sí, a ver.
6: No me lo van a ver nadie.
3: Tomás García está aquí, Chihuahua.
12: Eso es, Tomás.
3: A sus órdenes.
12: Muchas gracias. Sí.
3: No hay buen trabajo,
12: gracias, gracias. Muchas gracias. Muchas gracias, de verdad. Vamos a tratar de avanzar lo más que se pueda para cubrir esta... Pues ya llegamos aquí al templete.

0: Gola, Armando.
1: Bonilla también. Bonilla también.
2: Okay.

0: gracias.
1: Entre no se vende.
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3: Y César Duarte se atrevió también.

0: compañeras,
1: utilizan la vacuna.
0: compañeras, ¿qué hay?